0: Buenas tardes, bienvenidas y bienvenidos a este espacio informativo. Te saluda Misael Prisciliano a la tarde de este martes 23 de junio del 2026, 6 de la tarde con un minuto. Acompáñame a conocer la información más relevante que ha transcurrido en las últimas horas. Dos camionetas presuntamente usadas para el huachicoleo ardieron en llamas junto a una toma clandestina en un ducto de Pemex cerca del río Salado, entre Doshey y la cabecera municipal. Bomberos y especialistas lograron contener el fuego en la zona, la cual permanece fuertemente resguardada. Afortunadamente no se reportan personas lesionadas ni detenidos. Las autoridades federales ya investigan las causas del siniestro. 2.866 personas que lo perdieron todo deberán abandonar definitivamente sus hogares en 24 municipios con daños severos, concentrados en la Sierra Gorda, la Sierra Alta y la Huasteca. Ya no se construirán unidades habitacionales debido a la complicada geografía. En su lugar, en menos de un mes, iniciará la entrega directa de recursos económicos para que cada familia edifique por cuenta propia en un terreno seguro. El Ceneval entregó de forma oficial a las autoridades de la Universidad Autónoma del Estado de Hidalgo los folios y puntajes del examen EXANI para el periodo julio-diciembre 2026. Las listas oficiales de aceptados las podrán encontrar en la plataforma admisión.uah.edu.mx. Un tribunal federal negó el amparo al vicealmirante en retiro Manuel Farías Laguna, quien continuará tras las rejas en el penal de máxima seguridad del altiplano. El mando militar está acusado de liderar una red criminal que contrabandeaba millones de litros de combustible, haciéndolos pasar por químicos para evadir impuestos. El juez determinó que la orden de aprehensión de la fiscalía es totalmente legal y descartó darle libertad debido a su alta capacidad económica y a un inminente riesgo de fuga. Su salud y supuestas violaciones procesales no bastaron para frenar la justicia. Y a las 9 de la noche, Suma Noticias, emisión nocturna, te compartirá la siguiente información.
1: Con el gusto de saludarles, les compartimos un avance de lo que estamos preparando para ustedes en Suma Noticias, emisión nocturna, a través del 13.1 y de las 6 frecuencias de Suma Radio. Esta noche hablemos de las multas por invadir el carril confinado del sistema de transporte metropolitano. ¿Habrá o no habrá? ¿Ya hay alguna fecha? ¿Qué dicen las autoridades al respecto? También vamos a compartir contigo detalles de la desafortunada muerte de un trabajador y uno más que resultó lesionado por dar mantenimiento a un cárcamo en Huejutla. ¿Cuál es la situación al respecto? Tenemos todos los detalles para ti. Además, ¿cómo se vivió con VersaFoto, este encuentro dedicado a la fotografía, a la imagen que organiza la Universidad Autónoma del Estado de Hidalgo en Real del Monte? Con esto y más te esperamos a las 9 de la noche en Suma Noticias, emisión nocturna.
0: 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Nosotros nos saludamos el día de mañana.
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0: El fútbol femenil ya mira hacia su próxima gran cita, la Copa Mundial Femenina 2027, que se celebrará en Brasil. Será la primera vez que este torneo se dispute en América del Sur, una decisión que representa un paso importante para la expansión global del fútbol practicado por mujeres. La Copa del Mundo Femenina ha crecido de manera extraordinaria. Lo que comenzó como una competencia con poca visibilidad se ha convertido en uno de los eventos deportivos más importantes del planeta, capaz de reunir a millones de espectadores frente a las pantallas y en los estadios. Para selecciones como México, el camino rumbo a Brasil 2027 representa una oportunidad para consolidar el crecimiento que ha tenido el fútbol femenil en los últimos años, impulsado por el desarrollo de ligas profesionales y nuevas generaciones de jugadoras. Cada evento deportivo deja imágenes que inspiran a niñas y jóvenes alrededor del mundo. Por eso, más allá de los resultados, Brasil 2027 será una nueva oportunidad para demostrar que el fútbol femenil continúa avanzando y conquistando espacios.
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3: Temperatura 26 grados centígrados.
4: Son las 6:07 minutos.

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4: Son las 6:17.

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1: Son las 6:37.

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2: Temperatura 26 grados centígrados.
3: Son las 7:02.

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1: Son las 7 con 18 minutos.
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3: Los pingüinos barbijo, Pygocelis antarcticus, son una especie originaria de la Antártida, que es muy común encontrar en los zoológicos. Uno de los más grandes del mundo es el zoológico de Central Park en Nueva York, donde a finales de los 90s, los pingüinos machos, Roy y Silo, se hicieron pareja. Comenzaron a cortejarse, y al no poder poner huevos, ya que se trataba de dos machos, comenzaron a incubar una piedra. Los cuidadores, al percatarse de que otra pareja de pingüinos no pudo cuidar el huevo que la hembra puso, decidieron dárselo a Roy y a Silo. La adorable pareja logró incubarlo, y nació la pequeña Tan, a quien cuidaron como lo hubiera hecho cualquier pareja de pingüinos. Pero esto no es un comportamiento raro. En 2016, Stan y Oli, nuevamente dos pingüinos machos que formaban parte de un programa de conservación del zoológico de Berlín, en Alemania, no mostraron interés en las hembras y solo se reprodujeron entre ellos, por lo que fueron trasladados a un centro zoológico de Hamburgo para vivir una tranquila vida de pareja juntos.
0: Información y voz, Emma Pacheco.
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3: Son las 7 con 47 minutos. En un
4: pasadiscos. Yo me tomaba un café. 7:47, ya lo escuchaste. Yo soy Vania Sánchez y te doy la bienvenida a este espacio musical. Arrancamos nada más y nada menos que con un clásico. Ya suena La Gusana Ciega. Esto es El Pasadiscos.

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2: Hola de nuevo, estamos en una emisión más de Tecnología en el arbitraje. Yo soy Adán Zúñiga y los acompañaré en esta emisión. Pongan atención, esto les interesará mucho, pues ¿sabían que el balón con el que juegas en la calle no tiene nada que ver con el de los mundiales actuales? Ese es un balón espía. Por dentro, justo en el centro de la pelota, cuelga un sensor ultra secreto, un chip de alta tecnología que envía datos de posición a las computadoras del estadio, 500 veces por segundo. Sabe exactamente cuándo lo patearon, a qué velocidad viaja y dónde está en cada milisegundo. Es el comunicador perfecto para saber si hubo un toque sutil en la mano o un fuera de juego milimétrico. El balón ya no solo rueda, ahora también piensa. ¿Llegaste a imaginar los alcances que ha tenido la tecnología en el mundo del deporte? Esto fue Tecnología en el arbitraje. Nosotros nos escucharemos en el futuro con otro dato interesante.
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9: Temperatura 26 grados centígrados.
10: Son las 8:04.

8:09. Yo soy Vania Sánchez y sigo contigo totalmente en vivo a través del 102.1 de tu FM. Y es momento de platicar de una de las letras más descriptivas y cinematográficas del pop rock en español de los años 2000. Te hablo de un tema que estéticamente utiliza una metáfora muy fuerte, la de convertirse en un fantasma en medio de la ciudad. El grupo Tranzas compuso esta historia donde el protagonista nos describe cómo funciona un estado de shock mental después de una despedida. La letra es fascinante porque describe una desconexión total de los sentidos. El personaje nos cuenta que camina por las calles en automático, que oye pero no procesa los sonidos, que abraza pero su cuerpo ya no registra el tacto. De hecho, la frase central del coro es pues una genialidad porque nos dice básicamente: soy el único muerto que puede caminar. Así que la canción nos retrata la pérdida absoluta de la voluntad, de cómo la rutina de una persona se vuelve gris cuando se rompe un vínculo que era muy importante. Y bueno, musicalmente es una joya que marcó a toda una generación justamente por la crudeza y por la honestidad con la que describe ese vacío. Así que sin más, vamos a escuchar este gran clásico del pop rock latino. Esto es Tranzas con Morí.

0: Y llega el momento de hacer nuestro primer corte promocional. No te despegues, estás en Suma Radio Actopan, el 102.1 FM. Nos vamos rápidamente y regresamos con más música.
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2: Europa es el continente con más campeonatos mundiales y también uno de los más diversos lingüísticamente. En el mundial escucharemos el inglés de Inglaterra, el francés de Francia, el alemán de Alemania, además del español de España y el portugués de Portugal. También estarán presentes lenguas como el neerlandés de los Países Bajos, el croata, el serbio, el polaco, el danés y muchas otras que reflejan la riqueza cultural europea. Aunque Europa ocupa una pequeña parte del planeta, alberga más de 200 idiomas diferentes. Cada selección lleva consigo no solo una forma de jugar, sino una manera única de comunicarse y entender el mundo. En el Mundial, las diferencias lingüísticas desaparecen cuando el árbitro marca el inicio del partido.
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3: Son las 8:16.
4: Somos Garzas.

8 de la noche con 23 minutos y déjame platicarte que hay canciones que son auténticas lecciones de vida que nos invitan a mirar atrás y poner todo en perspectiva. Pienso un segundo en esto. La vida tiene piedras en el camino, es cierto, pero también tiene lindos paisajes y también está llena de decisiones que tomamos a diario y de giros del destino que a veces nos cuesta entender, especialmente cuando las cosas no salen como las planeamos o cuando una relación tristemente llega a su fin. Lo primero que solemos hacer es buscar culpables o castigarnos pensando en qué hicimos mal. Pero la historia que nos cuenta este tema es completamente diferente. Nos habla de la madurez, de la aceptación, nos plantea que cada paso dado, cada acierto y cada tropiezo tuvo una razón de ser. Así que no hay espacio para los reproches ni para el arrepentimiento, porque al final del día, todo lo vivido nos trajo exactamente hasta donde estamos hoy. Ya suena Coti junto al gran Andrés Calamaro y nos recuerda que nada fue un error.

0: Ya las 8:32 y llegamos al final de nuestro espacio. La verdad es que el tiempo se me fue muy, muy, muy rápido. Yo soy Vania Sánchez. Gracias por permitirme acompañarte y por compartir este espacio completamente en vivo conmigo. Pero antes de apagar el micrófono, déjame recordarte que la temperatura volvió a descender en estos días y que la lluvia no nos va a dar tregua, así que por favor abrígate muy muy bien si es que vas a salir y no dejes el paraguas. Cuídate mucho de los cambios de clima, recuerda vestirte por capas porque queremos que estés al 100%. Muchas gracias por tu sintonía, sigue disfrutando de la excelente programación que se queda para ti. Que tengas una hermosa y reparadora noche y nos escuchamos muy muy pronto.
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1: Son las 8:34.

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2: Son las 8:50.

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1: Conocemos a alguien que dice, si me hubieran puesto de titular, sí ganábamos. Pero sube dos escaleras y ya no soporta la respiración. Y es que jugar fútbol de verdad cansa muchísimo. En un partido profesional, un futbolista puede recorrer entre 10 y 12 kilómetros, básicamente un maratón. Para generar tanta energía, los músculos usan glucosa y oxígeno. Pero cuando el jugador acelera a máxima velocidad, el cuerpo activa algo llamado respiración anaeróbica, que en palabras simples significa auxilio. Necesitamos energía y rápido. Pero, ¿qué pasa después? Se acumula ácido láctico en los músculos, causando esa sensación de cansancio y ardor en las piernas. Por eso, los futbolistas entrenan tanto resistencia como recuperación. Porque correr detrás del balón parece divertido, hasta que las piernas dejan de cooperar.
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2: Son las 9 en punto.
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0: Son las 9 de la noche, soy Alberto Ángeles. Gracias por acompañarnos en Suma Noticias, emisión nocturna a través de las 6 frecuencias de Suma Radio y del 13.1, canal de la Universidad Autónoma del Estado de Hidalgo. Bienvenidas y bienvenidos. Desde las 7 de la mañana, habitantes de Santiago Tlaltepoxco paralizaron 4 frentes de obra del Tren México-Querétaro para exigir obras como drenaje, alumbrado y agua potable. Más tarde bloquearon la carretera Jorobas-Tula. Tras horas de protesta y sin acuerdos con autoridades, elementos de la policía estatal retiraron el bloqueo y reabrieron la circulación. Los manifestantes mantienen sus demandas y se anunció una mesa de trabajo. Dentro de los delitos del fuero común, las lesiones registran una tendencia a la alza en nuestro estado en este año, al pasar de 555 casos en enero a 782 en mayo, de acuerdo con cifras del Secretariado Ejecutivo del Sistema Nacional de Seguridad Pública. En el mismo periodo, las lesiones dolosas y culposas también presentan variaciones a la alza, al pasar de 377 a 557 y de 178 a 225 respectivamente. A nivel municipal, en lesiones dolosas, Pachuca encabeza la lista con 256 casos, seguido de Tizayuca con 210, Mineral de la Reforma con 104 y Tulancingo con 101 casos.
1: No tenemos esa valorización en cuestión de pensar en la reacción de la otra persona que nos pueda agredir, ¿no? Tenemos que ser muy pues muy centrados, ¿no? En esta sociedad que es tan vulnerable y tan voluble, por decirlo así.
2: Mi consejo es tener más comunicación dentro de la casa, desde los padres, porque acuérdate que los hijos son el reflejo de los papás, pues. Entonces, si ven que se están peleando y ya lo empieza a jalar, ya la hermana, el hermano jala a la hermana y sucesivamente se va para las escuelas.
3: Pues es que sí, ya estamos hablando de la empatía, ¿no? Que creo que como sociedad ya hemos ido perdiendo demasiado. Esta parte de que también ya haya demasiada exposición, creo que nos genera en nosotros que ya no tengamos esa empatía, de que ahora ya lo vemos muy normal, ya vemos muy normalizadas esas situaciones, que es como de, ah, sí, otra vez pasó.
0: 2 presuntos responsables de la golpiza que casi le cuesta la vida a un taxista en Tizayuca fueron capturados en la Ciudad de México. Los hechos ocurrieron en febrero de 2024, cuando el conductor fue agredido a golpes y resultó gravemente herido. Tras las investigaciones, un juez los vinculó a proceso por tentativa de homicidio calificado y ordenó que enfrenten el proceso en prisión preventiva. 2 hombres fueron detenidos en Tula tras presuntamente asaltar una tienda de conveniencia. Según el reporte, amenazaron a 3 empleadas y las encerraron en una bodega para después hacerse pasar por trabajadores del negocio. Al llegar policías, encontraron a las mujeres ilesas y aseguraron a los sospechosos, a quienes les decomisaron una réplica de arma, dinero, mercancía y un vehículo relacionado con los hechos. Sigamos con el Hidalgo Rojo, y es que tan solo de abril a mayo hubo un incremento en el robo a negocios, con 26 denuncias registradas por hurto sin violencia en establecimientos de la entidad. Este es el sentir de los locatarios.
4: Ha habido muchos robos, asaltos a los carros, a las personas en general también. Esa es una cuestión. Más vigilancia por parte de la patrulla, policía municipal y todo eso.
5: Mire, pues aquí en un negocio no hay nada seguro porque está la puerta abierta. Está la puerta abierta, ¿no? Ahora sí que lo único que hay apoyo es con los vecinos. Una llamadita, un mensajito y ya. De hecho, aquí todos los vecinos, a mí en lo personal, como ya soy adulto mayor, me cuida, ¿no?
6: Hay un grupo en el que como vecinos nos tenemos que hablar para tratar de apoyarnos. En realidad, sí, aquí ya le digo, ya se me quiso meter a alguien muy tomado, me exigía dinero y pues yo estaba sola. Afortunadamente uno de mis vecinos salió y ya le gritó y ya se hicieron de palabras, pero pues ya se fue. Porque de otra manera, o sea, solamente entre nosotros tenemos que estar checando y vecino le están abriendo a su carro o pues las cámaras que de repente hemos tenido que poner, pero entre nosotros como vecinos.
0: Siempre sí. Por fin van a poner orden. Bueno, pues será en cuestión de días cuando se implementen las multas a los conductores que invadan el carril confinado del sistema de transporte metropolitano. Así lo afirmó el director del sistema, Humberto Cabrera Román.
7: La sanción que establece la ley para efectos de quien trasgreda el carril exclusivo es de 20 a 30 UMAS. Ahí ustedes pueden obtener la conversión, la mínima a la máxima. Hemos tenido un total de 16 accidentes desde el inicio de operaciones, 7 de ellos sobre el carril exclusivo, sobre la ruta troncal. De ese total de accidentes, se los digo con toda honestidad, 14 no han sido culpa nuestra, literalmente hablando. Solamente en 2 de los casos se nos ha señalado como, determinado como responsables del accidente, se ha cubierto a través de los seguros respectivos. Pero ven ustedes la proporción. Hay una reducción en el número de accidentes de que empezamos con los vehículos nuevos a la fecha y desde que tenemos, sobre todo, la parte fundamental, yo sí se los insisto, de la señalización del carril exclusivo.
0: El oficial mayor del gobierno estatal, Edgar Orlando Ángeles Pérez, precisó cuándo llegarán las nuevas unidades al sistema de transporte metropolitano. Recordemos que en su primera etapa entraron en operación 80 nuevas unidades y para el próximo mes serán 60 vagonetas adicionales.
8: Referente a la llegada de las 60 unidades pequeñas de 15 pasajeros, la fecha límite por contrato es el último día de julio. Nosotros estamos esperando que puedan llegar en el transcurso de 2 a 3 semanas, porque posteriormente a la llegada de las unidades hay que tecnificarlas, hay que ponerles una serie de tecnología que nos va a permitir el cobrar, el tener una vigilancia dentro de las unidades y poder controlarlas satelitalmente. Entonces estamos hablando que, y nosotros esperamos que lleguen antes del 30 de julio, que es la fecha formal en el contrato.
0: Continúa la disputa por un terreno junto al Cebetis 222 y el Hospital del IMSS en Pachuca. Mientras el gobierno estatal plantea utilizarlo para mejorar la movilidad y crear un estacionamiento, la SEP federal promovió un amparo para evitar intervenciones. Rodrigo Estrada visitó la zona.
9: Ante la falta de estacionamiento a las afueras de la clínica número 36 del IMSS sobre el Boulevard Felipe Ángeles, autoridades estatales proponen ocupar un predio que se encuentra dentro del Cebetis 222 colindante a esta clínica. La propuesta que hacen las autoridades es construir 2 aulas, una cancha de fútbol tipo 7, así como 37 cajones de estacionamiento para el profesorado, a cambio de poder ocupar el resto del predio para construir estacionamiento y una zona comercial para que los comercios que se encuentran a las orillas sobre la banqueta pues puedan ser reubicados. Nos acercamos con comercios que se encuentran a mis espaldas, los cuales no quisieron compartir ninguna opinión a la espera que sus líderes lo hagan primero. Asimismo, aunque se pueden observar varios automóviles estacionados, la mayoría se encuentran desocupados, ya que posiblemente sus dueños se encuentran al interior del hospital, mientras que los que se encuentran al interior de las unidades prefirieron no dar su opinión, derivado pues a situaciones complicadas que están atravesando principalmente de salud. Este es el reporte para Suma Noticias.
0: El incremento de accidentes viales exige que las dependencias gubernamentales implementen políticas públicas integrales para garantizar la seguridad de las personas. Raúl López Domínguez, investigador del Instituto de Ciencias Básicas e Ingeniería, nos compartió su lectura de las incidencias viales que ocurren día a día.
10: No es una apreciación personal, es de la ciudadanía en general, de que tanto la Secretaría de Infraestructura como la Secretaría de Movilidad como que van por caminos diferentes. O sea, no se ve coordinación entre ellos, están muy, muy alejados de la realidad y de la problemática que ya rebasó y está consumiendo a Pachuca, ¿eh? Pues primero por la saturación de las vías. Falta infraestructura vial, falta. Y no se trata de ensanchar carriles, ¿eh? Esa idea que no sé quién se las vendió o se la vendieron al gobernador de que ensanchar el Felipe Ángel va a resolver el problema, al contrario, se va a saturar más pronto que tarde y no es una solución. El transporte siempre refleja o es un indicador en sus diferentes modos de transporte de cómo está la realidad, tanto tecnológica, pero sobre todo la realidad política. Es decir, aquí nos queda claro que el fracaso es político, independientemente del partido que gobierne. Por te voy a repetir, no es un problema nada más de Hidalgo, es de otra casi todo el país. El problema de la movilidad se está volviendo ya un tema, yo siento que hasta de seguridad nacional, ¿eh? ¿Por qué de seguridad nacional? Porque llega un momento en que, no lo digo yo, lo han dicho estudios que se han hecho en otros países, en el transporte y en las calles son los escenarios propicios para que estalle la violencia social.
0: Aunado al tema de las incidencias viales, surge una pregunta importante. ¿Qué es lo que provoca que un automovilista manifieste conductas violentas al volante o en la carretera? Para entender este fenómeno, el doctor David Jiménez, del área académica de psicología, nos brinda una interpretación de estos comportamientos.
11: Lo que se va acumulando son las distorsiones cognitivas, ¿no? Que son estos sesgos hostiles que se van dando por todo lo que va pensando una persona. Ven de repente un hoyo o un cráter, decimos, ¿no?, en la carretera, y la gente empieza ahí a distorsionar su pensamiento. En vez de decir voy a tiempo para mi destino, empieza, por ejemplo, a decir, a lo mejor empieza a lanzar, aunque vaya solo, ¿no?, una consigna ante el gobierno, empieza a lamentar que va a tener que rodear y va a gastar más combustible, y pronto me encuentro con una persona que está en las mismas condiciones que yo, que está tratando de llegar temprano a su lugar de destino, y chocan esa intolerancia, ¿no? Entonces, por eso es una... podría haber varias técnicas, ¿no? O sea, desde aprender a respirar adecuadamente, ser fuera del manejo, tipos de relajación, y sobre todo buscar a cualquier forma, pues el control de estímulos, ¿no?
0: Imagínate tardar de 20 a 30 minutos en un tramo donde habitualmente solamente sea 5. En Santa Matilde, esto en Zempoala, vecinos aseguran que los baches y las malas condiciones de las calles han convertido el tráfico en un problema diario. Ese es un reporte Suma de Frida Morales.
12: Me toca salir desde donde inicia la avenida San Guillermo y me tardo, cuando me tengo que tardar 5 minutos en llegar acá, me tardo entre 20 y 30 minutos en llegar para acá.
13: Este hecho es una constante para habitantes de Santa Matilde en Zempoala, que día con día se enfrentan a la difícil situación del tránsito lento y pesado, ocasionado por las malas condiciones de las calles.
12: Parte del tráfico se ocasiona por los innumerables baches que existen aquí en la avenida, sobre todo aquí en la avenida San Guillermo, y hay un colegio el cual en ciertas horas ocasiona un poco de tráfico porque los papis, en lo que recogen a sus hijos o los dejan, pues ahí se hace un cuellito de botella. Pero principalmente son todos los hoyos que existen en las avenidas y que no hacen que se alente el paso.
13: Los boquetes, en su mayoría, son a consecuencia de las lluvias y de la mala calidad del material con el que se construyeron las calles, señalaron habitantes, y pese a las afectaciones, no existe respuesta por parte de las autoridades.
12: De hecho, vecinos de los negocios habíamos planeado justo esta semana, buscar la opción de tapar los hoyos, buscando, no sé, material de parte de nosotros, porque sí es mucho, mucho conflicto.
13: El problema escaló a tal grado que es un lugar en donde los siniestros de tránsito son el pan de cada día.
14: Aquí constantemente hay pequeños incidentes donde o chocan o están a punto de chocar por los diversos baches, sobre todo en las mañanas y en las tardes cuando salen, porque como todos van con prisa, no van fijándose en los baches, y algunos que son nuevos en la colonia no saben que hay esos baches, entonces van con prisa y se los saltan o presionan mucho a los carros de adelante y terminan chocando.
13: Habitantes del lugar piden con urgencia atender este problema que lleva años en esta parte de la zona metropolitana de Pachuca.
14: Que resolvieran lo de las calles, porque también uno como conductor pues luego se accidenta los carros, los choques que hay, o sea, son innecesarios. Si realmente atendieran las necesidades de la calle, creo que nos podría ayudar mucho.
13: Con imágenes de Rodrigo Estrada, reportó para Suma Noticias, Frida Morales.
0: El gobierno federal anunció una inversión en salud que incluye 42 tomógrafos para el IMSS, 41 de ellos con 256 cortes con inteligencia artificial, con un costo de 29 millones de pesos cada uno. En el ISSSTE, las unidades con telemedicina pasaron de 239 a 859. Además, el programa La Clínica es Nuestra destinó más de 4.600 millones de pesos para más de 8.000 centros de salud en el país. Continúa el registro al programa de la Salud Bienestar del Gobierno Federal. Quienes estén interesados pueden acudir a las sedes de la Secretaría del Bienestar en su municipio. Esta mañana anunciaron que hasta el corte del 22 de junio se han registrado más de 40 mil personas, lo que corresponde al 13% de la meta de este año. Abraham Mendoza Centeno, delegado estatal del Bienestar, compartió esta información.
15: Nosotros tenemos previsto credencializar por ahora a personas con discapacidad que reciben la pensión y a personas adultas mayores que están en el programa de salud casa por casa. Nuestros módulos continúan abiertos, tenemos 84 módulos, uno en cada municipio. Se requiere una identificación oficial con fotografía, un comprobante de domicilio y un teléfono de contacto. Y el corte que tenemos al día 22 de junio, 49.265 credenciales ya gestionadas. Nuestra meta en el estado de Hidalgo son de 384.000. La región que lleva la mayor cantidad de enrolados, le llamamos nosotros, es la región de la Huasteca, ¿sí? Y algunos municipios de la Sierra Alta. Le sigue un poquito la Sierra Gorda y la región de Tula, en credencialización.
0: En el mismo tenor, están abiertos los registros a los programas de la pensión Adultos Mayores y Mujeres Bienestar hasta el 28 de junio. Si aún no cuentas con este programa y eres una persona adulta mayor o una mujer en una edad de 60 a 64 años, esta información te interesa.
15: La semana pasada se entregaron de Mujeres Bienestar más de 3.000 tarjetas y en el caso de personas adultas mayores más de 2.000. Este proceso de incorporación se va a llevar a cabo, entonces les decía yo, del 22 al 28 de junio en los módulos de bienestar que están en los 84 municipios del estado, y la gente puede en un horario de 10 a 16 horas y puede consultar cuál es el módulo que le queda más cercano en la página de go.mx/bienestar, ¿no? Que es la página de la Secretaría de Bienestar. Que nosotros esperamos que en el transcurso de esta semana completemos más o menos 4.200 personas en ambas pensiones.
0: Dentro de las actividades del Conversafoto se llevó a cabo el Tour University 2026, que contó con la presencia de Carlos Alonso, reconocido fotógrafo de bodas, quien nos compartió su experiencia en este ramo.
16: Pues básicamente la conferencia se trata de creértela, de que sabes que puedes hacerla, de que tienes que prepararte, de que puedes lograr las metas, los sueños, y que te dejes llevar un poquito también por esas señales que a veces nos da la vida y que es bueno entenderlas. Bueno, ya cumpliendo 30 años de fotógrafo de bodas, de verdad un gusto y una alegría poder permanecer tantos años vigente haciendo estas fotos, donde creamos y dejamos un recuerdo muy especial para estas parejas. El mejor consejo es poder decir que te prepares, que te capacites. Tu momento llegará, tu momento de que has buscado para hacer lo que realmente te gusta va a llegar, pero siempre te debe de llegar estando preparado, ¿no? Y estando capacitado para resolver alguna situación y tomar estas oportunidades que nos da la vida.
0: Otro de los expositores participantes fue Lennon Serrano, quien habló sobre su experiencia siendo fotógrafo de 15 años.
17: La fotografía de 15 años atiende esa necesidad histórica y latinoamericana de celebrar la fiesta de 15 años. Obviamente como esta tradición, no sé desde cuándo provenga, pero es de muchísimos años, pues justamente atendemos esa necesidad de retratar a las familias y a las niñas en esa etapa tan importante y para esa festividad tan importante. De repente sentimos esa necesidad de que ahora, próximamente, cuando tenga cierta cámara, cuando tenga ciertos estudios, cuando algo suceda de cierta forma, empezar a hacer ese emprendimiento. Y realmente el emprendimiento debe comenzar hoy. Hacer conciencia y realmente comenzar, iniciar con lo que tengamos. Sí, por ahí hay una frase icónica también de Guillermo del Toro que dice: júntate con dos cuates, que incluso se hace una especie de meme, júntate con dos cuates, una camarita y a darle, ¿no?
0: Decenas de estudiantes y profesionales se dieron cita para escuchar y resolver sus dudas referentes a estos temas. Veamos qué sabor de boca les dejó a los asistentes.
18: ¿Qué te ha parecido este ConversaFoto?
19: Me ha gustado mucho, creo que año con año ha mejorado demasiado y cada vez hay incluso mucha más participación de los estudiantes.
20: Pues me sentí primero maravillada porque pues ya he participado en otras conferencias y en otras masterclass y pues siento que me ayuda muchísimo para favorecer mi currículum.
21: Me parece muy bueno tener el acercamiento de profesionales y gente que tenga diferentes ámbitos en la fotografía y el video.
18: ¿Y de qué manera te favorece pues tomar este tipo de talleres?
19: Pues más como a forma de actualizarme, de seguir practicando, porque pues en mi trabajo ya no tengo como que tanta facilidad de seguir practicando la foto. Entonces este tipo de prácticas o talleres me han ayudado mucho como que a seguirme actualizando.
21: Me sirve para aplicarlo en mi profesión, yo soy actor y esto ayuda a que amplíe mi campo de trabajo.

0: La cantante y senadora Susana Harp compartió con alumnos del Instituto de Artes de la Máxima Casa de Estudios su experiencia como promotora cultural y artista independiente, destacando el enorme gusto de convivir con las nuevas generaciones y hablarles sobre su trayectoria en la música. Leslie Jimena Cuevas, estudiante de Prepa 1, vivirá una experiencia internacional en Alemania, una oportunidad que demuestra cómo los idiomas pueden abrir las puertas del mundo. Este es un reporte Suma de Gonzalo González.
1: Leslie Jimena Cuevas Martín, mi edad son 16 años, tengo 16 años y mi bachillerato vengo de Prepa 1, de Avenida Juárez. Yo me enteré de la movilidad porque, pues por los correos que me habían llegado de mi correo institucional, y ahí venía una convocatoria para un intercambio, la presenté. Pues vamos a ir a excursiones, se va a ir a excursiones, fábricas, principalmente es para aprender sobre el sistema educativo y la formación dual que tienen allá en Alemania para diferentes oficios. Yo empecé con que quería estudiar francés y después mi familia, uno de mis tíos ya había estudiado el alemán. Entonces igual me habían dicho que se podían ganar becas con alemán, entonces pues dije mejor me voy al alemán y había visto más o menos bases del idioma y la verdad es que se me hizo muy bonito. Pues la verdad, las oportunidades que ofrecen como estas becas, pues una de ellas es las becas, que la verdad, pues muy buenas. Y otras son los maestros, la verdad. Tienen muy buena plantilla de maestros que enseñan el idioma. Y pues la maestra con la que yo estoy tomando clases, la verdad, me ha ayudado muchísimo en todos los aspectos. Pues eso de Alemania es muy, muy bueno, de que te dejan practicar, te dejan hacer y explorar nuestros horizontes. Al final de cuentas, creo que el experimentar lo físico y experimentar lo real te ayuda más a saber como que esa parte que es lo que quieres hacer con tu vida o qué es lo que quieres seguir, cuál es el siguiente paso. Son oportunidades que como persona te hacen crecer mucho y llegas a expandir tus horizontes de una manera pues increíble, llegas a ver más allá que las demás personas y, o sea, pues buscar oportunidades. Pues al final de cuentas se gana más que se pierde, la verdad.
0: Antes de irnos a una pausa, una muy buena noticia para el deporte de nuestro país, y es que Karim López, este basquetbolista mexicano seleccionado nacional, ha sido drafteado en la NBA, es decir, es el primer mexicano seleccionado en la primera ronda del draft del deporte, pues con mayor presencia en cuanto al basquetbol a nivel mundial. Fue seleccionado por los Pistones de Detroit y después fue cambiado para los Grizzlies de Memphis, así que ahora a esperar la historia de este deportista mexicano. Hacemos una pausa. Estamos en unos instantes.
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13: Son las 9:29.

0: Universidad Autónoma del Estado de Hidalgo. Visita Dangú en el municipio de Taxquillo y comparte una jornada de salud gratuita. Gracias por continuar con nosotros en Suma Noticias, emisión nocturna. Tenemos más información para ustedes. Un trabajador murió y otro más resultó gravemente afectado tras una presunta intoxicación en un cárcamo en Santa Catarina, esto en Huejutla. Wendy Salazar nos comparte los detalles en esta colaboración.
1: Una tragedia se registró en la comunidad de Santa Catarina, municipio de Huejutla de Reyes, Hidalgo. Un trabajador murió y otro resultó convaleciente tras presuntamente intoxicarse dentro de un cárcamo mientras realizaban labores de pintura. De acuerdo a los informes, los involucrados son empleados de una constructora y subieron al cárcamo para iniciar el pintado del interior, donde Candelario Luis, de 27 años de edad, ingresó al tanque de concreto y minutos después perdió el conocimiento. Otro de sus compañeros, identificado como Flavio, quien se encontraba en el sitio, entró para auxiliarlo, pero también colapsó dentro de la estructura. Vecinos que presenciaron el hecho solicitaron apoyo a los cuerpos de emergencias. Tras el reporte, arribaron elementos del Cuerpo de Bomberos, Cruz Roja y Protección Civil Municipal de Huejutla, quienes, tras realizar las maniobras de rescate, confirmaron que Candelario ya no contaba con signos vitales, mientras que Flavio fue reanimado y trasladado a un hospital para que se le brindara atención médica. Hasta el momento, no hay una postura oficial de la empresa constructora responsable de los trabajos.
0: En semanas recientes se hizo viral un video a través de redes sociales que encendió las alarmas entre los vecinos de la calle Fernández de Lizardi. En las imágenes se observa una preocupante plaga de roedores muy cerca de las instalaciones de la secundaria técnica número 31. Nuestro compañero Gonzalo González acudió al lugar de los hechos.
2: Nos encontramos en la calle Santa María de la colonia Río de la Soledad, unos cuantos pasos de la calle Fernández de Lizardi. Y es que es en esta zona donde a mis espaldas se encuentra un terreno baldío, donde a través de redes sociales hace un par de semanas se hacía una denuncia pública acerca de una plaga de ratas que se encontraba pues en las inmediaciones de este terreno baldío. Y es que las imágenes del video publicado sobre la denuncia se puede apreciar cómo ellas deambulaban por doquier durante la noche aquí en esta calle. Y es que venimos a preguntar con algunos vecinos cómo se llevaba esta problemática, pero a pesar de ello, ya se hizo limpieza de este terreno baldío y con ello, pues, se ha bajado esta proliferación de ratas. A pesar de ello, observamos que en las esquinas aún hay bolsas de basura, inclusive algunas de ellas, pues, descubiertas, lo que nos hace preguntar si con ello aún seguiría esta problemática de las ratas.
0: Inicia la temporada de verano en Hidalgo con pronóstico de lluvias fuertes a muy fuertes de 50 a 75 milímetros en el norte del estado, temperaturas de 30 a 35 grados y rachas de viento de 40 a 60 kilómetros por hora. Por ello, autoridades piden extremar precauciones como evitar cruzar corrientes de agua, mantenerse hidratado y asegurar objetos que pudieran desprenderse. Las lluvias continúan generando afectaciones en el Madó, donde se han registrado deslizamientos de tierra y caída de material. Autoridades de Protección Civil de Tenango de Doria exhortan a la población a evitar transitar por la zona y a respetar los señalamientos de seguridad, ya que algunos conductores han intentado cruzar pese al riesgo, poniendo en peligro su integridad y la de sus acompañantes. Tras varios días de afectaciones por las lluvias, fue reabierto el acceso a Santa Catarina por la zona de Acahuales, esto en Acasuchitlán. Con apoyo de retroexcavadoras, personal del área de caminos y carreteras realizó maniobras para retirar el material que obstruía el paso y restablecer la circulación. Autoridades aseguran que continuarán los trabajos para atender las afectaciones provocadas por las precipitaciones. Y mientras en el norte de la entidad se prevén lluvias fuertes, al oeste la Conagua reporta 3 municipios con condiciones anormalmente secas. Huichapan, Nopala y Tecozautla se encuentran ante esta situación que al momento no representa un mayor peligro, a la espera de las precipitaciones que la onda tropical número 9 pudiera dejar. La Universidad Autónoma del Estado de Hidalgo llevó a cabo una jornada gratuita de salud en Dangú, municipio de Taxquillo, donde brindó servicios a la comunidad como consultas, estudios y apoyos que transformaron la vida de cientos de familias. Este es un reporte Suma de Montserrat Valencia.
3: pasado 20 de junio, la comunidad de Dangüen, Tasquillo, recibió una jornada integral de salud gratuita impulsada por la Universidad Autónoma del Estado de Hidalgo en coordinación con Grupo Salinas y la Asociación Civil Construyendo Esperanzas. La iniciativa acercó atención médica y servicios de bienestar con más de 770 consultas, estudios de laboratorio, ultrasonidos, atención odontológica y la entrega de lentes graduados.
4: La universidad ratifica su compromiso social con la sociedad hidalguense. La universidad no solamente se dedica a formar profesionistas, bachilleres. La universidad no solo se dedica a desarrollar investigación. La Universidad Autónoma del Estado de Hidalgo se dedica a llevar cultura y a llevar salud, deporte a toda la población hidalguense.
3: La jornada también incluyó servicios de nutrición, psicología, enfermería, gerontología y consultas veterinarias, con el propósito de atender las distintas necesidades de la población.
5: Muy buena labor, que pues aquí sí se necesita, que a veces no hay recursos para hacerse todos esos estudios. Muchas gracias, porque no todos pueden dar esos servicios.
6: Nosotros fuimos de las primeras, llegamos desde las 8 de la mañana para que nos atendieran temprano y creo que sí valió la pena la espera.
7: Me gustarán mis lentes, gracias.
3: Además de la atención en salud, niñas y niños participaron en actividades recreativas, educativas y de promoción del bienestar.
8: Traemos por parte del programa un concurso sobre la contaminación y el cuidado del agua, y pues lo pedimos como que se expresen y que hagan como estas ideas a través de sus dibujos de cómo prevenir la contaminación del agua. Creo que siempre ha sido bien importante que el arte llegue a las comunidades que difícilmente conocen sobre todas estas áreas, y pues bueno, que sea a través del juego, a través de la imaginación, que podamos abarcar estos temas tan importantes.
9: Que es muy bueno para ayudar a las personas y lo más bueno, porque podemos así como que curarnos y ser mejores personas de grandes.
3: Como parte de esta iniciativa, también se entregaron apoyos escolares beneficiando a decenas de familias de la región.
10: Estamos felices que en la comunidad nos congratulamos en recibir todo este tipo de detalles, de obsequios y sobre todo las consultas médicas gratuitas para la comunidad, que son prácticamente en beneficio de ellos. Muchas gracias a Grupo Salinas, a la Universidad Autónoma del Estado de Hidalgo, a la

0: prácticamente de manera gratuita, ofrecer atención médica tanto a las personas como a los animales, también poder tener atención psicológica, hacer un chequeo general con nuestro personal de enfermería y también, por supuesto, entregar algunos obsequios a los niños, a las familias, material de limpieza. Tratamos de que sea la jornada lo más integral posible y que pueda ayudar en parte a satisfacer las necesidades de la población.
1: Con imágenes de Alberto Ángeles, reportó para Suma Noticias, Montserrat Valencia.
2: El Sindicato Único de Trabajadores y Empleados de la Universidad Autónoma del Estado de Hidalgo realizó la toma de protesta a la nueva diligencia para el periodo 2026-2030. La maestra Lidia García Naya, presidenta del Patronato Universitario, y el rector Octavio Castillo Acosta destacaron la importancia del diálogo y la estabilidad laboral, mientras que José Guadalupe Silva Acuña, secretario general entrante del SUTE-UAEH, aseguró una gestión cercana a sus agremiados y con puertas abiertas. Es momento de divulgación de la ciencia. Esta noche en Sinapsis, la doctora María Luisa Escamilla Gutiérrez nos habla sobre conductas alimentarias de riesgo y crianza.

Los trastornos de la conducta alimentaria no se tratan solo de comida o peso. Son situaciones complejas donde influyen muchos factores, entre ellos los sentimientos, la imagen corporal, la familia y la forma en que nos crían. En un estudio que realizamos con infancias de primaria y sus madres, observamos cómo la manera en que las mamás educan a sus hijas o hijos pueden protegerlos o ponerlos en riesgo de padecer estos trastornos. Niñas y niños con madres percibidas como afectuosas, cercanas y que daban apoyo escolar, presentaban menos problemas con la comida. En cambio, una crianza muy estricta, con castigos, control excesivo o intolerancia emocional, aumentaba la probabilidad de conductas alimentarias riesgosas, como saltarse comidas, ayunar, comer en exceso para manejar emociones y compensar la alimentación con ejercicio u otras estrategias. También la ausencia de reglas claras o la violencia en casa elevaba la vulnerabilidad, mientras que un ambiente familiar positivo lo disminuía. El papel del padre es igualmente clave. La cercanía y el apoyo favorecen el manejo de las emociones, mientras que el conflicto o la distancia incrementan los riesgos. Asimismo, hay que considerar que la satisfacción que ambos padres tengan con su imagen corporal puede influir en que sus hijos o hijas presenten alguno de estos trastornos. En pocas palabras, la crianza y el clima familiar pueden marcar la diferencia entre una relación saludable con la comida o problemas que afectan el bienestar. Por eso, en la Universidad Autónoma del Estado de Hidalgo, en conjunto con el Cuerpo Académico Evaluación e Intervención Transdisciplinaria del Proceso Salud de Enfermedad, se realizan investigaciones desde la psicología que ayudan a encontrar soluciones eficaces a estas problemáticas de salud. Gracias por su atención. Hasta la próxima.

0: Es así como estamos llegando al final de esta emisión Suma Noticias, emisión nocturna. Gracias a ti que nos has acompañado en Actopan, Huejutla, Pachuca, San Bartolo, Tulancingo y Zimapán a través de las 6 frecuencias universitarias. Gracias a ti que lo has hecho a través del 13.1 canal de la Universidad Autónoma del Estado de Hidalgo. Que tengas muy buena noche. Nos encontramos el día de mañana.
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3: Son las 9:45 minutos.

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3: Temperatura 26 grados centígrados.
4: Son las 10 con 4 minutos. 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
5: Hola, hola, bienvenidos a una nueva emisión de Interludio. ¿Cómo les ha tratado el día? ¿Aún están trabajando o ya van de salida? Cuéntenos cómo la están pasando. En este programa haremos lo musicalmente posible para que su día o tarde mejore. Recuerden que siempre hay que tratar de sonreír y de verle a la vida el mejor lado. Así que deseo que con la música que estaré poniendo para ustedes les haga pasar un momento muy agradable. Si tienen la oportunidad, suban el volumen de su radio, de su móvil o donde sea que nos estén escuchando. Yo soy Edwin Orduña y nos vamos con el primer track. Esto sonaba en el año del 2001 en la interpretación de una de las bandas más famosas de Francia. Ellos son, bueno, eran Daft Punk. La verdad es una lástima que pues ya se hayan separado porque forman parte de la historia musical. Pero en fin, los vamos a recordar con esto que viene en el disco Discovery. Lo que ya está sonando se llama Digital Love. Seguramente también lo recuerdan por el video animado de unos personajes que pareciera que sacaron de alguna serie al puro estilo de Mazinger Z o algo así. Bienvenidas y bienvenidos a Interludio.

Les confieso que me gusta mucho el sonido de esta banda que hemos puesto aquí, que se llama Leisure. Originarios de Nueva Zelanda, quienes se han posicionado como una agrupación muy reconocida en gran parte del mundo. Ellos comenzaron a hacer música en el 2015, un grupo de amigos que decidieron hacer música relajada, como su nombre lo dice. El tema se llama Lonely Nights. Esto que pondremos es de una banda originaria de Noruega, de nombre Kak Madafaka. El tema se llama Frequency.

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3: Son las 10 con 18 minutos.
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Este es el electropop de Disco Bahía. Ellos son originarios de León, Guanajuato, integrado por María, Pablo y Tongo, quienes tienen un montón de influencias del pop francés y algunos sonidos de la música disco. Sobre todo ese suave tono de las vocales. El track se llama Bahía. Lo que viene se titula Closer to You, de una banda originaria de Los Ángeles, California. Ellos son Amo Amo, quienes tienen un sonido un poquito psicodélico.

0: Esto se llama Feeling Like a Like, de este músico canadiense de nombre Moki, con las vocales de Liliana Andrade. De primera instancia, cuando vi el nombre de esta cantante, la confundí por unos segundos con Ariana Grande. No por la voz, sino por el nombre. Ahora nos vamos a un corte. No le cambien, que regresamos con más a través de Interludio.
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1: Son las 10 con 31 minutos. 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
0: Estamos de vuelta para irnos con la segunda parte de la sesión de este día a través de Interludio. Tiene mucho tiempo que no ponemos algo de la chilena Javiera Mena y creo que hoy es una buena ocasión para escucharla. Esto se llama Debilidad.

Eso se llama You, del músico canadiense Neal Mota. Y ahora, bajando la intensidad de interludio, nos vamos con algo de Oracle Sisters. El track se llama Ask Scorpio.

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3: Son las 10 con 48 minutos.
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Me fascina el sonido y el estilo de Duran Jones and the Indications, una banda de la cual ya habíamos puesto en anteriores ocasiones aquí en Interludio, pero ahora los escuchamos con esto que se llama Ride or Die. Queridos amigos, es momento de terminar Interludio por esta semana. La verdad que se me pasó bien rápido el tiempo y pues ya espero que sea la próxima semana para seguir acompañándoles a través de Interludio. Les dejo esta canción que se llama Primavera de Paula Poboa y Yerch. Gracias por escucharnos. Yo soy Edwin Orduña. Hasta la próxima.

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3: Grupo I. El balompié conecta imperios y civilizaciones. Y es que si los libros de historia pudieran formar un grupo, probablemente se parecería mucho a este. Iniciamos nuestro viaje en Francia, nación que ha influido profundamente en la política, el arte y la cultura mundial. París sigue siendo considerada una de las capitales culturales más importantes del planeta y, por supuesto, con una liga de fútbol muy exótica. Cruzamos Europa para llegar a África, y es que Senegal, sin duda, es un punto clave de conexión con este continente y el resto del mundo. Su costa fue escenario de rutas comerciales que transformaron la historia de continentes enteros. Nuestra siguiente escala es Irak, territorio donde floreció Mesopotamia, considerada por muchos historiadores como una de las primeras grandes civilizaciones de la humanidad. Aquí surgieron algunas de las primeras ciudades organizadas de la historia. Y finalmente aterrizamos en Noruega. Tierra de los legendarios navegantes vikingos. Hace más de 1000 años, sus embarcaciones recorrían mares desconocidos cuando gran parte del mundo aún era un misterio. Así que desde los antiguos reinos mesopotámicos hasta los exploradores del norte de Europa, este grupo parece una máquina del tiempo capaz de recorrer miles de años en apenas unos minutos. Pero hablando de minutos, que sigue el cronómetro y continuemos en este partido radiofónico.
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4: Temperatura 26 grados centígrados.
5: Son las 11:04.

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2: Durante muchos años, las futbolistas mexicanas tuvieron pocas oportunidades de competir profesionalmente y de desarrollarse en condiciones similares a la de los hombres. A pesar de ello, lograron construir una historia llena de esfuerzo y talento. Figuras como Mónica Ocampo inspiraron a generaciones enteras cuando el fútbol femenil aún tenía poca visibilidad en el país. La creación de la Liga MX Femenil en 2017 transformó el panorama. Desde entonces, miles de jugadoras han encontrado espacios para desarrollarse profesionalmente y elevar el nivel competitivo del fútbol mexicano. Actualmente, la selección nacional cuenta con una base sólida de futbolistas que participan en una liga cada vez más fuerte y reconocida internacionalmente. El reto continúa siendo una mayor regularidad en competencias mundiales, pero el crecimiento registrado en los últimos años demuestra que el fútbol femenil mexicano vive uno de los momentos más importantes en su historia.
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6: Son las 11 con 22 minutos.
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6: Son las 11:37.

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2: Hola de nuevo, estamos en una emisión más de Tecnología en el Arbitraje. Yo soy Adán Zúñiga y los acompañaré en esta emisión. Pongan atención, esto les interesará mucho, pues ¿sabían que el balón con el que juegas en la calle no tiene nada que ver con el de los mundiales actuales? Ese es un balón espía. Por dentro, justo en el centro de la pelota, cuelga un sensor ultra secreto. Un chip de alta tecnología que envía datos de posición a las computadoras del estadio, 500 veces por segundo. Sabe exactamente cuándo lo patearon, a qué velocidad viaja y dónde está en cada milisegundo. Es el comunicador perfecto para saber si hubo un toque sutil en la mano o un fuera de juego milimétrico. El balón ya no solo rueda, ahora también piensa. ¿Llegaste a imaginar los alcances que ha tenido la tecnología en el mundo del deporte? Esto fue Tecnología en el Arbitraje. Nosotros nos escucharemos en el futuro con otro dato interesante.
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3: Son las 11 con 51 minutos.
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5: Los pingüinos barbijo, Pygoselis antarcticus, son una especie originaria de la Antártida, que es muy común encontrar en los zoológicos. Uno de los más grandes del mundo es el zoológico de Central Park en Nueva York, donde a finales de los 90s, los pingüinos machos, Roy y Silo, se hicieron pareja. Comenzaron a cortejarse, y al no poder poner huevos, ya que se trataba de dos machos, comenzaron a incubar una piedra. Los cuidadores, al percatarse de que otra pareja de pingüinos no pudo cuidar el huevo que la hembra puso, decidieron dárselo a Roy y a Silo. La adorable pareja logró incubarlo, y nació la pequeña Ta, a quien cuidaron como lo hubiera hecho cualquier pareja de pingüinos. Pero esto no es un comportamiento raro. En 2016, Stan y Ollie, nuevamente dos pingüinos machos que formaban parte de un programa de conservación del zoológico de Berlín, en Alemania, no mostraron interés en las hembras y solo se reprodujeron entre ellos, por lo que fueron trasladados a un centro zoológico de Hamburgo para vivir una tranquila vida de pareja juntos.
3: Información y voz, Emma Pacheco.
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no llegamos con suerte, ¿no? Si llegamos con suerte a las 9 de la mañana desayunamos. Vino Juan.

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2: Temperatura 26 grados centígrados.
3: Son las 12 con 8 minutos.
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5: Bienvenidas, bienvenidos amigos de Interlocución, mi nombre es Fidel García Cuevas. En estos momentos nos enlazamos al Sistema Universitario de Medios Autónomos, a nuestras 6 emisoras hermanas en todo el estado. Le enviamos un cordial saludo a usted que nos sintoniza día a día, gracias a todas y todos que hacen posible replicar este programa. Hoy vamos a abordar un tema de mucha importancia para nuestro planeta, la importancia de las abejas para el equilibrio de nuestros ecosistemas. Tendremos en este programa la participación de dos organizaciones que trabajan para el mismo fin, el equilibrio del medio ambiente. En este primer bloque vamos a darle la bienvenida a Bernabé López Camargo, integrante de CIMAVI, Asociación de Apicultores de Zimapán. ¿Cómo estás? Es un gusto saludarte.
6: Agradecer el espacio, un cordial saludo a todos los que nos escuchan.
5: Siempre es un gusto platicar con ustedes, justamente para nuestra audiencia que nos sintoniza, que nos platiques brevemente sobre la organización de ustedes. Me gustaría que podrías presentar a la asociación cuáles son los principales objetivos que persiguen y justamente cuántos apicultores forman parte de esta asociación.
6: Claro que sí, comentar de que la asociación inició como, primero que nada, pues como un grupo organizado, un grupo informal, que tenían el mismo fin, el mismo objetivo, que es el cuidado de las abejas. Hubo oportunidad de que por parte de las instancias se regularizara este grupo y se conformara lo que es la Asociación Ganadera Local Especializada de Apicultores. Sabemos que hay asociaciones de ovinos, de caprinos, de otras especies, pero en esta ocasión pues hablamos de las abejas. Lo conforman 14 integrantes y hombres y mujeres, y principalmente, bueno, hay más mujeres. Comentar que el fin que tienen ellos pues es sin fines de lucro, busca preservar, cuidar. Y bueno, entre muchas de las actividades pues está el rescate de las abejas, está el apoyar a los nuevos integrantes o a los nuevos o a toda la población que desee incursionar en el tema apícola o en el tema de cuidado de las abejas. Yo creo que ese es uno de los principales objetivos del grupo, que es preservar la actividad y seguir adelante con este tema sobre el cuidado.
5: Vamos a hacer una breve reflexión en relación a las abejas y su importancia. Bernabé, preguntarte por qué es tan importante las abejas y justamente cuál es el papel que desempeñan también en la polinización de los cultivos, pero ayuda también a las plantas silvestres.
7: Muchos de los estudios que actualmente, estudios científicos actuales, nos marcan o nos enseñan que los polinizadores, los insectos, están en peligro de extinción. Y uno de los que también están muy afectados pues es la abeja melífera, o en sí en realidad son todos los polinizadores, por muchas circunstancias: el uso de agrotóxicos, el agua contaminada, la basura, todo esto va haciendo que las abejas se reduzcan en población. Entonces, se tiene considerado que la abeja, pues, en los últimos, bueno, desde siempre, pues, nos ha ayudado a la polinización del campo, de los cultivos, y el no tener polinizadores, pues, se reduce la cantidad de alimentos, y esto genera, pues, que tengamos un desequilibrio ecológico o problemas, más que nada, de alimentación. Entonces, se dice que más del 80% de los alimentos que consumimos los humanos o los animales tienen que ver con una parte de polinización de los insectos, y al reducirse estos, pues estamos, digamos que, poniendo en riesgo también nuestra propia integridad, subsistencia. Y por eso es de que se comenta y se pide a la población que hagamos conciencia sobre la importancia de las abejas en nuestra vida, y pues que busquemos algunas estrategias, a lo mejor plantando, cuidando el agua, plantando algunos unas plantas polinizadoras, o precisamente apoyarse de los apicultores, que ellos bien pueden contribuir a ayudar para el cuidado de esto, o que cada día haya personas más interesadas en que estos insectos proliferen, en este caso.
5: Y justamente hay un reto entonces y una amenaza, si es que cuáles son en este caso también los principales desafíos que actualmente enfrentan los apicultores, y ustedes que dan seguimiento más que nada en este caso a los apicultores de Simapam, ¿cuáles son esos principales retos que enfrentan ellos y cómo también pudiera afectar también las pesticidas y los cambios de uso de suelo en las abejas? No sé si nos pudieras hablar un poco relacionado a esto.
7: Sí. Bueno, aquí en la región tenemos varios factores que nos pueden afectar. Una de ellas es las condiciones climatológicas. Estamos en una zona semiárida y sabemos que en los últimos años, pues la ausencia de lluvias ha afectado que haya más flores. Esa es una y luego digo los calores extremos. Tenemos un poquito de todo. Cuando se propaga también, o se prolonga más bien la lluvia, a lo mejor por semanas, las abejas también sufren porque dejan de pecorear o dejan de salir al campo para recolectar polen, néctar o la miel. Entonces, esos factores climatológicos es uno de los principales que afecta. Por eso es que el apicultor debe de especializarse un poquito más para poder ayudar a sus abejas para que subsistan en estas condiciones áridas en las que nos encontramos. Tenemos otros factores como, por ejemplo, la urbanización. Llega a territorios o llega a lugares donde las abejas a lo mejor podían en un momento pecorear sin que hubiera casas o caminos cerca, y como sabemos que la propia ley la ley apícola nos marca que las abejas o los apiarios deben de estar por lo menos a 200 metros de casas y caminos para evitar cualquier accidente. Entonces, el hecho de que la urbanización crezca, pues cada día hay menos lugares apropiados para que estas abejas puedan estar sin la amenaza, a veces, porque sabemos que una de las principales amenazas pues somos nosotros mismos, que pudiéramos a lo mejor fumigarlas, matarlas. Y digo, este es otro factor, la urbanización, y otro factor pudiera ser la falta de cuidado o desconocimiento para cuidar a nuestras abejas, más que nada. Pero estamos trabajando en ello. Yo creo que es muy muy interesante, muy importante los esfuerzos que se están haciendo, inclusive por el gobierno local, los apicultores, y creo que entre todos estamos sumando esfuerzos. Precisamente, inclusive nos acercamos a las escuelas también para poder inducir a los niños en la importancia de estos insectos, de estas abejas.
5: Sí, amplíanos un poco más la información de no solamente es producir también, digamos, productos derivados de la miel, sino que llevar esta conciencia en diferentes espacios, una de esas las escuelas, a los niños, pero también ahora sí que las autoridades educativas, a los maestros. ¿Cómo ha sido recibido, digamos, este tipo de capacitaciones en estas instituciones y en otras?
7: En los últimos años nos dimos a la tarea de acudir a las diferentes escuelas. Inclusive está abierta la oportunidad de que si los directivos o los maestros deciden darle alguna plática a los niños o que quieran saber un poquito sobre estos temas, nosotros estamos abiertos en apoyar en estos temas. Por decir, hace como 15 días acudimos aquí a la escuela Alfonso Cravioto. En la tarde nos invitaron ahí para dar una plática. Fue una plática práctica. Llevamos el equipo de protección, llevamos las cajas, llevamos un exhibidor de abejas para que reconozcan ahí quienes habitan en la colmena. Y los niños pues degustaron la miel, gomitas y todos estos subproductos que hacemos. Pero aquí lo interesante es de que los niños muestran el mucho interés por las abejas, hemos visto que a veces estos trabajos no quedan nada más en una sola plática, sino que los propios niños o los maestros en conjunto con los papás se adentran inclusive en actividades enfocadas al cuidado de las abejas. Y esto nos ha permitido que haya más conciencia, porque desde los niños empezamos hacerles saber que las abejas son una parte importante en nuestras vidas y no ayudar entre todos. Yo creo que podemos sumar y de todas estas pláticas sí nos gustaría que a lo mejor en algún momento algún niño de 100 personas, a lo mejor por lo menos un niño le interesara este tema. Necesitamos el relevo generacional y eso es lo importante también que requerimos, y una población preparada o más informada creo que puede ayudar para que cada día sepamos más qué hacer en estos temas enfocados a estos polinizadores o inclusive con el tema de las abejas, que luego llegan a nuestros hogares, llegan a lugares que a lo mejor pudieran ser un foco a lo mejor de riesgo para la población o los niños. Comentar también que hace un par de semanas fuimos a una escuela secundaria de aquí de Zimapán y retiramos también unas abejas que habían llegado ahí a las instalaciones. Entonces estamos abiertos para poder de los conocimientos que se tienen, pues echar mano y poder apoyar a la población en lo que nosotros podamos y en conjunto, y queremos que también la población esté informada y que entre todos podamos hacer una mejor labor para el cuidado. Comentar que se han sumado varias instancias: está el gobierno municipal, está la CONAM, y CAT inclusive también nos ha apoyado con estos temas. Entonces la Secretaría de Agricultura, entre todos creo que hemos podido hacer un equipo de trabajo y salir adelante en este tema.
5: Interesante todas estas acciones que Zimaví pues lleva a cabo también para la conciencia ambiental, desde la reproducción de las abejas y la participación de estos justamente seres en nuestro ecosistema. Agradecemos muchísimo por tu tiempo y los conocimientos de Bernabé López, que pues él da seguimiento con Zimaví y también participa activamente. Una última recomendación para nuestra audiencia, Bernabé: ¿qué plantas recomiendas justamente sembrar en nuestros jardines o espacios para nuestro público que nos está sintonizando y favorecer también así a las abejitas?
7: Sí, como sabemos que hay varias plantitas que nos pudieran favorecer. Aquí todo depende también de la, como estamos en condiciones áridas, entonces la lavanda ha contribuido muy bien a que como es una florecita que se adapta muy bien, inclusive puede ser el romero también se adapta. Bueno, en general considero que a veces lo que queremos nosotros es que en lugar de introducir nuevos cultivos, mejor tratemos de cuidar lo que ya tenemos. Por ejemplo, si tenemos un mezquite, que es una muy buena fuente de néctar o que se cosecha una excelente miel, que es la miel de mezquite, cuidar a nuestros mezquites, cuidar a nuestros huizaches, a todos los cactus, los arbustos que tenemos, creo que nos puede ayudar bastante, porque hemos visto que cada día a lo mejor tenemos menos número de árboles, porque como los tenemos que tirar por construcciones, etcétera. Pero sí tratar de que si tiramos alguno, pues tratar de plantar más. Como son plantas que están adaptadas a las condiciones de Zimapán, pues creo que nos puede ayudar bastante el seguir cuidando lo que tenemos. Dirían por ahí, es mejor cuidar lo que tenemos que a lo mejor plantar un nuevo árbol, ¿no? Entonces pues sí, recomendar esa parte de que cuidemos lo que aún nos queda. Y hay mucha, en el cerro hay muchas plantitas también que que contribuyen a la polinización, evitar, recomendaría mucho mejor también evitar los incendios, quemas de basura, para evitar que estas plantas o arbustos pues se afecten, porque sí es algo muy triste cuando nuestros bosques o la vegetación que tenemos pues se ve afectada por estas condiciones o por estos factores de incendios.
5: Agradecerte mucho por tu tiempo y los conocimientos, Bernabé López. Amigas y amigos de Interlocución, vamos a una pausa promocional. Regresamos con todos ustedes. Estamos en este programa Interlocución. Regresamos en un momentito más.
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8: Monterrey, fútbol bajo la mirada del Cerro de la Silla. Hay ciudades que se reconocen por un monumento. Monterrey se reconoce por una montaña. El Cerro de la Silla domina el paisaje regiomontano y se ha convertido en el compañero inseparable de quienes visitan la ciudad. De hecho, desde ciertos puntos del estadio sede puede apreciarse una de las vistas más espectaculares del norte del país. Monterrey es conocida por su fuerza industrial, pero pocos saben que es también una de las ciudades con mayor tradición deportiva de México. Aquí, el fútbol se vive con intensidad, pasión y estadios llenos prácticamente cada fin de semana. El inmueble que recibirá partidos en este 2026 es considerado uno de los más modernos de América Latina. Su diseño fue pensado para ofrecer una visión clara del terreno de juego desde prácticamente cualquier asiento. Pero quizá lo más interesante es la transformación de la propia ciudad. Lo que alguna vez fue vista principalmente como un centro industrial, hoy presume parques urbanos, centros culturales, museos y una oferta gastronómica que atrae visitantes de todo el país. Y hablando de comida, Monterrey es mucho más que carne asada. Su cocina refleja influencias del desierto, de las rutas comerciales del norte y de generaciones de familias que llegaron desde distintos lugares para construir una de las economías más importantes de México. Monterrey no solo recibirá aficionados, también tendrá la oportunidad de mostrar una ciudad moderna, dinámica y orgullosa de su identidad.
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3: Son las 12 con 25 minutos.
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5: Estamos de regreso en este programa de Interlocución, sin antes agradecer a nuestro auditorio por su preferencia y la sensibilidad de escuchar estos temas de suma importancia en estos tiempos de crisis ambientales. En estos momentos vamos a darle la bienvenida a otra organización de productores que también trabajan con la reproducción de las abejas. Vamos a escuchar a Hugo Bernal de Abejedario, como también parte de un vínculo con otras organizaciones que trabajan para el beneficio del medio ambiente. Vamos a escuchar cómo trabajan con las abejas para mitigar los impactos medioambientales.
9: Hola, soy Hugo Bernal, soy de Abejedario. Nos dedicamos a trabajar con abejitas, abejas apis mellifera y abejas nativas. Estas abejas nosotros las trabajamos y las instalamos en empresas, ¿okay? Donde precisamente para mitigar los impactos medioambientales, por esos pequeños eslabones que son las abejas, son ecologías invisibles que se les llaman. Entonces estas ecologías van impactando o van ayudando a la fijación de la vegetación en los ecosistemas. ¿Cómo lo hacen? Por medio de la polinización, ya que si bien sabemos que las plantas no tienen una reproducción sexual, su reproducción es asexual, necesita de los polinizadores, en esta especificidad con las abejas, para que igualmente polinicen las semillas, y las semillas al caer en la tierra igualmente prende la vegetación. Pero no nada más es eso, sino que también es conocer el entorno, conocer los suelos, conocer qué tipos de vegetaciones podemos ayudar a fijar en los ecosistemas. ¿Y por qué en las empresas? Porque en las empresas, si bien son empresas o son lugares o son lotes que están completamente esquina a esquina, están con concreto o ya están ocupados, pero también hay algunas empresas que tienen áreas verdes, o alrededor de las empresas también hay áreas verdes. Entonces lo que hacemos es instalar las colmenas en las empresas, en un área verde, les damos una explicación, les damos unas pláticas de cómo es el cuidado, qué de precauciones debemos de tener con las abejas, para que igualmente ellas puedan hacer su trabajo. Y así, cada que llegamos a una empresa, decimos que siempre van a llegar nuevos colaboradores. Entonces la gente misma se impacta y dice: oh, ¿qué va a pasar aquí? No, son colaboradores que trabajan al medio ambiente, tratando de revertir los impactos medioambientales que las empresas han tenido en su historia, ¿ok? Sabemos que bien las abejas no por sí solas van a hacerlo, no van a restaurar este impacto medioambiental, pero sí vamos a lograr tener conciencia, ¿ok? Y vamos a ayudar a estas abejas a darles un lugar para que igualmente ellas puedan trabajar desde este lugar, polinizando para crear una reforestación, ¿no? Adelante. Sabemos que la misma naturaleza tarda años en reforestarse nuevamente, en regenerarse, sí, pero también hay que ayudarle un poquito, ¿no? Tomar conciencia principalmente.
5: Y lo vemos, ¿no? Como realmente a veces estos espacios naturales se están invadiendo de a veces habitaciones, de empresas, todo eso.
9: Tienes razón en esta parte de cuando hay una colonización nueva alrededor de un pueblo, alrededor de una ciudad, porque precisamente empresas, pues por expansión urbana, van deforestando, ¿ok? Y que van haciendo que las ecologías o los animales se vayan desplazando. Mientras vamos desplazando, vamos minimizando sus territorios, ¿ok? Tanto de abejas, como de aves, como de reptiles, como de cacomixles, como de mamíferos, como etcétera, ¿no? Muchos impactos de este tipo. Pero lo importante es que tengamos conciencia de qué podemos hacer, porque precisamente hay mucha controversia, ¿no? Hay veces que las personas cuidan más de perritos y gatitos que de los mismos animales que están, que nos benefician a todos, exactamente en un entorno rural, ¿no? Porque cada especie tiene una función, ¿ok? Y si nosotros, por ejemplo, creemos que el rescatar a perritos y gatitos nos va a ayudar porque somos de buen corazón, no. Al contrario, los mismos animales, los perros y los gatos, van desplazando a las especies porque también se los van comiendo. Entonces, son impactos que igualmente la gente no logramos comprender todavía, ¿no? Tenemos que tener una racionalización y tenemos que tener un pensamiento y tolerancia para que igualmente estos animalitos no se expandan más, ¿no? Y también cuidar de los espacios y de los animales que viven en el entorno de campo, ¿no? Esa es una. Y dos, nosotros empezamos aquí con Pacha Verde aproximadamente hace 3 años, por ahí del, 2023, más o menos. ¿Y qué hicimos con Pacha Verde? Nosotros, al crecer como empejedario, teníamos un ecosistema que lo saturamos de abejas. Entonces nosotros, al momento de que nos hicimos de abejas, dijimos, bueno, de cierta forma íbamos a vender la miel de las abejas. Y dijimos, bueno, la matemática sí nos los dijo: tantas abejas, tanta miel, tanto dinero. Después de que instalamos nuestras abejas, tuvimos 60 colmenas en un espacio y solamente recuperamos una cubeta de miel al año. Nada más, de 60 colmenas. Obviamente teníamos que aprender, tuvimos errores muy fuertes, tuvimos errores de inversión también muy fuertes, pero poco a poco nos fuimos dando cuenta de que el impacto medioambiental que nosotros teníamos es haber saturado ese espacio. Ok, entonces saturamos de 60 colmenas nuestro espacio, hicimos que ellas mismas compitieran por su alimento y también compitieran con los polinizadores que estaban en ese entorno por el alimento y desplazaban a esos polinizadores, ¿no? Entonces, ¿qué pasó? Nos dimos cuenta y lo que hicimos fue desabejarnos. ¿Cómo fue que nos desabejamos? Precisamente con estas cooperativas, con amistades como Pacha Verde, fue como logramos decir: oye, en tu espacio pues tienes la producción del nopal, la producción de la tuna, la producción del choconostle, y necesitas abejas para que te polinicen. Entonces, de esas 60 colmenas, trajimos un 5% para acá. Entonces trajimos trajimos 4 o 5 colmenas. Entonces aquí les dimos nosotros la capacitación, ¿ok? Y a partir de ese momento ellas han estado preguntando, nosotros les hemos estado capacitando y ya tienen 3 años produciendo miel. Miel que le nombramos miel Xoconostle. Entonces esta miel precisamente es de la vegetación que vemos aquí, que es de vegetación de opuntias principalmente, y es una miel muy sabrosa porque es una miel tipo mantequilla. Entonces es así como le dimos vuelta a la apicultura, no nada más saturarnos y estar produciendo tanta miel en un lugar porque las abejas van a competir. Entonces lo que hicimos fue hacer varios apiarios pequeños. Uno lo tenemos aquí, otros en Tlaxcala, otros en Oaxaca, otros en Puebla, otros de mismo Pachuca, y así es como hemos estado logrando mejorar esos pequeños ecosistemas con pocas colmenas.
10: Es buscar un equilibrio más que nada.
9: Exacto, es buscar un equilibrio, tienes razón.
10: ¿Algún mensaje breve, ahora sí que para terminar, a nuestra audiencia, a las personas que todavía tienen estos espacios en el campo, tienen terreno suficiente, lejos de tal vez, pues no podemos decir no construir, ¿no? Porque a veces es inevitable, pero sí esta manera responsable, también consciente de por más pequeño o por más grande que sea una abejita, un gusanito o algo, es parte del equilibrio.
9: Exacto, todo tiene un ciclo y todo tiene una importancia en los ecosistemas, todo, desde el hongo, mejorando los suelos, desde las lombrices, todos los insectos y todos los bichos que viven en el estiércol, haciendo suelo, que haya fijación de nitrógeno, que haya aireación de la tierra, las semillas que sean polinizadas para que igualmente cuando caigan, crezcan los árboles, crezcan las floraciones, etcétera, todo tiene un impacto. Los dispersadores de semillas también, ¿no? Los cacomixles, las aves, algunos roedores, muchos animalitos que tienen funciones específicas, incluyendo abejas, murciélagos, colibríes, avispas, abejas nativas no las conocemos y nadie habla de ellas.
5: Bueno, pues es interesante lo que dicen nuestros invitados del día de hoy y conocer también los tipos de abejas nativas que hay en México, ¿verdad? Podemos mencionar para ir terminando este programa de interlocución algunas de ellas que actualmente habitan en nuestro territorio nacional, como son las abejas meliponas, son abejas altamente sociales que reproducen miel muy apreciada por las propiedades medicinales y alimenticias. Pues hay otro tipo de abejas que se llaman Melipona Beichain, que es la más emblemática. Históricamente las culturas mayas la han criado de manera tradicional. También se encuentra justamente otro tipo de abejas mexicanas, Tetrangonisca angustitula, muy conocido en sureste de México por su miel. También habita en colonias pequeñas y es muy dócil. Se encuentra otro tipo de abejas, abejorro mesoamericano, clave para polinizar también cultivos como jitomate de invernadero, y también en las abejas solitarias que representan el 90% de las especies en México. Comentarles finalmente, México alberga más de 2000 especies de abejas nativas. A diferencia de las abejas meliferas europeas, muchas son solitarias y no producen la miel. Parte de la información para ustedes, amigas y amigos. Estamos terminando este programa de interlocución. Agradecemos a la organización CIMAVI y Abejedario por compartirnos brevemente de su experiencia y también aportaciones en estas áreas. Y a usted también que nos sintoniza en este programa, agradecemos a nuestros invitados. Recordarles también a nuestro auditorio que este programa es un esfuerzo de Suma Radio que es retransmitida. Y agradecemos a cada uno de nuestros compañeros, compañeras. Gracias, amigos de interlocución. Nos escuchamos hasta la próxima. Mi nombre es Fidel García Cuevas. Que tenga un excelente día.
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2: Son las 12 con 36 minutos.
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4: Hace apenas unas décadas, muchas niñas escuchaban que el fútbol no era para ellas. Hoy, miles de mujeres juegan, entrenan, arbitran, dirigen equipos y ocupan espacios que antes parecían imposibles. El crecimiento del fútbol femenil en México ha sido impulsado por deportistas, entrenadoras, árbitras, directivas y aficiones que han trabajado para demostrar que este deporte pertenece a todas las personas. La consolidación de la Liga MX Femenil, el desarrollo de la selección nacional y la presencia de árbitras mexicanas en torneos internacionales son ejemplos claros de esta transformación. Pero más allá de los resultados, el mayor logro ha sido abrir oportunidades para nuevas generaciones. Cada niña que hoy entra a una cancha encuentra más referentes, más espacios y más posibilidades de construir una carrera dentro del fútbol. El camino aún presenta desafíos, pero el avance es innegable, porque el fútbol también se juega en femenino y las mujeres mexicanas continúan demostrando que tienen mucho por aportar dentro y fuera de la cancha.
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2: Son las 12 con 39 minutos.
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6: Barbijo, Pigoceles antárticus, son una especie originaria de la Antártida, que es muy común encontrar en los zoológicos. Uno de los más grandes del mundo es el zoológico de Central Park en Nueva York, donde a finales de los 90s, los pingüinos machos, Roy y Silo, se hicieron pareja. Comenzaron a cortejarse, y al no poder poner huevos, ya que se trataba de dos machos, comenzaron a incubar una piedra. Los cuidadores, al percatarse de que otra pareja de pingüinos no pudo cuidar el huevo que la hembra puso, decidieron dárselo a Roy y a Silo. La adorable pareja logró incubarlo, y nació la pequeña Tan, a quien cuidaron como lo hubiera hecho cualquier pareja de pingüinos. Pero esto no es un comportamiento raro. En 2016, Stan y Oli, nuevamente dos pingüinos machos que formaban parte de un programa de conservación del zoológico de Berlín, en Alemania, no mostraron interés en las hembras y solo se reprodujeron entre ellos, por lo que fueron trasladados.

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3: Grupo J. Sabores del mundo que saben a fútbol. Hay grupos que se analizan con estadísticas, pero este merece analizarse con mucha hambre. Comenzamos el viaje en Argentina. Viajamos hasta la Patagonia para conocer su tradición ganadera y sus cortes de carne que se han convertido en referencia gastronómica mundial, donde el asado es mucho más que una comida. Obviamente es una reunión familiar y una celebración social. Ahora abordamos el avión y viajamos hasta Argelia, donde la cocina mezcla influencias árabes, bereberes, mediterráneas y africanas. El cuscús es uno de los platos más representativos y forma parte de la vida cotidiana de millones de personas. Si tienes la oportunidad de estar en esta contienda mundialista este año, no pases de largo y prueba estas delicias. Después, llegamos a Austria, hogar de algunos de los postres más famosos de Europa. La repostería vienesa es tan reconocida que ha influido en cocinas de todo el continente y, por supuesto, siempre se va a agradecer un exquisito postre. Y finalmente, aterrizamos en Jordania, donde la hospitalidad es parte fundamental de la cultura. Y es que compartir alimentos es una tradición profundamente arraigada y muchas recetas conservan raíces que se remontan a siglos atrás. Cuatro países separados por miles de kilómetros, pero unidos por algo universal, además del fútbol: la capacidad de reunir a las personas alrededor de una mesa.
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4: Temperatura 26 grados centígrados.
5: Es la 1:05.
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Hola, ¿qué tal? Buenas noches. Les saludo con gusto y les doy la bienvenida a una emisión más de Vinilo Nocturno, este espacio donde comparto con usted algo de jazz, algo de blues, y hoy ya tocaba que compartiéramos con usted algo de jazz. Vamos a estar escuchando a este guitarrista mexicano, Marco Morel, que ya ha sonado a través de esta frecuencia universitaria, aunque ahora vamos a hacer un programa dedicado a uno de sus álbumes. Estamos hablando de Guitarra 2. Escuchamos este tema llamado el zarape. Yo creo que estos instrumentos pues no se suelen usar comúnmente de esta manera como están siendo usados en este disco, y ya les estaré compartiendo más adelante algunos datos más acerca de este músico mexicano que lleva más de 40 años de trayectoria. Mi nombre es Dan Cabrera, estamos contentos de compartir este espacio nuevamente con usted y le voy a compartir el número de cabina para que nos mande ahí algún mensaje, algún saludo. Es el 771-111-5629. Ahí lo tiene para que se anime a mandarnos un mensaje de texto o también algún mensaje de voz. También vamos a agradecer a la maestra Claudia Noemí Muñoz Arabia, subdirectora de Suma, al licenciado Alfredo Barrón Silva, director de Suma Radio, al licenciado Ignacio Cárdenas Roldán, director general de Suma, y a René Martínez Galeana, director de Suma Radio San Bartolo. Vamos a continuar con esto que se llama Flor de Agave. Es mi tema favorito de este álbum. Esperemos que también usted lo disfrute y ya estaremos de regreso a través de Vinilo Nocturno.

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1: Es la 1:19.
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Ya estamos de regreso, gracias a quienes siguen con nosotros a través de esta emisión de Vinilo Nocturno. Escuchamos este tema llamado Árbol de Barro, esperemos lo hayan disfrutado junto con nosotros. Yo les voy a platicar unos datos acerca de este asombroso guitarrista mexicano. Como ya lo había platicado, lleva más de 40 años de trayectoria en la música y también es considerado uno de los guitarristas mexicanos imprescindibles. Hubo quien lo llamó el mejor guitarrista de nuestro país en ese momento. Una frase que caracteriza a Marco Morell, o con la que se refieren a Marco Morell, es que pinta a México con su guitarra, y justamente es un poco de lo que le platicaba hace unos minutos acerca de a dónde es que nos transportan, pues, no solamente las melodías, también los sonidos. Y creo que Marco Morell pues pinta su versión de México a través de sus notas, a través de sus melodías. Otro dato interesante es que él considera que se metió a la música por un error gracias a Guadalupe Trigo. Él mismo cuenta que se inició después de escuchar un disco de Guadalupe Trigo y quedó fascinado. Después decidió dedicarse a la música porque es su forma de ver a México en colores y con armonía. ¿Qué le parece? Se conectan pues estas dos cuestiones en la música de Marco Morell, dando como resultado estos temas que vamos a escuchar. Ahora vamos con algo que se llama Niños Mexicanos y ya estaremos de regreso ya con nosotros a través de esta frecuencia universitaria.

0: Ya estamos de regreso. ¿Qué le pareció el tema que acabamos de escuchar? Sin duda alguna, suena a un tipo de México, uno muy especial, marcado en estas melodías que nos comparte Marco Morel. Yo le quiero invitar a que descargue la aplicación Suma UAEH para que pueda escuchar cualquiera de nuestras estaciones y también ver nuestro canal de televisión en cualquier parte del mundo donde usted tenga servicio de internet. Lo puede descargar en su tienda de aplicaciones y así poder escucharnos en donde usted se encuentre. Quiero agradecer también a todas las estaciones que replican este programa. Les mando un saludo a quienes nos sintonicen en cualquiera de las comunidades de nuestro estado de Hidalgo. Y también si nos escuchan fuera de este, también le mando un saludo y le invito a que nos cuente su experiencia. ¿Qué le parece? ¿Qué le parece la música que compartimos aquí en Hidalgo? Y usted platíquenos también de dónde es que nos escucha. Y vamos a hacer un breve corte, pero antes quisiera platicarle un poco de niños mexicanos. Y sucede que quienes la escuchan dicen que imaginan escenas de mercado, verduras, piñatas, carniceros aplanando carne, abuelos con nietos comprando nieve de limón, gente buscando precios baratos, siempre con una gran sonrisa. ¿Qué le parece? Esta es una de las opiniones de este tema, pero usted platíquenos a dónde es que le transportó esta melodía llamada Niños Mexicanos. O mejor, platíquenos a dónde la va a transportar esto que se llama El Rebozo. Esperemos lo disfruten, sea con nosotros a través de esta frecuencia universitaria.
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5: Es la 1:32.
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Ya estamos de regreso. Les recuerdo que estamos escuchando a Marco Morell, este guitarrista mexicano. Estamos escuchando su álbum llamado Guitarra 2, algo de jazz en guitarra acústica, para acompañarle esta noche, una noche más, a través de esta frecuencia universitaria. Yo le comento que la obra de Marco Morell está llena de referencias a este país. Dicen que con su guitarra cuenta historias que aprendió en su andar por la música. Un dato también interesante es que tiene piezas dedicadas a personas y lugares muy, muy específicos. Por ejemplo, el tema A esta hora,

Quienes lo escuchan consideran que transmite paisajes mexicanos. Este álbum, pues, habla, transmite, evoca y nos lleva a imaginar las sonoridades, escuche usted, del agua y la lluvia, de las campanas, de pescadores, de soles, de flores, de árboles, de lugares de nuestro país. Esto es a lo que hace referencia este álbum. Esperemos que también sea de su agrado. Vamos a escuchar a continuación un tema más y estaremos haciendo un breve corte, pero ya sabe que yo le invito a que siga en sintonía de esta frecuencia universitaria. Estamos escuchando a Marco Morel. Esto se llama Canción de Pescadores. A ver qué tal y a ver si le gusta, y ya estaremos de regreso.

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1: Es la 1:46.
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Ya regresamos y el tema que acabamos de escuchar se llama A Esta Hora. Y el motivo de este tema es una cuestión espiritual y creo que hace mucho sentido. Es una canción pues calmada, reflexiva e incluso pues introspectiva, por decirlo de algún modo. Y esperemos que esté disfrutando de estos temas a través de esta nueva emisión de Vinilo Nocturno. Esperemos estar haciéndole una compañía amena allá donde sea que usted nos esté sintonizando. Vamos a escuchar un tema más, un tema también pues agradable, de esos temas que transportan. Esto se llama Otoño y es el tema número 11 de este álbum llamado Guitarra 2. Y ya estaremos de regreso para despedir esta emisión de Vinilo Nocturno. Vamos con ese tema y ya estaremos de regreso.

Ya estamos de regreso. Yo le quiero agradecer a todos quienes se mantuvieron en sintonía de esta emisión de Vinilo Nocturno. Muchas gracias a quienes escucharon junto con nosotros todos estos temas que preparamos especialmente para usted. Nos vamos a despedir con un tema más, pero antes vamos a agradecer nuevamente a la maestra Claudia Noemí Muñoz Sarabia, subdirectora de Suma, al licenciado Alfredo Barrón Silva, director de Suma Radio, al licenciado Ignacio Cárdenas Roldán, director general de Suma. También a René Martínez Galena, director de Suma Radio San Bartolo. Hoy escuchamos a Marco Morel, esperemos lo hayan disfrutado. Nos vamos a despedir con un tema más. Vamos a escuchar un fragmento de esto que se llama Campanas de Pueblo. Y ya estaremos finalizando esta emisión. Mi nombre es Dan Cabrera, nos escuchamos a la siguiente. Baby.

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4: Yo considero que estamos en un proceso de evolución, de crecimiento, de conocimiento, y eso pues a la vez genera ciertas contradicciones, ¿no? Digo, por un lado estamos más informados, ya sea positiva o no tan positivamente, ¿no? Buscamos también como regresar a lo básico, ¿no? Como al ser más orgánicos, al tener menores conservadores, pero por el otro lado pues aumentamos nuestra densidad poblacional. También queremos reconectarnos con el ambiente, pero pues lo queremos hacer desde nuestra computadora, ¿no? Entonces, es casi un punto de inflexión, yo diría, muy interesante, ¿no? Y pues más bien mi invitación sería regresar un poco al estar con el contacto con los fabricantes, ¿no? Nosotros tenemos la obligación como consumidores, y además tengo que decirlo, que muchos somos malos consumidores porque pues no leemos nuestras etiquetas. Entonces es importante, ¿no?, que cuando compramos un alimento estemos informados y procuremos leer nuestras etiquetas. Yo los invito a que si en algún momento presenta algún problema su producto y no están satisfechos, pues se comuniquen a las líneas y tengan el contacto nuevamente con la industria. Para nosotros, más que una queja, es un regalo, porque eso nos ayuda a ser mejores y nos ayuda a ver si en algo estamos fallando y lo estamos perdiendo de vista. Y creo que en ese aspecto, pues ambos podemos ganar.
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6: Temperatura 26 grados centígrados.
2: Son las 2:04.
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3: Son las 2 con 37 minutos.
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5: Muy buenas tardes, bienvenidas, bienvenidos y bienvenides a una nueva emisión de Espectro Arcoíris, un espacio dedicado a visibilizar las diversidades, reflexionar sobre derechos humanos y generar conversaciones que nos permitan construir una sociedad más incluyente. En esta ocasión abordaremos un tema que continúa despertando dudas, inquietudes y también mucho interés: las experiencias de la vida de las personas trans. Para ello nos acompaña Karim Rojas López, licenciado en Medios Masivos de Comunicación, quien ha aceptado compartir con nosotros parte de su historia, sus reflexiones y aprendizaje a lo largo de su trayectoria personal y profesional. Karim, gracias por acompañarnos. ¿Cómo estás?
6: Muchas gracias por la invitación, Ale. Es un placer estar contigo en este programa y sobre todo para darle difusión a esta parte tan importante que realmente creo que se ha quedado olvidada dentro de todas las palabras del LGBT, pero también creo que es una para conocer un poquito más y de explicar que simplemente es importante que sepan que estamos y que no, y de que no somos pues personas que finalmente se pueden separar de una comunidad. Creo que estamos entre todos.
5: Claro, justo, o sea, justo este proyecto de Espectro Arcoíris pues nace con la intención de crear un espacio seguro donde la información sea nuestras herramientas para pues abolir un poquito la ignorancia dentro de la sociedad, que lejos de estar obligados, por lo menos que aprendan a respetar, ¿no? Que entendamos que la diversidad somos todos, que hay un espectro muy amplio, ¿no? Y que hay una variedad infinita de colores en donde, pues bueno, algunos se ven más que otros, pero justamente la idea es como compartir, platicar y bueno. Para comenzar, Karim, me gustaría preguntarte, muchas veces las personas conocen pues el término, digamos, hombre trans, pero pocas veces tienen la oportunidad de escuchar directamente las experiencias de quienes viven esa realidad. ¿Quién es Karim y cómo te gustaría presentarte ante quienes nos están escuchando?
6: Bueno, mira, Karim es, viene incluso, me parece que es del árabe, que significa noble. En mi nombre femenino, vaya, no hubo tanta modificación. Mi nombre anterior era Karina, que de hecho lo digo que era porque legalmente ya tengo mi acta de nacimiento a Karim. Entonces, no fue un proceso largo, realmente. Fue un regalo de cumpleaños incluso, lo hice al día siguiente de mi cumpleaños.

0: ¿no? ¿Cómo fue este acercamiento, digamos, al mundo de la comunicación y qué te motivó, pues, a estudiar medios de comunicación? Y sobre todo, digo, al final vamos a ir como, te voy a hacer como más preguntas, ¿no? Referente a tu infancia, a tu adolescencia, ¿no? Pero justo, ¿cómo se da este acercamiento?
1: ¿Cómo se da? Pues es que cuando uno está quizá pasando por etapas difíciles, cuando uno a lo mejor tiene miedo de crecer o de vivir, llegan situaciones que nos ponen al límite de muchas cosas, tanto de vida como de pensamiento. En el momento en el que a veces uno cree que hasta ahí puede llegar es cuando tocas fondo y te dan y realmente es donde te das cuenta que puedes hacer muchísimo más. En el momento en el que yo toqué fondo en mi vida, creo que fue donde ya no, donde dije, es que no puedo quedarme en donde estoy ahorita. Si tengo la espinita, porque era una espinita constante de hacerlo, ¿por qué no me pongo a investigar? ¿Por qué no me pongo a buscar qué pasa, cómo se hace, cómo puedo mejorar o cómo puedo ser una mejor versión de mí? Muchas veces pensamos que no tienes por qué cambiar o no tienes por qué modificar la persona que eres de nacimiento o de modificar quien Dios te dio o te creó, ¿no? Pero no significa que sea así toda la vida. Realmente no, y es por eso que nos dieron el libre albedrío, para poder ser, para poder conocer y para poder ser felices. Finalmente te das cuenta cuando tocas fondo que solo estás aquí todos tus días de tu vida, pero solo pasas lo que pasas una sola vez. Los días son irrepetibles y es donde me di cuenta que si esa espinita no me la quitaba, jamás me la iba a quitar. Y iba a ser la misma persona durante los mismos años, toda la vida, si no me atrevía a ser quien ahora soy.
0: Sí, claro, y justo, mira, vamos a como reformular esta pregunta, porque creo que esta pregunta se me adelantó justo a donde yo estaba, porque dije, ¿qué pasó aquí, no? Sí. Pero, por ejemplo, cuando miras hacia tu infancia y hacia tu adolescencia, ¿qué recuerdos consideras importante para comprender la persona que eres hoy? Ya nos hablabas de esa espinita. Esa espinita, ¿cómo la definirías para que las personas entendamos y estemos como en la misma sintonía?
1: ¿Qué crees que es una buena pregunta hablar de la infancia? Porque yo creo que siempre se lo había pensado, no a lo mejor de cambiar de género, ¿sabes? Ni de iniciar, o sea, eso jamás te vas a dar cuenta en la infancia. Pero yo creo que desde que tenía como 5 años, quizá, yo me juntaba mucho con todos mis amigos en la primaria. Siempre estuve rodeado de muchos niños, o sea, no me juntaba con niñas porque no les gustaba jugar rudo, no me juntaba con niñas porque no les gustaba jugar fútbol, por ejemplo. Estuve en muchos equipos y los profesores era como, pues, o sea, está bien que juegues, ¿no? Pero pues muchas veces me decían como, pero pues es que las niñas van acá. Y yo les decía, pero es que a mí me gusta estar con los niños, a mí me gusta jugar con los niños. Incluso hasta mi mamá una vez se me quedaba viendo como raro, como diciendo, ¿por qué te comportas así o por qué eres así? Y yo una vez, en momentos donde, va a sonar incluso hasta raro decírtelo, pero donde estaba en momentos como de exploración de mi cuerpo, creciendo y demás, yo una vez sí le dije, mamá, oye, es que ¿cuándo me va a crecer algo allá abajo? Y mi mamá como que sacó de onda y me dijo, pero es que no, o sea, a ti ya no te va a crecer nada. Así cual eres, así como eres, así siempre vas a ser. Y ya pasó el tiempo, pero pues yo siempre no era que estuviera en contra de una normativa, pero de alguna forma siempre me eduqué muy varonilmente. Siempre estuve rodeado con los niños y siempre me gustó estar con ellos. Me eduqué, vaya, como ellos, y me gustó la forma en la que no tenías que ser delicada, no tenías que ser femenina, no tenías que ser servicial incluso, ¿sabes?
0: Sí, claro. Sí, justamente dentro de estos procesos de autoconocimiento,

0: pues pueden ser o suelen ser distintos para cada persona, ¿no? Y, uh-huh. y en este punto, de acuerdo a tu contexto y a tu referencia que tenías, pues, ¿cómo fue para ti como reconocer y comprender tu identidad? Porque, por ejemplo, es hablar como de adentro hacia afuera, o sea, lo que yo soy, lo que yo percibo, pero el detalle es que los demás me están percibiendo de una manera que no concuerda con lo que yo creo que soy. Entonces, ¿quién mejor que nos lo expliques tú, Karim?
1: Pues fíjate que ese proceso me costó, inicié mi transición a los 28 años. Entonces, a los 20, voy a retroceder un poquito, a los 23, porque yo salí de casa de mi mamá, que me independicé, fue donde empezó toda esta evolución. Quizá por la cuestión familiar, no podía tratar de ser quien era o quien yo pensaba que podría ser, porque pues finalmente en casa siempre hay como patrones de conducta que tienes que seguir. Mi mamá siempre ha sido como muy liberal en ese sentido, pero con otras personas, no como con su casa, ¿sabes? Entonces siento que desde ese lado pues sí me reprimía mucho a ser quien tenía que ser. Okay. Y cuando lo hago, cuando me empiezo a dar cuenta a raíz de que salgo de mi casa, de mi núcleo, pues me empecé a dar cuenta de que puedo hacer más cosas, puedo tener más libertades, puedo conocer un poquito más de mí, ¿sabes? O sea, como que ya no estaba encerrado en el núcleo de tienes que hacer esto, tienes que ser esto, tienes que... Vaya, finalmente en tu núcleo familiar siempre vas a estar condicionado. Y hasta que no te liberas es cuando no conoces. Entonces, una vez que digamos que me independizo, es cuando empiezo a conocer un poquito más de mí, sobre el mundo, sobre qué puedo llegar a ser. Y hasta los 28, bueno, 27 más bien, que es cuando yo toqué fondo, es cuando me doy cuenta que no me puedo quedar en el mismo lugar sin atreverme a ser quien yo quiero ser. Entonces a los 28 es cuando decido hablar con un conocido que es parte de un colectivo. Me dio la oportunidad, me dijo, vente, acompáñame, vamos a ir otras personas. Me estoy tratando ahorita en el Hospital Regional de Alta Especialidad en Zumpango.
0: Ok.
1: Todas mis consultas están siendo allá tratadas. Allá es donde me dan toda la atención médica y donde también me dan las hormonas para el tratamiento. Y tengo la fortuna de que cuando fui, pues me atendieron súper bien. Es un hospital donde... pues ahí es justamente para la comunidad solamente, bueno, tiene un apartado y pues hasta ahorita pues todo bien, y es donde dije, cuando lo empecé, fue donde dije, pues es que esto es lo que yo quería hacer desde hace mucho.
0: Claro, y tu independencia prácticamente te lo permitió, ¿no? Y yo creo que sí. Si hubieses tenido la oportunidad de haberlo hecho desde una edad más temprana, pues te hubieras pues evitado muchas, muchas cosas, ¿no? Al final del día, pues como dices, o sea, la idea no es instrumentalizarlos ni verlos como el otro desde como la indiferencia, ¿no? Sino básicamente pues conocer esta parte y tratar de entender y acompañarlos, ¿no? Porque sí es como, digamos, muy complejo para los demás entender que no es un proceso de la noche a la mañana, sino es un proceso, digamos, donde cada persona va a vivir una transición, cada persona va a decidir cómo llevar su transición. El detalle son como las expectativas sociales y esa carga que luego quieren ser, porque a veces creo yo que las personas trans, hombres, mujeres, quieren ser de acuerdo a lo que la sociedad espera que sean. Pero aquí lo importante es como, ¿qué quieres ser tú? ¿Qué tipo claro. de hombre quieres ser tú? ¿Qué tipo de mujer vas a ser tú? Vamos a una pequeña pausa, pero regresamos enseguida para seguir conversando. No se vayan. Esto es Espectro Arcoíris.
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3: Son las 2:52.
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3: En el marco del mes del orgullo, es importante hablar con claridad y respeto sobre las identidades trans. Cuando decimos chico trans, nos referimos a una persona que fue asignada mujer al nacer, pero que se identifica y vive su identidad de género como hombre. Es decir, su identidad es masculina, aunque su sexo asignado al nacer haya sido femenino. Por otro lado, una chica trans es una persona que fue asignada hombre al nacer, pero que se identifica y vive su identidad de género como mujer. La diferencia no está en el tipo de transición únicamente, sino en reconocer la identidad de género de cada persona, quién es y cómo se nombra a sí misma. Usar correctamente estos términos no es solo una cuestión de lenguaje, sino de respeto, dignidad y reconocimiento de los derechos de las personas trans. En el contexto del orgullo, nombrar adecuadamente también es una forma de visibilizar, incluir y combatir la discriminación.
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0: Continuamos en Espectro Arcoíris conversando con Karim, que es licenciado en Medios Masivos de Comunicación, egresado de la Universidad Siglo XXI. En este segundo bloque hablaremos sobre representación, medios de comunicación, diversidad y los retos que aún existen para construir sociedades más incluyentes. Como comunicólogo, seguramente tienes una mirada muy interesante sobre la forma en cómo los medios van a representar o representan a las personas trans. ¿Cómo percibes actualmente esa representación en los medios?
1: Fíjate que la comunicación es un ambiente muy bonito porque te brinda las herramientas para poder dirigir lo que sientes desde las redes sociales hasta la radio, ¿no? Mi licenciatura en especial, es que es curioso porque yo no iba a estudiar comunicación y la vida me orientó a estudiar comunicación y no sabía
0: qué carrera querías estudiar o tenías pensado antes de estudiar.
1: Fíjate que yo iba para la ingeniería en electrónica y comunicaciones navales.
0: Wow.
1: Ajá, hice mi examen a la naval, aprobé, pero pues ya estando allá las cosas se ponen medias complicadas, más que nada por temas personales que algunas personas llegan a tener allá directamente. Entonces, pues quedamos fuera personas que sí queríamos estudiar. Entonces, regreso a Pachuca y la elección de elegir qué estudiar. Siempre me ha gustado estudiar. Entonces, mi idea de estudiar comunicación era principalmente tratar de ayudar a las personas. Ese era mi fin y mi objetivo siempre ha sido ese. Tratar de ayudar a las personas en lo que necesitaran. Y me di cuenta dentro de la comunicación que es un medio muy noble. Realmente es un medio muy noble que te va diciendo y te va dando las herramientas para poderte comunicar con las personas de una forma muy simple. Y el hecho, por ejemplo, de que yo me dedico a la fotografía también. Entonces, cuando yo trabajo en la fotografía, fíjate que hasta eso, antes de toda mi transición y demás, no era de que me costara relacionarme con las personas, pero sí sentía de alguna forma cierta inseguridad por lo que pudiera pasar después, ¿sabes? O sea, el hecho de que yo empezara a cortar el cabello, tuviera como ciertos rasgos un poquito más masculinos, era como mi miedo y la inseguridad de poderme dirigir con las personas. Y eso no me gustaba. Entonces, el hecho de que yo empezara como toda esta transición y empezara con cambio de voz, con un poquito el rostro y demás, me ha hecho más fácil mi trabajo y relacionarme también con otras personas. Y creo que eso es lo que te da la comunicación para que tú puedas desempeñarte un poquito más, desde expresarte en medios digitales hasta poder, en mi trabajo, tener más seguridad de quién eres.
0: Y justo ahí va mi siguiente pregunta, Karim, ¿por qué? Porque siendo egresado de la Universidad Siglo XXI, donde ahora formas parte del plantel, digámoslo así, de trabajo, ¿qué tan fácil o difícil fue justamente en este proceso que sales de la licenciatura y solicitas, digámoslo así, una oportunidad de laborar ahí? O sea, ¿crees que hubo algún cambio? ¿Fue fácil, difícil? Vamos, platícanos esa experiencia.
1: No te voy a mentir. Fue fácil, o yo lo veo fácil porque es como te digo, me ha gustado siempre estudiar. Y creo que el hecho de que te dediques mucho a hacer algo que te gusta va a dar frutos. Pero, o sea, fruto, a mí me ha dado frutos rapidísimo. Porque yo para entrar a trabajar, fíjate que fue un proyecto que mi maestra de mercadotecnia, que de verdad le agradezco muchísimo su apoyo, porque yo en ese momento, pues antes de que fuera pandemia, fue en el 2019 que yo fue cuando empecé a trabajar como en la plantilla de administrativos en la universidad. Yo todavía seguía estudiando, pero teníamos proyectos finales en donde eran trabajos de mercadotecnia, y me dijo un profesor, pues mira, va a ser una tómbola, cada quien va a elegir un papelito y seminario de mercadotecnia, de acuerdo a todos los conocimientos, ustedes los van a aplicar. Casualmente nos tocó éramos un grupo de cuatro o cinco personas y nos tocó mercadotecnia digital. Yo en ese entonces estaba empapado un poquito más de los medios digitales, porque siempre me ha gustado la tecnología, los medios, la difusión, o sea, siempre he estado como muy, muy metido en ese rollo. Entonces, le gusta mi proyecto a mi profesor y me dice, oye, ¿por qué no lo presentas en rectoría? Pues ahí vamos. Presentamos proyecto, la universidad no tenía una cuenta o quién le manejaba redes sociales, y nosotros de que, pues, que de aquí es el gancho, ¿no? Para poder impulsar la universidad, que se conozca más y demás. O sea, fue una maravilla para ellos. Nos contratan y desde ahí fue cuando empezamos a trabajar. A partir de ahí hasta la fecha, pues fíjate que la adaptación es algo que lo he dicho y se lo comentaba a una de mis compañeras que es muy personal. Lo que le decía era que me daba miedo de alguna forma igual iniciar mi transición, porque finalmente aquí crecí. Aquí crecí y aquí todos me conocían por el otro nombre. Entonces me decía mi amiga, es que tranquila, en ese momento era tranquila. Todos de aquí en la universidad creo que te queremos, te respetamos y no vamos a tener problema por acostumbrarnos a este nuevo cambio. Si lo quieres hacer, yo te apoyo y pues sabes que cuentas conmigo. De ahí, fíjate que la adaptación hasta ahorita no ha sido complicada, porque incluso hasta docentes se me acercan, me preguntan, oye, ¿qué onda? Te escucho con la voz diferente, ¿cómo quieres que te hable? ¿Cómo quieres que me dirija a ti? Y realmente han sido súper respetuosos y yo les agradezco, porque fueron docentes que me vieron crecer también. Y conocerme en esta otra etapa, yo siempre se los he dicho a cada persona que me pregunta y a cada persona que igual se me acerca, es, yo siempre voy a ser Cari, siempre y para siempre, porque siempre lo he sido. Karim es una nueva forma de conocerme ahora, pero siempre han sido muy amables y siempre me han respetado en esa decisión y lo agradezco incluso hasta el rector. Una vez se lo platicaba y cada que me saluda, o sea, es el mismo respeto de siempre y eso es lo que les agradezco, que el cariño y el trabajo vayan de la mano con el respeto que me tienen, porque sé que me apoyan y se siente bonito, realmente se siente bonito sentirme acompañado y que no he tenido discriminación por parte de mi escuela por este nuevo cambio, por esta evolución.
0: Sí, y es que de verdad yo creo que fue una manera que, digamos, se dio de tan natural, tan, no puedo decir tan espontánea, ¿no? Porque todo proceso lleva un tiempo. Pero el que hayan visto un antes y un después, lejos sí de causar como ciertas dudas, fue okay, y ya, o sea, como que lo aceptaron, ¿sabes? Y a mí eso también me llamó muchísimo la atención, porque al final del día, pues se cree, bueno, digamos, estamos dentro de un privilegio, ¿no? Y el privilegio es de poder estudiar, digamos, para hacer tu transición. Pues también fue complicado, ¿no? Pero, vamos, no sé qué tan difícil fue, y esto a lo mejor sale un poquito del tema, pero que hayan respetado tu, digamos, tu título universitario, ¿no tuviste ningún problema con eso en cuestión de tu nombre? Porque luego a veces como que esa parte llega a frenar un poquito.
1: No, cuando por ejemplo hice el cambio de nombre, me extendieron un oficio en donde toda institución pública, privada, bancaria, dirigido a Hacienda, o sea, todo ya tienen conocimiento del cambio de nombre. Okay. Entonces no hay ningún problema, y si hay otra persona que se acerque o que tenga dudas de saber si el cambio de nombre lo van a discriminar o demás, o sea, las instituciones están obligadas a respetar el cambio de nombre, porque incluso ya te dan un CURP, ya te dan un CURP actualizado. En ese mismo día que fui, bueno, fueron como 3 días de proceso, sí, pero me entregaron todo. Bueno, mi acta de nacimiento y mi CURP. Y, o sea, si yo busco ahorita, quiero descargar mi CURP, ya sale actualizado. Entonces, por el tema de discriminación, no lo pueden hacer. Y si sí, pues podría ir a otras instancias para derechos humanos, por ejemplo, para poder demandar esa situación. Pero hasta eso, todo ha sido limpio.
0: Y eso ha sido parte, pues, de un resultado de una lucha, digamos, históricamente, el que al día de hoy ya las personas en general de la diversidad pues tengan derechos, sean reconocidas, ¿no? Y eso me da muchísimo gusto escucharlo, que tanto la sociedad como instituciones pues han ido, ¿no?, en el camino, a prueba y error, y que este sea el resultado, ¿no?, que haya personas plenas, que haya personas que se puedan desarrollar, de vivir pues en un entorno tranquilo, sin tanto problema, y de verdad me da muchísimo gusto escuchar justo eso, ¿no?, que desde el rector hasta compañeros, ¿no?, compañeras, para no caer, ¿no?, como en esta parte de ser irrespetuosos, a veces no saben cómo acercarse, pero la mejor manera es preguntar, ¿no? Sí. Además, desde tu experiencia personal y profesional, al día de hoy, Karim, ¿qué significa para ti vivir auténticamente?
1: Fíjate que tener la libertad de poder decir, hola, soy Karim, y que no duden de tu voz, de tu nombre, de tu identidad, da paz, es tranquilo, realmente es muy tranquilo, no siento la necesidad de estar ocultando o de estar incluso engrosando a veces la voz por el miedo de qué dirán o de dejar en duda a las personas. Y no es que me fije en ellas, pero soy muy exigente conmigo mismo y con mi trabajo. Entonces, si lo voy a hacer, lo voy a hacer bien. Y si no, pues mejor no lo hago. Sencillo.
0: Claro. Y por ejemplo, digo, para cerrar esta conversación, ¿qué significa para ti la palabra orgullo? Dado que estamos justamente, ¿no?, en el mes del orgullo, de la diversidad, y que muchas personas lo relacionan con estar de moda y todo. Pero para ti, perteneciente a esta diversidad sexogenérica, ¿qué significa para ti la palabra orgullo?
1: Orgullo significa para mí reconocer quién eres, reconocer tu identidad de todas las formas, desde saber quién eres hasta saber en quién te convertirás, de respetar tu pasado y honrar tu futuro, de decidir por ti mismo qué te hace feliz. Y sonará a lo mejor un poco envidioso, pero ser feliz es solo enfocarte en ti, no en lo que dirán las otras personas. Y para mí es orgullo.
0: Gracias, Karim. Y pues bueno, todo tiene un principio y un final. Y pues hemos llegado al cierre de esta emisión de Espectro Arcoíris. Queremos agradecerte profundamente, Karim, por compartir con nosotros tu experiencia, tus reflexiones y tu mirada sobre la diversidad, la identidad y la importancia justo de construir espacios más respetuosos e incluyentes, ¿no? Gracias también a quienes nos escucharon y nos acompañaron durante esta conversación. Yo soy Ale Duque y esto fue Espectro Arcoíris. Hasta la próxima.
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1: Temperatura 26 grados centígrados.
2: Son las 3:09.

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1: Durante décadas, el arbitraje fue considerado un espacio exclusivo para los hombres. Sin embargo, las mujeres han demostrado que el conocimiento, la preparación y el liderazgo no tiene género. En México, árbitras como Virginia Tobar abrieron el camino en el fútbol profesional, enfrentando prejuicios y cuestionamientos constantes. Gracias a su trabajo, nuevas generaciones pudieron desarrollarse en las canchas nacionales e internacionales. Hoy, nombres como Karen Díaz Medina, Sandra Ramírez Alemán y Katia Itzel García representan una nueva era para el arbitraje mexicano. Su desempeño las ha llevado a participar en diversas competencias y a ser referentes para niñas y jóvenes que sueñan con formar parte del fútbol desde otra perspectiva. La presencia de mujeres en el arbitraje no es una concesión ni una moda, es el resultado de años de preparación, disciplina y capacidad profesional. Cada vez que una árbitra entra al terreno de juego, no solo dirige un partido, también demuestra que el fútbol es un espacio donde el talento debe ser el único criterio para ocupar cualquier posición.
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2: Son las 3 con 44 minutos.
3: 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Soy Dafne Alfaro y esto ya comienza. Dolor, inflamación y rigidez en las articulaciones son algunos de los síntomas de la artritis, una de las principales causas de discapacidad asociada al envejecimiento. Durante años, se creyó que los seres humanos adultos eran incapaces de producir nuevo cartílago. Sin embargo, investigaciones recientes sugieren que nuestras articulaciones podrían tener una capacidad de regeneración mucho mayor de lo que imaginábamos. Los científicos incluso hablan de una salamandra interior, en referencia a estos animales capaces de regenerar no solo cartílago, sino extremidades completas. Hablemos más al respecto.
4: Existen dolores que no deberían volverse parte de tu rutina, pero muchas personas los ignoran todos los días. Inflamación en las articulaciones, cansancio constante o molestias que aparecen sin razón aparente pueden ser más que un simple malestar. Pueden ser señales tempranas de una enfermedad que, sin tratamiento, puede limitar seriamente tu movilidad. La artritis reumatoide no siempre avisa de forma evidente, pero aprender a reconocer sus signos a tiempo puede cambiar por completo su evolución. El doctor José Luis Sánchez Reynoso, médico especialista en reumatología del Hospital Civil de Guadalajara, Fray Antonio Alcalde, nos explica a detalle.
5: ¿Ha tenido dolor en las manos o rigidez al despertar? No todos los dolores articulares son artritis reumatoide. Sin embargo, reconocer signos tempranos de esta enfermedad es importante para iniciar un tratamiento oportuno y evitar complicaciones. La artritis reumatoide es una enfermedad autoinmune que inflama las articulaciones y suele comenzar de una forma gradual. Te comparto 5 síntomas tempranos que es importante detectar. Primero, dolor en articulaciones de las manos, particularmente dedos, nudillos o muñecas. Segundo, rigidez en la mañana al despertar, particularmente que puede durar de 30 a 60 minutos antes de poder mover las articulaciones con normalidad. Tercero, inflamación en articulaciones que pueden ser de manos o de pies. Cuarto, dificultad para cerrar las manos o formar un puño. Y quinto, que este dolor o inflamación se presente en ambos lados del cuerpo, es decir, ambas manos o ambos pies. Si aparecen y persisten estos síntomas de manera prolongada, es importante acudir con un profesional de la salud. Detectar la artritis reumatoide a tiempo permite iniciar un tratamiento de manera oportuna y prevenir complicaciones.
4: Cuidar nuestras articulaciones es también cuidar nuestra vida diaria, nuestros movimientos y nuestra independencia. Para Hospital Civil al Aire, por tu salud, Frida Alejandre.
3: ¿La crisis climática es menos grave de lo que pensábamos? No exactamente. Aunque los científicos han descartado uno de los escenarios más extremos del calentamiento global, aquel que proyectaba un aumento cercano a los 4.5 grados Celsius para finales del siglo, Los expertos advierten que el planeta sigue lejos de alcanzar la meta de limitar el aumento

0: 1.5 grados. ¿Qué significa realmente este cambio en las proyecciones climáticas? Entérate.
1: Tras una década de calor abrasador, la Agencia Meteorológica de la ONU ha declarado que el clima del planeta está más desequilibrado que en cualquier momento de la historia. Según actualizaciones climáticas anuales de los últimos 30 años, las cifras de la década reciente son motivo de preocupación.
2: Si es que nosotros comparamos los datos de la era preindustrial a la actualidad, vemos que se ha superado ya el 1.5 grados en cuanto al aumento, ¿no? Desde esa comparativa. Y lo que nos dice la teoría es que si es que nosotros llegamos al 1.5, pues las cosas tendrían a salirse de control.
1: El aumento desmedido de la temperatura en el planeta causa graves problemas a los que ya nos enfrentamos en la actualidad, como olas de calor más frecuentes e intensas, y el incremento de sequías e incendios. Pero el panorama se pondría aún peor si la temperatura general del planeta sobrepasa los 2 grados centígrados, que aunque suena poco, representa un cambio suficiente para intensificar fenómenos extremos y alterar sistemas naturales a gran escala.
2: Los 2 grados hacen referencia ya a situaciones completamente catastróficas y devastadoras. Seguramente los nuevos datos más actualizados que el informe comparten, pues evidencian justamente esto, que estamos ya en camino a llegar o a superar el 1.5 en cuanto a la temperatura media, ¿no?, que se ha visto aumentada.
1: Evitar que el planeta se caliente hasta un punto de no retorno es el objetivo de los países que forman parte del Acuerdo de París, entre ellos Ecuador. Sin embargo, las medidas y compromisos son ineficientes.
2: Lamentablemente lo que sucede es que todo eso queda en papel. No existe en sí una retroalimentación que nos permita saber si es que esos compromisos en sí se los lograron a ejecutar o no. Entonces, la problemática es que muchos países se comprometen, China, Estados Unidos, la Unión Europea, pero en sí llegar a las metas que ellos mismos se han establecido les cuesta demasiado y no hay prácticamente quien los presione o los obligue, y por eso es que queda en el aire.
1: Para NSC, Viviana Obando.
0: Los páramos colombianos son auténticas fábricas de agua. De ellos proviene buena parte del agua dulce que abastece a ciudades y comunidades enteras. Pero estos ecosistemas estratégicos enfrentan crecientes amenazas por actividades como la minería y la extracción industrial del agua. En La Calera, cerca de Bogotá, una severa sequía y la continuidad de las operaciones de una filial de Coca-Cola, FEMSA, desataron una movilización ciudadana que puso en el centro del debate quién debe tener prioridad sobre uno de los recursos más valiosos del planeta. Hablemos más al respecto.
3: Los frailejones son las estrellas de los páramos de Cundinamarca, ubicados al oriente de Bogotá. Como ellos, toda la vegetación retiene agua y protege el suelo, a altitudes que superan hasta los 4.000 metros sobre el nivel del mar. Colombia tiene el 50% de los páramos de América Latina, un ecosistema único del norte de los Andes, explica el profesor Mijael Adams.
4: Capturan hasta 4 veces más agua. Entonces, estas montañas aquí de Chingaza, tienen esta gran ventaja de capturar agua que sube, ¿no?, por las nubes de la Amazonía. Esto es agua destilada, ¿no?, de las nubes, es lo más limpio que puede ser, de esto empieza su recorrido hacia la ciudad.
3: Para muchos de los 37 complejos de páramos colombianos, el desafío es detener la pérdida de vegetación. Hasta el 70% del agua potable que se consume en Colombia depende de los páramos. Muchos están amenazados, sobre todo por la minería de oro. Los científicos alertan sobre los riesgos.
5: Si nosotros quitamos esa capa, digamos, del páramo y nos dedicamos solamente a la actividad extractiva, digamos, de minería, estamos perdiendo un baluarte de la humanidad, estamos perdiendo los servicios ecosistémicos. Nosotros desde los objetivos del milenio de 2005, después lo que conocemos como objetivos de desarrollo sostenible en la agenda mundial, estamos comprometidos como ciudadanos del mundo en conservar estos ecosistemas porque conservan claramente el agua de toda la población hacia el futuro.
3: Con lluvias frecuentes, clima frío y neblinas, la capa vegetal de los páramos mantiene un ciclo hidrológico eficiente. Los expertos creen que deben restaurarse las zonas degradadas.
5: hay unas zonas, digamos, en este caso, que pues empieza a cambiar también la vegetación. Digamos, ya empezamos a hablar de esa deforestación, de esos cambios del uso del suelo, que generan también, obviamente, un desbalance en algo que es el balance hídrico de las cuencas, donde están los páramos. O sea, al no tener vegetación, empieza a cambiar algo muy importante, que es la evapotranspiración. La evapotranspiración, que es toda el agua que pasa a través de las plantas y llega nuevamente a la atmósfera para completar el ciclo hidrológico.
3: Gracias a la divulgación científica, en los últimos años se ha tomado más conciencia sobre el papel preponderante de los páramos. El calentamiento global podría ser otra amenaza para el rendimiento hídrico de estos ecosistemas, tanto en Colombia como en Ecuador y Venezuela.
0: Transferir dinero en menos de 10 segundos, a cualquier hora y sin pagar comisiones, eso es lo que ofrece Pix, el sistema de pagos instantáneos creado por el Banco Central de Brasil. En apenas 4 años, más del 80% de los brasileños lo adoptaron y logró superar al efectivo y a las tarjetas para convertirse en el método de pago más utilizado del país. Entérate.
6: La playa de Ipanema, en Río de Janeiro. Aquí no solo se disfruta del sol y la playa, sino que también se realizan muchas compras. Prácticamente todo se puede pagar con Pix, el sistema de pago digital brasileño.
7: El mejor método de pago es Pix, el más utilizado. Ya nadie anda con dinero en efectivo, todos usan su teléfono, así que usan Pix.
6: Pix fue lanzado en 2020 por el Banco Central de Brasil. Este sistema de pagos es estatal, fácil de usar y gratuito para los usuarios. Ha cambiado la forma en que millones de brasileños realizan sus transacciones cotidianas y además ha democratizado el acceso a los pagos digitales en todos los niveles de ingresos. El transporte, todo lo que compro en las tiendas, las facturas de agua, de luz, de teléfono, todo lo pago con Pix. Sin embargo, el sistema de pago brasileño es un dolor de cabeza para el gobierno de Estados Unidos. Este ha iniciado una investigación comercial formal contra Pix, alegando que podría perjudicar a las empresas estadounidenses que operan en Brasil.
7: Comenzó el año pasado, pero se ha vuelto más problemático este año, las investigaciones de la sección 301. Básicamente, parte del gobierno estadounidense ha señalado que Pix debe ser investigado. Consideran que representa una competencia desleal a Visa y Mastercard, muy presentes en los lobbies del gobierno estadounidense.
6: Sin embargo, los brasileños confían plenamente en su sistema de pagos. Pix es un modelo de éxito hecho en Brasil y a punto de expandirse también a otros países latinoamericanos.
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9: Grupo K. Lleno de tesoros naturales futbolísticos. Hay países que esconden riquezas bajo tierra, otras las tienen frente a los ojos de todos. Este grupo reúne algunos de los tesoros naturales más impresionantes del planeta. Comenzamos nuestro viaje llegando a Portugal, una nación abrazada por el Atlántico. Sus costas han sido durante siglos punto de partida para exploradores, navegantes y aventureros que ayudaron a conectar el mundo. Una vez más, llegamos al continente africano, y es que aterrizamos en la República Democrática del Congo, uno de los países con mayor biodiversidad de este continente. Sus selvas albergan especies únicas, entre ellas los gorilas de montaña, considerados uno de los animales más fascinantes y vulnerables del planeta. Nuestra tercera parada es
10: Uzbekistán,
9: ubicado en el corazón de Asia Central. Y es que durante siglos fue una pieza clave de la legendaria Ruta de la Seda, la red comercial que conectó Oriente y Occidente mucho antes de la era de los aviones y el Internet. Y por supuesto, del fútbol. y llegamos a Latinoamérica. Cerramos este viaje en Colombia, uno de los países con mayor diversidad biológica del mundo. Tiene costas en dos océanos, selvas tropicales, montañas andinas y una extraordinaria variedad de aves que atrae a científicos y observadores de todo el planeta. En este viaje recorrimos océanos, selvas, desiertos históricos y montañas. No cabe duda que este grupo demuestra que la naturaleza también juega su propio campeonato y que algunos de sus escenarios son simplemente irrepetibles.

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1: Son las 3 con 58 minutos.
2: Estamos de vuelta en NSC Radio. 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Templos, caminos y ciudades enteras ocultas bajo la selva pueden ser descubiertas hoy en cuestión de horas. Gracias a una tecnología llamada LIDAR, los arqueólogos son capaces de cartografiar desde el aire sitios que antes requerían años de trabajo de campo. Una herramienta que está revolucionando la forma en que exploramos y protegemos la historia de la humanidad. Vamos con nuestros colegas de la UAT.
3: La Universidad Autónoma de Tamaulipas es una de las pocas instituciones educativas en México que cuenta con un avión técnico especializado. Esta aeronave no es de transporte común. Es un laboratorio volante equipado con sistemas LIDAR, una tecnología que utiliza pulsos láser para medir distancias con una precisión milimétrica. El ingeniero Froilán Andrés Lucero Magaña, investigador del Instituto de Ingeniería y Ciencias, nos explica el funcionamiento de este equipo.
4: Un avión técnico, es decir, no es un avión de transporte de personal. Un Cessna 402C Business Liner es un bimotor relativamente mediano. La tripulación clásica del avión es un piloto y dos ingenieros, dos técnicos en la parte de atrás. Este avión regularmente, digamos, en su configuración clásica, lleva un equipo que se llama LIDAR. Seguramente ya hoy día ya estamos un poquito más familiarizados con el término. Es como el que usan algunas cámaras, como el que usan algunos vehículos. El de nosotros tiene una gran diferencia. Se opera a entre 1500 a 3500 pies de altura y una cámara fotogramétrica. Voy y explico.
3: Lo más fascinante de este método es que permite generar un conocimiento no invasivo. Esto significa que los investigadores pueden obtener radiografías detalladas de la superficie terrestre y detectar cambios geográficos sin tocar una sola hoja de los ecosistemas. Es ciencia que respeta el entorno natural mientras se extraen datos vitales.
4: El LIDAR lo que hace es que emite miles y millones de pulsos de luz láser inocuas para el ser humano y las capta de regreso. Donde rebota en el suelo, las capta. Vamos a hacer de cuenta que es como un ultrasonido. La única diferencia es que en el ultrasonido son ondas de sonido y los nuestros son pulsos de láser. Recogemos y, por ejemplo, en el ultrasonido se interpreta ahí mismo en un monitor. Nosotros no, como son tantos datos, es una big data, lo que hacemos es que lo llevamos a un laboratorio e interpretamos lo que hay. Entonces, a partir de ahí, nosotros podemos saber, sin haber tocado el suelo y los kilómetros que gustes pensar, cuál es la topografía del suelo, qué es lo que hay sobre el suelo sin haberlo tocado. Es totalmente no invasivo, lo que le llamamos no invasivo. A su vez, el láser está vinculado a una cámara que va haciendo millones de fotografías o miles, depende del polígono de interés, y al final de cuentas lo que obtenemos es una fotografía única, la que le llamaremos ortofoto, pero cada punto de láser que tocó el suelo en esa foto está georreferenciada, tiene una altitud, una latitud y una longitud, lo que la hace tridimensional.
3: Gracias a la integración de estos sistemas de información geográfica, la UAT fortalece áreas clave como la planeación territorial, la gestión ambiental y la creación de infraestructura inteligente, una herramienta que no solo sirve a la academia, sino que es fundamental para la toma de decisiones en el desarrollo del estado de Tamaulipas y del país, ya que ha brindado servicios especializados en más de 25 estados de la República Mexicana. Para el Noticiero Científico y Cultural Iberoamericano, informa desde Tamaulipas, México, Juan Carlos Lara.
2: ¿Le confiarías tu negocio a una inteligencia artificial? En Estocolmo, una IA llamada Mona fue puesta al frente de una cafetería real. Durante semanas gestionó compras, tomó decisiones administrativas y generó ingresos por más de $5,000 americanos. Pero también cometió errores tan insólitos como ordenar miles de servilletas y guantes que el negocio no necesitaba. Un experimento que revela tanto el potencial como las limitaciones de la inteligencia artificial cuando ésta entra al mundo real. Escuchemos.
1: Mona, un gerente de inteligencia artificial que funciona gracias a Google Gemini y gestiona la cafetería Andon Café en Estocolmo. Tiene 2 empleados humanos que incluso fueron contratados por la misma Mona. Tiene algunas fallas, pues pide productos inútiles que no se requieren para el menú que ella misma diseñó.
5: Ordering isn't really her best suit.
1: Hacer pedidos no es lo suyo, así que le hice, sobre todo como un regalo, un muro de la vergüenza. Y aquí puse todas las cosas innecesarias que compró, como 10 litros de aceite o 15 kilos de tomates enlatados, 9 litros de leche de coco enlatada.
5: 9 liters of coconut milk in cans.
1: En un rincón, una pantalla muestra en tiempo real la facturación del café y su saldo. Un teléfono permite a los clientes hacer pedidos y dialogar con la inteligencia artificial. También pueden ordenar directamente al empleado humano. La cafetería fue lanzada por la empresa emergente Andon Labs, con sede en San Francisco. Y una vez que encontraron el local, el contrato se envió a Gemini, el asistente de Google, para que gestionara la cafetería de forma rentable. También se le asignó un capital inicial. Aquí trabajan baristas, así que no se nota que sea inteligencia artificial cuando estás aquí, pero todo lo que sucede en segundo plano funciona con inteligencia artificial. Ella solicitó los permisos necesarios para abrir una cafetería, contrató a los baristas cuando se dio cuenta de que alguien tenía que preparar el café, publicó ofertas de trabajo en Indeed y LinkedIn, realizó entrevistas telefónicas y luego tomó las decisiones de contratación. La cafetería, que recibe entre 50 y 80 clientes al día, lleva abierta solo una semana, pero ya atrae a curiosos. Se oye hablar mucho de que la inteligencia artificial está a punto de quitarnos el trabajo, pero ¿cómo se traduce eso a la práctica? Así que pensé que sería un experimento interesante para aprender más sobre cómo es tener un gerente de inteligencia artificial y un futuro donde todos estos agentes asuman estos roles y cómo podemos prepararnos como sociedad para ello. Simplemente quería ver cómo es estar aquí en una cafetería gestionada por Mona. Esta prueba ayuda a que la empresa vea que cuestiones éticas surgen cuando una inteligencia artificial emplea a seres humanos. Hasta ahora hay algunos inconvenientes, pues Mona no respeta los espacios de descanso de sus empleados humanos y les envía mensajes incluso de noche. Tampoco recuerda sus solicitudes de vacaciones y les pide con frecuencia adelantar dinero para ciertas compras.
2: Nunca es tarde para aprender. En Panamá, personas de 60, 70 e incluso más de 80 años están concluyendo sus estudios de primaria gracias a programas educativos diseñados para quienes no tuvieron acceso a la escuela durante su infancia. Una iniciativa que demuestra que el conocimiento no tiene edad y que las oportunidades pueden llegar en cualquier momento de la vida. Vamos con F.
6: Marcia Guerra, de 73 años, y Nilsa Mendoza, de 62, tienen en común que no pudieron concluir sus estudios de primaria cuando eran niñas. La primera, porque debió abandonar la escuela y regresar al campo a cuidar a su madre enferma. La segunda, porque la pobreza la obligó a dejar los libros. Ahora, gracias a Mi Nueva Meta, del Ministerio de Desarrollo Social de Panamá, que busca que adultos no escolarizados terminen la primaria, Marcia y Nilsa ahora comparten la misma mesa y el mismo sueño.
7: Bueno, yo me siento contenta, porque vengo a las clases, me relajo acá, todo eso y me siento bien. Mi motor de ahorita, quiero llegar al sexto grado.
8: Mi vecina me dijo que de programa y me gustó. Y bueno, mi nueva meta, quiero sacar sexto grado.
6: La directora nacional de alfabetización del ministerio, Mari Julia Barría, comenta que la primera respuesta de los adultos mayores al ser invitados a ser parte del programa para terminar sus estudios es ¿ya para qué? Sin embargo, los argumentos que les dan los funcionarios para convencerlos son más poderosos.
9: El barrido es buscar personas, preguntar, consultar, ver que no saben leer, escribir y animarlos a que sí hay una vida después de, sí se puede seguir.
6: Graciela Serrano, de 65 años, y quien estudia actualmente en la Universidad Pedagógica, les imparte en su casa las clases de tercer grado a Marcia y Nilsa. Lo hace de forma voluntaria y con el sueño de ayudar a sus estudiantes a alcanzar su meta.
10: Y mi deseo es que también ellos continúen. Estoy emocionada porque esto para mí de verdad es muy grande, muy bonito. Puede inclinarse a apoyar y ayudar al que lo necesita.
6: Cerca de 100 personas, la mayoría mujeres de la tercera edad, se benefician actualmente del programa Mi Nueva Meta, según comenta su directora.
2: Durante décadas, numerosos artistas latinoamericanos permanecieron al margen de los grandes museos estadounidenses. Hoy esa historia comienza a cambiar. Exposiciones en ciudades como Nueva York y Los Ángeles celebran el talento de creadores de la región y dan visibilidad a mujeres artistas cuyas obras fueron ignoradas durante años. Una muestra de cómo el arte latinoamericano gana cada vez más espacio en la escena internacional. Entérate.
6: Una enorme red de trenzas de colores, tejidas por muchas manos anónimas, se encuentran por estos días expuestas en el Instituto Cervantes de Nueva York como parte de la exhibición llamada Aquel Amplex o Aquel Abrazo, obra de la artista venezolana Cassandra Mayela Allen. Se trata de un proceso de 2 años en los que a través de sus talleres se ha ido tejiendo una red de trenzas colectiva siguiendo la idea de humanidad, expansión y comunidad, y con el fin de que quienes participan puedan soltar sus pensamientos. Para esta artista, que lleva 12 años en la Gran Manzana, han sido claves las historias de cientos de migrantes, principalmente venezolanos, quienes también han participado en sus obras y han dejado en ella una posición firme sobre el tema del desplazamiento.
11: En realidad, nos quieren encajonar en una narrativa que es muy blanco y negro, que es muy política, que se basa mucho en la propaganda de ambos lados. Y la verdad es que la persona que decide irse no está definida por esas circunstancias. Hay una ambición y unas ganas de tener un estilo de vida, o calidad de vida, mejor dicho, que va mucho más allá de esas posturas políticas.
6: Este 23 de mayo, en el mismo Instituto Cervantes, Allen realizará un nuevo taller de trenzado comunitario. La obra resultante pasará a ser parte de la exposición que termina a mitad de junio e ingresará a la colección del artista.
2: Así cerramos otra emisión más de NSC Radio. Agradecemos a todo el equipo que hace posible este programa, especialmente a nuestro productor y encargado de sonido, Rudy Almeida. 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Desde la Asociación de las Televisiones Educativas y Culturales Iberoamericanas, ATEI, agradecemos tu compañía. Y de parte de todo el equipo de NSC, gracias por estar aquí. Yo soy Daphne Alfaro y te espero en la próxima emisión. Hasta entonces.
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14: Temperatura 26 grados centígrados.
1: Son las 4:12.

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1: Guadalajara, donde el fútbol se encuentra con el mariachi.
2: Si alguien quisiera resumir parte de la identidad mexicana en una sola ciudad, probablemente terminaría hablando de Guadalajara. Aquí nacieron tradiciones que hoy son reconocidas en todo el mundo, como el mariachi y el tequila. Y ahora, la capital jalisciense vuelve a recibir visitantes de todos los rincones del planeta. Su estadio actual tiene una característica que muchos desconocen. Desde lejos, parece una enorme colina cubierta de césped. No es casualidad. Los arquitectos buscaron que el inmueble se integrara visualmente con el paisaje en lugar de imponerse sobre él. Pero la historia futbolística de Guadalajara va mucho más allá de su estadio actual. La ciudad ya fue protagonista de dos grandes citas internacionales durante los años 70 y 80, cuando las emociones se vivían en el legendario Estadio Jalisco. Además, Guadalajara es una de las ciudades más jóvenes de nuestro país. Miles de estudiantes universitarios llegan cada año, lo que le da una mezcla peculiar entre tradición y modernidad. Pero espera, hay otro dato curioso. La zona metropolitana cuenta con algunos de los murales urbanos más impresionantes del país, además de una creciente escena tecnológica que le ha valido el apodo de
1: Silicon Valley.
2: Guadalajara buscará mostrar precisamente eso, una ciudad orgullosa de sus raíces, pero con la mirada puesta en el futuro.
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4: Son las 4:30.

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1: Son las 4:44.
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Hola, ¿qué tal? Bienvenidos a los sonidos de mi tierra con sabor a huapango. Los saluda el profesor Rafael Ahumada García. Saludo con afecto al señor Rodolfo Ortiz en los controles. Saludo también a todos los que nos sintonizan en la frecuencia de Suma Radio en nuestras 6 emisoras.

As en Actopan, Tulancingo, San Bartolo, Tutotepec, Zimapán y Pachuca. Estamos transmitiendo en la frecuencia del 99.7 de tu frecuencia modulada. Y nuestros números de contacto son el 771-142-6712 y el 771-127-7114 para que te comuniques con nosotros y nos mandes tus saludos y tus comentarios. Hablando de los municipios de Hidalgo, quizá el nombre de Santa María Magdalena no te diga nada. Pero antes de continuar, vamos a una pausa musical. Venga el guapango.

Pues nada, vamos a continuar con este programa el día de hoy, muy interesante. Y dicen, los documentos históricos del municipio señalan que el antiguo asentamiento indígena llamado Pachiyocan, considerado por algunos historiadores como la primitiva Pachuca, terminó siendo conocido como Pachuquilla, cuando el nombre Pachuca pasó a identificar al importante real minero de Tlahuelilpan. Por eso se dice que el verdadero nombre de Pachuca terminó llamándose Pachuquilla. Esta es una de las historias más interesantes de la región y tiene fundamento en documentos históricos y en las investigaciones de varios cronistas. Algunos historiadores y cronistas sostienen que el asentamiento que hoy conocemos como Pachuquilla, antiguamente llamado Santa María Magdalena, fue el núcleo original de lo que se conocía como Pachiyocan o Pachuca durante los primeros años de la época colonial. Santa María Magdalena era como se conocía a esta población actualmente llamada Pachuquilla, hoy el mineral de la Reforma. Pero Pachuquilla es una palabra compuesta en náhuatl y español, Pachuca e Ila, Pachuca o la pequeña Pachuca. Y la historia del pueblo de Santa María Magdalena, hoy conocido como Pachuquilla, se remonta a tiempos prehispánicos y está estrechamente ligada al origen de la región de Pachuca y del actual municipio del Mineral de la Reforma, que se ubica en la comarca minera. De acuerdo con historiadores locales, hacia el año de 1440 existía un sitio, una pequeña comunidad agrícola llamada Pachiyocan, cuyos habitantes rendían culto a Xiloen, diosa del maíz. El asentamiento estaba formado por casa de campesinos alrededor de un pequeño templo ceremonial. Tras la conquista española, el poblado quedó bajo el sistema de encomiendas y el primer encomendero registrado fue Pedro Díaz de Sotomayor. Durante la primera mitad del siglo XVI comenzó la evangelización de esta región. Les recuerdo nuestros números de contacto, el 771-142-6712 y el 771-127-7114 para que te comuniques con nosotros. Vamos a otra pausa musical. Venga el guapango.

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1: Son las 4:59.
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2: Continuamos con los sonidos de mi tierra y les recuerdo que estamos transmitiendo en la frecuencia del 99.7 de tu frecuencia modulada. Hablábamos hace un momento de las encomiendas y no es otra cosa más que un sistema socioeconómico y laboral impuesto por la corona española en América durante la época colonial. Y este consistía en asignar a un grupo de indígenas a un solo colonizador español, que es la figura del encomendero, para que trabajaran a su servicio a cambio de recibir protección y evangelización católica. Y a propósito de las actividades religiosas, uno de los acontecimientos más importantes fue la construcción del Templo de Santa María Magdalena, iniciada en 1531 y concluida en 1534. Este templo dio identidad religiosa al pueblo y originó el nombre de Santa María Magdalena, que durante siglos distinguió a la comunidad. A mediados del siglo XVI se descubrieron importantes vetas de plata en la región. Los reales mineros de Pachuca y Real del Monte impulsaron el crecimiento económico de los pueblos cercanos, entre ellos, obviamente, el de Santa María Magdalena. La zona formó parte del célebre distrito minero de Pachuca, uno de los más importantes de la Nueva España de aquella época. De Santa María Magdalena a Pachuquilla. Con el paso del tiempo, comenzó a utilizarse el nombre de Pachuquilla, que significa literalmente Pequeña Pachuca, debido a su cercanía con la capital minera. En documentos históricos se menciona que a principios del siglo XX era una pequeña población con apenas unos cientos de habitantes y unos cuantos comercios. El municipio del Mineral de la Reforma, como tal, fue creado oficialmente el 1 de mayo de 1920. Décadas más tarde, en el año de 1958, Pachuquilla fue reconocida como cabecera municipal y desde entonces se convirtió en el centro administrativo del municipio y experimentó un rápido crecimiento urbano debido a su cercanía con Pachuca. Vamos a otra pausa musical. Venga el guapango.

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1: Les recuerdo que nos pueden encontrar en la frecuencia de Suma Radio en nuestras 6 emisoras en Actopan, Tulancingo, San Bartolo, Tutotepec, Zimapán y Pachuca. Pachuquilla tiene una gran relación con las leyendas que se contaban en aquellas épocas en Pachuca. Las leyendas propias de la antigua Santa María Magdalena, hoy Pachuquilla, no fueron recopiladas tan ampliamente como las de Pachuca o Real del Monte. Sin embargo, por haber sido el antiguo pueblo originario de la región de Pachuca, comparten muchas tradiciones orales que surgieron entre los pueblos mineros y agrícolas del valle. Muchas de estas historias no aparecen en documentos oficiales. Han sobrevivido principalmente gracias a la memoria de los habitantes y a los cronistas locales, y entre las historias que los habitantes mayores han transmitido de generación en generación, destacan las siguientes. Luces misteriosas observadas en las laderas de los cerros durante las noches. Supuestos tesoros enterrados desde la época colonial. Apariciones relacionadas con antiguas minas y caminos reales. Estas narraciones forman parte, obviamente, del folclore local y se han transmitido de generación en generación, aunque no cuentan con una documentación histórica que las confirme. Otras historias que también se han mencionado son la campana que sonaba sola, un tesoro enterrado de los antiguos pobladores, las brujas de los llanos, el camino de las ánimas, la protectora del pueblo, y a mí me gustaría al menos narrarles una. Dice que las campanas que sonaban solas. Se cuenta que durante las noches de tormenta, las campanas del antiguo templo de Santa María Magdalena repicaban sin que nadie las tocara. Los vecinos decían que era una advertencia de desgracias o de accidentes en las minas cercanas. Algunos afirmaban haber visto alguna figura vestida de negro entrar al templo poco antes de que las campanas comenzaran a sonar. Vamos a una pausa musical y seguimos con los sonidos de mi tierra con sabor a huapango. ¡Venga el huapango!

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3: Temperatura 26 grados centígrados.
4: Son las 5 con 11 minutos.
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Continuamos en su programa Los Sonidos de mi Tierra con sabor a huapango. Y les recuerdo nuestros números de contacto, el 771-142-6712 y el 771-127-7114. Antes de continuar, quiero enviar un cordial saludo a la maestra Angélica Perea, que nos escucha desde Tulancingo en compañía de su familia. Muchas gracias por comunicarte. También nos escribe René Gutiérrez. Él nos pide una petición musical con un grupo que dirige el profesor Joel Castro Rivera, Los Famosos Pescadores. Solo para comentar, el profesor Joel Castro Rivera fue un gran maestro de música, intérprete del violín huasteco, y él siempre comentaba cuando se presentaba, siendo maestro de Bellas Artes y de la Escuela Secundaria Técnica número 31 y posteriormente en la Secundaria Técnica número 1, se presentaba como Joel Castro Rivera, el que reque. Y justamente en su memoria vamos a dedicar este huapango. ¡Venga el huapango! ¡Venga!

Continuamos con esta plática acerca del municipio de Santa María Magdalena, hoy llamada Pachuquilla. Y vamos a hablar ahora de los cerros que rodean a Pachuquilla y que forman parte de la Sierra de Pachuca. Han sido importantes referencias geográficas para los habitantes de la región. El Cerro de las Navajas se encuentra al noreste de Pachuquilla, en el municipio de Pasoyucan. Su nombre proviene de los grandes depósitos de obsidiana que existen en la zona. Los antiguos pueblos mesoamericanos lo conocían como Itzepetl, Cerro de la Obsidiana. Fue uno de los centros más importantes de extracción y distribución de obsidiana en Mesoamérica. Algunas características importantes de este cerro: tiene una altitud cercana a los 3.200 metros sobre el nivel del mar. Forma parte del Geoparque Mundial UNESCO de la Comarca Minera. Se encuentran obsidianas negras, verdes y doradas. Existen vestigios de antiguas minas explotadas por teotihuacanos, toltecas y mexicas. Para los habitantes de Pachuquilla, este cerro ha sido durante siglos un referente visual y una fuente de materiales que dieron fama a la región. El otro cerro que se encuentra también muy cerca de Pachuquilla es el Cerro de la Magdalena. Está ligado históricamente a la antigua comunidad de Santa María Magdalena, nombre original del poblado antes de que se popularizara el nombre de Pachuquilla. La tradición señala que en estos cerros existieron antiguos caminos de arriería y sitios de observación desde donde se dominaban visualmente gran parte del valle. Durante mucho tiempo fue utilizado por pastores y campesinos de la región como puntos de referencia para sus recorridos. Para los antiguos habitantes de Santa María Magdalena, Pachuquilla, el Cerro de la Magdalena y el Cerro de las Navajas formaban parte del mismo entorno serrano que conectaba los caminos hacia Pachuca, Real del Monte y Tulancingo. El primero estaba vinculado a la vida cotidiana del pueblo, mientras que el segundo adquirió importancia regional por la explotación de la obsidiana. Vamos a otra pausa musical. Venga el guapango.

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1: Continuamos con los sonidos de mi tierra y les comento que seguimos sintonizados en la frecuencia de Suma Radio en nuestras 6 emisoras en Actopan, Tulancingo, San Bartolo, Tutotepec, Zimapán y Pachuca. Continuando con esta narrativa, en realidad Pachuquilla nunca cambió de nombre a Mineral de la Reforma. Lo que ocurrió fue que Pachuquilla era y sigue siendo la cabecera municipal, mientras que el Mineral de la Reforma es el nombre del municipio. Son dos entidades, una es la localidad y el otro es el municipio. ¿Cuándo nació el municipio del Mineral de la Reforma? Fue creado mediante el decreto número 1099, expedido por el gobernador de Hidalgo, Nicolás Flores Rubio, el día 13 de abril de 1920. El nuevo municipio recibió el nombre de Mineral de la Reforma, en alusión a la tradición minera, de la religión y de las leyes de reforma. Cuando se creó el municipio en 1920, la cabecera municipal fue inicialmente San Guillermo, población a la que incluso se le denominó la Reforma. Posteriormente, la cabecera municipal se trasladó a Pachuquilla, situación que quedó formalizada en la época de 1930. Vamos a otra pausa musical. ¡Venga, el huapango!

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4: Desde mi perspectiva, yo lo veo como herramientas de apoyo. Lo que sí es que pues tenemos que influir de manera padre, ¿no? O sea, lo malo del caso es que hay pues personas o influencers que ponen en riesgo la reputación de la industria. Y sobre todo, y muy de moda, con los retos, pues poner en duda pues la inocuidad de los alimentos, ¿no? Entonces, digo, la industria alimentaria no somos tampoco santos, ¿no? Hay industrias y hay compañías que se prestan para. Y creo que lo importante es que seamos lo más veraces posibles, porque la realidad es que muchos jóvenes, si no es que la gran mayoría, pues no pueden diferenciar entre una publicidad y una información veraz cuando están en las redes sociales. Entonces creo que necesitamos cuidar la calidad de la información, y eso es pro en lo que tendríamos que trabajar todas aquellas personas creadoras de contenido, en que la información que nosotros estemos transmitiendo pues venga de fuentes confiables y fuentes fidedignas, ¿no? Y creo que esa es una parte importante que deberíamos de empezar también y viendo hacia otro lado en una legislación en cuanto a los temas de publicidad y las leyes influencers, ¿no?
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0: 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Son las 5 con 28 minutos.
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Continuamos en este programa Los Sonidos de mi Tierra. Estamos hablando de Santa María Magdalena o Pachuquilla. La vegetación que se encuentra o se encontraba cerca de este lugar tan bello de Hidalgo está compuesta principalmente por magueyes, mezquites, huizaches, pastizales naturales, tierras de cultivo de temporal. Los arroyos estacionales proporcionaban agua para la agricultura y el ganado. Antes de la llegada de los españoles, existía un asentamiento conocido como Pachillocan, y en aquel tiempo sus habitantes cultivaban el frijol, el maíz, el chile, la calabaza. Las viviendas eran sencillas, construidas con piedra, adobe, madera y techos de zacate. Los habitantes mantenían relaciones comerciales con otros pueblos de la región y conocían bien las rutas que atravesaban la sierra hacia el altiplano y la zona de Tulancingo. Uno de los acontecimientos, como ya lo habíamos mencionado, más importantes fue la construcción de la iglesia de Santa María de la Santa María Magdalena. La tradición histórica local señala que el templo comenzó a edificarse alrededor de 1531. Pero también alrededor de la plaza comenzaron a organizarse la plaza principal, las viviendas de las familias, los pequeños espacios para intercambios de productos, los caminos que comunicaban otros asentamientos. En aquel tiempo, la actual ciudad de Pachuca todavía no tenía la importancia que alcanzaría después. La riqueza económica de la región se concentraba en agricultura, en ganadería y en el comercio regional. La explotación tradicional de obsidiana de la Sierra de las Navajas, que también constituyó parte de los intercambios de aquella época. Y no fue sino hasta mediados del siglo XVI, con el descubrimiento de las importantes vetas argentíferas, cuando comenzó el crecimiento del Real de Minas de Pachuca y cambió el equilibrio de la región. Vamos a la siguiente pausa musical. Venga el huapango.

no nos podemos despedir sin antes mencionar la rica gastronomía de Pachuquilla. Hoy cabecera municipal de la del Mineral de la Reforma, forma parte de rica tradición culinaria del centro de Hidalgo. Su cocina combina la herencia indígena del maguey y el maíz con la influencia minera de la comarca Pachuca Real del Monte. La gastronomía de Pachuquilla está ligada a su pasado como Santa María Magdalena, al antiguo camino entre Pachuca y Tulancingo y al desarrollo de las haciendas y minas de la región. Muchos de sus sabores actuales son el resultado de siglos de intercambio entre pueblos indígenas, hacendados, arrieros y mineros. Platillos más representativos de Pachuquilla es la barbacoa de borrego cocida en horno de tierra, acompañada de consomé, salsa y tortillas hechas a mano. Es uno de los alimentos más tradicionales de la región, pero también hay michotes de carnero, los mismos pastes que llegaron de Pachuca y Real del Monte, los escamoles conocidos como el caviar mexicano y los chinicuiles o gusanos rojos de maguey, cuyos ingredientes prehispánicos son muy apreciados en Hidalgo. Estos gusanos de maguey son servidos fritos o en salsa, y no podría faltar el pulque, bebida tradicional obtenida de la fermentación del aguamiel y el maguey. Platillos y antojitos que actualmente se pueden encontrar es el chimbó, los molotes, los bocoles, el zacahuil, las enchiladas huastecas, las gorditas rellenas, los chilaquiles y otros antojitos regionales. Estos fueron los sonidos de mi tierra. Agradezco el apoyo en los controles al señor Rodolfo Ortiz. Esta fue una producción de Paola Juárez. Soy el profesor Rafael Ahumada García. No nos vemos. Nos escuchamos. Hasta la próxima.

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4: Son las 5 con 42 minutos.

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2: Temperatura 26 grados centígrados.
3: Son las 6:05.
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8: Hola, hola, ¿cómo están? Soy Claudia Mejía. En esta ocasión vamos a hablar de un tema que le compete a las mujeres. Bueno, en parte mujeres, en parte a tu pareja, en parte a todos, porque somos una red de apoyo aquí en esta vida. Debemos de tener siempre redes de apoyo y no estamos solitos. Entonces, pues vamos a empezar. En esta ocasión vamos a hablar de endometriosis. Es una palabra medio rara y tal vez nunca la hayas escuchado, o tal vez sí, pero si eres mujer, seguramente sí. Y para eso está conmigo la doctora Alejandra López Chávez. Ella es ginecóloga y obstetra. ¿Cómo estás?
9: Hola, muy bien, muchas gracias. ¿Y tú?
8: Muy bien, aquí emocionada porque es tu primera vez.
9: Sí, es primera vez.
8: Endometriosis. O sea, yo escucho endometriosis y endometrio. Bueno, ya nosotras sabemos que el endometrio, pues es esa capita que se suelta cuando estamos en nuestro periodo.
9: Exacto.
8: ¿No? Pero se escucha más peligroso y más feo que solamente
9: sí, suena,
8: eso, ¿no?
9: Suena intimidante la palabra.
8: Exacto,
9: ¿no?
8: Sí.
9: Pues justo lo que mencionabas, o sea, primero hay que entender que el endometrio es esta parte bien interna del útero que va a tener básicamente dos funciones. La función uno es que se va a hacer gruesita entre una regla y la otra, se va a hacer gruesa porque se prepara para recibir un embarazo. Si en esa mujer, en ese mes, no hubo un embarazo, al terminar ese periodo, va a caerse este endometrio en forma de menstruación, ¿no? O sea, el endometrio tiene que vivir justo en la cavidad endometrial y se va a descamar mes a mes en forma de regla. Sin embargo, la endometriosis quiere decir que hay tejido que no es endometrio como tal, es tejido similar, que eso es muy importante entender, que no es endometrio, que es tejido similar al endometrio y que va a estar fuera de esta cavidad, que puede abarcar cualquier parte del cuerpo humano, desde cerebro, desde ¿qué? Pulmones, desde claro, el diafragma, pero principalmente va a estar en órganos pélvicos, que puede ser a lo mejor la vejiga, el uretero, el intestino, o literalmente los ovarios, las salpinges. Si bien esta es la localización más frecuente, no es la única. Entonces, realmente los síntomas van a ser múltiples, muy variados, en muchos matices, y cada paciente lo va a vivir de manera distinta. Entonces, si bien la endometriosis puede tener diferentes grados de afectación, siempre va a haber un dato que nos haga sospechar de ella.
8: Y si dices que es otro tipo de tejido que puede estar en cualquier otro órgano, si de por sí el dolor que una siente en su periodo, no me quiero imaginar el dolor que sería tener ese tejido en otro órgano. O sea, ¿esto sí es así?
9: Sí, literal. O sea, al final del día, el tejido endometrial sano que está dentro del útero va a tener receptores para ciertas hormonas, ¿no? Estas hormonas, de manera natural, las produce el ovario, pero también hay hormonas que producimos a través del tejido graso, a través de ciertos procesos químicos, pero en una paciente sana, estrictamente hablando, y te hago mucho hincapié en esta parte que tú me acabas de mencionar, el dolor que sentimos durante la regla, y ese es un punto pivote. La regla puede doler, claro que puede doler, pero hay un grado para diferenciar cuando es un dolor normal, entrecomillado, y un dolor que ya no se considera normal. Y esta palabra de es que para mí el dolor es normal, el normalizar el dolor, creo que es el gran error que podemos cometer desde a veces las propias pacientes que lo normalizan y también nosotros como médicos que no les damos el peso, ¿no? El justo peso a las cosas, ¿no? Entonces, tener dolor durante la regla puede ser normal siempre y cuando no afecte calidad de vida, que no sea un dolor incapacitante, que sea un dolor que te permita hacer tu vida prácticamente normal. Entonces, la endometriosis puede ser extremadamente aparatosa. Pacientes que durante la regla pueden tener sangrado a través del recto, a través de la orina, que pueden llegar a convulsionar, que pueden llegar a tener desmayos, que pueden tener focos de diarrea tremenda durante la menstruación. Y también importante no encasillarlo solo a la regla, ¿no? Porque a veces los médicos podemos caer a que solamente vas a tener dolor durante la menstruación. Y si no estás menstruando y te duele, entonces no es endometriosis. Y eso es un error, porque la endometriosis es una enfermedad crónica. Crónica quiere decir que dura mucho tiempo, que va a ser, se va a ir complicando, que va a ser una enfermedad que va a ser progresiva. Y eso hace que cada vez las molestias vayan siendo más aparatosas. Desde primero ser un dolor, entre comillas, no tan complejo, que a lo mejor con analgésicos se puede tratar, a terminar en situaciones que requieran cirugía por una obstrucción intestinal, porque la función del riñón ya no está del todo bien, y todo porque esta enfermedad es muy agresiva.
8: Nos decías que hay una estadística que nos puede sorprender. ¿Cuántas mujeres lo padecen?
9: La estadística a nivel México se estima que una de cada 10 mujeres va a tener algún grado de endometriosis. O sea, una de cada 10. Es impresionante. Sin embargo, tardamos en hacer el diagnóstico en promedio de 7 a 10 años.
8: ¿Qué? ¿Por qué?
9: Es muchísimo, exacto. ¿Por qué? Porque los síntomas son sumamente diversos.
8: Wow.
9: El hecho de que el tejido pueda estar a lo mejor en el intestino puede hacer que tú, al momento de la regla o fuera de la regla, puedas tener colitis, ¿no? Que tengas esta sensación de estar muy distendido después de comer ciertos alimentos, que tengas problemas al momento de evacuar, que tengas periodos de diarrea, porque el intestino se va a irritar por ese tejido y va a hacer que tengas evacuaciones sumamente líquidas, o que puedas intercalarlas con estreñimiento, porque a lo mejor está obstruida una parte del tubo digestivo que no permite que pase la evacuación, y puedes alternar entre diarrea y evacuaciones pues duras con estreñimiento y decir es que es colitis. El tema emocional es algo fundamental. O sea, vivir con endometriosis lleva a las pacientes a tener periodos de ansiedad, periodos de depresión, periodos en los que no saben qué está pasando con su cuerpo, y también es fácil que las encasillemos a, bueno, es que tienes estrés por el trabajo, tienes presiones con la pareja, tienes presiones con los hijos, y más bien va de la mano con todo esto de la endometriosis.
8: ¿Por qué les pasa? O sea, pues, ¿cuáles son las causas?
9: Pues mira, la verdad es que desgraciadamente no tenemos los médicos una certeza de una causa única. O sea, hay muchas teorías de por qué sucede la endometriosis, teorías ya muy viejitas, algunas de ellas que tienen casi 100 años de que las empezaron a estudiar. Hay otra teoría que nos habla de que esto se forma desde que éramos embriones, desde que estábamos en la pancita de nuestra mamá. Nuestras células tienen esta capacidad cuando somos embriones de decidir, bueno, tú eres una célula del hígado, te vas para el hígado. Tú eres una célula del cerebro, te vas a cerebro. Tú eres de útero, te vas al útero. Hay teorías en las que estas células no llegaron a su destino final, se quedaron en el camino y por eso quedaron implantes en varias partes del cuerpo. Hay otra teoría que habla de que el cuerpo tiene esta capacidad de transformar un tipo de célula a otra. O sea, hay células que tienen que estar en la parte más superficial de los órganos, que se llaman peritoneo, y a lo mejor sufren este tipo de transformaciones a otro tipo de célula parecida al endometrio. Entonces, la verdad es que hay muchas teorías, también hay teorías genéticas en las que hay un patrón genético de que en tu familia probablemente, si tú tienes endometriosis, tías, primas, hermanas, tu mamá probablemente también tenga endometriosis. Y también cada vez nos acercamos más al tema de las enfermedades autoinmunes, porque hay una cierta relación en pacientes con lupus, en pacientes con artritis reumatoide, esas enfermedades que son también muy difíciles de diagnosticar y que también pueden tener una correlación con endometriosis.
8: Aquí en el ISSSTE sabemos que de primera instancia hay que ir a nuestra clínica.
9: Sí.
8: Ellos nos referirán al especialista. Aquí en el ISSSTE hay todo este grupo de apoyo, tanto emocional como médico.
9: Pues la verdad es que como tal un grupo de apoyo específico para endometriosis, en el tema emocional todavía no, en la parte de psicología todavía no lo hay. En la parte quirúrgica, pues el abordaje ideal es vía laparoscopía. No se sugiere tanto la cirugía abierta porque va a ser bastante más agresiva de por sí. Entonces, en el ISSSTE, en hospitales de tercer nivel, ver como el 20 de noviembre, como en el López Mateos, como en el 1 de octubre, que hay este abordaje de cirugía laparoscópica, es una buena herramienta. Y todavía más pensando en cirugía robótica. La cirugía robótica viene a ser un parteaguas en el manejo de enfermedades tan complejas como es la endometriosis. Entonces, en este momento, hasta donde tengo entendido, solamente en el 20 de noviembre hay Da Vinci, y eso nos va a dar una oportunidad a los médicos y evidentemente a las pacientes para que tengan manejos mucho más integrales.
8: Me dio mucho gusto que estés aquí.
9: Ay, a ti, muchísimas gracias por la invitación, estoy muy contenta, me encanta hablar de este tema porque siento que como médicos tenemos la responsabilidad con las pacientes de hablar de este tema que a veces está muy oculto.
8: Gracias, yo soy Claudia Mejía, nos vemos en un siguiente episodio. Hasta pronto.
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2: Son las 6:19.
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4: Grupo L. Héroes, leyendas y grandes historias muy conectadas con el balompié. Y es que llegamos al último grupo de nuestra vuelta al mundo. Para cerrar, nada mejor que hablar de personajes, leyendas y capítulos que dejaron huella en la historia. Comenzamos nuestro viaje llegando a Inglaterra, tierra de figuras universales como William Shakespeare, cuyos textos siguen representándose en escenarios de todo el planeta, más de 4 siglos después de haber sido escritos. No te bajes del avión porque ahora llegamos a Croacia, una nación bañada por el mar Adriático y dueña de sus ciudades medievales tan bien conservadas que parecen detenidas en el tiempo. Sus fortalezas y murallas cuentan historias de comerciantes, navegantes y antiguos imperios. Última parada del continente africano. Llegamos a Ghana, uno de los países más estables y dinámicos de África Occidental. Sus antiguos reinos fueron protagonistas de importantes rutas comerciales y su riqueza cultural sigue siendo motivo de orgullo nacional.
5: Damas y caballeros, les habla su capitán.
4: Nuestro viaje termina en Panamá, donde una de las obras de ingeniería más importantes de la historia moderna cambió para siempre el comercio mundial. Su famoso canal permitió unir océanos y acortar miles de kilómetros de navegación, como lo hacemos en este espacio. Desde literatura, fortalezas, antiguos reinos y obras que han transformado el planeta, demostrando que detrás de cada selección existe una historia mucho más grande que cualquier marca de oro.
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1: Cuando se habla de la Champions League, la mayoría piensa en las grandes noches de fútbol varonil. Sin embargo, existe otra competencia que cada año gana más seguidores en todo el mundo, la UEFA Women's Champions League. Se trata del torneo más importante del fútbol femenil europeo, donde se enfrentan las mejores jugadoras del planeta defendiendo los colores de equipos históricos como el Barcelona, el Arsenal, el Chelsea o el Lyon. La competencia ha crecido de manera impresionante en los últimos años. Los estadios registran entradas récord, las transmisiones alcanzan audiencias millonarias y el nivel futbolístico continúa elevándose temporada tras temporada. Además, la Champions femenil se ha convertido en una vitrina para las nuevas generaciones de futbolistas, quienes encuentran referentes que inspiran a niñas y jóvenes en todo el mundo. Más allá de los trofeos, este torneo demuestra que el fútbol femenil es un espectáculo de alto nivel, capaz de generar emociones, rivalidades y momentos históricos que ya forman parte de la memoria del deporte mundial. La Champions femenil no es el futuro del fútbol, es una realidad que cada temporada confirma su lugar entre las competencias más importantes del planeta.
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2: Son las 6:40.

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10: Son las 7 con un minuto.
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0: Hola, ¿cómo estás? Buenos días. Buenos fríos y lluviosos días. ¿Cómo estás, Paquilisli? ¿Cómo despertaste? ¿Cómo va tu mañana, además de fría y con lluvia? Son ya las 7:07 y estamos muy felices de estar junto a ti a través de Suma Radio en el 99.7, 99.5, 102.1 y 98.1 de tu FM en diferentes regiones: Pachuca, Huejutla, San Bartolo, Totepec, Zimapán, Actopan y Tulancingo. Y también estamos en toda América Latina a través de Radio Ilse. En controles de transmisión se encuentra Víctor Sony con todo, desde temprano. Granito, no importa la lluvia ni nada. Y al micrófono te saluda Betty Barrón. Vamos a estar junto a ti por los próximos minutos. Hoy es Paqui versus, así que el sticker. Nah, no es cierto. pero sí, hoy tenemos Paqui versus. Así que estate muy atenta, muy atento. Prepara tus deditos. No sé hoy qué les voy a pedir, la verdad. Pero ya veremos. Ah, Sonny Lisley dice que ya sabe qué les va a pedir. Entonces, bueno, hoy es día nacional. Ah, no es cierto. Hoy juega México también. pero, cuéntame, ¿qué vas a hacer el día de hoy? Recuerda que te puedes comunicar con nosotros, 771-142-6712. Y casi sacó el de, márcame, dime. Soy a las 7:08. Vámonos con música y vuelvo junto a ti en unos instantes.
1: ¡Hola, Itza!
2: ¡Hola, Karim!
1: ¿Cómo estás?
2: Bien, solo que siento raspacitos en mi cabeza.
1: ¿Por eso te rascas?
2: ¡Sí!
1: ¿Qué? ¡Tienes!

7:11, súbanle a ese rolón. Y les recuerdo que se pueden comunicar con nosotros. Ya tenemos algunos paquis que se han comunicado con nosotros. Y vamos a saludarles, ¿qué les parece? Híjole, que no. Que dice que no. Que nuestro dispositivo tiene frío y que hoy no. Que no está y que no. Y dice que no, que le da mucha pena, pero que hace mucho frío y que lluvia y así, y que dice que no, que más al rato. No, ahorita ya les ponemos los mensajes. Mientras tanto, quiero decirles que ayer teníamos un evento con causa que nos compartieron Frichi Lisley y Camille Lisley, y ese era para Naim. Y bueno, pues ya nos mandaron como sus videos y todo lo que ocurrió. A mí también me gustaría, si nos pueden compartir, de qué manera podemos apoyar o ayudar. Yo creo que sería muy bueno el que pudiéramos ayudar a Naim, y que está pasando por una situación complicada. Él es un compañerito de su escuela, y en su escuela realizaron algunas actividades, unas vendimias, unos eventos musicales, y eso fue pues para poder ayudarle y apoyarlo, porque todos son una comunidad. Así que bueno, creo que también nos gustaría saber de qué manera podemos ayudar a Naim, y de esa forma, bueno, poder sumarnos. Eso estaría fantástico. También esta mañana no puedo saludar a nadie. ¿Y qué les parece si mientras tanto nos vamos con música? Pero vuelvo junto a ti en unos instantes.

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2: Son las 7:15.
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0: 7:17. Oigan, qué bueno que Romelisli nos mandó mensajito y su dibujo para recordarles que tenemos, ¿cómo decirlo? Porque ni siquiera es un concurso, pero creo que es un compartir cómo vivimos los deportes a través de un dibujito. Entonces, esta dinámica que realizamos para los paquis nos va a llevar a que tú puedas obtener el kit paquilistli. Y de esa manera, pues puedas participar con nosotros y mostrarnos cómo vives los deportes. Ahora, Romelisli ya nos mandó su dibujo y está frente a una alberca porque disfruta la natación y nos dice: hola Betty, yo soy Romelisli, ya subí mi dibujo, mi deporte favorito es la natación, es el que practico y espero que le des un super like. Claro que sí, a todos les voy a ir a dar like porque me encantarán. ¿Me puedes poner la canción de Un Pato de Natalia Lafourcade, por favor? Y feliz día. Entonces, ¿cuál es la dinámica? Quiero contarles que nuestro Facebook oficial, que es Radio UAEH Pachuca 99.7, sus papás pueden entrar y van a encontrar un flyer que también les enviamos por listas de difusiones y también por nuestro canal de Paquilistli, y en ese nos puedes contar con un dibujo que tú hayas hecho cómo es que vives los deportes y lo subes en los comentarios de esa publicación, y después de ello vamos a elegir a los 20 que tengan mucho más reacciones, es decir, me gusta, me encanta, me importa, me enriza, absolutamente todos, y hasta el día viernes a las 11 de la mañana los elegimos y les daremos su kit Paquilistli. Así que participa con nosotros, sube tu dibujo, tienes todavía, hoy es miércoles, tienes miércoles, jueves y viernes de la mañana, porque a las 11, fin del asunto, capturazo de pantalla y todo, para que todo sea legal. Entonces, recuerda, tienes hasta el viernes 11 de la mañana, un poquito antes, para que puedas pedirle a tu familia, a tus amigos, a tu escuela, absolutamente a todos, que le den like a tu dibujo en los comentarios, ¿ok? Bueno, dicho lo anterior, yo espero ver todos sus dibujitos, que me encantará verlos y ir a darles like. Hola. Hola, cielo.
1: ¿Pueden poner la canción de chocolate con almendras?
0: Claro, te la ponemos enseguida, Ezequiel Isli, y te deseamos que te vaya muy bien en la escuela hoy, por favor. Te vas muy, pero muy bien abrigado porque está haciendo frío y está lloviendo además. Hola.
2: Hola, Isli, soy Ezequiel Isli.
0: Hola, ¿cómo estás?
2: ¿Puedes poner la canción? Baila sin cesar, por favor. Gracias.
0: Ahorita te la buscamos, Ezequiel Isli. Feliz día.

0: 7:20. Hola.
1: Buenos días, Betty. Espero que estés bien.
0: Muy bien,
1: muchas gracias. Apoyando el hermoso día lluvioso. Soy Isaac Liskley. Sí. Quería ver si me pones la canción de Ay, mi gatito, miau, miau, por favor. Gracias.
0: Hoy, oye, tú también ten un día bonito, aunque lluvioso, ¿sale? Disfruta muchísimo. Ahorita te buscamos. Es que ay, mi gatito, mi miau, no la hemos encontrado, la verdad. No la hemos encontrado. Pero vamos a ver qué hacemos al respecto, ¿te parece? 7:21. Hola. Hola, hola. Híjole. De veras que hoy tengo un problema con la tecnología, pero lo vamos a hacer desde acá.
2: Hola, Betty, ¿cómo estás?
0: Súper, ¿y tú?
2: Espero que muy bien. ¿Te podrá... ¿Me podrías poner la canción de... de tu perro comió chocolate de monedita de oro, por favor? Y mandarle un saludo a mis papás. Gracias.
0: Gracias a ti, Emma. Te mando un abrazo y otro a tus papás. Espero que tengan una mañana increíble. Hola.
3: Hola, Betty. ¿Cómo estás?
0: Muy bien, ¿y tú?
3: Soy yo, Leonor.
0: Hola, Leo.
3: ¿Qué crees, Betty?
0: ¿Qué pasa, amor?
3: Se acaban las clases hasta el 5 de julio.
0: Titiri.
3: Yo ya está muy feo y no quiero ir a clases.
0: Ay, yo sé.
3: ¿Tú qué opinas?
0: Yo qué opino, que al igual que tú me había quedado
3: acostadita.
0: ¿Me puedes acostadita?
3: Poner la canción de... será inspiración de Encanto. Gracias. Ah, y le puedes enviar saludos a mi papá y a mi mamá.
0: Claro que sí, le enviamos muchos saludos. Leo, mira, no te culpo, porque yo también vi el clima hoy en la mañana y cerré mis ojitos y dije, pero yo no quiero. Sin embargo, después pensé en ustedes y dije, no, sí, sí quiero y sí debo, y me levanté, pero no te culpo porque, pues sí, el clima estaba como para quedarse en casa, perdónenme, pero es que ustedes deberían de ver las caras que hace Sony detrás del cristal, por eso nos divertimos muchísimo todas las mañanas. Pero bueno, el punto es que yo decía, Leo, que bueno, ya que estás despierta, nos encanta acompañarte. Esperamos que la música que te estamos poniendo te alegre, te cambie el ánimo y que sepas que aunque el día está nubladito y así, bueno, pues ya estás arriba. Así que ya a darle al día, ¿te parece? 7:23, hola.
4: Hola, soy Mati Liskley.
0: Hola, Mati, ¿cómo te va?
4: Quiero pedirles la del rap de los Minchis. Un saludo para mi hermano. Mi hermano se llama Dorian Isley.
0: Le mandamos abrazos a Dorian Isley y a ti, Mati. También te mandamos muchos saluditos. Esto es Baila sin cesar.
5: Hola, Betty.

0: 7:24. Hola.
1: Hola, Betty.
0: Hola.
1: ¿Cómo estás?
0: Muy bien, ¿y tú?
1: Soy Ian.
0: Hola, mi cielo,
1: ¿cómo
0: estás?
1: Te voy a decir que... te voy a dedicar el libro. Un libro que se llama... El caballero que creyó en sí mismo.
0: Ok.
1: Y el autor es Lucas del Valle.
0: Muchas gracias, Ian.
1: Y es una historia para los niños que aún no saben lo fuerte que son, para que lo lean. Y se ve muy interesante. Yo todavía no lo leo, pero se ve demasiado interesante.
0: Oye,
1: y
0: me gusta.
1: Te voy a pedir que si me puedes poner la canción de...
0: ¿Cuál será?
1: La historia del sombrero de paja o la de Tony, Tony Chopper, por favor.
0: Hoy te vamos
1: gracias,
0: a poner la segunda para
1: que
0: conocerla.
1: Tengas lindo
0: ¿qué te
1: día.
0: Parece?
1: Y mañana voy a hacer un experimento y va a ser de una bombilla eléctrica.
0: Wow, ajá.
1: Y se ve emocionante. Hoy lo vamos a estar realizando como tantito, como...
0: ¿como pruebas?
1: Como estudiando para okay. mañana.
0: ¡Wow! Yo quiero saber un poco
1: y
0: más.
1: Y hoy nos agarró muy pronto la lluvia aquí, ¿verdad, Betty?
0: Sí, Ann. Yo nada más desperté y ¿cómo que eso que se escucha es lluvia? No. O sea, otras veces ya vemos el cielo un poquito nublado, decimos, bueno, más al ratito, pero hoy despertamos con lluvia, Ian. Bueno, lo importante es que eso nos avisó que nos teníamos que traer chamarra, ¿estás de acuerdo? Bueno, te mando un abrazo y gracias por todos los stickers tan bonitos que me envías y por la recomendación literaria también. Mil gracias, Ian, te mando un abrazo, te tapas muy bien y disfrutas muchísimo. Oigan, ¿qué creen? Que Citlali Charet nos acaban de mandar su dibujito y dice, hola Betty, este es mi dibujo, soy Citlali Chotit. Y es mi deporte favorito el fútbol. Estoy en el equipo de Whisquitos y dale like a mi dibujo. Claro que sí. Voy a ir a verlo a los comentarios y le voy a dar también. Me encanta. Además, un dibujo súper lindo. Muchas gracias por participar con nosotros. Y recuerda, invita a todos a que voten por ti para que seas acreedora a tu kit Paquilisli. 7:27. Hola.
2: Hola Betty, buenos días.
0: ¿Cómo estás?
2: Y te quería pedir la canción del Soldado Tifaldo, por favor. Que tenga bonito día. Bye, gracias.
0: Oigan, Soldado Trifaldón, como que le dimos un break, ¿no? Y hace tiempo que no tenemos Soldado Trifaldón, no sé cuánto, pero yo creo que sí la vamos a escuchar. ¿Qué les parece? Escuchamos Soldadito Trifaldón y vuelvo junto a ti en unos instantes.

0: No te vayas, solo vamos a un breve corte. 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
9: Son las 7:32.
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¿Listos o no? Ahí vamos con todo y lluvia. Y es que el día de hoy tenemos para pedirte de sticker para este Paquilistli versus un tenis.

0: Qué bueno que no les pedimos una chancla voladora porque cayeron súper rápido sus tenis, la verdad. Rapidísimo. ¿Sí que creen? Ya tenemos quiénes son los más rápidos del oeste. Les voy a poner su sticker de Paquilisli para que sepan que son ustedes y para que empiecen a parar los tenis que de verdad están llegando muchísimos. Ok. Muy bien, muy bien. Tenemos a los dos más rápidos del oeste y es que yo creo que estaba terminando de decir tenis cuando llegó el primer zapatazo de parte de Caleb y después Alessi le hizo segunda y de esa manera, tanto Caleb como Alessi serán nuestros próximos participantes de este Paquilisli versus. Así que bueno, ya saben la dinámica. Ustedes nos dicen cuál va a ser su canción, cuál va a ser su sticker. Recuerden que debe de ser una canción que no haya participado en el Paquilisli versus, que sea apta para niñas y niños y que sea una canción que tú desde el fondo de tu corazón le quieras recomendar a los Paquis. Así que piensa muy bien, cuál va a ser tu recomendación, Caleb, cuál va a ser tu recomendación, Alessi. Y mientras ustedes nos cuentan, les agradezco a todos los que nos mandaron su bonito tenis. Qué bonito, la verdad. Qué bonito que nos hayan mandado sus tenis. Muchas, muchas gracias. Ay, Varelisli, nos pusiste una carita llorando porque sí nos mandaste tu tenis, pero ya nos habían mandado el otro. Pero sé que lo vas a lograr en algún punto. Y debo decirte que fuiste justo después de Alessi. Así que bueno, te mandamos un besito, chiquita hermosa. Y esperamos que hoy tengas una mañana bien linda. Hola. Hola.
1: Hola. Hoy estuvimos en nuestra como una donación para un compañerito que se llama Ángel Naim y fue mucho, pero ya no me acuerdo cuánto era, pero fue mucho.
0: Oye, qué bonito.
1: Yo no me acuerdo. Eran 48,364.
0: Wow,
1: sí. Nos pone la canción de Mi Muñeca Me Habló. Gracias, adiós. Hola, Paquilisli, buenos días. Soy Frichilisli.
0: Hola, Frichilisli.
1: Casi se mete un perro en nuestra casa.
0: No te pases, ¿por qué?
1: Un perrito, estaba asustado porque estaban echando unos cohetes porque hoy comienza la feria. Gracias, ¿me puedes poner la canción de Mi Muñeca Me Habló de 31 minutos, por favor? Gracias. La feria es en San Juan Tizahuapan. Invitan a toda la gente que quiera venir. Adiós.
0: Oye, estaría bien padre darnos una vuelta por allá y ver qué tal, ¿eh? Muchas gracias por la invitación. Y bueno, si ustedes quieren ir a la feria de San Juan Tizahuapan, seguro se la van a pasar súper bien. Y sé que Frichilisli y Camilisli también. También Chuchín, que vive por allá. Y todos aquellos que vayan, bueno, se la van a pasar increíble. Y lo primero es que me da mucha alegría que se hayan unido tanto por Ángel Naim. Y también que si en algún momento nosotros podemos donar o cooperar, también nos gustaría participar. Así que bueno, ojalá y nos puedan compartir de qué manera podemos hacerlo. Y por otro lado, hola.
2: Días, Betty, aquí con el gusto de saludarte.
0: Hola.
2: Yo estoy también aquí mirando el día lluvioso que nos dio Dios. Por favor, ¿me puedes poner la canción de Chocolate con Almendras? Gracias.
0: Ay, qué bueno que estás disfrutando este día lluvioso, eso me fascina, porque aunque la lluvia nos sorprendió, también está bonito el poder disfrutar de la lluvia, ¿no lo crees? Te mando un abrazo, que hoy tengas un día bien fabuloso, abrazos a nuestros paquis de Actopan, él también es de Actopan, abracitos. También quiero saludar a... ¿Hola?
3: Hola, Betty.
0: Hola.
3: Quiero mandar saludos a mi papá que está en Guadalajara.
0: Le mandamos saludos.
3: Y te quería decir que gané el tercer lugar de un concurso de spelling.
0: Ay, qué
3: padre. Americano de Hidalgo. También quiero mandar saludos a mi amigo Mateo porque no llegó a la final. Lo eliminaron.
0: Ay, le mando
3: un abrazo.
0: Claro que sí.
3: Te quería decir que hoy En mi escuela voy a hacer una obra de teatro.
0: ¿Ah, sí? Oye, qué padre.
3: De Ricitos de Oro, y yo soy Ricitos de Oro.
0: ¿En serio? Bye. Wow, con razón te vi tu atuendo.
3: ¿Me puedes poner la canción de Believer? Gracias, Dios.
0: ¡Ay, qué bonito! Bueno, primero te deseamos el mejor de los éxitos para hoy en tu obra de teatro. Lo vas a hacer bien bonito. Gracias por compartirnos. Ya nos mandaste hasta tu vestuario y te ves increíble. Y segunda, muchas felicidades por tu tercer lugar. Nos pone muy contentos que además nos cuenten sobre sus triunfos. Y le mandamos un abrazo a Mate Isli, por supuesto. Abracito también para ti. ¡Hola!
4: Sí, ¿me pueden mandar un saludo?
0: Claro que sí.
4: Soy Shareni Yamilet.
0: Hola, Shareni.
4: ¿Me puedes poner la canción de Taco con Suadero?
0: Con mucho gusto, te la ponemos enseguida a los Monedita y disfruta mucho tu mañana. Abrazos a nuestros paquis también de San Bartolo Tutotepec. Hola Betty, buenos días. ¿Le puedes poner un saludo de cumpleaños a nuestra bella hijada Alexita Mondragón? Porque hoy cumple años y que la quiere mucho su madrina Guille, su padrino Miguel y la comadre Jamiris. ¿Le pones las mañanitas, por favor? Con mucho gusto. Le mandamos abrazos a Alexita Mondragón. Sabemos que va a pasar un cumpleaños bien bonito, pero además rodeada de todo el cariño de su familia, sé que va a ser un cumpleaños mucho más especial.

0: 7:42. Esperamos de verdad, Alecita, que pases un cumpleaños increíble, que lo disfrutes muchísimo y que sepas que toda tu familia te ama con locura. Hola, Betty, yo soy Jessie. ¿Me puedes poner la canción de Recuérdame? Ya voy hacia la escuela con esta lluvia. Lindo día. Esperamos de verdad que pases un día bien bonito y te abrigas, porfis, ¿eh? Abrazos. También en esta mañana quiero saludar. Hola.
1: Hola, Betty, buenos días. Soy Alilistli y los gemelistli. Hola, Alilistli. ¿Te podemos pedir la canción de Mi Papá es Rock and Rollero, por favor? Gracias.
0: Claro, te la buscamos enseguida. Tiene mucho tiempo que no escuchamos a Los Botes con Mi Papá Rock and Rollero. 7:43. Hola, Soso Paqui de nuevo. Saludos, ya me voy a la primaria, jaja. Y ya voy en sexto. No es cierto, Shuali, ¿en qué momento pasó esto? Y dice mi mami que ya pongan una zapatera por tantos tenis. La verdad es que sí, ¿eh? Nos llovieron un montón de tenis. Pero, Shoali, gracias por la recomendación. Te mando un beso. De verdad que estoy muy sorprendida de que ya andemos en sexto primaria, ¿cómo crees? Te mando un abrazo, Shoali. Abrazos.
2: Hola, Betty, buenos días. Quiero Hola, que me pongas la del blues del gato, porque hace mucho que no me la pones. Por favor. Ah, y quiero contarte algo. Sí, me enfermé.
0: No.
2: Lo bueno que no voy a faltar a la escuela.
0: Ok.
2: Siempre okay. Me ha gustado ir a la escuela.
0: Eso, ah, muy bien.
2: ¿Y sabes por qué el blues del gato, Betty?
0: ¿Por qué, mi amor?
2: Porque este clima, como
0: que te
2: dijo mi mamá, lo necesita.
0: Lo necesita
2: para tranquilizarse.
0: Ah, ok, va.
2: Gracias, Betty, bye.
0: Justo ahora, Sonny Lickley te la está buscando para que ayudemos a mami a que se pueda tranquilizar y a que pueda disfrutar de este clima de lluvia.

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4: Son las 7:46.
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0: 7:48. Hola.
1: Hola, Betty.
0: Hola.
1: ¿Me puedes poneros la canción de Hoy Tengo Que Decirte Papá? Gracias. ¿Y le puedes poner saludos a mi bibis?
0: Ay, le mando saludos a Noah.
1: Y a mi mamá, gracias.
0: Le mandamos,
1: Betty.
0: Les mandamos saludos a tu hermanito Noah, a tu mamá y a tu bibis. Te mandamos también un abracito a ti para que hoy tengas una mañana bonita. Hola.
2: Hola, Betty. Buenos días. Te quería preguntar cómo sabes quién manda el primer audio del para el Paqui Versus. Por favor, bye. Gracias. Que tenga bonito día.
0: Claro que sí, Daniel. Y te cuento. Decimos quién. Y entonces, yo tengo un dispositivo justamente frente a mí que tiene el mensajero de texto. Y entonces estoy atenta. Pero del otro lado del cristal tengo a mi señor interventor, que es Sonny Lisley, que también está muy atento. Y en el momento en el que cae cualquiera de los stickers y yo digo, es tal, ambos estamos totalmente atentos y vemos justamente quién es el primero o los primeros que llegan. Y de esa manera, ambos ya nada más nos compartimos como de, yo vi que cayó Caleb, sí, y siguiente, yo vi que cayó Alessi. Ah, ok, listo, ¿estamos de acuerdo? Sí. Ha habido ocasiones en que es como de, es que cayeron casi justamente al mismo tiempo. A ver, vamos a revisar, y yo le digo, oye, yo vi que cayó primero tal y así, y entonces, entre ambos, discernimos cuál es la verdad absoluta al respecto de cómo caen, pero ambos estamos súper atentos frente a los dispositivos para saber quiénes caen primero. Entonces, de que tenemos la certeza de que vimos cómo caía el primer sticker, sí, tanto Sony como yo estamos muy al pendientes de ello. ¿Sale? A ver, sos Dani también. Hola, ¿cómo estás, Sugei?
3: Buenos días, Betty. El día de hoy te quiero decir, ¿me puedes poner la canción de Tatiana de Bibidi Babidi Bu? Soy Sugelistic.
0: Sugelistic.
3: Aquí, bebé, le gusta mucho su canción.

0: canción.
1: Ay, esa la vamos a poner a Pati.
0: Lo escucha y se pone a bailar.
1: Ay, sí queremos.
0: Ya va a cumplir un año.
1: Ay, Paqui bebé, ya va a cumplir un año. No puedo creer que haya pasado tanto, tanto, tan rápido en este tiempito cuando solo estábamos en espera, Sugey. La verdad es que me encanta cuando nos contaste que ibas a ser hermana mayor y ahora ya va a cumplir un año. Bueno, para que Paqui bebé se ponga muy feliz, le vamos a poner esta siguiente canción. Milagros.

0: 7:53, hola.
1: Hola, Betty, ¿cómo estás?
0: Hola,
1: yo muy bien, porque adivina qué.
0: ¿Qué?
1: Adoptamos una nueva perrita y se llama Nala.
0: Ay, está bien hermosa, además nos mandó una fotito, está muy bella. Qué bueno que ya forma parte de su familia y cuídenla muchísimo, sé que van a vivir muchas aventuras juntos, ¿eh?
2: Hola, Paquis, ¿me pueden poner la canción? Ahora sí, la de... ¿Me pueden hoy sí poner la canción que quería?
0: ¿Cuál,
2: por
0: amor?
2: Favor.
0: Sí. Ah, es que nos mandaste otro mensajito, a ver. Vamos a darle play.
2: Paquis, ya voy para la escuela. ¿Me pueden poner la canción de Chocolate con Almendras?
0: Ok, va. Antes de que te metas a la escuela... Te vamos a poner Chocolate con Almendras, ¿va? Nos dicen, buenos días, quisiera mandarle un saludo a mi hija Mila, ya que ayer tuvo su presentación final de ballet y lo hizo increíble. Que sepa que me siento muy orgullosa de ella y que continúe tan disciplinada y constante en esto, que se ve que le gusta muchísimo. Sabemos, Mila, que además de disfrutar una actividad cultural... también es algo que te llena y que te va a ayudar a desarrollar tus habilidades. Entonces, qué bueno que lo puedes compartir en familia y que lo compartes también con los paquis. A Lesi ya nos puso que la canción que elige va a ser Mi mamá me lo teje todo, porque le pone de muy buen humor. Muy bien, esa será. Y Caleb nos dice que su canción será... Laureano el perro vegetariano, porque nos decía baila sin cesar, por eso ya ha participado. Entonces la cambió a Laureano el perro vegetariano. Muy bien, me parece súper. Entonces ya lo saben, si quieren votar por Caleb y su canción Laureano el perro vegetariano, van a mandar una carita con manitas, pero se las vamos a poner en la lista de difusión. Y si ustedes quieren votar por Alessi, sería Mi mamá me lo teje todo con el sticker de una mami. Bueno, les mando abrazos a ambos y que gane el que quieran escuchar su canción. Así que elijan con su sticker a nuestro ganador. Hola.
3: Hola, Paqui Lisley, soy Santi Lisley.
0: Hola,
3: no había
0: Santi.
3: Ya no habías venido, o sea, a mandar audio. Sí, te estoy escuchando. Sí, por favor, no pongas la Pepo Cumbia, no.
0: Ay, gracias, Santi.
3: Y la pido no la pongas. Por favor, ¿me puedes poner una canción? La historia sin fin es un clásico, pero por favor, ponla.
0: Es un clásico. ¿Qué les parece que mañana hagamos un programa de clásicos? Clásicos, clásicos. Podría ser, ¿no crees? Bueno, ahorita te buscamos la canción de La Historia Sin Fin y no, Santi. La verdad es que no creo que pongamos la Pepo Cumbia o no. No, por ahora no.
4: Que tengas bien. Un bonito día.
0: Hola, chiquita.
4: Miércoles.
0: Hola,
4: Pri. Espero que estés muy bien.
0: Muy bien.
4: Al país se le va a llover mucho el día de hoy.
0: Sí.
4: Y te quería pedir la canción de Legendary de Epic The Musical, por favor, Betty. Que tengas un bonito día. Bye.
0: Gracias, Pri. Tú también ten un día bien bonito. Te abrigas muy bien, ¿eh? Por favor, no te vayas a enfermar. Abrazos. Hola.
5: Hola, Betty. Muy
0: Hola.
5: Buenos días. Soy Rominiski.
0: ¿Cómo estás,
5: Romy? ¿Me podrías poner la canción de Son Pololos de 31 minutos? Me la debes como de hace una semana.
0: ¿Cómo crees? Y hasta no la canto una Paquilistli. Pero bueno, aquí está.

0: 7 con 58. Hola.
1: Mantente a la izquierda.
2: Quiero que me pongas la canción de las K-pop de Miau Miau Miau.
0: Una de Miau Miau Miau. ¿Qué te parece?
2: Gracias. Por favor.
1: En 400 metros. Mantente a la izquierda.
2: Muchas gracias. Bye, Betty.
0: Bonito día, Irene Isley, te mandamos todo el cariñito. Ten una mañana bien hermosa. Sony, te manda también muchos saluditos.
3: Bueno, ya, Betty, soy Jiminetti.
0: Hola,
3: Jiminetti. Me pone la canción, le hice pizza para Lubi Lubi, y espero mala salud a mi boletito azul, y a mi hermano que ya se fue a la escuela, y a mi papá, y a mi mamá, y a mi abuelito, ya está.
0: Ay, le mandamos abrazos a todos. Y a ti, Jime, te mandamos también todo nuestro cariño. Besitos.
4: ¿Me podrías poner la canción del Ropa Vejero de Cri Cri, por favor? Gracias, ten un bonito día.
0: Gracias,
4: ustedes igual. Somos las cuatitas. Ya solo faltan 19 días para mi cumpleaños. Yo cumplo el 13 de julio. Pero como ese día va a ser la graduación de mi hermano Kendrick, me lo van a celebrar el 10 de julio en mi escuela.
0: ¡Ay, qué bonito!
4: Van a servir tamales verdes de picadillo, porque a algunos de mis compañeros no les gustan los de verde. Y un pastel.
0: ¡Qué ricura! Oigan, cuatitas, bueno, van a celebrar con todo en la escuela y eso está maravilloso. Se comen esos ricos tamalitos y disfrutan muchísimo, ¿eh? Les mando un abrazo, chiquitas, y voy a estar contando los días para que ya sea su cumple. Son ya las 7:59. Hola, Betty, buenos días. ¿Me puedes poner la canción de Escape Up del ganador de Scardi? Gracias, buen día, lluvioso Eric. Disfruta mucho tu día, aunque esté lluvioso, ¿va?
5: Abrazos. Hola,
0: hola,
5: ¿te puedo pedir la canción de Sombrero de Paja, por favor? Gracias, bye.
0: Abrazos, Jime, que tengas mañana muy bonita. Buenos días, Betty, saludos a Sony. Esperé un año completo el Paquiversus del Día del Padre, pero como nadie se acuerda de ese día, miau, miau, miau, miau. Entonces yo propongo el Paquiversus Día del Padre y robadera de nostalgia, chavorruquines, para este viernes de consejo técnico. ¿Cómo ven? Si no se puede, pues ni modo, Abraham. No sé, pero Abraham siempre tiene la habilidad de ponerme de buenas y me encanta que me proponga. Entonces, yo digo que sí, que podemos hacer el día de Paqui versus del Día del Padre. Gracias por poner ese fondito. Y porque ahora ya lo tenemos para esta semana. Entonces, te lo podemos cambiar en lugar del Paqui versus del Día del Padre como robadera de nostalgia, chavorruquines, para el día viernes. Es decir, el día viernes, que es consejo, lo pueden robar con muchísimo gusto. Que tengan un extraordinario día, disfruten muchísimo. Abrazos a Maya, que la amo mucho de parte de su papá. Le mandamos abracitos, que tengan un extraordinario día. Nos escuchamos mañana.
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16: Son las 8:04.
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0: ¿Qué tal, amigas y amigos nuestros? ¿Cómo están ustedes? Muy buenos días. Les saludamos con el gusto de siempre en nombre de todas y todos quienes, gracias a usted, participamos en este ejercicio de comunicación, en nombre de quienes laboramos orgullosamente para la Universidad Autónoma del Estado de Hidalgo. Son en este momento ya las 8:06 a.m, 8:06 de este día, miércoles 24 de junio de 2026. Como siempre, para nosotros es un extraordinario placer el agradecer a ustedes profundamente la gentil atención de su compañía y de su escucha. Y deseando, en nombre de compañeras y compañeros, amigas y amigos, para todas y todos ustedes, que este sea un gran día, un día en el que puedan estar lo mejor posible, al igual que su familia querida toda, al igual que sus seres más amados, al igual que todas las personas que más le importan. Le anunciamos, como cada mañana, con mucho gusto, que esta es la tercera llamada. Tercera.
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2: Buenos días. En esta mitad de semana, miércoles 24 de junio, te presentamos los titulares de la información más destacada hasta el momento. T-MEC seguirá vigente al menos 10 años más. Se descarta su disolución. Desde cada una de las emisoras de Suma Radio, te compartiremos la información más destacada de la entidad. En la perspectiva del día de hoy, la doctora Sandra Flores Guevara nos comparte sobre la promulgación de la Ley General de Acceso a las Mujeres a una Vida Libre de Violencia. Desde la División de Extensión de la Cultura, te compartimos las actividades que nuestra alma mater ha preparado para ti. Y en los deportes, te compartiremos los últimos resultados del Mundial del Fútbol. Todo esto y mucho más en los próximos minutos. ¡Iniciamos!
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0: Carlita, con el gusto de saludarte, muy buenos días, adelante por favor.
1: Hola, ¿qué tal, Anuar? Te saludo con mucho gusto en este miércoles, mitad de semana. Y bien, a continuación te compartiré y también a toda nuestra audiencia el estado del tiempo con información emitida por el Servicio Meteorológico Nacional. Y para este día, la interacción de vaguadas, canales de baja presión, inestabilidad atmosférica y el ingreso de humedad proveniente del Océano Pacífico, del Golfo de México y también del Mar Caribe, además del desplazamiento de las ondas tropicales número 9 y 10 y la aproximación de la onda tropical número 11 hacia la península de Yucatán, provocarán lluvias fuertes a muy fuertes en gran parte del territorio mexicano, con precipitaciones intensas en zonas de Guerrero y de Oaxaca, además de que la península de Baja California será la excepción. Asimismo, se mantiene un ambiente muy caluroso en el noroeste y norte de México, donde continuará la onda de calor y se extenderá en regiones de Baja California, Nayarit, Jalisco, Colima, Michoacán y también en Oaxaca. La entidad tendrá una jornada marcada por la presencia de cielo mayormente nublado, lluvias y chubascos en gran parte del territorio hidalguense, condiciones que se deben también a la interacción de diversos sistemas atmosféricos que favorecen el ingreso de humedad del Océano Pacífico, del Golfo de México y del Mar Caribe. Ahora bien, nos vamos con la información del estado del tiempo para las regiones donde se encuentran las emisoras hermanas de Suma Radio. Comenzamos en la capital del estado, en Pachuca, donde se espera una temperatura mínima que estará cercana a los 11 grados y una máxima de 21. El ambiente será fresco durante la mañana y templado por la tarde, con cielo mayormente nublado y lluvias ligeras intermitentes a lo largo del día. En la región del Valle del Mezquital, en Actopan, se pronostican temperaturas entre los 11 y 22 grados, al igual que en la capital hidalguense, pero predominarán los cielos nublados y prevén lluvias moderadas durante gran parte del día, la tarde y noche, además de algunas rachas de viento. Para el Valle de Tulancingo, el panorama será algo similar, con temperaturas que oscilarán entre los 10 y los 20 grados. Habrá presencia de chubascos, ambiente fresco y una elevada humedad, por lo que se recomienda extremar precauciones al conducir debido a la reducción de visibilidad en algunos tramos carreteros. En la Sierra Otomitepegua, específicamente en el municipio de San Bartolo Tutotepec, las condiciones serán más inestables. Se espera una temperatura mínima de 13 grados y una máxima de 24, con una probabilidad de lluvia de hasta el 90%, además de posibles tormentas eléctricas y bancos de niebla en las zonas más elevadas. En la Sierra Gorda, en Zimapán, el termómetro marcará entre 13 y 23 grados, aunque habrá también intervalos nubosos y lluvias aisladas. El ambiente se mantendrá cálido durante gran parte del día. Y en la región de la Huasteca, aquí en Huejutla, se registrarán temperaturas un poco más elevadas, con mínimas de 23 grados y máximas cercanas a los 30 grados. El ambiente será caluroso y bochornoso, acompañado también de nubosidad y probabilidad de chubascos durante la tarde y la noche. En términos generales, para todo el estado de Hidalgo se prevén lluvias y chubascos dispersos, así como posibles descargas eléctricas y rachas de viento que podrían alcanzar entre los 30 y 50 kilómetros por hora. También las autoridades recomiendan pues no tirar basura en las calles para evitar el taponamiento de drenajes y alcantarillas, conducir con precaución en carreteras y en zonas urbanas, evitar resguardarse debajo de árboles durante las tormentas eléctricas y por supuesto mantenerse informados a través de los canales oficiales, tanto de Protección Civil y los servicios meteorológicos. Así que hoy se tienen actividades al aire libre, pues no olvide llevar tanto el paraguas o el impermeable y tomar todas las precauciones necesarias, ya que las lluvias podrían presentarse en distintos momentos del día. Hasta aquí la información del estado del clima, Anuar, para que también tomen sus precauciones, programen sus actividades y bien, regresamos contigo a cabina.
0: Gracias, Carla Tobar. Muchísimas gracias, Carlita. Un abrazo y nos escuchamos más adelante.
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0: Con el gusto de siempre, Sergio Martínez, ¿cómo estás? Un abrazo, buen día.
4: Muy buenos días, Anuar, qué gusto de saludarte a ti, al auditorio de Suma Noticias Radio. En esta mañana lluviosa en la capital hidalguense compartimos lo que está marcando la conversación, por supuesto la información más actual. Y comenzamos compartiendo que en el panorama de seguridad en el estado, pues están mostrando señales de alerta, sobre todo en el rubro de delitos del fuero común. Esto de acuerdo con los datos oficiales más recientes emitidos por el Secretariado Ejecutivo del Sistema Nacional de Seguridad Pública. El delito de lesiones mantiene una marcada tendencia al alza en lo que va del año. Las cifras reflejan la urgencia de esta problemática, mientras que en enero se abrieron 555 carpetas de investigación por este concepto. Para el mes de mayo la cifra escaló a 782 casos. Este incremento constante en las denuncias no solo enciende las alarmas institucionales, sino que también impacta directamente en la percepción de seguridad de la ciudadanía. En nuestro estado esto consolida los delitos que involucran violencia física o interpersonal como un foco rojo prioritario para las autoridades judiciales y preventivas de la entidad. Escuchemos el siguiente material.

0: Más adelante escucharemos este material en más información con el objetivo de garantizar la eficiencia del transporte colectivo masivo y disminuir los incidentes viales. La Secretaría de Movilidad y Transporte, la CEMOT, a través del Sistema Integrado de Transporte Masivo de Hidalgo, advirtió que darán inicio a los operativos formales para multar a los automovilistas particulares que invadan el carril confinado del sistema Tusobús, ahora bajo el esquema del Sistema de Transporte Metropolitano. Las autoridades indicaron que cuenta con las facultades legales para sancionar y dispondrá de unidades destinadas a recorrer la ruta troncal con la finalidad de verificar que se respete el espacio exclusivo. Este ya había sido un anuncio previo, sin embargo, ahora ya se está estructurando mucho más la forma en la que se estaría llevando a cabo las supervisiones y también las multas. Los conductores que hagan caso omiso de la resolución serán acreedores de sanciones que van de las 20 a las 30 UMAS, lo que se traduce económicamente en multas de entre 2.300 y 3.500 pesos. Para asegurar la aplicación inmediata de estas penalizaciones, la CEMOT trabaja en convenios con los ayuntamientos metropolitanos de Pachuca, Mineral de la Reforma y Zempoala, buscando concientizar una población vial que carece de una sólida cultura de respeto hacia la infraestructura de transporte masivo anual. Y para finalizar este reporte, también compartir lo que está sonando particularmente en las últimas horas, y es que se ha dado a conocer esta necesidad de lo que se podría llamar un segundo piso en Pachuca. La opción de incorporar infraestructura vial de segundo nivel ha llegado formalmente a la mesa de la planeación urbana en la entidad. Hablamos nuevamente de la CIBDUS. Alejandro Sánchez García, el titular de esta dependencia, admitió abiertamente que para mitigar el severo cuello de botella y caos vial que diariamente asfixia el Boulevard Santa Catarina, se requiere con urgencia la construcción de un segundo piso vehicular. Pese a que las modificaciones de flujo y los ajustes previos en los retornos y accesos han buscado de alguna forma aliviar esta carga, la zona poniente de la ciudad ha sido operada por la densidad del parque vehicular y que, bueno, desafortunadamente, pues está siendo rebasada. No obstante, el funcionario matizó que el principal freno para la magna obra es, como siempre, el presupuesto. Por el momento, la dependencia se encuentra trabajando en el diseño ejecutivo del proyecto para presentarlo formalmente ante la Secretaría de Hacienda Federal, con el fin de que sea validado y se le autoricen los millonarios recursos indispensables para posteriormente abrir esta licitación pública. Y bueno, Anuar, esto pues justamente ha dado bastante de qué hablar, porque el reconocimiento de que haya una necesidad de un segundo piso en el Boulevard Santa Catarina y el anuncio de severas multas en el carril del Tusobús, pues sí nos hablan de la crisis de movilidad, ya la podríamos llamar así, que se está sufriendo en la zona metropolitana de Pachuca. Por un lado están buscando ordenar por la fuerza el transporte público, por el otro se sigue apostando por soluciones del siglo pasado para el auto particular. Pachuca está en un problema bastante importante y construir un segundo piso vehicular en Santa Catarina podría ser un grave error histórico. La teoría y la práctica de la ingeniería urbana, tan solo en nuestro país, para no irnos tan lejos, también en nuestra entidad, pues han demostrado un fenómeno del tráfico inducido, ya que hay más carriles y más puentes que solamente atraen más autos, y ya nos lo hemos encontrado en otros espacios, como lo es el llamado distribuidor de la Supervía Colosio, que precisamente tiene desniveles y que sin embargo nos seguimos encontrando con problemáticas diario. Ya no hablamos únicamente de las horas pico, sino prácticamente a todas horas del día hay disminuciones de ritmo vehicular o directamente el alto total, esperando quizás que se desahogue un poco los cuellos de botella que se encuentran en todos los puntos de este distribuidor. El Boulevard Santa Catarina también necesita intervención urgente, por supuesto que lo hemos comentado y lo hemos mencionado en ese espacio, pero también orientarse al futuro. Estamos hablando de una obra que tendría que responder no solamente a lo que pasa hoy, sino a cómo se está proyectando, si es que hay una proyección bien ejecutada de cómo se estaría llevando a cabo la movilidad urbana en la capital hidalguense, así como en la zona metropolitana. Y es que no solamente tendríamos que hablar de lo que está sucediendo y del transporte público que se gestiona en la actualidad, sino más bien de un proyecto en amplitud anual que tendrá que responder a las necesidades de hoy y también de mañana.
1: No va a suceder, mi querido Sergio, no va a pasar. Simple y sencillamente, el proyecto lo saben todos, el costo es simple y sencillamente prohibitivo. No hay manera que con presupuesto público se pueda ejecutar esa obra, y mucho menos en esta administración, con el tiempo que resta. Incluso las mismas autoridades han dicho que la gestión urbana debe inclinarse por optimizar el espacio actual, buscar alternativas de movilidad sustentable, y bueno, pues simple y sencillamente hay muchos impactos o hay muchos factores de impacto de lo que podría ser un segundo piso absorbería el presupuesto de la obra pública de todo el municipio o el estado, deteniendo otros proyectos que seguramente son prioritarios para el gobierno estatal. Eso, pues, de entrada lo hace inviable. ¿Cuánto tiempo te gustaría, digamos que como dice mi pueblo, ojo de buen cubero, cuánto tiempo te gustaría que esto realmente, con el tráfico inducido, viniera a solventar el asunto? Pues aliviaría el caos quizá por 2 o 3 años, pero después se volvería a saturar debido al fenómeno de la demanda inducida, y lo que tú mismo has comentado, el parque vehicular significativamente está creciendo de manera muy importante. Ahora sabemos que el sur de Pachuca sufre inundaciones recurrentes, ahí está la plaza explanada, digo, entonces, pues los pilares reducen carriles inferiores, dañan la estética urbana, crean zonas oscuras inseguras y complican la absorción del agua. Y bueno, pues se puede todo eso sustituir, sin duda alguna se puede. Hay alternativas posiblemente de menor costo que las autoridades seguramente también lo están evaluando ya, y son conexiones que tienen que resolver los nudos de botella específicos sin elevar los costos al extremo. Habrá de revisarse alternativas mucho bien analizadas para darle solución a este asunto, y hay quienes he escuchado decir que en lugar de construir infraestructura elevada, un modelo de urbanismo del siglo pasado, de ciudades globales, ya están demoliendo. Pues Pachuca requiere un enfoque integral y esperemos que las autoridades tengan seguramente la oportunidad y la capacidad para desarrollar y poder optimizar conexiones críticas, concluir la pavimentación de muchos lugares donde hace falta, y si bien es cierto, un segundo piso sería necesario, en ese momento es inviable, prohibitivo, diría yo, y no sé si inviable incluso para próximos años, mi querido Sergio.
0: Sin duda, Anuar, lo has mencionado bien, y es que desafortunadamente la realidad que hoy aqueja a nuestra entidad, pues es un panorama que habla, sí, de falta de planeación, pero al mismo tiempo el crecimiento desmedido que ha venido teniendo la zona metropolitana, así como también Pachuca, por supuesto, en lo individual, y que probablemente estas obras, como bien lo mencionabas, pues estarían hablando más bien de un retroceso, más que un avance hacia lo que necesitaría la zona metropolitana. Además, estamos hablando de otras muchas necesidades que se tendrían ahora con la implementación de la ruta del tren que estaría conectando Pachuca con la Ciudad de México, y bueno, además de otras vías, y que pues también estaríamos hablando de que la expansión y la mancha urbana, como ya se ha abordado en otros espacios informativos, pues está dictando el ritmo de la ciudad, más allá de la planeación que se pueda hacer a través de las instituciones. Así es que probablemente el proyecto ejecutivo que ahora se está planteando tenga que mirar justamente hacia ese futuro, el que ya se está haciendo una realidad en nuestra entidad. Y Anuar, para despedir este enlace, gracias por supuesto al gran equipo de Suma Radio Tulancingo, que hace posible que nos enlacemos y también que el material se pueda compartir. Ahora sí me permito enlazar el material que anunciaba al principio, lo que tiene que ver con los delitos del fuero común, las lesiones, que sin duda son una preocupación para nuestra entidad. Lo decíamos, las cifras están hablando de un crecimiento, una escalada de, pues justamente este concepto de investigaciones, lo que tiene que ver con los delitos del fuero común. Así es que, si me lo permites, vamos a escuchar el siguiente material.
1: Adelante.
2: No tenemos esa valorización en cuestión de pensar en la reacción de la otra persona que nos pueda agredir, ¿no? Tenemos que ser muy pues muy centrados, ¿no? En esta sociedad que es tan vulnerable y tan voluble, por decirlo así.
3: Mi consejo es tener más comunicación dentro de la casa, desde los padres, porque acuérdate que los hijos son el reflejo de los papás, pues. Entonces, si ven que se están peleando y ya lo empieza a jalar, ya la hermana, el hermano jala a la hermana y sucesivamente se va para las escuelas.
4: Pues es que sí, ya estamos hablando de la empatía, ¿no? Que creo que como sociedad ya hemos ido perdiendo demasiado. Esta parte de que también ya haya demasiada exposición, creo que nos genera en nosotros que ya no tengamos esa empatía, de que ahora ya lo vemos muy normal, ya vemos muy normalizadas esas situaciones, que es como de, ah, sí, otra vez pasó.
0: Empatía, seguramente, ya lo decían, es lo que hace falta en ese tipo de situaciones. Anuar, esta es la información que tenemos desde la capital hidalguense, información en desarrollo que, por supuesto, continuaremos ampliando en los siguientes espacios. Regresamos los micrófonos hasta Suma Radio Tulancingo. Gracias por este espacio. Que tengan un excelente día.
1: Quiero ser también para ti, mi querido Sergio. Muchísimas gracias por la información. Nos escuchamos muy pronto. Y fíjese, amiga, amigo nuestro, que no solamente impacta en el asunto de las lesiones la cifra que nos comparte Sergio y los testimonios que hemos escuchado. Las cifras de la violencia de género en el estado de Hidalgo también han registrado una tendencia sumamente alarmante. Se la pongo bien fácil. En el más reciente informe también del Secretariado Ejecutivo del Sistema Nacional de Seguridad Pública, del 1 de enero al 31 de mayo de este 2026, la Procuraduría Estatal inició 1,035 carpetas de investigación. ¿Escuchó usted bien? 1,035 por delitos contra la libertad y la seguridad sexual. De esto estaremos hablando también más adelante. Son ya las 8 de la mañana con 25 minutos, 8 con 25, amigas y amigos nuestros. Información de carácter institucional, lo que se genera en la Universidad Autónoma del Estado de Hidalgo, en voz de Israel Gómez.
5: Actividad de nuestra alma mater.
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0: ¿Qué tal? Es un gusto saludarlos en esta ocasión a través de este espacio Suma Noticias Radio, y entre los temas institucionales les comparto la importancia que tienen los alumnos desde que están aún estudiando en la Universidad Autónoma del Estado de Hidalgo. Y es que a través de la Dirección de Servicio Social, Prácticas Profesionales y Vinculación Laboral, la UAEH acercó más de 770 servicios gratuitos a la comunidad de Dangú, con el objetivo de contribuir al bienestar de la población mediante acciones de atención médica, prevención y acompañamiento comunitario. Cabe destacar que durante la jornada, el rector Octavio Castillo Acosta destacó que para atender los desafíos que enfrenta Hidalgo y el país, es fundamental sumar voluntades, ya que el trabajo conjunto entre personas e instituciones permite generar mejores resultados en beneficio de las comunidades. Además, subrayó que este tipo de acciones reflejan el compromiso social de la institución. Por su parte, Marta Briones Rangel, directora de Servicio Social, Prácticas Profesionales y Vinculación Laboral, informó que durante la jornada se ofrecieron servicios de medicina general, nutrición, gerontología, enfermería, odontología, odontopediatría, psicología y farmacia, además de entrega gratuita de medicamentos. También se realizaron estudios de laboratorio, atención veterinaria con desparasitación para perros y gatos, así como ultrasonidos de mama, próstata, abdomen y tiroides, ampliando la cobertura de atención especializada para la población. De igual forma, se efectuó la entrega inmediata de lentes graduados con la participación de los programas universitarios de Acción, Agro UAEH Contigo y Motivarte, en colaboración con las fundaciones Nosotros Servimos y Construyendo Esperanzas, lo que permitió ampliar el alcance de los servicios. Al término de la jornada, se realizaron actividades recreativas y de convivencia para las familias asistentes, además de entregarse diversos apoyos como parte del cierre de esta estrategia orientada a fortalecer el bienestar comunitario, como siempre lo ha hecho la universidad en su compromiso social. Con información de la Dirección General de Comunicación Social de la UAEH, informó para ustedes Israel Gómez.
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3: Son ya las 8 de la mañana con 28 minutos, 8 con 28. Amigas y amigos nuestros, vamos directamente con los deportes.
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3: Con el gusto de siempre, Ceci, ¿cómo estás? Muy buenos días, adelante, por favor.
4: Gracias, Anuar, muy buenos días para ti y todo el auditorio de Suma Noticias. Te platico, pues, lo que sucedió el día de ayer en los partidos de esta justa veraniega. Portugal no tuvo contemplaciones, golea 5-0 a Uzbekistán en una de las actuaciones más contundentes de esta jornada mundialista. Cristiano Ronaldo fue la figura de este encuentro al marcar 2 goles y convertirse en el primer futbolista en anotar en 6 copas del mundo distintas. Nuno Mendes también apareció en el marcador, mientras que un autogol del guardameta Nematop y una anotación de Rafael completaron la goleada. Con este resultado, Portugal suma ya más puntos y deja claro que está listo para pelear por cosas importantes dentro de ese torneo. Por otro lado, Inglaterra dominó el balón, buscó el arco rival durante gran parte del encuentro, pero no encontró la llave para poder abrir la defensa de Ghana. El partido terminó empatado sin goles, en un resultado que dejó sensaciones encontradas. Para los ingleses, este punto pues sabe a poco, y para Ghana representa un ejercicio de disciplina táctica y resistencia frente a uno de los favoritos a este campeonato. La selección convirtió cada espacio en una muralla y logró mantener intacta su portería hasta el silbatazo final. Por otro lado, Colombia consigue una victoria valiosa al derrotar 1-0 a la República Democrática del Congo en un encuentro bastante disputado y exigente. El conjunto cafetero encontró la diferencia necesaria para quedarse con 3 puntos fundamentales en sus aspiraciones mundialistas. No fue un partido sencillo, y es que también hay que hablar que la República Democrática del Congo compitió con intensidad y obligó a Colombia a mantenerse concentrada durante los 90 minutos. Al final, la efectividad es la que marca la diferencia y los sudamericanos terminaron celebrando. Y por último, hablando del partido que se vivió todavía en la jornada de ayer, Croacia hizo valer su experiencia mundialista y derrotó 1-0 a Panamá. Esto en un encuentro muy disputado dentro del grupo L. La selección canalera compitió con intensidad y mantuvo el partido cerrado durante largos lapsos, pero los europeos encontraron la anotación que termina marcando la diferencia. Panamá luchó cada balón y buscó reaccionar, aunque no logró generar la contundencia necesaria para poder igualar este marcador. Con este resultado, Croacia suma ya 3 puntos de enorme valor en la pelea por la clasificación, mientras que Panamá queda obligada a buscar un resultado positivo en el próximo compromiso para poder mantenerse con posibilidades de avanzar. Y más adelante vamos a estar platicando de los partidos que tenemos para este miércoles, mucha actividad, y la selección mexicana obviamente va a jugar en este último encuentro de la fase de grupos, Anuar.
3: Muchísimas gracias por la información, Ceci. Estaremos pendientes del segundo bloque. Gracias, buen día.
4: Gracias, que tengan excelente día y nos escuchamos en un ratito más.
3: Gracias, Cecilia Pacheco, con la información deportiva. Bueno, pues el día de ayer aquí lo dijimos, amigas y amigos nuestros, Portugal 5, Uzbekistán 1. Que el marcador oficial fue 5-0 y es otra cosa, pero Uzbekistán metió un gol, que se lo hayan anulado por falta es otra cosa, pero aquí se lo dijimos. Vamos rápidamente a una pausa promocional después de esta. Inmediatamente Suma Noticias Radio regresa.
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13: Son las 8 con 35 minutos.
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3: Ocho de la mañana ya con 36 minutos. Estamos de regreso contigo, Carlita. Adelante, por favor, con información de la región.
17: Claro que sí, Anuar. Nuevamente me da mucho gusto saludarte. Y bien, compartimos todo el acontecer más relevante en la Huasteca. Y déjame platicarte que ayer se registró una tragedia en la localidad de Santa Catarina. Esto perteneciente al municipio de Huejutla, donde un trabajador desafortunadamente perdió la vida y otro más fue rescatado tras un accidente ocurrido al interior de un tanque elevado utilizado pues como depósito de agua. De acuerdo con la información, ambos trabajadores realizaban labores de mantenimiento y pintura dentro de esta estructura de concreto. Ambos empleados pertenecían a la empresa Harp Construcciones. La víctima fue identificada como Candelario Luis Sánchez, de 27 años, y era originario del municipio de Chiconamel, Veracruz, quien falleció al interior de este depósito. Asimismo, se dio a conocer que Flavio Sáenz Cerecedo, de 70 años y vecino de la comunidad de Santa Catarina, pues ingresó a la estructura con la intención de auxiliar a su compañero. Sin embargo, también resultó afectado y tuvo que ser rescatado por los cuerpos de emergencia y trasladado a una clínica para recibir atención médica. Al lugar acudieron elementos del heroico Cuerpo de Bomberos de Huejutla, la Cruz Roja, Protección Civil, Policía, tanto municipal como estatal, quienes coordinaron las labores de rescate. Este lamentable suceso, pues también nos recuerda la importancia de no pasar por alto todas las medidas de seguridad en cualquier actividad laboral, independientemente si es que una tarea parezca sencilla o sea rutinaria, por lo cual pues también es fundamental utilizar el equipo de protección adecuado, evaluar los riesgos y seguir los protocolos establecidos para proteger la integridad de los trabajadores, ya que ambos trabajadores pues sí tenían el equipo correspondiente, pero quien decidió a entrar a este tanque elevado pues no decidió utilizar este equipo para poder realizar los trabajos correspondientes. Por lo cual, pues bueno, la prevención siempre será una herramienta clave para evitar accidentes y principalmente salvaguardar vidas. También en más información que se generó aquí en la Huasteca, pues una nueva falla se presentó la tarde y noche de ayer en el servicio de telefonía móvil que dejó incomunicada a la región durante más de 4 horas, afectando pues llamadas, internet móvil, internet wifi y diversas también actividades cotidianas. La interrupción provocó problemas para poder realizar pagos con tarjeta y transferencias electrónicas en distintos establecimientos, también procedimientos bancarios, actividades laborales y académicas, pues generando molestia entre la población. Así que bueno, pues hasta aquí la información más relevante de la región, Anuar. Regresamos contigo a cabinas.
3: Cuídense mucho, Carlita. Muchísimas gracias. Nos escuchamos el día de mañana.
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3: Regresamos contigo, Ceci. Adelante, por favor, con la información.
4: Gracias, Anuar. Saludando nuevamente a todo nuestro auditorio. Y la aparente normalidad con la que operaba una tienda de conveniencia en la colonia Damú, esto en Tula de Allende, ocultaba un presunto asalto que se desarrollaba al interior de este establecimiento. La situación fue descubierta luego de que una alerta ingresara al Centro de Control, Comando, Comunicaciones, Cómputo, Coordinación e Inteligencia, lo que conocemos como C5, donde se reportó que dos hombres mantenían bajo amenaza a empleadas de este comercio. Tras recibir el aviso, elementos de la Secretaría de Seguridad Pública de Hidalgo acudieron al hogar y encontraron a dos sujetos vestidos con uniformes de la propia tienda. De acuerdo con los primeros reportes, ambos se encontraban atendiendo a los clientes para aparentar que formaban parte del personal y evitar levantar sospechas. Durante la revisión del inmueble, los agentes localizaron a 3 trabajadoras encerradas en la bodega de este establecimiento. Las mujeres fueron liberadas y, según autoridades, no presentaban lesiones. Como resultado de esta intervención policial, fueron asegurados 2 hombres, además de un arma de utilería, dinero en efectivo, mercancía que presuntamente había sido sustraída del negocio y un vehículo que estaría vinculado con los hechos investigados. Los detenidos fueron puestos a disposición del Ministerio Público, instancia que llevará a cabo las diligencias correspondientes para esclarecer lo ocurrido y determinar su situación legal. La rutina de una tienda de conveniencia, pues, siempre está asociada con compras rápidas, movimientos cotidianos. Pero esto resulta especialmente inquietante cuando detrás de una escena que podría ser aparente normal, se desarrollaba un presunto asalto. El hecho de que los señalados intentaran pasar desapercibidos atendiendo a los clientes mientras las empleadas permanecían sometidas, demuestra cómo la delincuencia pues busca adaptarse y aprovechar cualquier oportunidad para evitar ser detectada. La pronta reacción de las autoridades permitió rescatar a las trabajadoras y evitar que esta situación escalara a consecuencias mayores. Sin embargo, el caso también pone de relieve la importancia de fortalecer estos mecanismos de alerta y denuncia, así como la coordinación entre ciudadanía y cuerpos de seguridad. La vigilancia y la capacidad de respuesta siguen siendo los factores clave para poder proteger espacios que forman parte de la vida diaria de miles de personas. Y con esto, Anuar, la información esta mañana desde el Valle del Mezquital.
3: Estaremos atentos a próximas entregas en este sentido, Ceci. Muchísimas gracias. Cuídate mucho y nos escuchamos en unos minutos más.
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3: David Herrera, buenos días, un abrazo, te escuchamos, adelante por favor.
18: Hola Anuar, muy buen día, qué gusto poder saludarte, saludar también al auditorio que nos acompaña en esta ocasión a través de Suma Noticias Radio. Les platicamos que en Huichapan se lanzó una convocatoria para sumar nuevos elementos a la policía municipal, ya sea para las áreas de policía operativa, preventiva y de proximidad, de vialidad o la Corporación Violeta, es decir, la encargada de atender los reportes de violencia de género. De acuerdo con la convocatoria, los requisitos para integrar la policía municipal son tener de 19 a 40 años, así como la preparatoria terminada, la cartilla militar liberada en caso de los hombres y saber conducir. Esta convocatoria toma relevancia debido a que datos del Instituto Nacional de Estadística y Geografía señalan que en Hidalgo hay una tasa de 1.3 elementos policíacos por cada 1,000 habitantes. Según datos de México Evalúa, en el 2025 en el país había 173,407 policías municipales, es decir, 1.4 elementos de cada 1,000 por cada 1,000 habitantes. Esto sí considera por debajo de los 1.8 elementos recomendados por cada 1,000 habitantes por el Secretariado Ejecutivo del Sistema Nacional de Seguridad Pública. Para quienes tengan el interés, pues también la invitación es para que visiten las redes sociales y por supuesto puedan estar ahí bien informados de esta convocatoria en caso de que quieran participar. Nos vamos con más información y es que el municipio de Tecozautla alista ya las actividades para la Feria de la Fruta 2026, la cual iniciará el próximo 18 de julio y estará convocando a maestros pulqueros, a algunos artistas, también productores, entre algunos otros, para reunirse y celebrar una de las fiestas más destacadas del municipio y también de la región. De acuerdo con información del gobierno municipal, como parte de las actividades de esta Feria de la Fruta, se alista la Feria del Pulque, la cual convoca productores de esta bebida a participar en 3 categorías y presentar más de 10 sabores. Estas categorías son el pulque más tecozautlense, el más original y el más rico. Sin embargo, para la feria también se prevén actividades como una carrera atlética de 5 y también de 10 kilómetros en categorías varonil y femenil. El costo para participar es de 1,000 a 3,000 pesos para 5 kilómetros, así como de 2,000 a 4,000 pesos para los 10 kilómetros, esto en cuestión de la bolsa garantizada. También se prevé un concurso de fotografías sobre imágenes del municipio y una carrera de racers y cuatrimotos. No obstante, es importante mantenerse al pendiente de la propia página y la información tanto de la feria como del municipio para conocer todas las actividades que se estarán difundiendo en la edición de este año de la feria. Obviamente, como cada año también, pues estarán.

0: Adelante, por favor.
1: Muy buen día, Anuar. Te saludo con mucho gusto en esta mitad de semana, en este día lluvioso también en la región Otomí-Tepegua. Vamos a la información, y es que la presidenta municipal de Huehuetla participó en la reunión mecánica de operación para la relocalización y entrega de apoyos que se realizó el día de ayer en la ciudad de Pachuca, donde se dio seguimiento a las acciones dirigidas a las familias afectadas por la vaguada monzónica y a quienes habitan en zonas identificadas con mayor riesgo. En este encuentro estuvieron presentes personal de la SEDATU, de la Subsecretaría de Protección Civil y Gestión de Riesgos, junto con presidentes municipales de la región y además personal de Protección Civil y áreas jurídicas. Durante la mesa de trabajo se presentaron los lineamientos que regirán el proceso de relocalización y entrega de apoyos, fortaleciendo la coordinación entre instituciones para brindar atención oportuna y generar mejores condiciones de seguridad para las familias de esta zona. En más información, se exhorta a la población a extremar precauciones en la zona de El Madó, en Tenango de Doria, donde las recientes lluvias han provocado deslizamientos de tierra y caída de material. A pesar de las condiciones de riesgo y de los trabajos preventivos que se realizan en el lugar, continúan presentándose situaciones en las que algunos conductores intentan cruzar o ingresar a zonas afectadas, poniendo en riesgo su integridad y la de quienes las acompañan. Es el caso de una camioneta pick-up que el día de ayer intentó cruzar y se quedó atorada en el lodo. Ante ello, personal de Protección Civil acudió a su auxilio para liberarla. Es importante recordar que los elementos de Protección Civil Municipal se mantienen atentos para atender pues este tipo de emergencias y salvaguardar a la población. Por ello, pues es importante evitar conductas de riesgo que pues contribuyen a que los recursos humanos y materiales también puedan destinarse oportunamente a situaciones que realmente lo requieran. Por ello, pues exhorta a la población para que tengan precaución y se invita a evitar transitar por esta área afectada por deslaves y derrumbes. Además, respetar los señalamientos y recomendaciones de seguridad pública y de protección civil. Y bueno, pues ahí la información. Finalmente, les comparto que derivado de algunos accidentes automovilísticos y de motociclistas que se han registrado en la región, el ayuntamiento de Tenango de Doria exhorta a la población a circular con precaución durante la temporada de lluvias, ya que las calles y carreteras pueden volverse más resbalosas, reduciendo la visibilidad y aumentando el riesgo de accidentes. Por ello, si se utiliza una motocicleta o cuatrimoto, usar siempre el casco de seguridad, respetar la capacidad de pasajeros del vehículo, reducir la velocidad cuando el pavimento esté mojado, mantener una distancia segura con otros vehículos y conducir con atención y precaución. Y bueno, pues estas son las recomendaciones que el ayuntamiento está haciendo, Anuar, por estas condiciones que generan las lluvias.
0: Cuídense mucho, Ale. Muchísimas gracias por la información. Saludos hasta el Otomí-Tepego. Y bueno, ya lo escuchó usted. Extremar precauciones en la zona del Mado, allá por Tenango de Doria. Estaremos pendientes de próximas entregas, Ale. Cuídate mucho. Hasta pronto.
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0: Con el gusto de siempre, Fidel García, buenos días, adelante por favor.
3: Muy buenos días, Anuar, con el gusto igual de saludarte en esta mañana y saludar a nuestro auditorio. Les comento parte de la información generada en esta zona del estado. Déjenme comentarles que en los municipios de la región del Valle del Mezquital y la Sierra Gorda hay necesidades de más ambulancias, las cuales no son suficientes para cubrir las necesidades de la población. Por ejemplo, en Ismiquilpan, de acuerdo con información proporcionada por Protección Civil, cuentan con 3 ambulancias. Sin embargo, debido al constante uso que se les da, en ocasiones hasta 2 unidades están en mantenimiento en el taller y solo una presta pues servicio, principalmente en emergencias de accidentes y algunos traslados programados. Personal de esta área comentó que el mínimo en el municipio requiere al menos 5 ambulancias para que pues así puedan cubrir las necesidades de la población, 4 justamente de manera básica y una especializada. Por otra parte, en la demarcación de Nicolás Flores, ubicada aquí en la Sierra Gorda, el presidente municipal pues compartió que actualmente el municipio cuenta con 3 ambulancias, al incluir las dos que adquirieron hace poco.

0: No obstante, pues comentó también que aún no son suficientes para atender las necesidades de la población, pues dada la geografía del municipio, se requiere tres, por lo menos, más, tres más, para poder cumplir la demanda de la sociedad. Para, pues, a recibir, por ejemplo, atención médica, se necesita trasladarse a los hospitales regionales, ubicada en la cabecera municipal o en este caso a Ixmiquilpan. Por lo tanto, pues muchas de las comunidades que están retiradas pues tardan hasta 3 horas para llegar al centro regional y justamente por eso la necesidad. En otra información, comentarte, Anuar, en esta mañana que el municipio de Zimapán invita a la ciudadanía a ser parte en una tarde llena de adrenalina, deporte y sana convivencia con la realización de una emocionante jornada de Muay Thai y artes marciales mixtas que se llevará a cabo el próximo 27 de junio a partir de la 1 de la tarde en las canchas de béisbol del municipio. Así es que se hace esta invitación a las familias y amigos y aficionados del deporte, ¿verdad?, a sumarse a esta jornada deportiva y apoyar así a los competidores que subirán justamente al ring para brindar grandes encuentros llenos de emoción. Y justamente, pues, en este evento participarán atletas locales y regionales, demostrarán su preparación, disciplina y pasión por las artes marciales mixtas. Así es que es un evento seguro y familiar y se hace pues esta invitación a todos los aficionados. Es parte de la información que comentarles a ustedes, Anuar, en esta mañana. Envío los saludos cordiales a cada uno de los compañeros, compañeras, a nuestra audiencia y pues regreso contigo hasta la capital del estado.
1: Reciprocamos esos saludos, mi querido Fidel, cuídate mucho, nos estaremos escuchando muy pronto. Buen día.
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1: Adelante con la información, mi querido Isra, qué gusto saludarte, buen día.
3: Buen día. Buenos días, Anuar. Buenos días también a la audiencia de Suma Noticias Radio. Tenemos información relevante, como bien mencionas, desde el Valle de Tulancingo. Iniciamos con lo referente al tema de salud en el municipio, ya que mediante un comunicado se dio a conocer que en 2025 el Hospital Regional de Tulancingo registrará tradicionales. Esto como parte del modelo de atención materna humanizada que impulsa el IMSS Bienestar aquí en la entidad, el cual consiste en la asistencia de parteras en los nacimientos en lugar de cesáreas. Esta asistencia consiste en masajes, ejercicios, estiramientos e incluso aromaterapia y música para ayudar a la mamá física y emocionalmente, siempre haciendo énfasis que este tipo de servicios es dirigido a los embarazos de bajo riesgo, pues tampoco se busca poner en riesgo la vida de la mamá o del recién nacido. Cabe señalar también que este modelo de atención materna humanizada opera en 3 hospitales generales aquí en Hidalgo. Uno de ellos está en Tula, otro aquí en Tulancingo y otro más en Apan. El IMSS Bienestar ha detallado, les digo en este comunicado, que se contabilizaron 103 nacimientos por parteras tradicionales en unidades médicas de la institución aquí en Hidalgo. De ese total, 9 corresponden aquí a la región de Tulancingo, y es decir, esto es 1 de cada 11, mientras que la mayor concentración se ha registrado en la Huasteca con 78 alumbramientos y 8 ocurrieron en las regiones de Mestitlán y Tula. La institución también señaló que este esquema forma parte de una estrategia para fortalecer la atención materna con un enfoque intercultural mediante la integración de conocimientos tradicionales y servicios médicos institucionales, manteniendo una vinculación con 110 parteras tradicionales y 256 médicos Hidalgo, de los cuales más del 70% se localizan en la región Huasteca. Y también es importante mencionar que las personas parteras brindan atención de acompañamiento desde el embarazo, parto y hasta los primeros años de vida del bebé con atención especializada. Recordemos que en México existe la norma oficial mexicana NOM 0020, que permite precisamente esto, tanto a parteras como a enfermeras, establecer consultorios, lo que ayuda a brindar una atención de salud más extensa aquí en la entidad y, por supuesto, el país. Continuando con la información y en otros temas, crecen las estafas en redes sociales por la renta de inmuebles aquí en el Valle de Tulancingo. Y es que los estafadores no dan tregua, siguen encontrando formas de operar, ya que las redes sociales se han incrementado las estafas referentes a la renta de casa-habitación. En el Valle de Tulancingo, en especial durante esta temporada en la que muchos jóvenes y familias llegan a la región por cuestiones escolares, así que hacemos un llamado a la gente a que no deposite de manera, pues sí, sin ver el inmueble y pues firmar un contrato previamente. Hasta aquí la información, Anua, regresamos contigo.
1: Muchísimas gracias por la misma, Israel, nos estaremos escuchando, estaremos escuchándonos muy pronto. Israel Gómez, gracias. Las 8:00 a.m. ya con 57 minutos, 8:57, amigas y amigos nuestros. Bueno, pues comentar a ustedes, y de ello ya nos estarán ampliando la información nuestros compañeros, pese a que por parte de la MOTAC, la Alianza Mexicana de Organización de Transportistas Asociación Civil, había dado a conocer que se suspendía pues los bloqueos para el día de hoy. Sí los bloqueos, pero no los paros, y en algunos casos sí hay bloqueos. Incluso el día de ayer la Secretaría de Gobernación decía, concluye la mesa de trabajo con los dirigentes de la Organización de Transportistas AMOTAC, donde se comprometieron a que el día 24, o sea, hace hoy, no habrá bloqueos en las carreteras del país. En ese encuentro reiteramos el llamado a la responsabilidad y a respetar el derecho a libre tránsito. Hemos dado respuesta puntual a sus peticiones y existe una ruta de trabajo. Se han llevado a cabo más de 300 reuniones en esta administración con seguimiento de acuerdos y avances importantes de los transportistas. Siempre privilegiaremos el diálogo y la construcción de acuerdos. Por ello hicimos el llamado a no afectar a la ciudadanía en las carreteras donde anunciaron movilizaciones. Y bueno, pues, ¿qué le digo? Caos vial en Jalapa, bloqueos de AMOTAC, taxistas paralizan Lázaro Cárdenas, así como también las trancas. Esto en el estado de Veracruz. Por otra parte, anunciaban también el inicio de paro nacional de AMOTAC. Se movilizan transportistas por las principales plazas del país y daban cuenta, amigas y amigos nuestros, de varios puntos del país. Así que, amigas y amigos nuestros, hay bloqueos. Hay únicamente cierres a un solo carril en varias carreteras, así que amigas y amigos nuestros, cuídense mucho, cuídense muy bien, tomen todas las precauciones propias del caso y ya estaremos abundando la información para ustedes en los próximos minutos. Las 8:00 a.m. ya con 59 minutos, nos despedimos momentáneamente de nuestra querida audiencia en la Huasteca Hidalguense. Nuestras amigas y amigos de Suma Radio Huejutla tienen para ustedes información relevante de la región y estaremos regresando alrededor de las 9:30 a.m. con ustedes. Entre tanto, para nuestras queridas audiencias en la Sierra Gorda, la Otomite Pegua, el Valle de Mezquital, la capital del estado, su zona metropolitana, así como el Valle de Tulancingo y hasta donde usted nos esté haciendo el favor de escucharnos por medio de la internet, la invitación siempre alrededor de este horario. No se vaya, quédese con nosotros después de la pausa. Suma Noticias Radio regresa.
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12: Son las 9:02.
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1: Las 9:00 a.m. ya con 4 minutos, amigas y amigos nuestros, como se lo hemos venido comentando a usted. El día de hoy vamos a compartir a ustedes una producción de nuestra estación hermana Suma Radio Pachuca. No es solo la lluvia, es cómo está hecha la ciudad. Cuando el agua avanza, no distingue calles, no distingue colonias y tampoco horarios. ¿Estamos preparados para lo que viene? Le invito a escuchar el siguiente reportaje.
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17: Bastan solo unos minutos de tormenta para que los bulevares y calles de Pachuca se conviertan en ríos navegables, autos varados, comercios y fraccionamientos inundados en el sur y transporte público completamente detenido. Una historia que se repite constantemente. Pero,
18: ¿por qué la Milla Airosa colapsa cada vez que el cielo se tiñe de gris?
17: Para entenderlo, hay que mirar más allá de la tormenta. El doctor Numa Pompilio Pavón nos comparte más detalles.
19: En este momento pues, estamos notando, digamos, eventos de precipitación, digamos extraordinarios, que en otras palabras están rebasando los valores esperados para esta temporada o este inicio de temporada de lluvias. Recordemos que la temporada de lluvias en la ciudad de Pachuca inicia en el mes de mayo y se prolonga durante 6 meses, terminando precisamente para el mes de octubre. Los otros 6 meses, desde noviembre hasta abril, pues básicamente la temporada seca. Otro de los impactos ya, digamos, pronosticados o proyectados hacia el futuro es que cada vez vamos a tener eventos extremos de mayor intensidad y cada vez más frecuentes.
17: La respuesta no está solo en el cielo, sino en la ciudad, ya que el crecimiento urbano ha cubierto de concreto zonas que antes absorbían el agua, como lo son las zonas verdes. Hoy el agua corre sin control y satura un drenaje que muchas veces ya no es suficiente con la población de Pachuca. Zonas como el sur de la ciudad, Mineral de la Reforma y varias colonias del Poniente y Norte lo viven cada año. El doctor Christopher Contreras López, profesor investigador del área académica de Ingeniería y Arquitectura, nos explica más al respecto.
20: Pachuca, en los últimos años, más o menos de los 80s para acá, empezó a crecer en la parte plana, o ahora sí que en la parte del valle. Recordemos que estamos dentro de la cuenca del Valle de México, y Pachuca es la parte norte de esa cuenca. En algún momento, pues estuvimos no tan cercanos al valle, pero últimamente, pues estamos en medio del valle. El valle, pues, desemboca en el Río de las Avenidas, y la mayor parte de las construcciones, pues, están con poca pendiente.
17: Las lluvias recientes no han sido cualquier lluvia, han sido más intensas de lo normal y han venido acompañadas de granizo, con sistemas de drenaje saturados y suelos que ya no absorben como antes el agua, pues son lluvias de 42 milímetros, que en menos de 24 horas pueden llenar un metro cuadrado con más de 40 litros, y multiplicando esto por el tamaño de la ciudad, son miles de litros.
19: La ciudad de Pachuca es vulnerable a inundaciones. No tenemos que ser científicos ni haber estudiado un doctorado para darnos cuenta. Con una lluvia, digamos, relativamente intensa, alrededor de 20 milímetros de lluvia, que equivale propiamente a 20 litros de lluvia por metro cuadrado, 20 litros de agua por metro cuadrado, es una lluvia realmente fuerte para la ciudad. Sabemos que con una lluvia así se va a inundar. ¿Por qué se inunda? Esa es la pregunta. ¿Por qué se inunda la ciudad? Esa es la sensibilidad. Pues se inunda por cuestiones directamente de nuestra organización estructural de la ciudad. Pues es probable que se inunden sitios donde históricamente no eran adecuados, por ejemplo, para el establecimiento de zonas urbanas.
17: Y es que todo ocurre al mismo tiempo, y el resultado, inundaciones rápidas, encharcamientos severos y una ciudad que se ve rebasada
18: y se detiene.
17: Escuchemos las voces de quienes en diversos fraccionamientos del sur de Pachuca se han visto afectadas y afectados por estas lluvias.
21: Mi nombre es Carolina Pérez y vivo en el fraccionamiento Ex Hacienda de Pitayas, en el sur de la ciudad. En mi experiencia, la temporada de lluvias aquí en mi fraccionamiento se vive de una manera pues preocupante. Siempre este fraccionamiento ha tenido como problemas cuando hay lluvias. Se inunda demasiado el bulevar principal. Ahorita con que están arreglando el bulevar Santa Catarina, que está afuera del fraccionamiento, que es el único bulevar que nos permite el ingreso al fraccionamiento de Pitayas, se inunda más. Mi casa, por ejemplo, en las últimas lluvias que hubieron fuertes, en la parte de la escalera tenemos un domo, y pues el domo se rompió y pues empezó a entrar agua. Y sé de pues varios vecinos que también le rompieron sus domos, se generaron pues goteras. El alcantarillado, por ejemplo, pues no está bien. Entonces, por lo mismo de que no está bien el alcantarillado, pues inundan las calles, no se va el agua, o hay veces que el agua misma se sale de las alcantarillas mientras está lloviendo.
22: Sí, mi nombre es Olga Nelly García y vivo en el fraccionamiento San Fernando. Vivimos algo muy, muy feo, o sea, la verdad, ver que las calles están mal, que se inunda el fraccionamiento, la verdad es muy, muy difícil transitar sobre la calle. Se inundó lo que fue toda esta calle donde yo vivo, bueno, la principal y la calle, y se salió el agua por las coladeras, por el baño, por los drenajes. La verdad, salió el agua y pues se hizo un caos en la casa.
23: Mi nombre es Asael y vivo en un fraccionamiento ubicado en las Rinconadas de Santiago, en Mineral de la Reforma, Hidalgo. En la temporada de lluvias suele ser realmente complicado porque hay zonas donde se acumula el agua y en algunas calles se vuelven más difíciles de transitar. Además, la humedad aumenta demasiado en las viviendas.
17: Y es que no solamente hablamos de números o calles mojadas, hablamos del patrimonio de familias enteras que ven con impotencia cómo el agua daña sus hogares y también sus fraccionamientos. Y la basura también es parte del problema, pero no es el único. Pues Pachuca ha crecido y lo ha hecho de manera rápida. Zonas que antes absorbían el agua, hoy están cubiertas de concreto, como lo son algunos parques, jardines y también algunos terrenos de cultivo, ya que el agua no se filtra y tiene que correr por las calles, baja con fuerza por las pendientes y termina saturando un sistema de drenaje que en muchos casos ya no es suficiente. Y así, cada tormenta pone en evidencia lo que está debajo de la ciudad. Las zonas más afectadas no son una casualidad. En el sur, fraccionamientos como Los Tuzos, conocido incluso como la Zona Cero, También bosques de Matilde, Real de Toledo o tulipanes enfrentan inundaciones frecuentes. En el poniente y en el norte, zonas como Santa Julia, El Palmar o Piracantos también viven con afectaciones. Mientras que en Mineral de la Reforma y el oriente, lugares como Paseos de Chavarría o La Providencia ven como el agua baja con mayor fuerza por la inclinación natural del terreno.
20: Lo que antes era un pequeño riachuelo, una pequeña barranca que traía agua cada par de años, cada 5 años, ahora pues es una calle y el agua automáticamente baja por esas calles y pues inunda muy fuertemente a la parte de abajo. Ese es un problema serio porque finalmente el agua que a lo mejor se podía quedar en los árboles, se podía quedar en alguna situación de agricultura, ahora baja muy muy rápido porque la calle por lo regular pues está impermeable. Tenemos estas calles nuevas de concreto que son totalmente impermeables y que eso hace que el agua pues corra mucho más rápido y que anegue la parte sur de la ciudad, en donde desafortunadamente no tenemos un cauce natural de más del 2% para que llegue el agua directo al río.
17: Las autoridades aseguran que hay coordinación, también que existen comités de emergencia, trabajos de desasolve, limpieza de coladeras y monitoreo constante, aunque no con anticipación. Sin embargo, la realidad es que año con año, las lluvias siguen provocando problemas en la ciudad. El propio ayuntamiento reconoce que la zona sur concreta los puntos más críticos. Y aunque se insiste en la importancia de no tirar basura, también crecen las preguntas sobre cómo se ha planteado esta ciudad.
0: La primera situación es darnos cuenta que pues estamos en una zona plana y que somos propensos a inundación.
17: Porque este problema no empezó ayer. Es un problema de años de crecimiento, sin infraestructura adecuada
18: y de decisiones que hoy pasan factura cada vez que llueve.
21: Desde mi punto de vista, ¿las autoridades han hecho para atender esta situación? Pues la verdad es que no. Los hoyos, muchas veces los mismos vecinos que tienen pues grava o que están en alguna construcción, ellos mismos son los que rellenan los baches que se generan en las calles. De los domos, pues cada uno tiene que reparar su domo. O sea, no, tú no puedes ir a decir que no, pues se me rompió el domo y que te lo vengan a reparar cada uno.
2: 3 años que no le han metido mano absolutamente ni bacheo, porque hicieron un bacheo aquí saliendo de esta privada, pero realmente no duró porque lo hicieron hace poco, empezaron las lluvias y ya está peor, pero bacheos no han hecho mejor. Me he percatado que los particulares salen y quieren y pavimentan su área.
17: Pero no todo está perdido. Entender el problema también abre la puerta a soluciones.
19: Pues esto implica que tienes que una estrategia importante es la concientización ciudadana, la educación ambiental. No podemos estar tirando constantemente al suelo basura porque este va siempre va a llegar a estos drenajes, ¿no? Y van a taparlos. Entonces también tenemos que cooperar todos. No se trata solamente que las autoridades lo resuelvan. Podemos colaborar principalmente con evitar tirar basura, ¿no?
20: Sí hay solución, o sea, realmente sí hay solución. Sin embargo, son soluciones un tanto a corto, mediano y largo plazo para que realmente se vea esto a largo plazo, desafortunadamente. Esto ya se nos había olvidado, en diciembre ya no era un problema la lluvia, y ahora otra vez, porque nos está lloviendo. Entonces, esto no lo tenemos que olvidar. O sea, al final de cuentas, la primera situación es no olvidar que Pachuca es una zona inundable, la mayor parte de la ciudad, hacia donde ha crecido. Ese es el primer paso para entender esto. Un segundo paso, pues es empezar a evitar zonas impermeables. Siempre los parques, los jardines, las zonas, las áreas verdes, los espacios abiertos, siempre son zonas que nos pueden apoyar a atraer estas inundaciones y pues es mucho más fácil que se inunde un área verde a que se inunden pues muchas casas.
17: Y mientras más se discuten proyectos y avanzan algunas acciones, las nubes vuelven a aparecer en Pachuca, y con ellos la incertidumbre. Porque aquí la lluvia no solamente moja las calles, pone a prueba toda la ciudad. Es una evidencia de cómo hemos crecido, cómo hemos construido y también cómo podemos cambiar. Porque esto no solamente es un problema de algunos cuantos, es de todas y todos los que vivimos aquí. Implica pensar en soluciones desde diferentes frentes, como usar materiales que permitan que el agua se filtre, recuperar y priorizar las áreas verdes, evitar tirar basura que termine atrapada en coladeras, realizar trabajos constantes de desasolve, especialmente antes de la temporada de lluvias, y sobre todo, mejorar la planeación urbana en los nuevos fraccionamientos, porque las lluvias no se van a detener, y al contrario, en los próximos años podrían ser más intensas derivado al calentamiento global. Y frente a esto, la mejor herramienta no solo es reaccionar, es prevenir. Cada tormenta seguirá contando la misma historia, una que ya conocemos y que está en nuestras manos transformar. Agradecemos la participación del Dr. Christopher Contreras López, profesor investigador del área académica de Ingeniería y Arquitectura de la UAEH, al Dr. Numa Pompilio Pavón Hernández, profesor investigador titular de tiempo completo del área académica de Biología. Asimismo, en los testimonios a Carolina Pérez, Julián Cruz y a Olga Nelly García. Investigación y producción, Paola Juárez, para Suma Noticias Radio.
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1: Nueve de la mañana ya con 18 minutos, amigas y amigos, está con nosotros ya lista la licenciada Chantal Vargas, compañera amiga de la División de Extensión de la Cultura, para como cada lunes, cada miércoles y cada viernes compartir a usted las novedades que la División de Extensión de la Cultura y sus diversas áreas sustantivas tienen preparado o están preparando para todas y todos ustedes. Y bueno, pues amigas y amigos, el periodo vacacional de verano se acerca. Estamos ya desde hace cosa más o menos de 3 días de cabeza metidos en este verano que recién inicia. Y bueno, pues los chavitos y las chavitas ávidos y ávidas precisamente para saber qué alternativas hay para poder disfrutar y tener experiencias nuevas en esta temporada. Mi querida Chanti, con el gusto de saludarte. ¿Cómo estás? Buenos días.
7: Buenos días, Anuar, con el gusto de saludarte esta mañana y pues te queremos compartir que la Dirección de Promoción Deportiva, en coordinación con el voluntariado universitario, se preparan para recibir a las y los pequeños en el curso de verano Garza Kids 2026. Las fechas de este curso serán del 27 al 31 de julio y se estarán brindando actividades de 9 a 1 de la tarde. Te comparto que es un espacio para que las y los consentidos del hogar disfruten al máximo sus vacaciones y aprovechen su tiempo libre de manera productiva, con deporte, juegos y nuevas amistades, en un ambiente seguro y de sana convivencia. La participación en los cursos de verano, pues, permite brindar beneficios a las y los niños, como estimular la creatividad y la imaginación, favorecer la convivencia y sobre todo el trabajo en equipo, además de promover hábitos saludables. Refuerzan también el aprendizaje, impulsan la confianza y contribuyen al bienestar emocional. Te comento que se han programado actividades deportivas en este curso que tienen que ver con el fútbol, el taekwondo, el básquetbol, el voleibol, el disco volador y yoga, así como algunas actividades recreativas encaminadas a la robótica, a conocer las emociones, van a aprender a comer sano, entre otras actividades. Este curso es exclusivo para hijos e hijas de personal administrativo, académico y directivo de nuestra universidad. La edad de los pequeños es de 6 a 13 años. El curso es importante destacar que no tiene costo para quienes deseen participar. Las actividades se estarán desarrollando en Ciudad del Conocimiento, en el Poliforum Carlos Martínez Balmori. Y para hablar de los requisitos, me acompaña esta mañana la licenciada Lidia Julieta Castillo Flores, coordinadora del curso de verano Garza Kids de este año. Y buenos días, maestra, con el gusto de saludarle.
24: Muy buenos días a todos.
1: Maestra, gracias por estar con nosotros. Bienvenida a su casa, a Suma Radio. Platíquenos, por favor, ya nos daba la introducción de este curso de verano para los chavillos, la licenciada Chantal Vargas. Platíquenos, por favor, usted, ¿cuáles son los requisitos precisamente para que los interesados puedan cubrirlos? Y platíquenos también si hay un cupo limitado para participar de este extraordinario trabajo que realiza la División de Extensión de la Cultura por medio de su Dirección de Promoción Deportiva y, por supuesto, nuestro querido voluntariado de la Universidad Autónoma del Estado de Hidalgo.
24: Gracias. Pues sería copia del acta de nacimiento de la niña o niño, copia de la credencial de lector del padre o tutor, examen médico de la niña o del niño, expedido por cualquier centro de salud, una fotografía tamaño infantil del padre o tutor y dos fotografías tamaño infantil de la niña o del niño. Esto ya se va a subir por medio de un QR. Toda esta documentación, no es necesario que se trasladen a la Dirección de Promoción Deportiva, sino que ustedes ingresen al QR y adjunten toda esta documentación.
1: Este código, este QR al que usted hace referencia, ¿a dónde lo podemos encontrar, maestra?
24: Está en nuestras redes sociales del Facebook de la Dirección de Promoción Deportiva y también se les mandó un correo masivo a todas las instancias de la universidad y también está adjunto ese QR.
1: Perfectamente. ¿Cómo es que habrá de realizarse este taller, este curso? Nos decían que será de las 9 de la mañana a la 1 de la tarde del 27 al 31 de julio, pero vemos que son muchas las actividades. Platícanos un poco sobre la mecánica, sobre la dinámica de este, para que los padres que nos estén escuchando pues sepan, dijeran en mi pueblo, a lo que le van a ir tirando.
24: Claro, con gusto. Nosotros dividimos los grupos. Tenemos tres grupos: niños de 6 a 7, niños de 8 a 10 y niños de 11 a 13 años.
1: Bien.
24: En ese lapso, de lunes a viernes, tendrán sus actividades desde las 9 de la mañana a la 1 de la tarde. ¿Cómo los dividimos? Por ejemplo, el día lunes va a ser la inauguración de 9 a 9:50. Posteriormente tienen su clase de comiendo sano, tienen un receso y después tienen baloncesto y conociendo tus emociones. Los niños de 6 a 7 tienen esas actividades y los niños de 8 a 10 y de 11 a 13 varían esas mismas actividades.
1: Muy bien, y fútbol, taekwondo, básquetbol, voleibol, disco volador, yoga para niños y niñas, como deportes y como actividades recreativas, conoce tus emociones, come sano, robótica y aprender del Archivo General de la Universidad Autónoma del Estado de Hidalgo. Parece sencillo, maestra, pero yo entiendo que esto implica un esfuerzo y una responsabilidad extraordinaria. ¿Aproximadamente cuántas son en número las personas que estarán participando activamente para trabajar con los pequeños, pero también para brindarles la seguridad necesaria?
24: Un aproximado más o menos de 30 personas, servicio social, el personal administrativo, el voluntariado. Nos unimos a esta noble causa que es cuidar y proteger a los niños.
1: ¿Hay un número limitado de participación? ¿Hay un cupo limitado, maestra?
24: Más o menos unos 60, 100 niños, para que tengamos el cuidado suficiente para estar al pendiente de ellos.
1: ¿Hay alguna fecha límite para llevar a cabo el registro de las personas interesadas o incluso pueden llegar antes de que vaya a iniciar ya la misma y registrarse?
24: No, la fecha límite sería el 8 de julio para que nosotros el día 9 y 10 hagamos gafets, hagamos credenciales para poder recoger a sus hijos y el día lunes estemos preparados para recibirlos con mucho con mucho gusto.
1: Pues era sin duda alguna una experiencia inolvidable para muchos, para quienes ya han tenido la oportunidad de participar de los cursos de verano que organiza la Universidad Autónoma del Estado de Hidalgo y en este caso particular para la comunidad universitaria. Seguramente será una grata experiencia para quienes lo vivan por primera vez, seguramente también una experiencia inolvidable. ¿Quiere usted agregar algo importante que a su servidor se le haya pasado preguntar y que usted considere valioso compartirlo con nuestra audiencia, maestra?
24: Sí, muchísimas gracias. Aparte de las actividades que comentó usted, también vamos a tener en esta ocasión atletismo y handball. Excelente. Y también igual en recreativas están las manualidades que nos hacen favor todo el voluntariado universitario en darles a los pequeños manualidades conforme a sus edades.
1: Perfectamente, pues ya lo escuchó usted. Participantes, es una invitación directamente para niñas y niños entre 6 y 13 años, hijos de trabajadores y trabajadoras de la Universidad Autónoma del Estado de Hidalgo. Maestra Julieta, mucho éxito, gracias por haber estado con nosotros. Felicite y salude, por supuesto, con mucho aprecio a todas y cada una de las personas que estarán haciendo posible la realización de este curso de verano, dirigido precisamente para la chaviza de la Universidad Autónoma del Estado de Hidalgo, en este Garza Kids 2026. Muchas gracias, maestra.
24: Gracias por su apoyo y los esperamos.
1: Gracias, muchísimas gracias. Yo estaré esperando el curso de verano para mayores de 60 años. A ver qué novedades nos tienen para nosotros. Mi querida Chanti, ¿algo más que quieras agregar?
8: Pues nada más reiterar que los veranos inolvidables se viven y se disfrutan en nuestra universidad, la Universidad de las y los Hidalguenses. Para mayores informes, dejamos el número de contacto 771-71-720-00, extensión 13561. Muchas gracias.
1: Gracias a ti, Chanti, Chantal Vargas, muchísimas gracias. Saludos a todas y todos quienes forman parte de la División de Extensión de la Cultura, sus diversas direcciones, sus diversas áreas sustantivas, y por supuesto a quienes habrán de confiarle a la universidad una vez más sus pequeños en este curso Garza Kids. 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O bien en Ciudad del Conocimiento, Poliforum Carlos Martínez Balmori, usted sabe dónde se encuentra este, allá en Ciudad del Conocimiento, en la capital del estado, y es un curso que no tendrá costo para los pequeños participantes. Son ya las 9:28, las 9:28, amigas y amigos nuestros. Compartimos a continuación a ustedes información de carácter nacional. Dice don Marcelo Ebrard, secretario de Relaciones, que no hay problema, que el tratado comercial entre México, Estados Unidos y Canadá seguirá vigente al menos 10 años más. Dice él que se descarta su disolución. Y bueno, pues esta es la información. Le invito a escucharla.
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10: Saludo con el gusto de siempre a nuestra audiencia de Suma Noticias. En esta ocasión, en el ámbito nacional, les comparto que el tratado entre México, Estados Unidos y Canadá, conocido como T-MEC, seguirá vigente al menos 10 años más, se descarta su disolución. El secretario de Economía, Marcelo Ebrard, afirmó que el tratado entre México, Estados Unidos y Canadá continuará vigente al menos durante los próximos 10 años, por lo que queda descartada su desaparición en el corto plazo. El próximo 1 de julio de 2026, México, Estados Unidos y Canadá deberán fijar oficialmente su postura sobre el futuro del tratado. México propondrá extender la vigencia de T-MEC por 16 años adicionales, mediante una carta firmada por la presidenta Claudia Sheinbaum. El secretario de Economía, Ebrard, explicó que ninguna de las tres naciones notificó formalmente su intención de abandonar el acuerdo dentro de los plazos previstos, por lo que la posibilidad de una disolución inmediata quedó descartada. En caso de que no exista consenso para ampliar el tratado por 16 años, esta seguirá vigente por una década más y estará sujeta a revisiones periódicas. El funcionario señaló que la reunión del 1 de julio no representa el cierre del proceso, sino inicio formal de una nueva etapa de negociaciones entre los tres países. Entre los temas que continuarán negociándose, destaca las reglas de origen, la industria automotriz, el acero, la agricultura y otros mecanismos para fortalecer la competitividad de América del Norte. Marcelo Ebrard destacó que alrededor de 85% del comercio entre México y Estados Unidos se realiza sin aranceles, lo que demuestra la relevancia económica de acuerdo para la región. Informó para Suma Noticias Radio, Fidel García Cuevas.
1: Gracias, gracias Fidel García. Bueno, pues 10 años más, eso es lo que dice el secretario de Economía, Marcelo Ebrard. Esperemos que así sea, y no solamente que continúe, sino que sea realmente ventajoso en la medida de lo posible para nuestro país. Las 9 de la mañana ya con 31 minutos, 9:31, amigas y amigos nuestros, no se vaya, quédese con nosotros, acompáñenos a una pausa promocional. Inmediatamente después de esta, Suma Noticias Radio regresa.
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7: Son las 9:34.
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0: Regresamos contigo, Ceci, gracias. Adelante, por favor.
1: Gracias, Anuar. Pues seguimos con la información deportiva y lo decíamos, esta justa veraniega no nos da tregua. Tenemos una jornada bastante interesante en esta fase de grupos y la actividad va a arrancar en punto de la 1:00 p.m. con dos frentes simultáneos. En el grupo B, el estadio Vancouver se va a caer cuando Suiza se mida cara a cara contra el anfitrión, que es Canadá. Los de la hoja de maple se juegan la vida en el empuje de su gente. Al mismo tiempo, en el estadio Seattle, cerramos las acciones de este sector con un choque que podríamos decir que es de pronóstico reservado. Bosnia y Herzegovina contra Qatar. Ambos equipos saben que un error los manda directo a tomar un avión de regreso en esta Copa del Mundo. A las 4:00 p.m. la adrenalina se traslada al grupo C y es que hay que preparar las gargantas. Se viene un clásico de estilos en el estadio Miami. Escocia se va a plantar frente al gigante Brasil y es que la samba brasileña va a buscar asegurar la cima de este grupo, pero los escoceses prometen dejar el alma en la cancha. En paralelo, el Estadio Atlanta va a vibrar con el duelo caribeño-africano entre Marruecos y Haití, un partido de vida o muerte donde ninguno tiene que guardarse absolutamente nada. Para cerrar la noche, a las 7 llega el plato fuerte. El Estadio Ciudad de México se va a vestir de gala y es que la selección mexicana va a saltar a la cancha para enfrentar a Chequia por el liderato del grupo A. El estratega Javier Aguirre ya lo advirtió. Hay preocupación por el kilometraje físico de tres de sus piezas clave, pero la victoria es una obligación. La expectativa nacional está por las nubes con este partido de la selección en la capital. El regreso de este torneo a suelo patrio ha reavivado pues una pasión inmensa, pero también pone de frente la exigencia de estar pues a la altura de las circunstancias. El cuerpo técnico de Javier Aguirre enfrenta un reto monumental para poder dosificar estas cargas físicas de algunos jugadores, evidenciando que el éxito no solo depende del talento, sino también de una gestión inteligente y de la capacidad de resistir la fatiga en los momentos más críticos. Al mismo tiempo, en el Estadio Monterrey, el otro frente del grupo A va a definir las posiciones. Sudáfrica se enfrenta a Corea del Sur. Una noche que nos va a tener prácticamente con la calculadora en la mano y el corazón al límite. Llegamos a este punto del torneo donde el fútbol deja de ser un simple juego y se convierte pues en este reflejo del esfuerzo humano que nos lleva al límite. Ver a estas selecciones entregarlo todo en la cancha nos recuerda pues todo lo que hemos vivido en estos días, la preparación, la resiliencia, el orgullo de representar a la identidad de todo un pueblo, pero ante los ojos del mundo. Así que va a ser un día bastante interesante, va a haber bastantes sacrificios y pues vamos a estar platicando mañana todos los resultados de lo que suceda en estos prácticamente 90 minutos de máxima presión. Y con esto, la información deportiva desde el Valle del Mezquital.
0: Muchísimas gracias por la misma, Ceci. Me permitiría yo preguntar rápidamente tu pronóstico para esta noche de la selección mexicana.
1: Yo creo que me quedaría reservada porque si bien la obligación es ganar, me parece que México no ha tenido las mejores actuaciones, aunque los resultados se han dado. Entonces se tiene que mostrar una nueva cara para poder afrontar también las eliminatorias que vienen con equipos mucho más fuertes y preparados.
0: Memo Ochoa a la portería, Ceci.
1: Me parece que puede ser una posibilidad o lo van a guardar para 16avos que prácticamente ya están asegurados y poder darle sus últimos minutos en una Copa del Mundo para decirle adiós a Memo Ochoa.
0: Pues ya estaremos platicando de ello mañana, Ceci. Muchísimas gracias. Cuídate mucho. Un abrazo.
1: Gracias, que tengan un excelente día.
0: Gracias, Cecilia Pacheco y la información deportiva. 9:00 a.m. ya con 40 minutos. Continuamos.
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0: Desde Suma TV, para Suma Noticias Radio, amigas y amigos, es una gran amiga, una gran compañera, me refiero a Frida Morales. Mi querida Frida, platícanos dónde estás y qué está pasando. Buen día.
3: Hola, Anuar, muy buenos días. Yo te saludo con mucho gusto a ti y a toda la audiencia de Suma Radio. Hoy nos levantamos muy temprano, pues ya que desde ayer la AMOTAC anunció diferentes bloqueos a diversas carreteras en todo el país. Comentarte que ayer justo en la noche se había comentado que la Secretaría de Gobernación había llegado a un acuerdo con esta organización de transportistas, lo que pues se preveía que ya no iba a haber bloqueos derivado de esta situación. Sin embargo, a través de redes sociales, lo que nos hemos podido informar es que se han realizado diferentes bloqueos. Lo que concierne al estado de Hidalgo, los límites con el estado de México, el bloqueo está actualmente en la caseta de San Cristóbal con un cierre total a la circulación. Cabe mencionar que el día de ayer habitantes del fraccionamiento Viñedos ubicado en el municipio de Zempoala reportaron pues algunos camiones que habían cerrado la circulación precisamente en este fraccionamiento al sur pues de la zona metropolitana de Pachuca. Nosotros hoy pudimos observar que ya no se encontraban, tomando en cuenta que muy probablemente ya estaban dentro del bloqueo ubicado en la caseta de San Cristóbal. Como te lo mencionaba, ayer en la noche, como a las 10:30, 11 de la noche, la AMOTAC y la Secretaría de Gobernación anunciaron que bueno, habían llegado a acuerdos. Sin embargo, hay diferentes carreteras en el territorio mexicano que sí se encuentran bloqueadas, Anuar.
0: Así es, y caso como ese en Jalisco, por ejemplo, he leído redes sociales, particularmente aquellos perfiles en donde son los operadores, los hombres camión, como se les conoce, los operadores de camiones de carga, de volteos, de tráileres, en fin, que no están de acuerdo, porque dicen que finalmente la AMOTAC nacional no llega absolutamente a ningún acuerdo que les beneficie a ellos y que no son sino más que los permisionarios y los concesionarios quienes pudieron haberse visto pues beneficiados con ello, es decir, con un arreglito, como dicen en mi pueblo, por abajo del agua. Y te decía yo, en el caso de la AMOTAC Jalisco, dice no, nosotros a partir de las 11 de la mañana estaremos dejando solamente libre carril para flujo vehicular, pero simple, sencillamente, carretera Tepic a la altura del Technology Park, carretera Colima a la altura de Las Cuatas, carretera Chapala a la altura del aeropuerto, pues simple y sencillamente estarán realizando movilizaciones. Parece ser que no todos los operadores y mucho menos permisionarios y líderes de la AMOTAC en otras regiones están muy conformes con esto que, como tú bien señalas, la Secretaría de Gobernación y la AMOTAC Nacional, por medio de su líder, daban a conocer anoche en un acuerdo que lejos está realmente de haberse cumplido, por lo menos como el líder de la AMOTAC y la Secretaría de Gobernación lo esperaban para este día, Frida.
3: Así es, Anuar, y pues habrá que esperar cómo avanza pues esta situación a lo largo y ancho del territorio mexicano, ya que pues hoy es un día, pues ya lo mencionaban anteriormente, hoy es día de fútbol, pero también pues entender que los transportistas llevan años viviendo en mucha incertidumbre, sobre todo en las carreteras, y el peligro que se enfrentan día con día pues quienes transitan a lo largo del territorio nacional, Anuar.
0: Así es. Bueno, pues estaremos atentos porque, como tú bien señalas, al jugar nuevamente la selección mexicana en la capital federal de la República Mexicana, de ahí precisamente la programación de este paro nacional que finalmente no se lleva a cabo, no de manera general como se había anunciado, solamente parcialmente, como ya se mencionó también. Y bueno, pues también sabemos que colectivos como las Madres Buscadoras estarán buscando nuevamente llegar hasta la entrada del estadio Azteca a efecto de hacer visible precisamente sus demandas de atención y ayuda por parte del gobierno federal, Frida.
3: Pendientes en este tema, déjame comentarte que bueno, desde que nos levantamos temprano no para la noticia con nosotros y nos trasladamos hasta San Alfonso, igual ese fraccionamiento perteneciente a Zempoala, fuimos a platicar con algunos habitantes de la zona y específicamente en el bulevar San Alfonso, del mismo nombre de este fraccionamiento, pudimos encontrar la deficiencia de esta calle. Nos comentan habitantes que desde hace alrededor de 4 meses se hizo la apertura de una coladera que estaba en reparación debido que pues cada que llueve ahí es imposible transitar ya que se inundan, pero desde hace 4 meses no han logrado hacer la reparación, las calles están en muy mal estado. La ciudadanía le pide por favor al gobierno municipal de Zempoala que se pongan las pilas y que se dé una vuelta precisamente a conocer estas calles y a ver qué atención les hace falta en este municipio de Zempoala, Anuar.
0: Fíjate, Frida, que yo pienso que los ayuntamientos, lo sabemos tú y yo, tienen lana, pero esa lana viene etiquetada. ya sea por parte de la federación o por parte del gobierno estatal, y difícilmente a esas alturas del partido, pienso yo que se podría hacer más de unos que otro camioncito con asfalto, quizá uno que otro camioncito con tezontle, otro tal vez con grava, pero difícilmente podrán llevarse a cabo reparaciones mayores. Y la nota que tú nos das, quítale el nombre de la calle, ponle en el municipio que tú me digas, y pienso que todos, absolutamente todos, en el estado por lo menos, tienen serias complicaciones con las vialidades, precisamente por la presencia de baches y la imposibilidad o incapacidad, vamos a decirlo así, para que pueda ser resuelta esa situación, Frida.
3: Así es, Anuar, y aprovecho este espacio para enviar un mensaje a la ciudadanía que si tienen alguna denuncia ciudadana, sobre todo, pues ya sabemos, el tema de las calles en la capital hidalguense, en la zona metropolitana, pues es terrible, que nos la hagan llegar a través de Suma Radio, a través de Suma TV, y nosotros ahí estaremos dándole atención, Anuar.
0: La voz que les acompaña y la voz que los representa, eso pretendemos, amigas y amigos, en el sistema universitario de medios autónomos. Pues esto que nos platica Frida, amigas y amigos nuestros, tendrán ustedes oportunidad de verlo a las 3 de la tarde en el 13.1 de su televisor, particularmente si vive en Pachuca o su zona metropolitana. No obstante, si usted no vive ahí, a través de la aplicación Suma U

0: Hubo personas que se pasaron de tragos, fueron excesivos en el consumo de bebidas espirituosas y pues causaron uno que otro desmán, pero el que más llamó la atención y más afectó y que prendió las redes sociales y a toda la prensa nacional fue pues una agresión directa a madres buscadoras que se encontraban en el Ángel de la Independencia. Se dijo que los rijosos estaban bajo presumiblemente los efectos del alcohol, y bueno, quizá eso haya motivado lo que ahora nos comparte Sergio Martínez.
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2: La fiebre mundialista ha tomado por completo a la Ciudad de México, pero este miércoles la pasión viene acompañada de una estricta dosis de orden. En el marco del crucial encuentro entre la selección mexicana y Chequia, que marca el cierre de la fase de grupos del Mundial 2026, el gobierno de la capital ha decidido implementar una medida contundente para evitar desbordes de euforia en las calles, la activación de la ley seca en el corazón de la metrópoli. Lo que promete ser una fiesta monumental en el Zócalo y áreas aledañas estará firmemente vigilado, bajo la premisa de que el orgullo deportivo no tiene por qué transformarse en alteración del orden público. El gobierno de la Ciudad de México publicó formalmente en la Gaceta Oficial la aplicación de la ley seca para este miércoles 24 de junio, una restricción que contempla la suspensión en la venta y consumo de bebidas alcohólicas durante más de 15 horas continuas. Esa determinación busca blindar la seguridad de los miles de aficionados que se congregarán para apoyar al conjunto tricolor. La medida abarca principalmente el perímetro A del centro histórico, una zona clave debido a la enorme afluencia esperada en el FIFA Fan Fest establecido en el Zócalo capitalino. Asimismo, el veto a la comercialización de alcohol se extiende a colonias estratégicas de la alcaldía Cuauhtémoc, donde tradicionalmente los fanáticos se reúnen en restaurantes, bares y plazas públicas. El secretario de gobierno de la CDMX puntualizó que el objetivo primordial es mitigar los excesos asociados al consumo de alcohol en eventos de gran magnitud social. Las autoridades advirtieron que aquellos establecimientos o ciudadanos que infrinjan la normativa serán acreedores a sanciones severas. La aplicación de la ley seca en el momento de alta identidad colectiva siempre abre el debate sobre el equilibrio entre la libertad individual y la responsabilidad civil. Si bien para algunos sectores comerciales e hinchas puede parecer una medida excesiva o un freno al festejo tradicional, la realidad de las concentraciones masivas en las grandes urbes exige priorizar la prevención. La pasión por el fútbol es un motor sociocultural inigualable en nuestro país, pero canalizarla de forma pacífica y ordenada debe ser indispensable para que el espacio público siga siendo un punto de encuentro y no de riesgo, ya que al final del día el verdadero triunfo no solo se va a medir en la cancha, sino en la capacidad de una sociedad para celebrar sus victorias, en un marco de respeto y convivencia armónica. Para Suma Noticias Radio, Sergio Martínez.
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0: Nueve de la mañana con 51 minutos, amigas y amigos. Hay cuerpos de agua en el estado de Hidalgo que desafortunada y lamentablemente desde hace mucho tiempo sufren severa contaminación. Uno de estos cuerpos de agua es la presa Endó, y sobre ella alerta investigador de la Autónoma del Estado de Hidalgo lo siguiente. Escuchemos a Paola Juárez.
5: Saludo con gusto al auditorio de Suma Noticias Radio para compartir la siguiente información institucional. ¿Te imaginas un cuerpo de agua donde prácticamente ya no hay oxígeno y está lleno de microplásticos? Pues en la región Tulatepeji, la presa Endó se ha convertido en uno de los puntos más críticos de contaminación en Hidalgo. Investigadores de la Universidad Autónoma del Estado de Hidalgo, junto con el estudiante Jesús Barrientos Ángeles, advierten que este cuerpo de agua tiene una de las mayores concentraciones de microplásticos registradas en la zona, además de niveles de oxígeno casi nulos, lo que hace muy difícil la vida dentro del agua. El estudio encabezado por el investigador Giovanni Enrique Bornacelli Camargo explica que el problema no solamente se queda en la presa, también impacta en la tierra y en los alimentos, ya que estas aguas se utilizan para regar cultivos en el Valle del Mezquital, como lo son verduras que llegan a las mesas de la población. Aunque estas aguas residuales pueden aportar algunos nutrientes, también contienen microplásticos que pueden acumularse en los suelos y en los cultivos, afectando poco a poco organismos como las lombrices, que son clave para mantener

0: mantener la fertilidad de la tierra. Los análisis son preocupantes. Se encontraron alrededor de 260 microfibras y cerca de 3.000 partículas plásticas en solo 20 mililitros de agua, cifras más altas que en otros puntos cercanos como el río Tula o la presa Requena. A esto se suma otro problema visible: el crecimiento del lirio acuático y la presencia de mosquitos, que encuentran en estas condiciones un ambiente ideal para reproducirse. Habitantes de la zona recuerdan que este deterioro no es nuevo. Desde hace décadas, las descargas residuales han cambiado por completo el paisaje y la vida en la región. Hoy los investigadores proponen nuevas tecnologías para detectar contaminantes más rápido, mejorar el tratamiento del agua y fortalecer la educación ambiental como pasos urgentes para intentar recuperar estos afluentes. Con esta información me despido, les saluda Paola Juárez.
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4: 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Son ya las 9:58 a.m, 9:58, amigas y amigos nuestros. Estamos prácticamente llegando al final de esta emisión, pero bueno, compartir a ustedes lo que dice otra asociación de transportistas, que no es la MOTAC, sino la ANTAC. Y desde la ANTAC lo que dicen es lo siguiente: la lucha permanente de ANTAC por la seguridad en las carreteras comienza a dar resultados. La Asociación Nacional de Transportistas ANTAC informa a sus agremiados y a la sociedad en general que, en respuesta a los acuerdos alcanzados derivados de nuestra lucha permanente y de las exigencias que hemos sostenido ante las autoridades federales para combatir la inseguridad en las carreteras del país, la presidenta de México, Claudia Sheinbaum Pardo, dio a conocer la creación de un C5 especializado en la vigilancia, prevención y atención de delitos en carretera. Ese anuncio representa una respuesta a los acuerdos firmados en noviembre del 2025 entre el gobierno federal y la Asociación Nacional de Transportistas, la ANTAC, en los cuales se reconoció la grave situación de inseguridad que enfrentan diariamente miles de operadores y transportistas mexicanos. Desde ANTAC han sostenido que la seguridad en las carreteras no puede seguir siendo una asignatura pendiente ni una estadística más. Cada asalto, secuestro, extorsión o acto de violencia en las vías federales pone en riesgo el patrimonio de las empresas, el abasto nacional y, sobre todo, la vida de compañeros operadores, la cual no puede estar sujeta a intereses personales, protagonismos o intereses ocultos. La creación de un C5 especializado constituye un paso importante hacia la construcción de un sistema de atención más eficiente, con capacidad de reacción inmediata, monitoreo permanente y coordinación entre las instituciones de seguridad para prevenir y combatir la delincuencia en las carreteras del país. Sin embargo, ANTAC reitera que este anuncio deberá traducirse en acciones concretas y resultados medibles. La implementación de este centro de vigilancia debe acompañarse de una estrategia integral que contemple patrullaje real y permanente en las carreteras, atención inmediata a las emergencias, coordinación efectiva entre las autoridades y mecanismos de evaluación que permitan garantizar la seguridad de los transportistas. Eso es lo que hace pues unas horas, el día de ayer también por la tarde-noche, diera a conocer la ANTAC, que no la AMOTAC, que es la que había amagado con el bloqueo carretero para este día. Son ya las 10 de la mañana, amigas y amigos nuestros, a todas y a todos, en nombre de todas y todos, por todo, muchísimas gracias. Nos escuchamos el día de mañana. Hasta pronto y tan tan.
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3: Europa es el continente con más campeonatos mundiales y también uno de los más diversos lingüísticamente. En el Mundial escucharemos el inglés de Inglaterra, el francés de Francia, el alemán de Alemania, además del español de España y el portugués de Portugal. También estarán presentes lenguas como el neerlandés de los Países Bajos, el croata, el serbio, el polaco, el danés y muchas otras que reflejan la riqueza cultural europea. Aunque Europa ocupa una pequeña parte del planeta, alberga más de 200 idiomas diferentes. Cada selección lleva consigo no solo una forma de jugar, sino una manera única de comunicarse y entender el mundo. En el Mundial, las diferencias lingüísticas desaparecen cuando el árbitro marca el inicio del partido.
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4: Temperatura 26 grados centígrados.
5: Son las 10 con 3 minutos.
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Bienvenidas, bienvenidos, una ocasión más, una semana más a este espacio sumamente tropical. Gracias de verdad por permitirme acompañarte y también por estar con nosotros en esta frecuencia universitaria, tanto en el 102.1 FM como en el 99.7, ya sea si nos escuchas en Actopan o en San Bartolo Tutotepec. Al micrófono te saluda Alejandro Ángeles, deseando que estés teniendo una maravillosa, un maravilloso inicio de jornada, por supuesto, en este día de plaza, en cualquiera de los municipios en los que nos estés escuchando, que ya mencioné, y por supuesto que lo pases de lo mejor. Gracias en controles el día de hoy, como siempre, a Adán Zúñiga, quien pues va a ser el DJ tropical en esta ocasión, como ya pues en reiteradas ocasiones lo realiza. Gracias, mi querido Adán, y bueno, vamos justo a iniciar platicando cómo vamos a estar pues programando las canciones del día de hoy. Y es que hoy tenemos desde felicitaciones, complacencias musicales, por supuesto, y también un tema bastante interesante, y es que hoy te voy a platicar de algunas de las zonas o de algunas de los lugares un poco desconocidos o no tan conocidos, para que en las próximas vacaciones, ¿por qué no?, vayas, te des una vuelta y descubras todo esto que tienen estos lugares misteriosos en nuestro país y, por supuesto, aquí en nuestro estado de Hidalgo. Pero antes, pues sabemos que acaba de pasar una de las celebraciones, pues que debería de ser también muy importante en nuestro país, el Día del Padre, y espero que la hayan pasado de lo mejor. Para quienes todavía tienen la fortuna de pasar un buen momento con sus señores padres, o que pueden también disfrutar con quienes tengan esta, pues esta representación de la figura paterna, espero de verdad que lo hayan disfrutado, y es por eso que de esta manera vamos a iniciar este espacio sumamente tropical con una canción especial justo para todos aquellos papás responsables, claramente, y que se han hecho presentes a lo largo de la vida. Esto es a cargo de Morist y justo su hijo, más bien de Morist Jiménez y su hijo Morist Jr., que se titula Mi Niño Ya Creció, un clásico en este espacio y que nos gusta ponerlo y disfrutarlo cada vez que programamos este éxito. Así que, de esta manera, iniciamos.

0: Mi hijo se creció, esta canción a cargo de Moris Jiménez, quien es un cantante y trombonista colombiano y que sin duda su carrera musical ha trascendido géneros y por supuesto fronteras. Así que si no habías tenido la oportunidad de escucharlo, pues espero que ya lo tengas en tu repertorio musical y por supuesto en alguna otra ocasión más adelante seguro tendremos más canciones de él. Pero vamos a iniciar justo con este tema del día de hoy, y es que a ver, ¿a dónde te vas a lanzar en estas próximas vacaciones de verano? ¿Ya tendrás algún destino o sigues pensando a dónde irte? Pues aquí te traigo algunos lugares interesantes, pero principalmente tal vez no son tan turísticos en el sentido de que vas a encontrar pues las mayores comodidades, pero sí mucha situación interesante. Una de ellas es que si has tenido la oportunidad o no de ir a Xochimilco, pues está esta famosa Isla de las Muñecas, el cual pues cuenta la historia que un hombre llamado Julián Santana pues comenzó a colgar muñecas en los árboles después de encontrar el cuerpo de una pequeña pues que desafortunadamente pereció ahogada, y decía que las muñecas alejaban a los espíritus o que estaban hasta poseídas por el alma de la pequeña. Y bueno, hoy cientos de muñecas deterioradas y demás pues cuelgan entre los canales, creando una de las atmósferas más inquietantes de este lugar. Y es que muchos visitantes afirman que las muñecas mueven los ojos o susurran cuando van pasando por ahí. Y es que no sé si tú has tenido la oportunidad de subirte a una trajinera y andar por los canales de Xochimilco, pues justo es algo interesante, ¿eh? Porque se siente una vibra bastante especial, bastante pues curiosa. Y bueno, de verdad espero que tengas la oportunidad de ir y pues darte una vuelta por esta famosa Isla de las Muñecas. Y si no tienes la oportunidad ahorita en verano, pues podrías ir ya para fin de año y por supuesto juntarlo con esta celebración de y esta tradición de Día de Muertos y por supuesto de Halloween, pero es más de Día de Muertos cuando pues se hacen ahí algunas actividades en estos grandes canales de Xochimilco. Así que ahí está la primera recomendación: la Isla de las Muñecas allá en Xochimilco, en la Ciudad de México. Y por supuesto también, si quieres irte a un lugar un poquito más lejos, pues está en el estado de Durango, esta famosa Zona del Silencio, que ya ha salido también en algunas otras películas mexicanas, en donde pues se dice que es un área pues justo porque debido a los rumores que hay, ¿no?, de que las radios dejan de funcionar, las brújulas se vuelven locas y también ocurren fenómenos extraños, pues es que la realidad es que muchas historias pues hasta cierto punto han sido exageradas. Pero este lugar, de verdad, sin duda, sigue fascinando porque combina algunos meteoritos que han caído por ahí, paisajes extraños y, por supuesto, décadas de leyendas sobre ovnis, que hay una base ovni por ahí. En fin, ¿qué harías tú si de repente tu único medio de comunicación deja de funcionar en medio del desierto? Pues ya. Esta es entonces la famosa Zona del Silencio. Vamos a realizar el primer corte de estación, el primer corte promocional, y enseguida continuamos con más en este espacio sumamente tropical. Continuamos.
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6: Son las 10 con 17 minutos.
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Continuamos en este espacio sumamente tropical. Gracias por continuar con todas y todos nosotros. Y por supuesto, quiero enviar saludos a quienes nos están escuchando en los diferentes municipios a donde llegamos, ya sea a través del 99.7 FM en San Bartolo Tutotepec y por supuesto en la región Otomitepegua, ya sea en Tenango de Doria, en Huehuetla y por supuesto cada una de las comunidades de esta grandiosa región. Les mando un saludo y espero que tengan un excelente inicio de jornada. Y por supuesto aquí en el Valle del Mezquital, primero que nada aquí en Actopan, desde donde estamos emitiendo esta señal y claramente hasta donde llega estos 3000 watts de potencia a lo largo del Valle del Mezquital, alrededor de justo estos municipios como Francisco y Madero, por supuesto el Arenal, San Salvador, Santiago de Anaya, Progreso de Obregón, Mixquiahuala de Juárez, en fin, gracias de verdad por permitirnos estar con todas y todos ustedes en este grandioso inicio de jornada. Y vámonos velozmente porque, como les comentaba, tenemos también un poco de complacencias musicales y estas peticiones, y es que, a ver, el día de hoy aquí, esta semana, principalmente aquí en la estación, aquí en Actopan, pues estamos pues muy, muy festejadores, ¿no? Andamos muy celebradores, como dicen por ahí, porque pues en este mes cumplen años dos de los nuevos elementos de prácticas y de servicio que se incorporaron recientemente. Así que muchas felicidades a nuestra querida Desiree, que fue su cumpleaños el pasado lunes, 22 de junio, y por supuesto el día de hoy. Un abrazo y muchas felicidades a nuestro querido y grandioso Edson que nos acompaña el día de hoy aquí en cabina. Y él nos solicitaba una canción justo porque dice que él es fan de lo veracruzano, claramente. Y pues para ello vamos a escuchar nada más y nada menos una grandiosa canción de un pues veracruzano, claramente, ícono de la cultura veracruzana. Y él es nada menos y que el grandioso Nelson Cancela, este gran músico y compositor que pues inició tocando los teclados en su ciudad natal y hasta 1995 pues fue cuando decidió lanzarse como tecladista y voz principal de su agrupación. Así que vamos a escuchar esta complacencia musical que nos solicita nuestro querido Edson hoy el día de su cumpleaños. Esto es a cargo de Nelson Cancela, Juguito de Piña. Así que vamos a bailar.

Continuamos en este espacio sumamente tropical, muy de buenas, muy festejadores, muy de celebración, porque pues estamos justo programando música que nos solicitaron y en especial pues nuestro queridísimo Edson, quien está cumpliendo años el día de hoy, así que espero que hayas disfrutado tu petición musical y por supuesto porque es una historia muy curiosa, porque él es originario de la Huasteca hidalguense, allá en Huejutla, pero pues ya es prácticamente casi ciudadano veracruzano porque su chica es de allá de Veracruz y pues por eso ya está muy arraigado, ¿no? Ya trae colgando ahí los cangrejos y pues obviamente mejor ahí con el grandioso Nelson Cancela. Y a continuación vamos a ir antes del corte promocional, pues vamos a seguir disfrutando de su grandiosa música. Pero antes de irnos te voy a platicar de otro lugar bastante interesante que podrías ir a presentar, más bien ir a visitar, perdón. Y es que, pues este a mí sí me llama la atención, ¿eh? No sé, tengo un interés genuino por los pueblos fantasma. Y bueno, existe un pueblo fantasma que se llama Mineral de Pozos. Esa es una ciudad minera muy rica que quedó prácticamente abandonada. Y sus ruinas y minas pues también generan historias de apariciones de mineros fantasmas y de sonidos inexplicables. Así que yo te invito, ¿no?, a que vayas y en una de esas pues nos cuentes qué pasa en este lugar. Allá en San Luis de la Paz, esto en el noreste de Guanajuato, y pues que nos cuentes y nos platiques a través del 772-104-1721, pues qué es lo que para ti hace especial a este lugar, lejos de ser este punto de que lo denominan un pueblo fantasma, pues qué es lo que ocurre o algunas de las leyendas más interesantes de este pueblo allá en Guanajuato. Pero bueno, vámonos con música, vamos a seguir disfrutando del gran Nelson Cancela, esto que lleva por título El Manicero, y de esta manera nos vamos a ligar a un corte promocional, pero no te despegues, seguimos disfrutando de la cumbia, de la salsa y por supuesto del sabor tropical en este espacio sumamente tropical.

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Continuamos en este espacio sumamente tropical. Gracias de verdad a quienes nos están acompañando. Por supuesto, como cada ocasión, como cada semana, pues estamos enviándoles saludos a quienes nos escuchan en claramente en este día de plaza, ya sea en San Bartolo, Tototepec o en Actopan. Y gracias de verdad por permitirnos estar con ustedes. Si ya se van a trasladar o si ya se están trasladando a realizar el mandado, ¿no?, las compras de la semana o del día, pues háganlo con mucha precaución porque probablemente pues esté lloviendo o vaya a llover más tarde en donde sea que ustedes nos estén escuchando, puesto que ya pues están más potentes, ¿no?, las lluvias en estas semanas. Y por supuesto, pues compren local, consuman local, siempre busquen la mejor verdura, la mejor fruta, por supuesto, con su vendedor de confianza, y disfruten, porque ir al tianguis, ir al mercado, pues es algo bastante interesante y siempre se agradece un poquito de desestrés. Pero bueno, vamos a continuar. Y es que, a ver, el Día Internacional de esta ocasión pues es un poco nostálgico y también interesante, porque pues actualmente sabemos que estamos interconectados por las redes sociales, pero ¿sabías que existe un Día Mundial justo de las redes sociales? Pues bueno, este se conmemora cada 30 de junio. Y esta iniciativa fue propuesta en 2010 por el sitio tecnológico Mashable, esto para reconocer el impacto de las redes sociales en la comunicación mundial. Y bueno, unos datos interesantes es que antes de que las redes sociales modernas existieran, pues muchas personas, sí, aunque usted no lo crea, pues conocían amigos por salas de chat y foros, ¿no? También en el lejano 2005, 2006, por ahí, pues era muy común irse a conectar a un cibercafé y literalmente pedir un café y conectarte. Es más, hasta ahí conocías mismas personas y pues ya intercambiaban ciertos datos de cada uno. Y es que, a ver, la mayoría de las fotos que se tomaban en esos tiempos se tomaban con cámaras digitales y luego se subían a la computadora para poder compartirlas. Imagínate este proceso. Si es que tú no tuviste la oportunidad de vivir en esos tiempos ya como un adolescente, como tu servidor, pues en ese tiempo pues también de esa manera, ¿no?, se podían compartir. Había veces que el internet, además de que era un poco más lento, pues no te permitía subir fotografías de mejor calidad y las tenías que ahí comprimir y demás, y bueno, no salían tan como quisieras, ¿no? Y a ver, el concepto de influencer no existía tal cual, ¿eh?, como existe ahora en redes sociales, obviamente porque no existían. Y es que las redes sociales de esa época eran mucho más personalizables, porque podíamos cambiar colores, podíamos elegir la música, podíamos pues crear estos diseños completos de nuestros perfiles, como páginas como MySpace, ¿no?, que era la reina del internet allá en el lejano 2005. Esta te permitía poner tu música en tu perfil, podías personalizar todo con estos códigos HTML, que también era como para tener tus hipervínculos y que te redirigiera a algo más, tener tu famoso top 8 de amigos. Si tú creciste o tuviste esta oportunidad de conectarte a MySpace en esos tiempos, cuéntanos, ¿a quién tenías en tu top 8 de MySpace? Pero también existían otras alternativas como el High Five, que fue enormemente popular en México y en Latinoamérica, y pues también, ¿no?, se enviaban comentarios, saludos o pasar a firmar el famoso Metroflog, ¿no?, que era una obsesión entre adolescentes mexicanos, donde se subió una foto al día y pues los usuarios competían por tener más firmas y vistas y también visitas a este blog, ¿no? Pero bueno, bastante interesante. Así que pues conmemora este día el Día Mundial de las Redes Sociales y pásala increíble. Nos vamos a ir con el siguiente bloque musical, dos canciones. Ahora toca el turno de escuchar a otro colombiano, otro un músico importante que desafortunadamente ya falleció hace unos buenos años, en 2015, y él es nada más y nada menos que Aniceto de Jesús Molina Aguirre, este acordeonista y cantautor colombiano que pues también nos dejó un gran legado musical. Así que vamos a escuchar esto de nuestro queridísimo Aniceto Molina. Nos vamos a ir ligadas a estas dos canciones. Vamos a iniciar con justo la fiesta cumbiambera y seguiremos con La Campanera.

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5: La inocuidad alimentaria es la garantía de que los alimentos que nosotros vamos a consumir no nos hagan daño, no nos provoquen alguna enfermedad. De hecho, en México, todas las personas físicas y morales que elaboramos alimentos, pues estamos obligados a cumplir con una norma que es la norma 251, para que estos pues sean seguros al consumo humano. Y no importa el tamaño de la empresa, todas estamos obligadas a cumplir con esta normatividad, porque pues el riesgo de inocuidad es el mismo.
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3: Son las 10:49.
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Entramos al último bloque de este espacio sumamente tropical y continuamos platicando sobre algunos de los lugares a donde te podrías ir a vacacionar en el próximo periodo justo de días de asueto, estas vacaciones de verano. Y bueno, a ver, tengo otro lugar, y es que aquí en el Valle del Mezquital también hay algunos lugares interesantes y misteriosos. Uno de ellos son las famosas grutas de Xochafi, estas cuevas que se formaron hace millones de años en roca caliza. Y a ver, lo impresionante es que algunas rutas implican descender a la oscuridad total, donde el silencio pues es absoluto. Y hay visitantes que cuentan que pues han perdido la noción del tiempo dentro de estas cuevas. Y es que las grutas están en pleno semidesierto aquí en el valle, lo que las hace aún más sorprendentes poder encontrarlas. Así que aquí la pregunta es, ¿podrías permanecer 10 minutos en completa oscuridad sin volverte loco o loca? Pues ahí está este dato y esta invitación. Reitero, las grutas de Xochafi, aquí justo pasando el camino de, bueno, viniendo de la ciudad de Pachuca, ¿no? Si vienes de otro punto de la entidad por esos rumbos, pues agarras esta carretera México-Laredo y pues aquí vas pasando los anuncios que te van indicando hacia dónde ir. Y también otra de las grutas pues son las famosas grutas de Tolantongo, y que pues también muchos desconocen su historia, ¿no? Es que imagínate un cañón semidesértico donde brota un río color turquesa caliente directamente de la montaña, y uno de los secretos durante décadas más conocidos es que pues se dice tal cual que es este lugar donde hace calor o donde corre agua caliente, tal cual. Pues estas son las grutas de Tolantongo. Y existe otro tal cual, que pues son las famosas, bueno, esto ya es parte de aquí de nuestro estado, y esta es la Peña del Aire, ¿no? También este enorme peñasco suspendido sobre un barranco de cientos de metros, donde también hay leyendas de apariciones, de jinetes fantasma, que van recorriendo estos caminos cercanos durante la noche. Y es que dicen que cuando la niebla cubre el barranco, pues parece que la roca flota en el aire. Esta barranca pues se encuentra justo, bueno, más bien esta Peña del Aire.

La puedes encontrar en la Barranca de San Sebastián, en el municipio de Huasca de Ocampo. Y bueno, esta formación que es muy interesante para que te puedas dar una vuelta y por supuesto visitarla. Ya si andas por ahí, pues déjame decirte, bueno, si ya andas por estas ondas de ir a conocer lugares, pues déjame decirte que hay otra zona interesante, que es la zona del Pañú, que es un antiguo asentamiento prehispánico, y este se ubica en el municipio de Tecozautla, y es mucho pues conocida, ¿no? Porque fue habitada hace más de mil años, y aún guarda muchos misterios sobre quienes la construyeron exactamente, y sobre cómo se relacionaban con otras culturas del centro de nuestro país. Interesante, ¿eh? Así que, pues para que te puedas dar una vuelta. Este ya es un poquito más de historia, ¿no? De esta zona arqueológica del Pañú. Y bueno, también, obviamente, hay algunas historias, ¿no? Aquí en el Valle del Mezquital, por supuesto, de algunos lugares donde dicen que se pueden ver bolas de fuego, ¿no? En algunos de los cerros, obviamente aquí en Los Frailes, por supuesto, aquí en la Peña del Conejo y demás. También hay algunas otras comunidades, ¿no?, que en nuestro estado, que dicen que pues existen relatos de campanas que se escuchan de madrugada cuando ya no hay nadie en las iglesias. Esto también es algo interesante. Y por supuesto, no es necesario que ocurra en Día de Muertos o en Halloween, ¿eh? Hay personas que justo indican que pues es interesante conocer estos lugares en cualquier época del año, pero que te vas a poder encontrar con estos puntos interesantes. Así que, pues ya te dejé esta lista bastante pues agradable en cuanto a que escojas algunos de los lugares a donde te interese ir a darte una vuelta y conocer estas cosas misteriosas que tiene cada uno de estos lugares. Y bueno, vamos a finalizar claramente este espacio sumamente tropical con una canción que pues a lo largo de nos vamos a sumar a esta celebración, a esta conmemoración del Día de las Redes Sociales. Y es que en redes sociales actualmente pues se ha optado, ¿no?, por revivir algunas de las canciones que tal vez en su momento claramente tuvieron mucha popularidad, pero actualmente es un poco extraño que las escuchemos, pero aquí estamos para pues justo mandarlas y escucharlas, y por supuesto que también las tengas en tu repertorio musical. De esta manera nos vamos a despedir con esta canción que se hizo aún más popular en redes sociales, que ya existía desde hace un buen, pero esto lleva por título Mar de Emociones. De esta manera vamos a llegar al final. Gracias por haberme permitido acompañarte en este día. Por supuesto, saludos a quienes nos escuchan en este día de plaza, ya sea en San Bartolo, Totepec o aquí en Actopan. Los invito a que se comuniquen con nosotros 772-104-1721, y seguramente muy pronto estaremos, ¿por qué no?, realizando un espacio sumamente tropical, como desde hace mucho no lo hacemos, desde este punto del Valle del Mezquital, aquí en el tianguis y grandioso mercado del municipio de Actopan. Sin más, me despido, Alejandro Ángeles, gracias a Dan Zúñiga, felicidades a mi querido Edson, y nos escuchamos en una próxima ocasión.

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3: Temperatura 26 grados centígrados.
4: Son las 11 con un minuto.
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6: Hola, ¿qué tal? ¿Cómo están? Bienvenidos a una emisión más de su programa Mundo Interno, un programa educativo e informativo donde tocamos temas de salud en general. Yo soy Marco Antonio Barrera Jiménez y estoy muy contento por el espacio brindado. Agradezco a nuestra productora María Fernanda León y a todo el equipo que está atrás de cabinas haciendo posible esta transmisión. En esta ocasión te voy a hablar de la neumonía adquirida en la comunidad. En esta emisión vas a aprender de qué se trata, su fisiopatología, cómo se diagnostica, cuáles son sus signos, sus síntomas y sobre todo cuál es el tratamiento que se lleva a partir de muchos textos científicos que se dan a conocer día tras día. De igual manera, quiero agradecerte tu sintonía a través del 91.1 FM, pero también tu sintonía a través del 99.7 FM San Bartolo, Actopan 102.1. Estoy muy contento que también nos sintonicen de estas dos estaciones. Al igual, si quieres ponerte en contacto con nosotros, puedes mandarnos mensaje a través de Radio Universidad Tulancingo en Facebook 91.1 FM y también a través de nuestro WhatsApp 775-235-5501. A partir de aquí puedes enviarnos tus preguntas, tus dudas o sugerencias de algunos temas que nosotros podríamos hablar en futuras emisiones. Así que pues, vamos a comenzar con este tema bastante importante. La neumonía como tal tiene muchas clasificaciones. En esta emisión te voy a hablar específicamente de la neumonía adquirida en la comunidad, ya que va a ser muy distinta de acuerdo a la etiología de muchas neumonías que se llegan a presentar en pacientes. Así que pues, vamos a pasar a nuestra sección Explorando lo Desconocido.
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6: Vamos a abarcar la primera pregunta global. ¿Qué es la neumonía adquirida en la comunidad? La neumonía es un tipo de infección en los pulmones específicamente. Obviamente, vamos a estar hablando del sistema respiratorio. Esta neumonía puede causar problemas para respirar, pero también me puede causar otros síntomas. Si se trata de neumonía adquirida en la comunidad, quiere decir que se contrajo en un entorno comunitario, en un círculo social. No fue en un hospital, tampoco fue en un asilo, ni tampoco en otro centro médico. Quiere decir que mi propio círculo social me va a infectar de neumonía, me va a dar esta infección. Ahora, vamos un poquito atrás. Sabemos muy bien que los pulmones forman parte de nuestro sistema respiratorio. Este sistema respiratorio lo que se va a encargar es de este intercambio gaseoso, es decir, cuando yo inhalo, suministro este oxígeno fresco a la sangre y cuando exhalo, elimino el dióxido de carbono, que prácticamente es un producto de desecho. Entonces también el sistema respiratorio me va a ayudar para poder desechar productos tóxicos. Ahora, por otro lado, muchos microbios pueden crecer en mi cuerpo y también pueden provocar enfermedades. Cuando te hablo de microbios, me estoy refiriendo a bacterias. Pero no solamente las bacterias me van a generar una infección, sino también algunos modificadores de células que prácticamente son sustancias inertes que van a inyectar un contenido, digámoslo así, genético, que va a modificar la función de mi célula, lo que nosotros conocemos como virus. Hay ciertas bacterias, hay ciertos virus que provocan infección en los pulmones, y cuando llegan a ellos, prácticamente se genera la neumonía. Hacen que el sistema respiratorio prácticamente funcione mal. Por ejemplo, es posible que el oxígeno no pueda llegar a la sangre con facilidad. Esto se le va a llamar hipoxemia. Entonces se produce falta de aire. Si el cuerpo no obtiene el oxígeno suficiente para sobrevivir, la neumonía puede provocar la muerte. Entonces, sí es una enfermedad que va a provocar una mortalidad. Esta es como tal una fisiopatología bastante, bastante sencilla, digámoslo así. ¿Para qué? Para que puedas relacionar como tal cómo es que se produce la infección hasta la muerte, ¿ok? Entonces vamos a repasar tantito. Se crea la infección, por lo tanto disminuye el riego de oxígeno en la sangre. Esto me va a generar obviamente problemas metabólicos, me va a generar problemas circulatorios, pero específicamente también van a bajar las cantidades de aire, lo que me va a generar prácticamente que mi cuerpo se vaya degenerando hasta la muerte. ¿Ok? Esto es lo que va a funcionar. De esta manera funciona la neumonía. En ocasiones, estas bacterias o virus pueden transmitirse de una persona a otra. Cuando alguien infectado tose o estornuda, de hecho podrías respirar estas bacterias o estos virus y los vas a llevar a tus pulmones. Si el sistema inmunitario no los destruye, primero estas bacterias pueden crecer y pueden generar una infección o pueden generar la neumonía. La neumonía adquirida en la comunidad se produce por una infección por varios tipos de bacterias o también varios tipos de virus. Pero también estoy dejando a un lado lo que son los hongos y esporas, que también podrían ser fuente de infección leve a grave. Algunos tipos de estas bacterias, de estos microbios, tienen más probabilidad de provocar una infección grave. Va a depender muchísimo de cada uno y sobre todo de su agente patógeno. Entonces, por eso es que yo voy a tener diferentes tipos de neumonía, porque va a depender de la gente, va a depender del tipo de infección y sobre todo de la sintomatología. Ahora, también déjame decirte que la neumonía adquirida en la comunidad es más común durante los meses de invierno. También es más común que se dé en adultos mayores, pero ojo, esta enfermedad puede afectar a cualquier persona de cualquier edad. Puede ser muy grave, especialmente en los adultos mayores, los niños pequeños y en las personas que tienen otros problemas de salud relacionados o que en su cuerpo, su sistema inmune esté debilitado. ¿Ok? Entonces van a haber muchos factores de riesgo, te acabo de mencionar algunos, pero de todas maneras esta enfermedad abarca a todas las edades, pero dependiendo del factor de riesgo va a ser la letalidad, la gravedad de esta enfermedad. Ahora, vamos al siguiente punto. ¿Cuáles son las causas de esta neumonía adquirida en la comunidad? Muchos tipos diferentes de bacterias, de virus, pueden causar neumonía, pero algunos tipos producen este tipo de neumonía con mayor frecuencia. A nivel mundial, la Streptococcus pneumoniae es una bacteria que suele ser con mayor frecuencia la causa de neumonía adquirida en la comunidad en los propios adultos. Y a pesar que la bacteria que te acabo de mencionar es la principal que va a causar neumonía, voy a tener otras bacterias comunes que la llegan a causar. Por ejemplo, la Haemophilus influenzae, Mycoplasma pneumoniae, Clamidia pneumoniae, Legionella, Bacillus gram negativos y Staphylococcus aureus. A partir de estas bacterias también voy a tener virus que la van a generar. El principal es el virus de la gripe. También es la principal causa viral de neumonía adquirida en la comunidad. Tener gripe también hace más propenso a tener la neumonía bacteriana. Este tipo de neumonía suele ser peor que la neumonía viral. Pero otros tipos de virus también llegan a producir neumonía. No nos vayamos tan lejos. Por ejemplo, el virus SARS-CoV-2, que fue la causa del COVID-19. Voy a tener otro virus que se le va a llamar paragripal, el ecovirus. el adenovirus y el virus Coxsackie. De hecho, es más probable que los virus sean la causa de la mayoría de los casos de neumonía adquirida en la comunidad, porque como te lo platiqué al principio, el virus es una cuestión inerte. Este va a inyectar información genética que va a modificar a la célula. Por lo tanto, esta célula va a disminuir sus funciones, va a incrementar, obviamente, una infección y a partir de esto se puede generar neumonía. Los hongos y los parásitos también pueden provocar este tipo de neumonía, aunque te repito, es mucho más probable que la neumonía se desarrolle por una bacteria o por un virus.
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6: Ok, sé que hace rato te hablé sobre algunos factores de riesgo. Sé que a veces me adelanto, pero quiero recalcar, quiero englobar mucho más quiénes están en riesgo de tener neumonía adquirida en la comunidad. Algunos factores pueden aumentar el riesgo de contraer este tipo de infección. Las siguientes son algunos de ellos, por ejemplo, el tabaquismo, el sistema inmunitario débil, por ejemplo, por un tratamiento con medicamentos, un problema de salud como la diabetes, el cáncer o propiamente tener el virus de inmunodeficiencia humana. Otros problemas en los pulmones también pueden ser factores de riesgo como el EPOC. El EPOC es la enfermedad pulmonar obstructiva crónica. Tengo otros factores como problemas de salud, insuficiencia renal, uso de ciertos medicamentos como los inhibidores de la bomba de protones o incluso el consumo alto de alcohol. También es posible que contengan mayor riesgo si están en contacto con otras personas que tengan neumonía, porque la neumonía adquirida por la comunidad prácticamente se trata de esto, de infectarse de otras personas que ya tengan la infección. ¿Cuáles son los síntomas de la neumonía adquirida en la comunidad específicamente? Los síntomas de la neumonía pueden ser los siguientes: la falta de aire, es decir, que no puedas respirar, la tos, esputo espeso, es decir, que tengas esa flema espesa, fiebres, escalofríos, dolor de pecho que empeora a respirar o al toser, también dolor en la parte superior del abdomen con náusea, vómito e incluso diarrea. Es posible que prácticamente el médico, el enfermero, pueda percibir otros signos, por ejemplo, un ritmo cardíaco acelerado, en lo que nosotros llamamos una taquicardia, la frecuencia respiratoria acelerada, lo que nosotros conocemos como una taquipnea, o determinados sonidos en un examen de los pulmones, porque eso sí, enfermería se va a encargar de valorarte. Y al momento de valorarte, lo que va a hacer son cuatro pasos: te va a observar, te va a palpar, te va a hacer una percusión y te va a auscultar. Y en la auscultación quiere decir que nosotros vamos a percibir algunos sonidos que pueden ser extraños que emitan ciertas cavidades. Y recuerda que la caja torácica es una cavidad que va a contener los pulmones. Los pulmones llegan a generar una especie de sonido al momento que nosotros detectamos esta propia infección. Lo vamos a escuchar por medio de silbidos o prácticamente, si nosotros nos colocamos el estetoscopio y escuchamos unos pulmones, nosotros vamos a escuchar lo siguiente, como si alguien estuviera como rompiendo hojas secas. Este sonido que te estoy presentando ahorita a continuación es como nosotros escuchamos este aumento de esputo, este aumento prácticamente de moco en los pulmones, generando una falta de aire, lo que nosotros conocemos como una disnea. La disnea es esta dificultad para respirar. Nos estamos sintonizando después del corte, así que pues aquí nos escuchamos todavía.
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11: Voz, estudiante de Ingeniería para la Producción Sustentable, Juan Uriel Cruz Maldonado, Instituto de Ciencias Agropecuarias.
12: El tema nutrición es muy complejo. Tenemos como concepto que es un conjunto de minerales que cada cultivo va a requerir para su buen funcionamiento dentro y que pueda realizar todos sus procesos fisiológicos de excelente manera. Entonces viene siendo un conjunto de minerales que pues ayudan a los procesos fisiológicos. La verdad, creo yo, como productor y estudiante aún, veo yo que es mucho, muy, muy importante tener mediciones, ya que estas nos van a ayudar muchísimo al tema de productividad y calidad de nuestros productos, así también pues a cuidar el bolsillo de los productores. El estar constantemente midiendo y sabiendo qué es lo que se ocupa y qué es lo que no ocupa a lo mejor nuestro cultivo, pues nos va a ayudar a traer muchos, muchos beneficios.
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4: Son las 11 con 17 minutos.
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6: Nosotros como enfermería vamos a valorarte a partir de la auscultación, también a partir de la percusión. Tú lo vas a sentir muchísimo en la cuestión de que llegues a percibir algún dolor. Aquí, por ejemplo, yo te menciono que puede ser dolor en el pecho o dolor en la parte superior del abdomen, en la parte del diafragma, como si tú estuvieras mucho tiempo en una posición y ese dolor opresivo puede generarte ese síntoma. Entonces es importante que nosotros como enfermería podamos valorarte completamente para identificar en dónde está el problema, cómo se está generando el problema y qué tratamiento se le va a dar. A partir de esto, pues sí, se va a diagnosticar. ¿Cómo se diagnostica? El médico, el enfermero, te va a preguntar acerca de tus antecedentes de salud y síntomas más recientes. También te hará una exploración física, como ya te lo mencioné, que la exploración física abarca estos cuatro puntos. También el análisis de laboratorio puede ser muy útil para el diagnóstico de esta infección. Por ejemplo, la radiografía de tórax, que a menudo confirma este diagnóstico. También el análisis de sangre para ver si hay infección y también vamos a revisar el nivel de oxígeno que hay en la sangre. ¿Cómo lo vamos a hacer? A partir de una gasometría arterial. También me interesa mucho que se hagan los análisis de cultivo de sangre para poder saber si hay algún microorganismo creciendo en el propio torrente sanguíneo.
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6: También los análisis, la prueba de esputo para revisar si contiene alguna bacteria. También los análisis de orina para saber si hay bacterias en el conducto urinario. Y obviamente el hisopado nasal o de garganta para saber si hay un virus o alguna bacteria. Por ejemplo, la prueba de PCR. Ahora, ¿hay un tratamiento? Claro que hay un tratamiento. El tratamiento va a variar según los síntomas y el tipo de bacteria que haya provocado la neumonía. Si tiene una neumonía grave, es probablemente que necesite quedarse, obviamente, en el hospital durante cierto tiempo. Si solo tiene algún síntoma leve, es probable que pueda recibir un tratamiento farmacológico en casa. Los antibióticos son un tratamiento fundamental para la neumonía adquirida en la comunidad. Algunos tipos de neumonía adquirida en la comunidad pueden ser causados por virus y pueden tratarse con medicamentos antivirales. Aquí hay que reconocer algo. Recuerda que las infecciones se tienen que tratar específicamente con antibióticos. Y si yo quiero tratar un virus, específicamente es con un antiviral. Entonces, que no se te olvide esta diferencia entre un antibiótico y un antiviral. Sin embargo, para muchas causas virales no hay un tratamiento específico, como es el SARS-CoV-2, lo que acabamos de vivir hace unos años. Entonces, si fuera necesario, es probable que el proveedor, en este caso el médico o el enfermero, le indique qué antibióticos o medicamentos antivirales tiene que tomar, incluso antes de determinar el tipo de virus o bacteria que tenga el cuerpo. El tipo de antibiótico puede variar según la bacteria que se sepa que hay en su comunidad, así como otros problemas de salud que pueda tener el paciente. El médico o el enfermero querrá tratarlo con un antibiótico, como probablemente elimine cualquier bacteria que esté provocando la enfermedad. Pero recuerda que los antibióticos no sirven para poder tratar los virus. En este caso, pueden causar incluso más daño, lo que nosotros también podemos considerar como una resistencia a algún antibiótico. Entonces, es importante detectar qué bacteria, qué virus está generando mi problema y dar un antibiótico o un antiviral, dependiendo del caso. Muy importante. Si recibe el tratamiento en su casa, es probable que tenga que tomar antibióticos orales de 5 a 7 días, incluso se puede extender hasta 15 días. La mayoría de las personas comienzan a sentirse mejor a los pocos días de empezar el tratamiento antiviral o el tratamiento antibiótico. Si tiene que quedarse prácticamente en el hospital, también obviamente necesitará de estos antibióticos o de estos antivirales específicos para el caso de su neumonía. Muchas veces es posible que se administren por vía intravenosa. ¿Cuál es la diferencia en que se administren por vía oral a por vía intravenosa? Bueno, la vía intravenosa es mucho más eficiente en la cuestión de absorción de medicamentos, es decir, hacen un efecto mucho más rápido. Entonces, me ayudaría muchísimo intervenir por la vía intravenosa en la administración de medicamentos para poder tratar la patología mucho más rápido. Entonces, es posible que el médico o la enfermera empiece primero con un determinado antibiótico. Puede después que lo cambie a otro cuando el análisis de sangre indique otro tipo de bacteria que esté causando la infección. También es posible que necesite algún apoyo adicional. De eso se encarga enfermería. Por ejemplo, la oxigenoterapia, que es dar oxígeno adicional a través de un dispositivo. Este dispositivo puede ser una punta nasal, una cánula nasal, una mascarilla, todo lo que tenga que ver con la oxigenoterapia. También me interesa muchísimo que mi paciente esté hidratado. Entonces, administración de líquidos, tratamientos para la respiración, es decir, la propia rehabilitación, inspiración y expiración para poder ayudar a que los músculos accesorios a la respiración puedan funcionar sin ningún problema y también disminuir el dolor. Y también ayudar, en este caso, si la neumonía es muy grave, con un ventilador mecánico en caso, ¿vale? Recuerda que el ventilador mecánico es aquella máquina que me va a ayudar a sustituir mi respiración fisiológica y convertirla en una respiración artificial. Es decir, el ventilador va a respirar por mí. Para ello necesito estar prácticamente con un tubo endotraqueal generando un aumento de la permeabilidad de oxígeno y eliminación de dióxido de carbono a través de la regulación de esta máquina ventilatoria artificial. Entonces, hay mucho tratamiento por parte de medicina y enfermería para poder tratar esta infección. ¿Cuáles son las complicaciones posibles de esta neumonía, de esta infección? Pues bueno, tengo dos cosas: el absceso pulmonar y en raras ocasiones el empiema. Son complicaciones posibles de esta neumonía. Y bueno, ya sé que te di algunos términos técnicos, te voy a explicar. El empiema se trata de una acumulación de pus en el espacio que está entre los pulmones y la pared torácica. Por lo general se necesitan antibióticos y un drenaje para poderlo tratar. En enfermería se le va a llamar drenaje pleural. También me va a ayudar mucho una tomografía computarizada a menudo para poder ayudar a diagnosticar este tipo de problemas. Otras posibles complicaciones son la falla respiratoria y la propia muerte. Es más probable que ocurra en adultos mayores o en quienes tienen otros tipos de problemas de salud, como te lo mencioné anteriormente. Pues bueno, este tema es bastante interesante, me gusta mucho platicarlo. De hecho, todos los temas que te vengo aquí a platicar me gustan muchísimo y la verdad es que me siento muy satisfecho al contarte sobre estos temas, porque también aprendes y yo repaso, que eso es lo importante. Pero también me gustaría saber qué es lo que opinas, me gustaría saber tus preguntas, así que pues vamos a nuestra sección consultorio radiofónico.
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6: Recuerda que puedes ponerte en contacto con nosotros a través de nuestra página en Facebook Radio Universidad Tulancingo 91.1 FM y también a través de nuestro WhatsApp 775 235-5501. Puedes enviarnos tus preguntas, puedes enviarnos tus sugerencias para futuras emisiones. Y ahora sí, vamos a empezar con la primer pregunta. Así que pues, vamos a escucharla.
14: Hola Marco, buenos días. Primero que nada, felicidades por el programa. Y bueno, mi pregunta es, ¿existe alguna diferencia entre la neumonía adquirida en la comunidad y la neumonía intrahospitalaria?
6: Hola, ¿qué tal? ¿Cómo estás? Espero que estés bastante, bastante bien. Sí, hay una diferencia bastante grande. Aquí lo que vamos a estar abarcando es dependiendo en qué momento hubo la infección. La neumonía adquirida en la comunidad, prácticamente como te lo mencioné, es aquella donde se va a infectar a través de un círculo social fuera del hospital. Es decir, si una persona llega y tose aquí en mi entorno, es muy probable que yo me infecte de prácticamente la neumonía que esta persona tenga. Pero la neumonía específicamente intrahospitalaria, que se va a considerar una enfermedad asociada a la atención de la salud, entonces será una neumonía que se va a estar generando dentro del hospital, que otros pacientes sean como tal huéspedes de esta gente que me puede infectar. Obviamente las probabilidades que yo pueda enfermar serán mucho mayores, pero el agente puede ser el mismo. Supongamos que tengo contacto con la bacteria, o vámonos un poco más fácil, con el virus del SARS-CoV-2. Si yo tengo el contacto del SARS-CoV-2 dentro del hospital y yo me llego a infectar de neumonía, es una neumonía asociada a la atención de la salud. Sin embargo, si esta SARS-CoV-2 yo lo adquiero allá en mi círculo social fuera del hospital, entonces sí se va a considerar una neumonía adquirida de la comunidad, a pesar de que la gente sea el mismo. Esa es la diferencia entre estos dos tipos de neumonía. Vamos con la siguiente pregunta.
15: Hola Marco, primero que nada, déjame decirte que me gusta mucho tu programa y bueno, tengo una pregunta. ¿Qué intervenciones de enfermería se deben realizar frente al paciente con neumonía?
6: Hola, ¿qué tal? ¿Cómo estás? Recuerda que anteriormente te hablé sobre la oxigenoterapia, que es prácticamente ayudarle a que el flujo de oxígeno fluya mucho más fácil dentro de los pulmones de mi paciente. Pero también voy a tener otros cuidados como cambios posturales. Se ha comprobado a través de artículos científicos que una persona que está en decúbito supino, en decúbito ventral, va a tener una mayor filtración de oxígeno debido a la posición anatómica. Es por eso que muchos pacientes que tuvieron esta infección de neumonía, específicamente por SARS-CoV-2, la posición en decúbito ventral les ayudó muchísimo a poder filtrar mucho más oxígeno. También vamos a estar identificando la rehabilitación. La rehabilitación es muy importante para poder ayudar a que los pacientes recuperen la fuerza de inspiración y expiración, ya que esta propia infección debilita los músculos accesorios de la respiración. Entonces ya vamos a tener tres intervenciones: la posición de mi paciente, la oxigenoterapia y la rehabilitación con ejercicios. También otra intervención que yo puedo generar es la fisioterapia pulmonar. Es aquella donde yo voy a percutir el tórax y sobre todo la espalda de mi paciente, ayudando a que se pueda desprender la mucosa dentro de los pulmones y el paciente la pueda expectorar, es decir, la pueda toser. De esta manera voy a disminuir como tal esa cantidad de mucosa, ayudando una mayor permeabilidad dentro de los pulmones, entre otras intervenciones de enfermería que posiblemente te pueda abarcar en otra emisión. Así que pues, vamos a pasar con la última pregunta.
16: Hola, ¿qué tal? Soy Ana Lain. Quisiera preguntarte lo siguiente. ¿Cuáles son los datos clínicos para el diagnóstico de neumonía adquirida en la comunidad?
6: Hola Ana Lain, ¿cómo estás? Espero que estés muy bien. Como te mencioné, los datos clínicos específicos es el dolor torácico, voy a tener la fiebre, voy a tener también dolor muscular, dolor al respirar, al inhalar y sobre todo también al exhalar. Esa disnea, la disnea yo la estoy llamando como la dificultad respiratoria. Estos datos son sumamente importantes, son signos, son síntomas que ya pueden darte una alarma. Lo que puedes hacer es ir con un médico, un enfermero, a que te valore completamente y obviamente haga un método de diagnóstico. Puede ser un laboratorio clínico, una tomografía axial computarizada, puede ser una radiografía de tórax que pueda detectar y confirmar completamente la neumonía. Entonces, estos son los datos clínicos de alarma, los cuales te van a ayudar a identificar que tienes esta infección. El personal de salud se va a encargar de evaluarte perfectamente y darte un tratamiento y dar un seguimiento. Eso es lo importante. Pues hemos llegado al final de esta emisión. Se nos ha acabado el tiempo, pero la verdad lo disfruté. Muchísimas gracias por acompañarme en este tiempo y por aprender conmigo. Agradezco el espacio brindado sobre todo a nuestra productora María Fernanda León y a todo el equipo que hizo posible esta transmisión que está atrás de cabinas. Les agradezco muchísimo. Muchas gracias por estar aquí conmigo. Yo soy Marco Antonio Barrera Jiménez, estudiante de la licenciatura de enfermería, y muchas gracias por acompañarme.
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4: Son las 11 con 34 minutos.
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5: Mira, tiene muchísimo que ver con todos los fenómenos que nos pasan. Es importantísimo para la población mexicana saber cómo estamos con respecto a esta característica, ¿no? Humana. Tenemos algunas cosas que tenemos la necesidad de explicar. México, pues sabemos que es uno de los primeros lugares en obesidad en el mundo. Entonces, estas diferencias de capacidad gustativa y lo que dices, la capacidad distinta de percibir los alimentos, podría ser, es parte de la investigación que estamos haciendo, ¿no? Podría ser que esté relacionada con aspectos genéticos y que podría contribuir a explicar las tasas de obesidad tan altas que tenemos en nuestro país. Entonces, pues algo de lo que estamos haciendo es la evaluación de estas capacidades gustativas en muestras poblacionales en Hidalgo, en Pachuca, población de ahí que está universitaria de Pachuca, y en población universitaria de esta zona, todavía centro occidente de México, acá en Guanajuato. Entonces, sí, definitivamente, ¿no? Tiene mucho que ver con los fenómenos, y entre ellos fenómenos de aspectos nutricionales. Es parte de las investigaciones que estamos haciendo, tratar de relacionar esa sensibilidad gustativa que es diferente entre personas con la forma, con aspectos nutricios de nuestras poblaciones. En eso andamos.
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7: Son las 11:42.

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1: Este señor que van a escuchar es uno de los pianistas más espléndidos que existen en nuestro ambiente. Además, ese sentido de amistad y de alegría que tiene, digno de admirar. Claire Fisher.

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7: Son las 12:03.
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Camaradas, ¿cómo están? Oigan, este tema de Capullo y Sorullo, no sé si sabían, pero quien lo hizo o quien lo escribió fue el gran Bobby Capó, y es una cumbia que se inmortalizó porque se volvió un clásico. De hecho, es cuenta la cumbia, una letra con una letra cómica sobre el matrimonio de la señorita Capullo con el señor Sorullo. Tiene 9 hijos, uno cada año, el 9º año nace uno, pero ese es negrito, y toma la campeona, y es como que cuando sospecha, porque los otros 8 eran güeritos, y de ahí, como dice la canción, se arma el borlote, termina el matrimonio, porque la señorita Capullo, o la señora Capullo, le acaba confesando al Sorullo que el negrito es el único suyo. ¿Cómo están, camaradas? Pues así iniciamos, divertidos, alegres, joyas de plata. Porque déjenme decirles que la sesión anterior, yo me quejaba igual, no me quejaba, sino comentaba que el tiempo estaba, pero bien loco, bien loco. Y en la mañana, cuando yo salía de casa, o cuando salí de casa, estaba chispeando. De hecho, hacía un viento helado, me tuve que poner una chamarra. Hasta yo decía, no puede ser, estamos en primavera, pero así está todo. Ahorita ya como que ya salió el sol, ya despejó, pero no dudo que para la tarde nuevamente nos pegue la lluvia. Hay que andar preparados con nuestro paraguas, pero para lo que no hay que estar preparados ni hay que traer paraguas es para escuchar la buena música que les tenemos preparada el día de hoy en Joyas de Plata. Pura música en blanco y negro y algunas, ¿por qué no?, ya en color, eso sí es definitivo. Ya ven que les estamos poniendo algunos temas con diversos autores para que ustedes nos hagan favor de hablarnos, o más que hablarnos, pueden mandar un mensaje hablado o escrito al WhatsApp de la estación y nos encantará tener su comentario al 771-142-6712. Oigan, camaradas, pues, por cierto, no, mejor lo dejamos para después, lo del santoral del día de hoy, porque hoy es un santo, pues, bastante importante, y ahora sí que lo lleva en su apellido, San Juan Bautista, y pura agua nos mandó. Quiero felicitar a todos los Juanes, y ahorita vamos, y Juanitas, pero vamos a felicitar más al ratito a quienes cumplen años, o a todos quienes el día de su santo. Pero yo quisiera, antes de iniciar el programa, ponerles o dedicarle el siguiente tema a tal y como lo dice la canción, a ese héroe sin capa, a ese Superman a quien la kriptonita le vale gorro, a ese Batman que anda sin disfraz. Me refiero a los papás, a los que de alguna manera nos hemos tenido que fregar durante muchos años para sacar a nuestros hijos adelante, y a veces no somos tan reconocidos como quisiéramos. Sin embargo, yo, este tema, creerán que una de mis hijas me lo mandó. Quiero saludar a todos mis hijos, decirles que muchísimas gracias, y a todos los papás quiero dedicarles el siguiente tema. Es un tema, escuchen la letra, es un tema curioso que yo no había escuchado y creo que les va a encantar. Entonces, para todos esos héroes sin capa, para todos aquellos que ven por sus hijos, ahí les dedico el siguiente tema. Y ahorita saludo a todo mundo. ¿Sale? A ver, mi querido Edgar.

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me dices. Perdón, amigos, es que ya estamos aquí al aire y de repente, pum, entramos. Ya me están reclamando que por qué no empecé con mi grito de inicio, el clásico. No se preocupen, ahorita nos los vamos a aventar. Por aquí nos mandaron un mensaje. Muchísimas gracias por los mensajes que nos mandan al WhatsApp de la estación 771-142-6712. Melodía Capullo y Sorullo, la interpreta Jocelyn Tamara, es un cover para que algún día lo comparemos con el de la Sonora Dinamita. Atentamente, el señor Corona desde Huejutla. Claro que sí, señor Corona. Aquí lo divertido, quien la inmortalizó realmente fue la Sonora Dinamita, aunque efectivamente hay quien la toca también. De todas maneras, es muy divertida. Muchas gracias y tomamos nota. Y esa irá hasta Huejutla. Oigan, mis queridos amigos, vamos a... Permítame saludar a todos nuestros amigos de la comunidad, de a quien le llega la señal de Radio UAIH, Actopan, porque estamos transmitiendo en vivo con todos ellos. Y saludo a todos los papás que nos están escuchando. Oigan, pues aquí les traemos ahora... Ya vieron que esta sesión como que nos ha encantado a todos, el de tocar dos temas con diferentes, que tienen inclusive diferentes géneros musicales. Y Edgar me estaba comentando al inicio del programa, bueno, antes, cuando estábamos preparando todo aquí el teatrito, dice, ¿cómo ve esta, Inge? La de ¿cómo sufro? Ah, pues órale, me parece bien. La vamos a poner en dos géneros. La primera va a ir, si les digo con quién va a ir, mi querido, no, para aquellos a ver si efectivamente saben, nuestro público, vamos a ver. El tema es cómo sufro, ¿de acuerdo? Pero antes, permítanme felicitar a algunas de las personas que se han comunicado y que nos dicen que cumplen años. La señora Juanita Alarcón, que dice que es doble porque además es su santo. Efectivamente, hoy celebramos a San Juan Bautista. Agripina Cruz, hasta el cielo, claro que sí, hasta allá va Agripina. A Juanita Sánchez también. Marilú Rueda, a la doctora Teresita Mendoza Ortiz, hasta Portezuelo, Tasquillo. Ay, qué padre, muchísimas felicidades a todos ellos. Mandan saludos, llegó un mensaje que el señor Emiliano Cruz García le manda saludos a toda la banda. Chale, bueno, Para toda la banda de parte del señor Emiliano Cruz García. No creo que sea banda de música, pero en fin. El ingeniero Gildardo Ortiz nos pide incluir algunas canciones de algún autor oaxaqueño que porque pronto ya va a ser la Guelaguetza. Claro que sí, las vamos a buscar. Bueno, pues entonces, ¿qué les parece si nos vamos a escuchar cómo sufro? Pero ayúdenme todos con el grito que no puede faltar en una sesión de joyas de plata. ¿Vale? En 3, 2, 1, ¡comenzamos!

Camaradas, ¿qué les parecieron estos temas? ¿Cómo sufro? El primero, pues en una balada así muy lloradora. El segundo en género de salsa, que no sé si ya se dieron cuenta, pero a nuestro productor la salsa le encanta. Fíjense que de los mensajes que hemos recibido, muchísimas gracias, todos los mensajes que estamos recibiendo. Cuéntenos, ¿qué recuerdo les traía esta música? Recibimos un mensaje en donde el señor Juan, precisamente un señor Juan, nos cuenta, dice que a él le gusta más en la versión de la salsa que porque lo bailaba de chico con su mamá. ¡Ah, qué padre! Y eso le trae muy buenos recuerdos. ¡Qué padre! Y déjenme saludar a quienes han enviado mensajes a nuestro WhatsApp. Y aquí tenemos el de la señora Sol, que es nuestra fan number 7, dice, la fan número 7, que quiere que por favor mandarle saludos a la señora Cecilia Espinosa, que tiene 89 años, que está escuchando de parte, que está escuchando y que además bailando, ¿será? Yo creo que sí. Y también mando un mensaje muy, muy agradable porque dice que efectivamente a veces los papás somos héroes no reconocidos y le manda un te amo papá donde quiera que estés. Claro que sí, seguro le va a llegar, donde quiera que esté le va a llegar. Muchísimas gracias. También gracias a la señora Patricia Hernández que manda saludos y que saludemos, le mandemos saludos a ella y a todos sus amigos, por supuesto, claro que sí. El señor José Andrés Galván González felicita el programa, muchísimas gracias, pero además nos está comunicando que su hija Sandra Montserrat Galván Maynes cumple 27 años el 29. Sandra Montserrat, Sandra, muchísimas felicidades y ya sabes que estamos puestos para la gorra. ¡Es cotorreo! Pásala increíble porque estás en una edad preciosa. Oye, mi querido Edgar, ¿con qué tema nos vamos a seguir ahorita después de este corte? ¡Ah! Este tema me lo solicitó mi esposita, a quien le mando saludos, porque le causa mucha hilaridad. ¿Le mando un beso? No, ¿verdad? ¿Sí? ¿No? ¿No? ¿Por petición? No. ¡No, claro que sí! Si no, me va a ir en feria. ¡Mua! ¡Vámonos con el taxista!

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13: Son las 12:34.

Recuerdos de ti con los Panchos, es lo que estábamos escuchando. Hemos recibido más mensajes al WhatsApp de la estación 771-142-6712. El contador Jesús Melgoza, que vota por las dos. No, no, no, ahí sí no se vale, contador, decídase. El señor José Luis Villatoro definitivamente se queda con la primera. Bueno, pues cuéntenos, una, cuál les gusta más, y dos, qué recuerdos les traen todas estas canciones. Oigan, camaradas, creo, bueno, ya felicitamos en avisos parroquiales, ya felicitamos a todos, ya les dimos su felicitación de cumpleaños. Creo que nada más me faltó el señor Julio Espinosa Jiménez, más los que se están acumulando. Muchísimas gracias. Quiero mandar también saludar a todos nuestros oyentes que nos escuchan por todas las frecuencias de Radio Universidad. Felicidades, papás, aunque sea pasadito, pero felicidades. Oigan, vamos a escuchar un tema que es clásico en Javier Solís. Y Javier Solís, recuerden, como decía hace poco un camarada, cada vez que lo escucho, le pongo otra estrellita. Pues, ¿qué les parece si nos vamos a escuchar un súper clásico de Javier Solís? Payaso. Mi querido Edgar, payaso, así es la canción. No, no te lo dije a ti.

Muchísimas gracias por los mensajes que han estado llegando. La señora Araceli García dice que cumple 55 años el día 27, nos manda muchísimos saludos. Nosotros le mandamos muchas felicidades, señora Araceli García, felicidades por sus 55, un número muy cotorro. El señor Diego Fonseca, que se la estuvo pasando moviendo los rieles, pues sí, me imagino, había muchos motivos para ello. El señor Ernesto manda a saludar al Wilson, o el Wilson manda a saludar a su perrito. Pero eso es en la sección de cuando pasemos a saludos de las mascotas. También, gracias por las felicitaciones, nos lo dice el señor José Andrés Galván, tiene 82 años, que fue docente por 32 en la prepa 4, que le encanta los temas que pasan en este programa y gratos recuerdos para un servidor. Claro que sí, muchísimas gracias y qué padre que le esté gozando. También nuestra fan number one dice que muchísimas gracias por la música, porque esta música alegra hasta los espíritus, por supuesto, claro que sí. Oye, mi querido Edgar, a ver, bueno, ni he presentado, ¿verdad?, a quien está atrás de los controles, nuestro productor, y que además está ahora atrás de los controles, Edgar Santos Ibarra. Atrás del micrófono, su servidor, Julio Argüelles Romo, la voz del recuerdo. Es que, amigos, ahora sí que nos han traído meneaditos. A ver, mi querido Edgar, entonces, ¿con cuál nos vamos a seguir? ¡Ay, esta es buenísima! Buenísima, esa nos va a llegar a todos los papás. Pues vámonos con Mi Viejo.

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Camaradas, ¿qué les parecieron los temas escuchados? Oigan, vamos rápidamente a dar los mensajes del Wilson, porque si no, no me la acabo. El Wilson Argüelles Frías quiere mandarle saludos al Snow y al Leono. También quiere mandarle saludos muy especiales y que no se preocupe. A Mía, es la mascota de la señora Luz Figueroa, que está muy maldita. Bueno, no muy maldita, pero sí. Igual la tienen que operar de unos tumores. Esperemos que todo va a salir bien, Mía. Y a su dueña, la señora Luz, también le mandamos, el Wilson le manda muchos ladridos de saludo. También le manda saludos el Wilson a Rocco y Rigo, hasta Querétaro. Son las mascotas de Gilberto, que las vio este fin de semana que anduvimos por allá. Oigan, camaradas, el siguiente tema es para el papá. ¿En serio, Edgar? Digo, para el papá Pachuca. Híjoles, a ver cómo reaccionan nuestros oyentes. Les van a encantar, mis queridos amigos. A ver, ponlos, mano.

Camaradas, ¿ustedes con cuál se quedan? Te juro que te amo. Con los, la primera versión fue la de los Terrícolas. La segunda fue la del Grupo Brindis, que hasta ahorita el Grupo Brindis se está llevando la pauta por 4-1. Oigan, la vacilada que hice de él, y este es para el papá, Papachuca, es que luego a veces en el estadio cuando juega el Pachuca, toda la gente se pone a cantar esta de te juro que te amo, ganes o pierdas, casi, casi. Ese es el cotorreo. Quiero mandar un mensaje que llegó de la señora Reina López Lara. Lo voy a leer textual. Quiero felicitar con todo mi corazón a mi nieto, el licenciado Javier Sánchez Crespo, por recibir su título como licenciado en Derecho con mención honorífica. ¡Órale! Radica en Cancún. Quiero decirle que nos sentimos muy orgullosos de él por su dedicación, perseverancia y también decirle que lo quiero mucho. Muchas, muchas gracias. Un saludo. Pues, mi querido Javier, tienes mucha abuela, así que hónrala, porque habló precisamente para felicitarte y nosotros también te felicitamos, ¿vale? Oigan, mis queridos amigos, ¿nos hace falta algún saludo, Edgar, de los que tenemos ahí pendientes? Creo que... ¡Ah! Araceli por los Terrícolas. ¡Qué buena rola esta, de Te Juro Que Te Amo! ¡Ah, espérame! ¿Cómo no? Aquí tenemos otro mensaje. Nada más que no dijo... No dice quién es. Terminación 9758. Que le manda todo su amor a su esposa y saludos para sus hijos, que los recuerde y los quiere mucho. ¡Claro que sí! Aquí pasamos todos sus mensajes y sobre todo si son de amor. Bueno, pues, camaradas, espero que este tema de Te Juro Que Te Amo les haya traído muchísimos recuerdos. Oye, mi querido Edgar, pues ya nos vamos a despedir, ¿verdad? ¿Todavía no? Tenemos chance de sacar un tema así de esos de ardidos. Sale, entonces vámonos con La Mal Pagadora. Órale, es una complacencia.

Camaradas, ya Edgar me está pidiendo que levante el puesto porque hay más compromisos aquí en esta estación. Quiero agradecerle a Edgar Santos Ibarra, que estuvo en la dirección de Joyas de Plata. Además estuvo llevando los controles. Ahora extrañamos a nuestro amigo Víctor Sony, alias Hulk. Qué bueno que no vino. Ahí está, ya me oyó. También saludo a Mari Carmen Hernández Castelán en la dirección de Radio UAH Pachuca. Y pues atrás de la raya que estoy despidiéndome, su amigo de siempre, la voz del recuerdo, Julio Argüelles Romo, quien les recuerda que sean felices aunque no quieran. Y vamos a cerrar con un rock and roll. ¿Qué les parece? Con un equipo, con un grupo de antología, con los Xochimilcas. Mi cariño para todos ustedes, camaradas.

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3: Temperatura 26 grados centígrados.
4: Es la 1:02.
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6: Un gusto saludarles a través de las distintas emisoras de Suma Radio. Agradecemos en controles de transmisión a cada uno de los compañeros y compañeras, operadores y operadoras que replican esta señal a los distintos puntos del estado de Hidalgo. Desde las cabinas y micrófonos del Valle del Mezquital, en Suma Radio Actopan, les saluda Adán Zúñiga. El día de hoy estamos muy bien acompañados en cabina con especialistas de nuestra máxima casa de estudios en este espacio de diálogo y entrevista que lleva por nombre Interlocución, para poner en la mesa un tema controversial y que, aunque parezca, solo afecta a unos cuantos. Todos estamos inmersos desde distintas perspectivas, desde ser miembros de la comunidad LGBTTIQ+, hasta nuestros amigos y aliados que nos apoyan. Para entrar en contexto, recordemos que en muchos países y ciudades se celebra actualmente en este mes con coloridas marchas, desfiles, conciertos y fiestas, que se conoce popularmente como el Pride o Mes del Orgullo LGBTIQ+, o de la diversidad sexogenérica. Pero esta celebración no solamente pertenece a la diversidad sexual, sino también es una celebración de la lucha que ha mantenido esta comunidad para hacer valer nuestros derechos y los desafíos que todavía tienen o que tenemos por delante. El Mes del Orgullo trata sobre aceptación, inclusión, igualdad, pero también educación y sensibilización de los problemas que enfrentan a diario. De distintas formas en el mundo, pues la comunidad LGBTIQ+ forma parte de ello. En programas anteriores hemos hablado de la importancia de promover la diversidad e inclusión en diferentes espacios y desde diferentes perspectivas también y diferentes ámbitos de nuestra vida, pero en esta emisión nos centraremos en un fenómeno que, lejos de ayudar en la visibilización, se dedica a la lucración con el movimiento. Hablamos del rainbow washing o lavado arcoíris, una práctica de marketing donde las empresas adoptan o se apropian de la estética del movimiento LGBTIQ+, como el uso de la bandera arcoíris en este caso para proyectar una imagen de inclusión y apoyo. Sin embargo, esta estrategia se realiza con fines de lucro y relaciones públicas sin respaldo con acciones reales. El término deriva del concepto pinkwashing o lavado rosa, acuñado en los años 90 por activistas del cáncer de mama, quienes criticaban a las empresas que lucraban con la causa rosa sin invertir realmente en la cura o prevención de la enfermedad. Adaptación al orgullo, pues con el paso de los años el concepto se adaptó a la comunidad LGBTIQ+. Para iniciar nuestra plática, me gustaría darle la bienvenida nuevamente en este primer bloque de interlocución a la maestra Virginia Tellez Rodríguez y al maestro Miguel Hernández Rodríguez, pertenecientes al área de diseño gráfico de la Escuela Superior de Actopan, de nuestra máxima casa de estudios, la Universidad Autónoma del Estado de Hidalgo. Iniciaremos esta conversación poniendo en la mesa la primera pregunta de esta breve plática. Maestros, ¿en qué elementos suelen utilizar las marcas para asociarse con la diversidad sexual?
7: Hola, hola.
8: Hola, gracias, Adán. Bueno, yo creo que uno de los más representativos, sin duda, pues es la tipografía. El color, obviamente, ¿no? Que es lo que da como que mayor identidad a este movimiento. Y también el uso de lo que son las fotografías e ilustraciones con esta misma temática. Yo creo que ese es uno de los principales elementos que podemos nosotros percibir, ¿no? Sobre el movimiento y sobre todo, bueno, pues en la celebración de estas fechas, ¿no?
7: Igual, bueno, hablando de color, creo que habría que enfatizar un poquito que es el uso de los colores de la bandera LGBT y más el arco iris, etcétera, que como bien dices, pues se utiliza un poquito de manera ventajosa por algunas marcas. Y hablando de elementos y tal vez ya un poquito más de personajes. Probablemente también se utilice mucho el uso de personajes con esta estética queer, el maquillaje tal vez un poquito más recargado, etcétera. Creo que pueden ser como elementos que podemos reconocer fácilmente de que utilizan algunas marcas en esta época.
6: ¿Es suficiente incorporar los colores de la bandera LGBTIQ+ para comunicar inclusión?
8: No creo que sea suficiente, porque sin duda todo esto es un movimiento desde el punto, hablando desde el punto o desde el tema cultural y social. O sea, yo creo que el hecho de utilizar estos colores, pues no es necesario ni es lo único que nosotros podemos hacer, sino acciones que efectivamente pues incluyan, ¿no? Porque finalmente este es un tema de inclusión. O sea, debemos de ser incluyentes en este sentido, y realmente no considero que con eso es suficiente en este tema.
7: Y además es también como la versión más fácil de hacer ver esta inclusión, ¿no? Tengo mi logotipo, tengo mi campaña, pero en este mes, curiosamente, le voy a poner ahí los colores de la bandera, y pues ya, es como una versión muy fácil, muy simplificada de hacer ver que apoyo a o de que pertenezco a tal o cual comunidad. Entonces sí es como muy demasiado simple, y como bien mencionas y menciona Vicky, no es ni medianamente suficiente. Hay acciones mucho más profundas a mucho mayor largo plazo que pueden ser eso, una real conciencia para apoyar X o Y preferencias o X o Y campaña. Ya ni siquiera cerrémoslo a este mes o a este tema.
6: Ahora me gustaría que nos compartieran desde su perspectiva de diseñadores gráficos, ¿en qué buscan las empresas cuando adaptan sus logotipos o campañas durante el mes del orgullo?
8: Bueno, yo creo que uno de estos puntos o intenciones que buscan, sin duda, es el oportunismo comercial, ¿no? ¿Por qué? Pues porque, claro, empiezan a sacar diversos productos, materiales y todo ese con esta temática. ¿Por qué? Pues porque saben que yo creo que de últimas fechas el que toda esta temática está mucho más visibilizada, ¿no? Entonces, o sea, pues digo, lo sabemos todo, es dinero, y si puedo obtener algo, va de adelante, ¿no? En mi aparente, entrecomillado, inclusión, ¿no? Entonces todo finalmente esto es temporal. O sea, lamentablemente no se está viendo con una temática que ya sea fija, que ya sea por siempre, sino que es temporal. Es como casi hablar como del Día de las Mamás, ¿no? Prácticamente.
7: Uh-huh. Sí, justo es esta temporalidad que se ve en muchas campañas, en muchas marcas, donde, es febrero, corazones y cupidos y demás. Es marzo, la primavera, es abril, los niños, es mayo, Día de las Madres, como bien mencionas, es junio, pues el orgullo, y así te puedes brincar a septiembre, a noviembre, a diciembre, obviamente, donde, pues sí, muchas campañas, muchas marcas, como bien menciona Vicky, ven la oportunidad de, pues sí, ganar más dinero, tener mayores ventas, y pues hacen lo que sea necesario, económicamente hablando, para, pues tener mayores recursos. No sé qué tan... Es complicado mencionar si es bueno o si es malo. A fin de cuentas, obviamente sí tiene un dejo bastante negativo, pero a fin de cuentas las marcas están para sobrevivir. Entonces es la oportunidad perfecta para hacerse de recursos, para vender más, obviamente también para tener, un mayor público o hacer nuevos clientes o fidelizar a los que ya tengo. Son como muchos objetivos que se pueden seguir, pero a fin de cuentas el dinero está detrás de todas ellas, ¿no? Y también algo que debemos de tener muy, muy, muy en cuenta, y algo que se conoce mucho en mercadotecnia, a fin de cuentas el público gay es uno de los más económicamente atractivos. ¿Por qué? Porque usualmente son personas que gastan, y lo digo no de manera despectiva, que invierten en sí mismos, en su apariencia, en su ropa, cosa que otros públicos no tienen. Entonces se sabe perfectamente en mercadotecnia que este grupo de personas puede tener como mucha posibilidad de invertir, de comprar. Entonces, pues obviamente le echan la carne al asador, pues con este objetivo de, pues sí los apoyo, pero pues también quiero su dinero, ¿no?
6: Algo importante que me gustaría que compartieran con la audiencia que sintoniza este programa es cómo poder identificar cuando una campaña es auténtica y cuando es meramente comercial.
8: Bueno, yo creo que uno de los puntos que sin duda nos van a servir es que una marca, por ejemplo, o sea, es una campaña que obviamente viene acompañada o respaldada de una marca, cuando son estas marcas auténticas, apoyan la causa todo el año. ¿sí? No se dejan llevar por esta cuestión temporal, como lo estábamos diciendo, ¿no? Ya que, bueno, pues una campaña así de real viene de una empresa que efectivamente tenga muy bien estos objetivos y sobre todo estas políticas que son equitativas y más que nada lo que son estos espacios seguros, como dices, ¿no? Independientemente de visibilizar, es ofrecer también, obvio, un trato y un espacio digno para todos los integrantes de esa comunidad y sobre todo de un sector, si hablamos de alguna empresa, ¿no? Ese es uno de los puntos que considero se pueden identificar muy bien. ¿Qué tan real eres, no?
7: Sí, y digamos que esta forma de identificar tiene que ver con el, mira, es primero de junio y mágicamente mi logotipo ya tiene ahí la bandera del arcoíris. Es como demasiado mágico y demasiado inmediato, ¿no? Entonces ahí es como y acabando junio, pues ya volvemos a nuestros colores originales. Entonces es como eso, sentir ustedes como comunidad, sentir que creo que me están tomando el pelo, ¿no? Creo que es demasiado oportuno. Y como bien decía Vicky, a fin de cuentas, las campañas, las empresas que realmente apoyan, lo hacen siempre, lo hacen todo el año. Y dos, ni siquiera tendrían que hacerlo como de manera tan efusiva o tan alegórica. Pueden mantener sus colores corporativos de toda la vida y aún así apoyar. Creo que esta sensación, creo yo, de creo que me están tomando el pelo. Y pues bueno, ya dependerá de cada quien el tomar alguna acción al respecto, ¿no? De, sí, yo creo que esta marca la verdad es que ni me apoya tanto, pero pues como es la marca de moda, pues la voy a comprar o no. Ya tiene que ver mucho con cada persona el hecho de decir, ¿sabes qué? No me encanta esta idea de que me quieran nada más como por mi dinero, entonces en una de esas tal vez no comulgue tanto con esa marca.
8: Además también, otro punto que podemos identificar es que estas campañas que ya son permanentes ayudan también a la sociedad, ¿no? O sea, sin duda sí estoy buscando el vender cierto producto, el hacer algo para obtener recursos económicamente hablando, pero esos recursos están destinados también a la misma comunidad. O sea, eso sí tiene mayor valor que si nos vamos 100% al ámbito comercial, ¿no? Y entonces es ahí también cuando podemos diferenciar pues una campaña de la otra.
6: Algo que no me gustaría dejar pasar desapercibido es preguntarle si existen ejemplos de buenas prácticas que vayan más allá del uso de símbolos o colores.
7: Bueno, hablando de publicidad, yo creo que, y mercadotecnia obviamente, tiene que ver mucho con algo que ya hemos inferido, la honestidad. En mercadotecnia yo recuerdo que me decían, pues mira, tú puedes venderle paletas de hielo a los esquimales si quieres, si tienes una buena campaña, si tienes un buen producto, y si tienes estos elementos, les puede vender lo que sea, pero les puedes vender una sola vez si solamente tienes una buena campaña y un mal producto. Entonces podrás engañar a las personas una vez, pero una segunda ya no. Entonces esto de las buenas prácticas tiene que ver eso con la honestidad. Si soy una marca que realmente apoya, lo hago todo el tiempo. Si soy una marca que apoya solamente en cierta época y por conveniencia, a la larga creo que las personas se dan cuenta, ¿no? Pasaba en otro tema más o menos similar, y en algún momento hicimos algún programa de ello, el greenwashing, ¿no? Que es estas marcas que mágicamente apoyan al medio ambiente, y pues resulta que no, que siguen utilizando los mismos productos y siguen desechando químicos en los ríos, pero pues nada más le ponen la etiqueta somos ecológicos, y esperan que mágicamente las personas lo crean, y la verdad es que no. Entonces tiene que ver mucho, creo yo, con la honestidad de las marcas. Si apoyas, bien; si no apoyas, pues tampoco pasa nada, ¿no? Hay marcas que lo harán, hay marcas que no.
8: También considero que es muy importante la ética, esta ética profesional que se mantenga, y sobre todo el respeto, y más que nada, estaba yo igual pensando, ¿no? El respeto, ¿en qué sentido? En que en algunas ocasiones, un ejemplo, un formulario, ¿no? En donde también es importante respetar esas identidades, ¿no? Entonces, yo creo que de inicio es eso, una ética profesional, guardando y también haciendo uso de los valores, ¿no? Para llevar a buenos términos esta campaña.
6: Como sabemos, el tiempo en este espacio es muy breve, pero no me quiero ir sin antes preguntarles a qué recomendaciones darían a las empresas que desean apoyar a la comunidad LGBTIQ+ de manera responsable, y qué mensaje les gustaría compartir con nuestra audiencia sobre la importancia de distinguir entre representación y compromiso real.
8: Mucha responsabilidad, porque precisamente con el ejemplo que decía, ¿no? Debemos de ser muy, muy empáticos, y que incluso discurso, o sea, no llamémosle dañar, ¿no? Aquí a nuestros, pues el personal que vaya a responder, por ejemplo, una encuesta, así lo digo, yo creo que es en lo que nos hemos enfrentado más, ¿no? Que obligatoriamente te piden que respondas, ¿no? Tal vez lo del género y tal y tal. Yo creo que a veces está de más, ¿no? Y es como el invadir esa privacidad que dices, ¿para qué lo necesitas saber? Entonces yo creo que por eso hay que ser muy empático, muy inteligente y mantener ese punto del respeto muy en alto. Es información que necesitas saber o no. Digo, hay ocasiones, claro, derivado de la encuesta que estés realizando, o incluso si haces una encuesta para un proyecto, un diseño, a lo mejor sí necesito saber porque entonces van enfocados a este sector. Pero eso depende de mucho hacia dónde lo vamos a dar. Pero sin duda, la ética es básica.
7: Yo creo que tiene que ver mucho con lo que hemos mencionado, ¿no? Con la ética, con la responsabilidad, con el respeto. Si van a apoyar alguna de estas campañas, que sea eso, por convicción, porque realmente están mis objetivos, porque realmente quiero apoyar a X o Y comunidad. Porque repito, siempre se nota, siempre está esta idea de creo que no lo están haciendo como en buena onda, creo que realmente lo están haciendo nada más porque es junio y nunca más vamos a volver a ver este apoyo. Entonces, si se ha de apoyar, pues que sea eso, que sea con real convicción, que sea ahora sí que de corazón y será siempre bienvenido. No tiene que ser el super mega apoyo con los miles de millones de comerciales, sino simple y sencillamente apoyar, pues digamos, éticamente y formal y realmente, ¿no?
8: Y sí, bueno, pues esta parte del apoyo nos va o nos lleva de la mano a que eso, seamos inclusivos, seamos empáticos, ¿no? Sabemos que todo esto está como que llevando o tomando mucho mayor relevancia ya social y culturalmente hablando. Por lo tanto, bueno, pues lo que está de nuestra parte es eso, el ser empático, el entender y sobre todo creo en últimas fechas, Adán, es muy importante el educarnos a todos para que podamos entender también cuáles son los fines y también yo creo que el dar mucho mayor apertura a todos los integrantes de la comunidad para que también nos muestren y nos den a conocer todo lo que se puede hacer en diversos sectores.
6: Agradecemos mucho la participación de la maestra Virginia Tellez Rodríguez y del maestro Miguel Hernández Rodríguez, pertenecientes al área de diseño gráfico de nuestra Escuela Superior de Actopan, de nuestra máxima casa de estudios, la Universidad Autónoma del Estado de Hidalgo, por este primer bloque en donde compartimos esta información y también nos compartieron sus experiencias, sus conocimientos al respecto de este movimiento que conocemos como el Rainbow Washing. Es momento de hacer un breve corte promocional, no se despeguen, continuamos en sintonía de las 6 estaciones del Sistema Universitario de Medios Autónomos. Al regreso, en el segundo bloque de este espacio Interlocución, tendremos la oportunidad de charlar con otro especialista que también nos va a abonar más en el tema, pero ahora desde la perspectiva social. No la cambie, enseguida regresamos.
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4: Es la 1:20.
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6: Seguimos en este espacio de diálogo y entrevista, en este programa especial de Interlocución, donde estamos abordando un tema de agenda pública. Esta tarde, en la segunda parte de este programa, nos acompaña el doctor Irán Guerrero Andrade, profesor investigador de tiempo completo del área académica de Derecho y Jurisprudencia de la Universidad Autónoma del Estado de Hidalgo. Y con él vamos a conversar ahora sobre el impacto social del Rainbow Washing en la comunidad LGBTIQ+. Es por ello y por su valiosa aportación de investigador de nuestra máxima casa de estudios y especialista de derechos humanos, del doctor Irán Guerrero Andrade, que lo invitamos a participar en este espacio de diálogo y entrevista, y pues con su trabajo académico nos ha de contribuir en este tema relacionado con la diversidad sexual. Doctor, un gusto recibirlo en Interlocución para hablar sobre un fenómeno cada vez más visible, que es el rainbow washing y sus implicaciones sociales. Bienvenido a este espacio.
11: Muchas gracias por la invitación. Un saludo afectuoso a todo el auditorio de este programa.
6: Pues iniciamos esta conversación con una pregunta. ¿Cómo percibe la comunidad LGBTIQ+ este tipo de campañas?
11: Mira, primero decir que es vital el repensarnos o el repensar el movimiento de la diversidad a partir de tópicos como los que intenta desarrollar este programa, como los que vamos a desarrollar durante estos minutos. ¿Por qué digo que es central? Porque desde ya hace un par de años había críticas al interior de los propios especialistas y de las propias especialistas que señalaban una especie de apropiación de la movilización social, de las consignas, de las luchas, por parte de ciertos agentes o ciertos actores, en algunos casos actores del Estado, y sobre todo la apropiación de las demandas con fines instrumentales, concretamente para la comercialización. Hay un trabajo que ya desde un par de décadas atrás advertía cómo la ideología del capitalismo se estaba convirtiendo en esta ideología de los movimientos emergentes, de aquellos de la diversidad sexual, aquellos movimientos que apelan al respeto de la naturaleza, por decir algo, esas marcas comerciales que todos sabemos que dicen ser respetuosas o responsables con el medio ambiente. Bueno, pues esto se extiende precisamente a aquellas grandes compañías que se apropian de estas demandas colectivas de la diversidad sexual. Y la pregunta es cómo se percibe la propia comunidad. Yo diría ahí que hay voces críticas que están advirtiendo este tipo de procesos de cooptación de las demandas de la diversidad y están advirtiendo la necesidad de replantearse la forma en la que se presentan las demandas, como también la necesidad de replantearse el significado o los significantes de estas movilizaciones, tanto en el espacio público como en lo privado, en las redes sociales, en los espacios académicos, en los espacios de incidencia política.
6: Y si bien es cierto, esto se considera una explotación comercial por parte de las empresas, ¿podría ahondar más en este aspecto?
11: Sí, desde luego, porque es una instrumentalización, pues precisamente porque, si me permites la expresión, son formas de apropiación de demandas que tienen un fondo sustancial, que son demandas centrales, por ejemplo, el vivir la sexualidad, la libertad, el amor sin violencia alguna, que no medien las violencias entre los seres humanos, y estas demandas se las apropian empresas, en algunos casos transnacionales, en algunos casos empresas también, desde luego locales, para llevar a cabo pues una mayor cooptación de ganancias, por ejemplo marcas deportivas, marcas comerciales que utilizan el arco iris, por ejemplo, para comercializar sus productos, utilizan algún tipo de imágenes de colores alusivos, sacan algún tipo de ropa conmemorativa, sin que de fondo estas empresas sean totalmente responsables o estén contribuyendo al avance de las demandas de la diversidad sexual. Parecen, por el contrario, momentos de oportunismo donde las empresas, que finalmente tienen una racionalidad económica de maximizar sus ganancias, lo que hacen es aprovechar ventanas de oportunidad para comercializar productos diferenciados. Pero esto incluso no solamente trastoca las grandes empresas, también hay, digámoslo así, expresiones locales, expresiones informales de esta comercialización. Cuando acudimos a las marchas, observamos cualquier tipo de cantidad de comerciantes que están vendiendo las banderitas, etcétera, y que esto per se no es malo. El asunto es que no hay pues una concientización de lo que significa este proceso, de lo que significa estas luchas por el reconocimiento de los derechos de todas las personas y concretamente de la diversidad sexual, ¿no? Más bien hay un interés solamente en comercializar, en obtener ganancias. Creo que aquí habría que diferenciar muy claramente y cualitativamente que no es lo mismo las grandes empresas transnacionales que tienen tras de sí un aparato comercial, un aparato de mercadotecnia, que lo piensan, que lo instrumentalizan, con aquellos comerciantes informales que viven al día y que no alcanzan a percibir un umbral de ganancias como las otras empresas, ¿no? Pero ahí estaría el clic del asunto, ¿no? En la comercialización de las demandas, ¿no? El apropiarse de luchas con las que no necesariamente simpatizan y que de fondo no están contribuyendo en el avance de sus derechos o en la generación de políticas públicas o de espacios de convivencia, etcétera, etcétera.
6: Ya nos está haciendo mención también incluso de estas consecuencias que tiene que cuando una empresa promueve mensajes inclusivos o no, en este caso nada más por el hecho de generar mercancía que consuman la población, aparte de generar esta desinformación, esta falta de educación e incluso hasta burla y discriminación, vamos a decirlo, porque pues ahora con las redes sociales pues todas las marcas están inmersas en ellos y ya el hecho de pintar sus logos, sus nombres de arcoíris, pues incluso hasta generan miles de reacciones negativas. Se puede dividir entre positivas y negativas, pero mayormente podemos incluso ver negativas con acciones de burla, con acciones de discriminación que también generan problemáticas dentro de la comunidad LGBTIQ+. ¿Qué otras consecuencias podría mencionarnos que las empresas están promoviendo con estos disque mensajes inclusivos, pero con acciones internas que no reflejan esos valores?
11: Precisamente, pues estos aspectos que tú comentabas oportunamente. Otro efecto secundario podría ser la tergiversación de las propias demandas de las personas de la diversidad sexual, es decir, que no sean propiamente los contenidos, las formas de abordar una temática, que no sean las formas más apropiadas o las más idóneas, lo que en algunas ocasiones puede llevar a la caricaturización, ¿no? La pérdida del sentido, la pérdida de sustancia de las demandas que han estado ahí por razones muy particulares, ¿no? Ahora que estamos en el mes de la conmemoración, pues habría que recordar y no olvidar, para la gente que no esté familiarizada, ¿por qué surgen estas movilizaciones? Bueno, y surgen como una demanda de hacerse escuchar en términos de respeto y el poder ejercer las libertades sexuales sin señalamientos, sin violencia, ¿no? Recordamos aquellas redadas policiales donde sí se criminalizaba, se estigmatizaba, se recluía a aquellas personas que ejercían una orientación sexual disidente a las heteronormadas, ¿no? Entonces, otro efecto que producen este tipo de apropiaciones simbólicas también, de apropiaciones discursivas y sobre todo comerciales, pues producen efectos, digamos, dañinos para las propias luchas de las diversidades. No quiero generalizar no quiero que se entienda que per se es negativo en todos los casos. Sin embargo, ha habido algún tipo de contenido donde sí lo que hace justamente es generar una caricaturización de la diversidad que, en lugar de que termine siendo progresista para el avance de las demandas de los grupos de la diversidad, pues lo que genera más bien es una reacción inversa en la sociedad, ¿no? Me parece que aquí es necesario que las activistas se involucren en la disputa por los contenidos y por los sentidos, ¿no? Insisto, a partir de la experiencia local de nuestro estado, concretamente de la capital de Pachuca, observamos ahí voces que advierten pues una apropiación incluso por parte de funcionarios y funcionarias públicas, ¿no? Que utilizan estas marchas como especie de trampolines políticos, o bien para catapultarse o bien para permanecer en estructuras burocráticas que muchas veces son las que están violentando o impidiendo el avance de los derechos de la diversidad, ¿no? Entonces, en concreto sería eso, ¿no? Que en unas ocasiones los efectos es la caricaturización o malversación de las demandas de la diversidad sexual.
6: Dio en el clavo, doctor, porque precisamente concuerdo con esta parte que nos menciona al final, de ciertos actores políticos y figuras públicas incluso, que utilizan este tipo de movimientos para incluso catapultarse en sus vidas políticas y sociales. Ya mencionó también, y creo reiterar, el hecho de que tienen un papel importante los activistas y los influencers, vamos a decirlo, porque también ellos son parte, pues tienen que hacer ver esta contradicción que tienen y que juegan, en el que juegan estos actores. Doctor, vamos a pasar ahora a otro punto que me gustaría mucho abordar, y es justamente, como bien lo mencioné, pues hablamos del estado de Hidalgo. Este programa está siendo escuchado a lo largo y ancho de nuestro estado de Hidalgo, pero aún dentro de nuestro estado, pues la zona urbana mayormente concurrida es la zona de Pachuca. Pero hablemos también de las zonas rurales de nuestro estado de Hidalgo, que seguramente también deben estar repletas o deben de existir personas de la comunidad LGBTIQ+. ¿Qué mensaje podemos darles y también a las empresas para que puedan sumarse al activismo y no solamente al mercantismo?
11: Pues el mensaje que se podría extender a otros actores y a otras empresas sería pues justamente el actuar de manera responsable. Nosotros como institución educativa tenemos una función social, ¿no? Que justamente es esa, ¿no? El hacer, el interpelar nuestras realidades, nuestras problemáticas, en términos de generar propuestas o salidas que permitan contribuir a mejores condiciones de vida, sociales, etcétera. En este caso sería de respeto y de una vida libre de violencia. Sin embargo, como tú bien lo apuntas, pues hay comunidades, hay espacios, municipios donde la temática se ha desarrollado de una forma más pues pública, se ha extendido entre distintos actores y espacios, se ha comunicado de mejor forma con relación a otros, como lo son los espacios rurales, donde hace falta mucho por avanzar, ¿no? Hace falta mucho por hacer en los espacios rurales. Para allá el mensaje es todavía más contundente en términos de que nuestras autoridades, los distintos poderes, deben de generar políticas públicas que permitan a las personas de la diversidad que están en estas comunidades, pues justo ejercer con todo plenitud sus derechos, sus libertades, su sexualidad, su amor, profesarse el amor a las personas que así lo deseen, ¿no? Entonces ahí nos enfrentamos a mayores problemas porque los valores tradicionales, los valores familiares, los valores religiosos que se han arraigado durante décadas y siglos en el imaginario de estas poblaciones, pues justamente impiden de mejor forma o impiden más agudamente pues que las personas ejerzan sus libertades sexuales, ¿no? Hay un mayor arraigo, hay mayores mitos y tabúes alrededor de estas temáticas, y entonces el mensaje sería pues precisamente que sean aquellas entidades extensiones de los activistas, de las activistas, extensiones que permitan resonar para que las poblaciones, las familias se concienticen, comiencen a abrirse paulatinamente a la armonización de estas formas de vida, porque somos perfectamente válidos, somos perfectamente ahora sí que la expresión podría ser perfectos, todos y cada uno de nosotros y de nosotras, ejerciendo nuestra sexualidad, nuestras libertades y nuestro derecho a amar a las personas.
6: Doctor, para ir cerrando este espacio, que lamentablemente pues el tiempo en radio es muy corto y se pasa extremadamente veloz, pues preguntarle qué mensaje le gustaría compartir con nuestra audiencia sobre la importancia de distinguir entre una representación digna y este tipo de mercadotecnia que utilizan algunas empresas.
11: Bueno, pues es un gusto estar con ustedes. Sin duda el tiempo siempre es un tirano, pasa rapidísimo. Y bueno, la importancia de distinguir es pues el tener esos marcos interpretativos que nos permitan dar cuenta de cuando estamos frente a mensajes que permiten avanzar las agendas de la diversidad sexual y cuando nos enfrentamos frente a oportunismos comerciales que no están buscando hacer avanzar estas demandas y que por el contrario solamente son momentáneas, tienen tras de sí una racionalidad económica que no terminarán generando avances significativos en cada una de estas demandas. Se trata finalmente de distinguir políticamente unas iniciativas de otras, ¿no? No se trata tampoco de decir todo esto no debería de ocurrir o no debe de ocurrir, se trata de hacernos conscientes y de exigir, digámoslo así, mejores contenidos y exigir que no se instrumentalicen demandas que tienen un origen justo en demandas dignas y demandas sustanciales de las personas alrededor del mundo y de nuestra realidad hidalguense.
6: Efectivamente, doctor Irán Guerrero Andrade, muchas gracias por esta participación, por esta reflexión final que nos regala en este espacio de diálogo y entrevista. Y si bien es cierto, pues este tema da para ahondar mucho más y más tiempo. Yo creo que se requeriría no solamente una primera parte, sino muchas partes de este programa para poder abordarlo. Pero recordemos que este mes de junio no es el único mes en el que debemos de hablar de los derechos de la comunidad LGBTIQ+, de las representaciones, de visibilizar que existimos dentro del mundo. Entonces creo que dará oportunidad de volver a hablar y de volver a encontrarnos en este espacio de diálogo y entrevista para seguir abordando temas de inclusión y diversidad sexual durante lo que resta del año. Doctor, nuevamente muchas gracias por su participación en este espacio. Agradezco también la participación de la maestra Virginia Tellez Rodríguez en este espacio de diálogo y entrevista nuevamente. Esperamos que la información haya llegado hasta sus hogares, hasta sus oídos y sea de vital importancia para todos ustedes. Nos escucharemos en una siguiente emisión. Yo soy Adán Zúñiga. Que tengan excelente tarde.
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4: Es la 1:40.

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1: Temperatura 26 grados centígrados.
2: Son las 2:02.
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0: Muy buenas tardes, bienvenidas, bienvenidos a una emisión más de Suma Noticias Radio. Te da la bienvenida Misael Prisciliano la tarde de este miércoles 24 de junio del 2026. Ya estamos listos, ya estamos conectados contigo también a través de internet para llevarte la información más relevante que ha transcurrido en las últimas horas. Agradecemos como cada tarde a nuestro compañero Adán Zúñiga en los controles de transmisión y de la misma manera te agradecemos la sintonía y te invitamos a conocer juntos los titulares que estaremos compartiendo la tarde de este miércoles 24 de junio del 2026. Transportistas cierran la circulación y paralizan el paso hacia el Valle de México. Policías rompen bloqueo en la Joroba Tula y retiran a vecinos inconformes con tolete y escudo. Esta semana te presentamos el reportaje No es solo lluvia, es cómo está hecha la ciudad. Rinde protesta a la nueva dirigencia sindical tras 4 décadas de rezago salarial. Diputados buscan poner freno a la competencia desleal de Airbnb en Hidalgo.
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0: ya está con nosotros Alejandro Ángeles en cabinas para platicarnos sobre el estado del tiempo para este miércoles. Alex, bienvenido nuevamente a este espacio. Platícanos, cuéntanos cómo estará la tarde de este miércoles para el Valle del Mezquital.
1: Hola, les saludo con mucho gusto y bueno, vamos a iniciar con la información velozmente, y es que para este día, pues el Servicio Meteorológico Nacional pues aseveró que continúa este panorama mixto en gran parte de la entidad, por supuesto aquí en el Valle del Mezquital. Algunos municipios del valle también tendrán probabilidades de lluvia y otros estarán pues llegando también sin lluvia, pero también tendrán cielos nublados. Esto pues se debe a la presencia de estos canales de baja presión. Continúa el ingreso de humedad del Océano Pacífico y del Golfo de México, y pues justo también la próxima llegada de la onda tropical número 9, que ya estará pues de a poco acercándose al territorio mexicano, y estaremos viendo cómo afecta a nuestro estado y por supuesto aquí en el Valle del Mezquital. De mientras vamos a ver cómo están los termómetros, y es que como se los comentaba, pues en algunos puntos se espera que estén los cielos seminublados. Ese es el caso de Ixmiquilpan, donde el termómetro marca 24 grados, es una sensación térmica de 26, mínimas de 14, y para el día de hoy una muy mínima posibilidad del 20% de lluvia en cuanto a las 3, 4 de la tarde. Actopan y Santiago de Anaya, 22 grados marca el termómetro, una sensación térmica de 25. También se espera un poco de lluvia hoy por la tarde o hasta en la noche, alrededor del 40%, así que tome sus precauciones. Mixquiahuala de Juárez, Progreso de Obregón, 23 grados marca el termómetro, mínimas de 13. Por supuesto, también un cielo parcialmente soleado, y se espera el día de hoy que haya lluvias alrededor de las 5 de la tarde en adelante, con un potencial alto de tormentas eléctricas arriba del 60%. Y finalmente, para la región de Tula y de Tepeji del Río, si usted se va a trasladar para estos municipios, pues compartirles que pudiera ya estar presentándose un poco de llovizna también desde muy temprano ahora, y continuará así prácticamente todo el día de hoy. Hay un 60% de posibilidad de que pues se incremente la lluvia por la tarde, con también presencia de tormentas eléctricas. Así que todavía no terminamos esta semana de lluvias en gran parte del Valle del Mezquital, y por supuesto pues manténgase informado y estaremos compartiéndoles cómo se va desarrollando el clima en esta región.
0: Muchísimas gracias por esta información, Alex. Como bien lo indicas, pues hay que comenzar a tomar las precauciones necesarias para estos días de lluvia, y sobre todo seguirnos preparando para lo que viene. Muchas gracias, Alex. Te esperamos el día de mañana con más información.
1: Que tengan una excelente tarde de miércoles. Mañana estaremos aquí con más detalles.
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0: También ya se encuentra con nosotros en cabina Ceci Pacheco para platicarnos sobre estas jornadas que siguen dejando buen fútbol y sobre todo muchas sorpresas en el Mundial 2026. Ceci, bienvenida.
1: Gracias, Misael. Muy buena tarde para todo el auditorio que nos está sintonizando. Y el día de ayer, partidos muy interesantes. Vamos a hacer un pequeño resumen. Y es que Portugal no tuvo contemplaciones. Golea 5-0 Uzbekistán en una de las actuaciones más contundentes de esta jornada mundialista. Cristiano Ronaldo fue la figura del encuentro. Marcó 2 goles y se convierte en el primer futbolista en anotar en 6 copas del mundo distintas. Nuno Mendes también apareció en el marcador, mientras que hubo un autogol del guardameta Nematov y una anotación de Rafael que completaron esta goleada. Con este resultado, Portugal suma puntos que dejan claro que está listo para pelear por cosas importantes en el torneo. Inglaterra dominó el balón en su partido, buscó el arco rival y durante gran parte del encuentro pues intentaba hacer algo, pero no encontró la llave para abrir la defensa de Ghana y quedó 0-0 este partido. Un resultado que deja sensaciones encontradas. Los ingleses con un punto que sabe a nada. Y Ghana representa un ejercicio de disciplina táctica y resistencia frente a uno de los favoritos del campeonato. Esta selección convirtió cada espacio en una muralla y logró mantener intacta su portería hasta el silbatazo final. Colombia, por su parte, consigue una valiosa victoria al derrotar 1-0 a la República Democrática del Congo en un encuentro disputado y exigente. El conjunto cafetero encontró la diferencia necesaria para quedarse con 3 puntos fundamentales en sus aspiraciones mundialistas. Y no fue un partido sencillo. De hecho, la selección africana compitió con intensidad y obligó a Colombia a mantenerse concentrada durante los 90 minutos. Al final, la efectividad marcó la diferencia y los sudamericanos terminaron celebrando. Croacia, por su parte, hizo valer su experiencia mundialista. Derrota 1-0 a Panamá en un encuentro muy disputado dentro del grupo L. Esta selección canalera compitió con intensidad y mantuvo el partido cerrado durante varios lapsos, pero los europeos encontraron la anotación que terminó marcando la diferencia. Panamá luchó cada balón, buscó reaccionar, pero no logró pues generar esa contundencia para poder igualar el marcador. Con este resultado, Croacia suma puntos de enorme valor en la pelea por la clasificación. Panamá, obligada a buscar un resultado positivo en el próximo compromiso para mantenerse con posibilidades de avanzar. Y el día de hoy, Misael, una jornada de supervivencia en esta fase de grupos. La actividad arrancó a la 1:00 p.m. con 2 frentes simultáneos que de hecho están ya pues en esta segunda parte. El grupo B, con el estadio Vancouver, está viviendo uno de los encuentros que sin duda pues van a dar de qué hablar. Suiza se está midiendo cara a cara con el anfitrión Canadá, y es que los Hojas de Maples están jugando la vida con el empuje de su gente. Al mismo tiempo, bueno, este partido de hecho Suiza lo va ganando 1-0 al minuto 53. En el mismo horario inició en el estadio Seattle las acciones de compromiso entre Bosnia y Herzegovina, que tendrá o está ya jugando contra Qatar. Ambos equipos saben que un error los va a mandar de regreso a casa, y de hecho Bosnia va ganando 2-1 al minuto 49, así que Qatar tendrá que hacer lo propio si quiere seguir con vida. A las 4:00 p.m. la adrenalina se traslada al grupo C. Hay que preparar las gargantas porque se viene un clásico de estilos en el estadio Miami. Escocia se va a plantar frente al gigante Brasil y la samba brasileña va a buscar asegurar la cima del grupo, pero los escoceses prometen dejar el alma en la cancha. En paralelo, en el estadio Atlanta se va a vibrar con el duelo caribeño-africano entre Marruecos y Haití, un partido de vida o muerte donde ninguno se va a guardar absolutamente nada. Para cerrar la noche, a las 7 llega el plato fuerte. El estadio Ciudad de México se vestirá de gala, y es que la selección mexicana saltará a la cancha para enfrentar a Chequia por el liderato del grupo A. El estratega Javier Aguirre ya lo advirtió: hay preocupación por el kilometraje físico de 3 piezas claves, pero la victoria es obligación. Y al mismo tiempo en Monterrey, el otro frente del grupo A define posiciones en el partido entre Sudáfrica y Corea del Sur. Una noche que sin duda nos va a tener pues con el corazón al límite y sobre todo con la calculadora en mano para ver qué es lo que va a pasar dentro de este grupo que alberga a la selección mexicana. Misael, pronósticos para esta tarde en el partido contra Chequia.
0: Yo creo que sí le va a dar rotación a la alineación inicial que ha presentado estos dos últimos juegos Javier Aguirre, sobre todo considerando los posibles cruces que podrían tener en la siguiente ronda. Creo que sí va a ganar la selección, probablemente un 2-0 sea un marcador que podamos ver el día de hoy. Pero lo que yo creo que también estaríamos viendo el día de hoy quizá sea ese partido homenaje en el Estadio Azteca para Memo Ochoa. Podrá gustarles a muchos o podrá no gustarles, pero lo más probable es que sí veamos jugar a Paco Memo por lo menos el encuentro de hoy ante Chequia.
1: Y sería pues prácticamente su adiós, a menos que también lo guarde para 16avos, pero me parece que sería momento ya de darle los últimos minutos y prácticamente el último mundial al guardameta mexicano.
0: Sí, es lo más probable, el tal Rangel lo ha venido haciendo bastante bien, pero creo que conociendo al Vasco muy probablemente el escenario sea el idóneo para, como bien lo dices, darle esa despedida en su casa, en el Estadio Azteca, a Guillermo Ochoa.
1: Pues vamos a estar muy pendientes y claro que les vamos a traer toda la información. Recuerden que el día viernes vamos a seguir con esta sección y también modo mundial a las 3:30 de la tarde para poder disfrutar de todo lo que ha sucedido esta semana en la justa veraniega.
0: Muchísimas gracias por la información, Ceci. Te estaremos saludando el próximo viernes. Por el momento es turno de que vayamos a realizar la primera pausa promocional. Nosotros volvemos con más en Suma Noticias Radio.

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4: Conocemos a alguien que dice, si me hubieran puesto de titular, sí ganábamos. Pero sube dos escaleras y ya no soporta la respiración. Y es que jugar fútbol de verdad cansa muchísimo. En un partido profesional, un futbolista puede recorrer entre 10 y 12 kilómetros, básicamente un maratón. Para generar tanta energía, los músculos usan glucosa y oxígeno, pero cuando el jugador acelera a máxima velocidad, el cuerpo activa algo llamado respiración anaeróbica, que en palabras simples significa auxilio, necesitamos energía y rápido. Pero, ¿qué pasa después? Se acumula ácido láctico en los músculos, causando esa sensación de cansancio y ardor en las piernas. Por eso, los futbolistas entrenan tanto resistencia como recuperación. Porque correr detrás del balón parece divertido, hasta que las piernas dejan de cooperar.
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0: Son las 2 con 19 minutos.
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0: 2:19 PM, vamos a continuar ahora sí con la información correspondiente al Valle del Mezquital. Te compartimos que un enorme bloqueo de transportistas paralizó por completo la carretera federal Tula-Jorobas, dejando varados a cientos de conductores. El punto crítico se localiza a la altura de la comunidad de Progreso en el municipio de Atotonilco de Tula. En ese lugar, los choferes cruzaron sus pesadas unidades de carga sobre la carpeta asfáltica. No hay paso para nadie. La vialidad está totalmente cerrada en ambos sentidos. El resultado es un congestionamiento vial kilométrico que está estrangulando la conexión entre la región Tula, Tepeji y la ruta que conduce hacia la Ciudad de México. ¿Por qué tomaron una medida tan drástica a los transportistas? Los propios manifestantes informaron que esta movilización forma parte de un reclamo de alcance nacional. Los choferes exigen un freno urgente a la violencia y piden mayores condiciones de seguridad en las carreteras de todo el país. Los operadores acusan que los asaltos y los riesgos en sus rutas diarias se han vuelto insoportables. Por ahora, las filas de automóviles siguen creciendo, por lo que las autoridades piden a la población buscar vías alternas y armarse de mucha paciencia. Algo aquí es muy claro. Las carreteras del país se han convertido en auténticas zonas de peligro para quienes mueven las mercancías que consumimos. El reclamo de los transportistas no es un capricho de unos cuantos. Responde al miedo legítimo de salir a trabajar y no saber si se regresará a casa a salvo con la familia. Es momento ya de cuestionar con firmeza a las autoridades e instituciones encargadas de la seguridad pública. No se puede permitir que el motor logístico de la nación dependa de la suerte o del blindaje de un camión. La ausencia de vigilancia efectiva y la falta de respuesta en los puntos rojos del mapa carretero demuestran las profundas carencias de un sistema que reacciona tarde ante la delincuencia. El derecho a la libre manifestación y el derecho a libre tránsito parecen chocar de frente en estas jornadas de caos. Sin embargo, la única forma de liberar las carreteras de forma definitiva es precisamente atendiendo las demandas de seguridad con seriedad y con las mesas de diálogo transparentes. Esperamos que el gobierno federal y estatal escuchen este grito de auxilio antes de que las autopistas del país se vuelvan completamente intransitables.
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0: La tarde de este martes, un fuerte operativo policial terminó con el bloqueo que estrangulaba la carretera Jorobas-Tula. Elementos de las corporaciones de seguridad municipal y estatal desalojaron con el uso de la fuerza a los habitantes de la comunidad de Santiago Tlatepolsco. Los manifestantes mantenían completamente cerrado el paso de vehículos en ambos sentidos, justo a la altura de la zona de Cuma. ¿Cuál era el motivo de la protesta? Los pobladores tomaron la vía como medida de presión para exigir el cumplimiento de varias obras y acciones en beneficio comunitario. Estos compromisos fueron pactados directamente con las autoridades a raíz de las afectaciones y trabajos del proyecto ferroviario del Tren México-Querétaro. Los afectados señalaron que ya pasaron 8 meses desde que inició esta megaobra federal y las promesas siguen sin concretarse. El hartazgo por las promesas rotas es lo que convirtió en parálisis vial esta situación. Testigos en el lugar narraron el momento exacto en el que los uniformados avanzaron para replegar a los inconformes y despejar la carpeta asfáltica. Las autoridades siguen guardando hermetismo y no informaron si la trifulca dejó personas heridas o detenidas. Por su parte, los vecinos de Santiago Tlatepolsco advierten que no darán marcha atrás en sus exigencias y demandan que se respeten los acuerdos previamente firmados. Al cierre de este reporte, la circulación en la Jorobas-Tula fue reabierta el día de ayer en su totalidad tras la intervención de la policía, pero sigue quedando ahora en duda hasta qué punto las autoridades pueden usar el uso de la fuerza y romper también con el tema de derechos humanos para manifestarse libremente.
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0: Continuamos en la región de Tula de Allende, donde la aparente normalidad con la que operaba una tienda de conveniencia en la colonia Damú ocultaba un presunto asalto que se desarrollaba al interior del establecimiento. La situación fue descubierta por el C5I, donde se reportó que 2 hombres mantenían bajo amenaza a empleadas de este comercio. Tras recibir el aviso, elementos de la Secretaría de Seguridad Pública de Hidalgo acudieron al lugar y encontraron a 2 sujetos vestidos con uniformes de la propia tienda. De acuerdo con los primeros reportes, ambos se encontraban atendiendo a clientes para aparentar que formaban parte del personal y evitar levantar sospechas. Durante la revisión del inmueble, los agentes localizaron a 3 trabajadoras encerradas en la bodega del establecimiento. Las mujeres fueron liberadas y, según las autoridades, no presentaban lesiones. Como resultado de la intervención policial, fueron asegurados 2 hombres, además de un arma de utilería, dinero en efectivo, mercancía que presuntamente había sido sustraída del negocio y un vehículo que estaría vinculado con los hechos investigados. Los detenidos fueron puestos a disposición del Ministerio Público, instancia que llevará a cabo las diligencias correspondientes para esclarecer lo ocurrido y determinar su situación legal. La rutina de una tienda de conveniencia suele estar asociada con compras rápidas y movimientos cotidianos. Por eso resulta especialmente inquietante conocer que detrás de una escena aparentemente normal se estaba desarrollando un presunto asalto. El hecho de que los señalados intentaran pasar desapercibidos atendiendo a clientes mientras las empleadas permanecían sometidas demuestra cómo la delincuencia busca adaptarse y aprovechar cualquier oportunidad para evitar ser detectada. La pronta reacción de las autoridades permitió rescatar a las trabajadoras y evitar que la situación escalara a consecuencias mayores. Sin embargo, el caso también pone de relieve la importancia de fortalecer los mecanismos de alerta. La vigilancia y la capacidad de respuesta siguen siendo factores clave para proteger espacios que forman parte de la vida diaria de miles de personas.
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0: Continuamos ahora en el municipio de Mixquiahuala, donde el director del mando coordinado, Merced Cruz, fue separado de su cargo. La noticia fue confirmada la tarde de ayer martes. Y lo alarmante de este caso es que se trata del tercer jefe policíaco fulminado en lo que va de la actual administración municipal. El ex jefe apenas había tomado las riendas el pasado 17 de abril. Duró en el puesto escasos 67 días, poco más de 2 meses. Y hay que recordar que este personaje, Merced Cruz, fue puesto al mando después precisamente de que se revelara pues un presunto caso de fraude, de extorsión, de múltiples actos pues fraudulentos que realizaba el anterior mando de Mixquiahuala. Hasta este momento el ayuntamiento mantiene un silencio absoluto. No hay explicaciones oficiales sobre los motivos del despido, ni se conoce aún el nombre del sustituto. Sin embargo, los pasillos de la corporación se inundaron de hermetismo tras un extraño suceso este fin de semana. Trascendió que la totalidad de los policías municipales, junto con todas las patrullas, fueron encerrados durante 3 horas en la bodega de la presidencia municipal. Una concentración total que encendió las alarmas también de los vecinos de este municipio. Fuentes internas revelan que este inusual encierro se debió a los preparativos de un operativo regional. Los altos mandos temían una filtración de información. Existían fuertes sospechas de que varios policías y algunos mandos estaban entregando datos clave a los grupos delictivos de la zona. Aunque las autoridades aún no confirman de manera abierta que el despido de Merced Cruz sea por esta supuesta traición, el vacío de información alimenta la desconfianza ciudadana. En las próximas horas debería anunciarse quién tomará el mando de una policía que hoy está bajo la lupa y también aclarar la situación de por qué esta persona duró 67 días al mando de la corporación en Mixquiahuala. Y en dado caso, si en este caso se confirma la filtración de información a grupos delictivos de la zona, bueno, Merced Cruz también tendría que ponerse a disposición para las diligencias necesarias. Para colmo de males, la misma tarde de este martes, un sujeto presuntamente armado asaltó una tienda de conveniencia ubicada sobre la carretera Tula-Actopan. El atraco ocurrió en la zona conocida como La Curva, sobre la avenida Plan de Ayala. De acuerdo con los primeros reportes, el presunto responsable arribó al establecimiento a bordo de una motocicleta. Tras ingresar al inmueble, amagó a la empleada del lugar para despojarla de dinero en efectivo. Luego de cometer el robo, el individuo escapó del sitio antes de la llegada de las autoridades. Esta situación, esta crisis de seguridad que se está viviendo en Mixquiahuala, ha tocado completamente fondo y la ciudadanía lamentablemente se encuentra en un completo estado de indefensión. Que una corporación policial cambie 3 veces de timonel en una sola administración evidencia un sistema político local que carece de rumbo y de estrategia. No es simplemente a quién pones, es el tema de la inoperancia desde la cabecera. Mientras las autoridades juegan a las sillas musicales con los mandos operativos, los delincuentes ganan terreno y operan con absoluta impunidad en nuestras calles. Es momento de cuestionar con firmeza, no solamente el misterioso encierro de toda la fuerza policial, sino también el silencio institucional. Si los propios altos mandos sospechan de una traición interna y temen que sus policías entreguen información a los grupos criminales, ¿qué depara a la sociedad con la confianza social? Se rompe completamente esta situación. Estaremos siguiendo muy de cerca los primeros pasos del nuevo secretario, con la firme esperanza de que por fin alguien pueda poner orden y pues la tranquilidad pueda regresar a las calles y que la seguridad deje de ser una promesa de papel en esta administración en Mixquiahuala de Juárez.
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0: 2:30 p.m, vamos a continuar con más información después de esta breve pausa promocional. Nosotros regresamos, somos Suma Noticias Radio y lo está sintonizando a través del 102.1 FM.

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16: Son las 2 con 33 minutos.
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0: 2:33, vamos a continuar con más información en este bloque de Suma Noticias, la tarde de este miércoles 24 de junio del 2026. Queremos presentarte este reportaje que te hemos venido anunciando a lo largo de la semana, compartido por nuestros compañeros de Suma Radio Pachuca. No es solo lluvia, es cómo está hecha la ciudad.
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4: Bastan solo unos minutos de tormenta para que los bulevares y calles de Pachuca se conviertan en ríos navegables, autos varados, comercios y fraccionamientos inundados en el sur y transporte público completamente detenido. Una historia que se repite constantemente. Pero, ¿por qué la Villa Airosa colapsa cada vez que el cielo se tiñe de gris? Para entenderlo, hay que mirar más allá de la tormenta. El doctor Numa Pompilio Pavón nos comparte más detalles.
5: En este momento pues, estamos notando, digamos, eventos de precipitación, digamos extraordinarios, que en otras palabras están rebasando los valores esperados para esta temporada o este inicio de temporada de lluvias. Recordemos que la temporada de lluvias en la ciudad de Pachuca inicia en el mes de mayo y se prolonga durante 6 meses, terminando precisamente para el mes de octubre. Los otros 6 meses, desde noviembre hasta abril, pues básicamente la temporada seca. Otro de los impactos ya, digamos, pronosticados o proyectados hacia el futuro es que cada vez vamos a tener eventos extremos de mayor intensidad y cada vez más frecuentes.
4: La respuesta no está solo en el cielo, sino en la ciudad, ya que el crecimiento urbano ha cubierto de concreto zonas que antes absorbían el agua, como lo son las zonas verdes. Hoy el agua corre sin control y satura un drenaje que muchas veces ya no es suficiente con la población de Pachuca. Zonas como el sur de la ciudad, Mineral de la Reforma y varias colonias del Poniente y Norte lo viven cada año. El doctor Christopher Contreras López, profesor investigador del área académica de Ingeniería y Arquitectura, nos explica más al respecto.
6: Pachuca, en los últimos años, más o menos de los 80s para acá, empezó a crecer en la parte plana, o ahora sí que en la parte del valle. Recordemos que estamos dentro de la cuenca del Valle de México, y Pachuca es la parte norte de esa cuenca. En algún momento, pues estuvimos no tan cercanos al valle, pero últimamente, pues estamos en medio del valle. El valle, pues, desemboca en el Río de las Avenidas, y la mayor parte de las construcciones pues están con poca pendiente.
4: Las lluvias recientes no han sido cualquier lluvia, han sido más intensas de lo normal y han venido acompañadas de granizo, con sistemas de drenaje saturados y suelos que ya no absorben como antes el agua, pues son lluvias de 42 milímetros, que en menos de 24 horas pueden llenar un metro cuadrado con más de 40 litros, y multiplicando esto por el tamaño de la ciudad, son miles de litros.
5: La ciudad de Pachuca es vulnerable a inundaciones. No tenemos que ser científicos ni haber estudiado un doctorado para darnos cuenta. Con una lluvia, digamos, relativamente intensa, alrededor de 20 milímetros de lluvia, que equivale propiamente a 20 litros de lluvia por metro cuadrado, 20 litros de agua por metro cuadrado. Es una lluvia realmente fuerte para la ciudad. Sabemos que con una lluvia así se va a inundar. ¿Por qué se inunda? Esa es la pregunta. ¿Por qué se inunda la ciudad? Esa es la sensibilidad. Pues se inunda por cuestiones directamente de nuestra organización estructural de la ciudad. Pues es probable que se inunden sitios donde históricamente no eran adecuados, por ejemplo, para el establecimiento de zonas urbanas.
4: Y es que todo ocurre al mismo tiempo, y el resultado, inundaciones rápidas, encharcamientos severos y una ciudad que se ve rebasada
7: y se detiene.
4: Escuchemos las voces de quienes en diversos fraccionamientos del sur de Pachuca se han visto afectadas y afectados por estas lluvias.
8: Mi nombre es Carolina Pérez y vivo en el fraccionamiento ex Hacienda de Pitayas, en el sur de la ciudad. En mi experiencia, la temporada de lluvias aquí en mi fraccionamiento se vive de una manera pues preocupante. Siempre este fraccionamiento ha tenido como problemas cuando hay lluvias. Se inunda demasiado el bulevar principal. Ahorita con que están arreglando el bulevar Santa Catarina, que está afuera del fraccionamiento, que es el único bulevar que nos permite el ingreso al fraccionamiento de Pitayas, se inunda más. Mi casa, por ejemplo, en las últimas lluvias que hubieron fuertes, en la parte de la escalera tenemos un domo y pues el domo se rompió y pues empezó a entrar agua. Y sé de pues varios vecinos que también le rompieron sus domos, se generaron pues goteras. El alcantarillado, por ejemplo, pues no está bien. Entonces, por lo mismo de que no está bien el alcantarillado, pues inundan las calles, no se va el agua, o hay veces que el agua misma se sale de las alcantarillas mientras está lloviendo.
7: Sí, mi nombre es Olga Nelly García y vivo en el fraccionamiento San Fernando. Vivimos algo muy, muy feo, o sea, la verdad, ver que las calles están mal, que se inunda el fraccionamiento, la verdad es muy, muy difícil transitar sobre la calle. Se inundó lo que fue toda esta calle donde yo vivo, bueno, la principal y la calle, y se salió el agua por las coladeras, por el baño, por los drenajes. La verdad, salió el agua y pues se hizo un caos en la casa.
9: Mi nombre es Asael y vivo en un fraccionamiento ubicado en las Rinconadas de Santiago, en Mineral de la Reforma, Hidalgo. En la temporada de lluvias suele ser realmente complicado porque hay zonas donde se acumula el agua y en algunas calles se vuelven más difíciles de transitar. Además, la humedad aumenta demasiado en las viviendas.
4: Y es que no solamente hablamos de números o calles mojadas, hablamos del patrimonio de familias enteras que ven con impotencia cómo el agua daña sus hogares y también sus fraccionamientos. Y la basura también es parte del problema, pero no es el único, pues Pachuca ha crecido y lo ha hecho de manera rápida. Zonas que antes absorbían el agua, hoy están cubiertas de concreto, como lo son algunos parques, jardines y también algunos terrenos de cultivo, ya que el agua no se filtra y tiene que correr por las calles, baja con fuerza por las pendientes y termina saturando un sistema de drenaje que en muchos casos ya no es suficiente. Y así, cada tormenta pone en evidencia lo que está debajo de la ciudad. Las zonas más afectadas no son una casualidad. En el sur, fraccionamientos como Los Tuzos, conocido incluso como la Zona Cero, también bosques de Matilde, Real de Toledo o Tulipanes, enfrentan inundaciones frecuentes. En el poniente y en el norte, zonas como Santa Julia, El Palmar o Piracantos también viven con afectaciones. Mientras que en Mineral de la Reforma y el Oriente, lugares como Paseos de Chavarría o La Providencia ven como el agua baja con mayor fuerza por la inclinación natural del terreno.
6: Lo que antes era un pequeño riachuelo, una pequeña barranca que traía agua cada par de años, cada 5 años, ahora pues es una calle y el agua automáticamente baja por esas calles y pues inunda muy fuertemente a la parte de abajo. Ese es un problema serio porque finalmente el agua que a lo mejor se podía quedar en los árboles, se podía quedar en alguna situación de agricultura, ahora baja muy muy rápido porque la calle por lo regular pues está impermeable. Tenemos estas calles nuevas de concreto que son totalmente impermeables y que eso hace que el agua pues corra mucho más rápido y que anegue la parte sur de la ciudad, en donde desafortunadamente no tenemos un cauce natural de más del 2% para que llegue el agua directo al río.
4: Las autoridades aseguran que hay coordinación, también que existen comités de emergencia, trabajos de desasolve, limpieza de coladeras y monitoreo constante, aunque no con anticipación. Sin embargo, la realidad es que año con año, las lluvias siguen provocando problemas en la ciudad. El propio ayuntamiento reconoce que la zona sur concreta los puntos más críticos y aunque se insiste en la importancia de no tirar basura, también crecen las preguntas sobre cómo se ha planteado esta ciudad.
10: La primera situación es darnos cuenta que pues estamos en una zona plana y que somos propensos a inundación.
4: Porque este problema no empezó ayer, es un problema de años de crecimiento, sin infraestructura adecuada
11: y de decisiones que hoy pasan factura cada vez que llueve.
8: Desde mi punto de vista, ¿las autoridades han hecho para atender esta situación? Pues la verdad es que no. Los hoyos, muchas veces los mismos vecinos que tienen pues grava o que están en alguna construcción, ellos mismos son los que rellenan los baches que se generan en las calles. De los domos, pues cada uno tiene que reparar su domo. O sea, no, tú no puedes ir a decir que no, pues se me rompió el domo y que te lo vengan a reparar cada uno.
12: 3 años que no le han metido mano absolutamente ni bacheo, porque hicieron un bacheo aquí saliendo de esta privada, pero realmente no duró. No duró porque lo hicieron hace poco, empezaron las lluvias y ya está peor. Pero bacheos no han hecho mejor. Me he percatado que los particulares salen y quieren y pavimentan su área.
4: Pero no todo está perdido. Entender el problema también abre la puerta a soluciones.
5: Pues esto implica que tienes que una estrategia importante es la concientización ciudadana, la educación ambiental. No podemos estar tirando constantemente al suelo basura porque este va siempre va a llegar a estos drenajes, ¿no? Y van a taparlos. Entonces también tenemos que cooperar todos. No se trata solamente que las autoridades lo resuelvan. Podemos colaborar principalmente con evitar tirar basura, ¿no?
6: Sí hay solución, o sea, realmente sí hay solución. Sin embargo, son soluciones un tanto a corto, mediano y largo plazo para que realmente se vea esto a largo plazo, desafortunadamente. Esto ya se nos había olvidado, en diciembre ya no era un problema la lluvia, y ahora otra vez, porque nos está lloviendo. Entonces, esto no lo tenemos que olvidar. O sea, al final de cuentas, la primera situación es no olvidar que Pachuca es una zona inundable, la mayor parte de la ciudad, hacia donde ha crecido. Ese es el primer paso para entender esto. Un segundo paso, pues es empezar a evitar zonas impermeables. Siempre los parques, los jardines, las zonas, las áreas verdes, los espacios abiertos, siempre son zonas que nos pueden apoyar a atraer estas inundaciones y pues es mucho más fácil que se inunde un área verde a que se inunden pues muchas casas.
4: Y mientras más se discuten proyectos y avanzan algunas acciones, las nubes vuelven a aparecer en Pachuca y con ellos la incertidumbre. Porque aquí la lluvia no solamente moja las calles, pone a prueba toda la ciudad. Es una evidencia de cómo hemos crecido, cómo hemos construido y también cómo podemos cambiar. Porque esto no solamente es un problema de algunos cuantos, es de todas y todos los que vivimos aquí. Implica pensar en soluciones desde diferentes frentes, como usar materiales que permitan que el agua se filtre, recuperar y priorizar las áreas verdes, evitar tirar basura que termine atrapada en coladeras, realizar trabajos constantes de desasolve, especialmente antes de la temporada de lluvias, y sobre todo, mejorar la planeación urbana en los nuevos fraccionamientos, porque las lluvias no se van a detener, y al contrario, en los próximos años podrían ser más intensas derivado al calentamiento global. Y frente a esto, la mejor herramienta no solo es reaccionar, es prevenir. Cada tormenta seguirá contando la misma historia, una que ya conocemos y que está en nuestras manos transformar. Agradecemos la participación del doctor Christopher Contreras López, profesor investigador del área académica de Ingeniería y Arquitectura de la UAEH, al doctor Numa Pompilio Pavón Hernández, profesor investigador titular de tiempo completo del área académica de Biología. Asimismo, en los testimonios a Carolina Pérez, Julián Cruz y a Olga Nelly García. Investigación y producción, Paola Juárez, para Suma Noticias Radio.
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0: Muchas gracias a Paola Juárez sobre esta importante información, sobre todo para esta temporada de lluvias. 2:47 p.m, vamos a realizar la última pausa promocional del día de hoy y nosotros volvemos con más a Suma Noticias Radio.
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20: Grupo F. Ideas e inventos que cambiaron al mundo. Este grupo

0: por tanta tecnología. Una vez pasando por migración, continuemos nuestro recorrido. Y ahora llegamos a Suecia, cuna de inventos tan importantes como la llave inglesa moderna, el cinturón de seguridad de tres puntos y numerosas innovaciones industriales que cambiaron la movilidad mundial. Finalmente, después de tres países visitados, llegamos a Túnez, una tierra que conecta África con el Mediterráneo y que alberga vestigios de Cartago, una de las ciudades más influyentes de la antigüedad. Cuatro naciones que demuestran que las grandes ideas pueden surgir en cualquier rincón del planeta y terminar transformando la vida de millones de personas, y que en este año las conecta el fútbol.
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2: Son las 2 con 51 minutos. 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

0: Vamos a compartirte información correspondiente a nuestra máxima casa de estudios y queremos compartirte que en un acto protocolario enfocado en la protección de los derechos laborales, el Sindicato Único de Trabajadores y Empleados de la Universidad Autónoma del Estado de Hidalgo realizó su Asamblea Extraordinaria de Delegados. Durante esta sesión oficial rindió protesta formal la nueva dirigencia que encabezará a la organización durante el periodo 2026-2030. El rector de la universidad, Octavio Castillo Acosta, estuvo presente en el evento y afirmó que esta renovación enriquece la vida de la institución. De igual forma, reiteró la total disposición de la rectoría para mantener una comunicación permanente y respetuosa a favor del personal. Castillo Acosta reconoció el trabajo de la gestión saliente y calificó como un hecho histórico la retabulación salarial lograda recientemente. Estamos hablando de un beneficio enorme que llegó tras más de 4 décadas sin una sola modificación en la estructura de los sueldos. Por su parte, el secretario general entrante del sindicato, José Guadalupe Silva Acuña, asumió el compromiso con un mensaje claro. Aseguró que su comité actuará con total cercanía hacia los agremiados, manteniendo las oficinas abiertas para escuchar y dar acompañamiento a cada petición. Subrayó que el sindicato existe para servir a sus miembros, por lo que cuidar las conquistas laborales será su prioridad. En su intervención, la presidenta del patronato universitario, Lidia García Naya, recordó que en lo que va de este año 2026, se concretaron los aumentos económicos y la homologación del salario mínimo gracias a una labor constante de negociación. García Naya felicitó al nuevo líder, Silva Acuña, y lo exhortó a trabajar con lealtad y vocación de servicio. Para cerrar el acto, la secretaria general saliente, Norma Baños Hernández, agradeció el respaldo recibido en su ciclo e informó que entrega una organización robusta, con cimientos sólidos y finanzas completamente sanas.
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0: Nuestra compañera Paola Juárez nos comparte esta información donde un investigador de la Universidad

0: Autónoma del Estado de Hidalgo alerta sobre el riesgo agrícola por contaminación en la presa Endo.
1: Saludo con gusto al auditorio de Suma Noticias Radio para compartir la siguiente información institucional. ¿Te imaginas un cuerpo de agua donde prácticamente ya no hay oxígeno y está lleno de microplásticos? Pues en la región Tula-Tepeji, la presa Endo se ha convertido en uno de los puntos más críticos de contaminación en Hidalgo. Investigadores de la Universidad Autónoma del Estado de Hidalgo, junto con el estudiante Jesús Barrientos Ángeles, advierten que este cuerpo de agua tiene una de las mayores concentraciones de microplásticos registradas en la zona, además de niveles de oxígeno casi nulos, lo que hace muy difícil la vida dentro del agua. El estudio encabezado por el investigador Giovanni Enrique Bornacelli Camargo explica que el problema no solamente se queda en la presa, también impacta en la tierra y en los alimentos, ya que estas aguas se utilizan para regar cultivos en el Valle del Mezquital, como lo son verduras que llegan a las mesas de la población. Aunque estas aguas residuales pueden aportar algunos nutrientes, también contienen microplásticos que pueden acumularse en los suelos y en los cultivos, afectando poco a poco organismos como las lombrices, que son clave para mantener la fertilidad de la tierra. Los análisis son preocupantes. Se encontraron alrededor de 260 microfibras y cerca de 3.000 partículas plásticas en solo 20 mililitros de agua, cifras más altas que en otros puntos cercanos como el río Tula o la presa Requena. A esto se suma otro problema visible: el crecimiento del lirio acuático y la presencia de mosquitos, que encuentran en estas condiciones un ambiente ideal para reproducirse. Habitantes de la zona recuerdan que este deterioro no es nuevo. Desde hace décadas, las descargas residuales han cambiado por completo el paisaje y la vida en la región. Hoy los investigadores proponen nuevas tecnologías para detectar contaminantes más rápido, mejorar el tratamiento del agua y fortalecer la educación ambiental como pasos urgentes para intentar recuperar estos afluentes. Con esta información me despido, les saluda Paola Juárez.
0: En una ceremonia institucional llena de aplausos, la Universidad Autónoma del Estado de Hidalgo entregó sus certificados de bachillerato a las generaciones salientes. El rector de la máxima casa de estudios, Octavio Castillo Acosta, reconoció frente a la comunidad Garza el esfuerzo, la dedicación y la constancia de los egresados. El primer gran escenario se vivió en el Valle del Mezquital. Ahí 110 jóvenes de la Escuela Preparatoria número 7, ubicada en Ixmiquilpan, concluyeron oficialmente sus estudios. En su mensaje, el rector enfatizó a los alumnos la importancia de aplicar cada conocimiento y herramienta adquirida en las aulas. También les pidió convertirse en agentes de cambio para transformar su entorno y superar los retos del futuro. Y la fiesta académica se extendió en grande. En otra emotiva ceremonia, arropados por docentes, amigos y familiares, 1.140 egresados de la Escuela Preparatoria número 1 también recibieron sus documentos. En total, ambos planteles sumaron 1.250 estudiantes Garza, quienes cierran este importante ciclo educativo. Un paso decisivo que los deja listos para encarar la educación superior y construir su futuro profesional.
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0: Para finalizar, te compartimos esta información donde la máxima casa de estudios en Hidalgo, en conjunto con Grupo Salinas y Construyendo Esperanzas, brindan más de 770 servicios de salud a la comunidad de Dangú, en Tasquillo.
3: ¿Qué tal? Es un gusto saludarlos en esta ocasión a través de este espacio Suma Noticias Radio, y entre los temas institucionales les comparto la importancia que tienen los alumnos desde que están aún estudiando en la Universidad Autónoma del Estado de Hidalgo, y es que a través de la Dirección de Servicio Social, Prácticas Profesionales y Vinculación Laboral, la UAEH acercó más de 770 servicios gratuitos a la comunidad de Dangú, con el objetivo de contribuir al bienestar de la población mediante acciones de atención médica, prevención y acompañamiento comunitario. Cabe destacar que durante la jornada, el rector Octavio Castillo Acosta destacó que para atender los desafíos que enfrenta Hidalgo y el país, es fundamental sumar voluntades, ya que el trabajo conjunto entre personas e instituciones permite generar mejores resultados en beneficio de las comunidades. Además, subrayó que este tipo de acciones reflejan el compromiso social de la institución. Por su parte, Marta Briones Rangel, directora de Servicio Social, Prácticas Profesionales y Vinculación Laboral, informó que durante la jornada se ofrecieron servicios de medicina general, nutrición, gerontología, enfermería, odontología, odontopediatría, psicología y farmacia, además de entrega gratuita de medicamentos. También se realizaron estudios de laboratorio, atención veterinaria con desparasitación para perros y gatos, así como ultrasonidos de mama, próstata, abdomen y tiroides, ampliando la cobertura de atención especializada para la población. De igual forma, se efectuó la entrega inmediata de lentes graduados con la participación de los programas universitarios de Acción, AgroUAEH Contigo y Motivarte, en colaboración con las fundaciones Nosotros Servimos y Construyendo Esperanzas, lo que permitió ampliar el alcance de los servicios. Al término de la jornada, se realizaron actividades recreativas y de convivencia para las familias asistentes, además de entregarse diversos apoyos como parte del cierre de esta estrategia orientada a fortalecer el bienestar comunitario, como siempre lo ha hecho la universidad en su compromiso social. Con información de la Dirección General de Comunicación Social de la UAEH, informó para ustedes Israel Gómez.
0: Gracias a nuestro compañero Israel Gómez, así como a todos nuestros compañeros en Suma Radio, por la información compartida para el día de hoy. De esta manera, nos despedimos la tarde de este miércoles, 3 de la tarde con un minuto. Te dejamos con la programación del 102.1 FM y te invitamos a saludarnos nuevamente el día de mañana en punto de las 2 de la tarde. Gracias también a nuestro compañero Adán Zúñiga en los controles de transmisión. Yo soy Misael Prisciliano, deseo que tengas una excelente tarde. Nos saludamos muy pronto.
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4: Temperatura 26 grados centígrados.
5: Son las 3 con 3 minutos.
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7: ¿Qué tal, comunidad estudiantil? Muy buenas tardes. Bienvenidos y bienvenidas a este espacio hecho por y para nosotros, a esto que lleva por nombre Ligeramente Zack. Mi nombre es Yutzil y estoy más que emocionada de acompañaros hoy en esta frecuencia. Para quienes acaban de sintonizarnos, les recuerdo que están escuchando el 102.1 FM Suma Radio Actopan. Este programa que lleva por nombre Ligeramente Zack, el lugar donde los pasillos de la Escuela Superior de Actopan cobran vida a través del micrófono. En el episodio de hoy vamos a platicar sobre lo que realmente mueve en el bachillerato, desde el caos de la semana de exámenes y los mejores tips de supervivencia académica, hasta esos temas de música, tecnología y tendencias que nos interesan a todos. Aquí nadie se queda callado. Pero antes de iniciar de lleno con nuestro programa de esta tarde, les quiero invitar a que nos se pongan en contacto con nosotros al 772-104-1721 o nos regalen un follow en nuestras redes sociales. Nos encuentran como Suma Radio Actopan. También compartimos contenido con información muy importante y relevante, así que date una vuelta por nuestro perfil, estalquéanos y danos un corazoncito a nuestras publicaciones. Ahora sí, como ya es costumbre, iniciamos nuestro programa con las mejores recomendaciones musicales.
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Bienvenidos a ¿Cómo suena? Yo soy Emilio y hoy vamos a analizar a un artista que nos enseñó que no necesitas gritar para que todo el mundo te escuche. Hablo de la reina del dark pop, Billie Eilish. ¿Alguna vez te has preguntado por qué su música se siente como si te estuviera hablando al oído? Hoy vamos a descubrir el secreto detrás de sus susurros, sus bajos que hacen temblar el suelo y esa estética que cambió el pop para siempre. Pónganse los audífonos que esto se va a poner bueno.

¿A qué suena Billie Eilish? Suena a proximidad. Mientras que las divas del pop de antes buscaban la nota más alta y potente, Billie y su hermano Phineas crearon lo que muchos llaman whisper pop. Es esa técnica donde ella canta casi susurrando, muy cerca del micrófono. Esto genera una conexión inmediata. Sientes que te está contando un secreto, pero no se dejen engañar por la suavidad de su voz, porque debajo de eso hay una producción impecable. Los ritmos son secos, los chasquidos suenan reales y cada silencio está calculado. En la música de Billie, lo que no suena es tan importante como lo que sí suena. Otra clave de su propuesta musical es el uso de sonidos cotidianos. ¿Sabían que en Bury a Friend usaron el sonido de un taladro de dentista? ¿O que en otras canciones usaron sonidos de semáforos o vidrios rotos? Billie toma elementos de la vida real, aunque un poco perturbadores, y los convierte en arte. Eso es lo que resuena con los adolescentes de hoy. Esa mezcla de vulnerabilidad, tristeza y un toque de rebelión. Su música suena a lo que sentimos cuando estamos solos en nuestro cuarto. Es honesta, no trata de ser perfecta y abraza la melancolía como algo hermoso.

Finalmente, no pudimos hablar de cómo suena Billy sin mencionar el bajo. Sus canciones tienen frecuencias tan bajas que solo se sienten realmente si tienes buenos audífonos o unas bocinas potentes. Es un contraste fascinante, una voz dulce y delicada sobre una base musical que suena pesada, casi como el trap o el techno más oscuro. Esta dualidad es lo que la hace tendencia. Ella no sigue las modas, ella las crea. Su propuesta nos dice que puede ser frágil y poderoso al mismo tiempo. Y eso, banda, es el sonido de nuestra generación. Se nos acaba el tiempo de esta cápsula de cómo suena. Billie Eilish nos demostró que el pop puede ser oscuro, íntimo y extrañamente divertido. Cuéntanos en las redes de Ligeramente Zack cuál es esa canción de Billie que no puedes dejar de escuchar en bucle. Yo soy Emilio, gracias por acompañarme en analizar los sonidos de hoy. Sigan conectados y que la música no pare.

0: mucha información por ahora, ¿cierto? Vamos a despejar un poco la mente para que el cerebro termine de procesar toda esta información. Están en Ligeramente SAC. Suban el volumen, ya volvemos.
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6: Percibimos diferente y entonces nuestra selección de alimentos puede ser diferente y también es importante entonces tratar de diseñar, orientar el diseño de alimentos hacia diferentes sectores de la población, ¿no? Generar diferentes formulaciones, diferentes estructuras en los alimentos a partir de diferentes procesos de elaboración. Y de esa manera, bueno, por un lado, dar mayor satisfacción a las personas y, bueno, parte de lo que podría hacerse es eso, ¿no? Cómo diseñar alimentos que sean agradables para la población y que de repente contribuya a nuestro trabajo con reducir, mejorar los índices de nutrición también. Es parte de nuestra responsabilidad. Y entonces pues tenemos, como dijiste, que apoyarnos muchísimo en esto, ¿no? En la biotecnología, el análisis genético, para saber cómo estamos. Primero necesitamos saber cómo estamos, ¿no? Con respecto a sensibilidad, capacidad gustativa. Y bueno, a partir de ahí podríamos diseñar alimentos que puedan ser más, más agradables para las personas, para diferentes sectores de la población. Mientras más grandes los segmentos, mejor. Que no nos hagan daño, ¿no? Para empezar. Y si se puede contribuir a mejorar nuestra salud, pues qué mejor. Entonces, eso es parte de nuestro trabajo.
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9: Hace apenas unas décadas, muchas niñas escuchaban que el fútbol no era para ellas. Hoy, miles de mujeres juegan, entrenan, arbitran, dirigen equipos y ocupan espacios que antes parecían imposibles. El crecimiento del fútbol femenil en México ha sido impulsado por deportistas, entrenadoras, árbitras, directivas y aficiones que han trabajado para demostrar que este deporte pertenece a todas las personas. La consolidación de la Liga MX Femenil, el desarrollo de la selección nacional y la presencia de árbitras mexicanas en torneos internacionales son ejemplos claros de esta transformación. Pero más allá de los resultados, el mayor logro ha sido abrir oportunidades para nuevas generaciones. Cada niña que hoy entra a una cancha encuentra más referentes, más espacios y más posibilidades de construir una carrera dentro del fútbol. El camino aún presenta desafíos, pero el avance es innegable, porque el fútbol también se juega en femenino y las mujeres mexicanas continúan demostrando que tienen mucho por aportar dentro y fuera de la cancha.
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3: Son las 3 con 22 minutos.
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0: De vuelta en Ligeramente SAC. Gracias por seguir en sintonía con nosotros a través de Suma Radio Actopan. Continuamos con más información, música y el mejor ambiente para acompañar tu día en el bachillerato. Quédense con nosotros, que todavía hay mucho más. Vamos con nuestra siguiente sección.
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0: ¿Qué onda, coleccionistas de historias? Bienvenidos a Arma tu Mundo, el espacio donde los píxeles, las páginas y la pantalla se encuentran. Yo soy Emiliano, y hoy vamos a platicar sobre este momento mágico y a veces terrorífico en el que nuestra historia favorita decide saltar de un formato a otro. Sí, hablo de las adaptaciones. ¿Por qué de repente todo el mundo ama lo que nosotros leímos o jugamos hace años? Quédense, porque hoy vamos a analizar qué hace que una adaptación sea una joya o un completo desastre. Primero, hablemos de los libros. Todos tenemos ese libro que atesoramos y que, cuando nos hicieron la película, nos dio un miedo increíble. El reto, vender 500 páginas en 2 horas de cine. Pero miren, cuando se hace bien, como en Duna o incluso los clásicos de Harry Potter, el mundo se expande. Y ni hablemos de los videojuegos, estamos viviendo la era dorada. Atrás quedaron esos tiempos donde las pelis de juegos eran malísimas. Ahora tenemos joyas como The Last of Us o Fallout en televisión, que respetan la esencia pero nos cuentan algo nuevo. ¿Cuál es el truco? No intentan copiar el juego, sino entender por qué nos hizo sentir lo que sentimos mientras sostenemos el control. Ahora, entremos a terreno peligroso, el anime. Armar tu mundo con personajes en 2D es un arte, pero pasarlos a personajes de carne y hueso, es difícil. Tuvimos tropiezos gigantes en el pasado, pero luego llegó el live action de One Piece y nos devolvió la esperanza. ¿Qué aprendimos? Que no necesitamos que el cabello se vea exactamente igual de picudo que en el dibujo. Necesitamos que la pasión de los personajes se sienta real. El cine y las series están entendiendo que los fans no somos difíciles de complacer. Solo queremos que respeten el alma de la obra original. Si quieres ver cómo se arma un mundo de manera perfecta, te tengo 2 recomendaciones rápidas para este fin de semana. Si eres de libros, dale una oportunidad a la serie de Silo, basada en las novelas de Hugh Howey. Es una lección de construcción de atmósfera. Y si eres de videojuegos y no has visto Arcane en Netflix, basada en el universo de League of Legends, no sé qué estás esperando. Es, posiblemente, la mejor animación de la década. Al final, Arma tu Mundo se trata de eso, de expandir lo que amamos. Ya sea que prefieras el olor del papel, el sonido del teclado mecánico o la oscuridad de una sala de cine, todas estas historias nos conectan. ¿Tú qué prefieres? ¿La versión original o la adaptación? Cuéntame en redes de Suma Radio Actopan qué libro o juego mueres por ver en el cine. Yo soy Emiliano y esto fue Arma tu Mundo. Sigan creando, sigan jugando y sigan leyendo. Y sigan en Ligeramente Zack.
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0: Bienvenidos. ¿Estás frente a una máquina blanca con muchos botones y parece el tablero de una nave espacial? ¿Tienes miedo de que si aprietas el botón equivocado, tu playera favorita salga del tamaño de un hámster? ¡No sufras más! Hoy, en Llamen a un Adulto, vamos a domar la lavadora. Lavar ropa es mucho más que echar jabón y darle inicio. Hoy aprenderás a cuidar tu ropa para que te dure años y no parezca que la heredaste de un náufrago. ¡Saca la canasta de ropa sucia que empezamos! Paso 1. Separa la ropa. No es un mito de las abuelas. Separar los blancos de los colores oscuros y sobre todo separar las toallas y jeans de la ropa delicada. Las toallas sueltan pelusa que se pega a todo y los jeans tienen cierres que rompen las telas finas. Revisa los bolsillos. Un solo clip o moneda puede arruinar el mecanismo de la máquina y un chicle olvidado puede ser el fin de toda la carga. Voltea las playeras con estampado hacia adentro para que el dibujo no se cuarte con el roce. Es un minuto de esfuerzo que te ahorra mucho dinero. ¿Alguna vez te has fijado en esos símbolos raros en la etiqueta de tu ropa? Son las instrucciones de vuelo de tu prenda. Un cuadrito con un círculo significa secadora. Si tiene una X, ni se te ocurra meterla ahí o tu suéter se encogerá tres tallas. El termómetro indica la temperatura del agua, regla general para adultos independientes. Lava casi todo con agua fría. El agua caliente gasta más energía, decolora la ropa y encoge las fibras naturales como el algodón. El agua fría es más gentil con las telas y con tu recibo de luz. Leer la etiqueta es el acto más maduro que puedes hacer por tu closet. Aquí va el error de principiantes. Creer que más jabón significa más limpio. Falso. El exceso de jabón crea una espuma que la máquina no puede enjuagar bien. Deja tu ropa tiesa y con manchas blancas. Usa solo la medida que dice en el envase. Y sobre el suavizante, úsalo con moderación. Aunque huele rico, el suavizante crea una capa de cera sobre las fibras que hacen que las toallas dejen de absorber agua y que la ropa deportiva deje de respirar. Si quieres ropa suave de verdad, usa un chorrito de vinagre en el ciclo de enjuague. Quita el olor de humedad y no deja residuos químicos. Aprender a dosificar es aprender a cuidar tu bolsillo y el planeta. Lavar tu ropa es el primer paso hacia la libertad absoluta. No más ropa con olor a guardado. Yo soy Yotzin. Esto fue Llamen a un Adulto. Que tu ropa siempre salga impecable. Adiós.
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2: ¿Qué onda, conectados? Bienvenidos a Conexión Viral. Yo soy Jesús Gómez y hoy vamos a ponernos un poco conspiranoicos, pero con bases reales. ¿Alguna vez han subido una foto o un video y a los 3 segundos ya tienen 10 comentarios de gente que no conocen diciendo amazing post o mandando emojis de fuego? O peor aún, ¿has sentido que peleas en Twitter con alguien que repite lo mismo una y otra vez? Bueno, prepárate, porque hoy vamos a hablar de que por qué en 2026 parece que estamos navegando en un internet lleno de fantasmas digitales. ¡Arrancamos! Seguramente han escuchado el término Dead Internet Theory. No significa que el Wi-Fi no sirva. Esta teoría dice que la gran mayoría del contenido que consumimos hoy en día ya no es creado por humanos, sino por inteligencia artificial, y que los likes y comentarios son bots interactuando con otros bots. En este 2026 la IA ha avanzado tanto que ya es capaz de crear memes, hilos de chismes y hasta debates políticos solitarios. Lo viral de hoy es preguntarnos, ¿con quién estoy hablando realmente? ¿Ese video de cocina que se hizo tendencia lo grabó una persona o es un video generado por computadora para que te quedes viendo la publicidad? Es una locura pensar que a veces somos los únicos humanos en una sección de comentarios. Pero, ¿por qué es esto tendencia ahora? Porque las redes sociales se han convertido en un campo de batalla. Los bots ya no solo venden criptomonedas o productos milagro, ahora intentan manipular qué música nos gusta o qué películas queremos ver. Lo viral de esta semana es el reto de Spot the Bot, encuentra al bot. La gente está compartiendo capturas de pantalla de conversaciones que parecen reales, pero que, si te fijas bien, no tienen sentido común. Es como un juego de mesa digital en la vida real. La conexión viral de hoy ya no es solo compartir el video de risa, sino también descubrir quién está detrás de la pantalla. La autenticidad es el nuevo oro digital. ¿Cómo sobrevivimos a este mar de algoritmos? Fácil, siendo más humanos. Lo que se está volviendo viral como respuesta a tanto bot es el contenido crudo o lo-fi. Fotos movidas, videos sin editar, errores al hablar, esas cosas que una IA todavía no puede fingir perfectamente. Mi consejo viral de hoy, interactúa de verdad. Si te gusta lo que hace un artista local o un compañero del bachillerato, mándale un mensaje real, no solo un emoji. En un mundo de bots, un comentario genuino vale mil veces más. Hagamos que el internet se sienta vivo otra vez. Se nos fue el tiempo volando entre tanto bit y byte. Cuéntame en nuestras redes sociales. ¿Alguna vez te han respondido un bot algo súper extraño? Queremos leer sus historias más locas de la red. Yo soy Jesús y esto fue Conexión Viral para Ligeramente Sac. No se olviden de parpadear, dejen el cel un rato y disfruten el mundo real. Nos escucharemos en la próxima.
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0: Lamentablemente, el tiempo vuela cuando la plática es buena. Hemos llegado al final de nuestra emisión de hoy. Mi nombre es Yutzil y ha sido un verdadero gusto compartir estos minutos con ustedes. Recuerden que la vida escolar es mucho mejor si la vivimos juntos y bien comunicados. Les recuerdo que se pongan en contacto con nosotros al 772-104-1721 o nos regalen un follow en nuestras redes sociales. Nos encuentran como Suma Radio Actopan. Sigan en sintonía en esta frecuencia universitaria, el 102.1 FM Suma Radio Actopan. Los dejamos con el resto de la programación. Gracias a Vania Sánchez que nos apoya en controles de transmisión. Agradecemos a Dan Zúñiga y a Rodolfo Ríos en la producción del mismo. Y a Ricardo García, director de esta estación, por el espacio para realizar este programa para toda nuestra comunidad estudiantil del bachillerato. Un programa hecho por los alumnos para los alumnos. Nos escucharemos pronto. Cambio y fuera.
1: 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Y no te preocupes, Ligeramente Isaac vuelve pronto. Nos escuchamos la próxima semana.
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7: Son las 3:37.
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2: Son las 3:45.

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3:50 PM. 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
6: Temperatura 26 grados centígrados.
0: Son las 4:03.

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1: Cuatro de la tarde con 11 minutos. Espero que estés disfrutando de esta hora del regional mexicano. Acabamos de escuchar una grandiosa obra musical de Rocío Dúrcal, la gran española mexicana. Así que te invito a que te comuniques con nosotros, 772-104-1721. ¿Qué onda? ¿Ya fuiste al mercado? ¿Ya hiciste lo propio a la hora de la comida? ¿Qué comiste el día de hoy? Hoy espero que te hayas podido degustar un rico taco de chimbó, un taquito de barbacoa, de un jonuco, algo sabroso, algo rico, tradicional de aquí del Valle del Mezquital. ¿Ya estás lista o lista para la feria de la barbacoa? Esperemos que sí, para pues un año más, ¿no? Para seguir resaltando los sabores y la gastronomía de este grandioso municipio. 4 de la tarde con 12 minutos. Vamos a escuchar esta colaboración que hicieron Edén Muñoz y Cristian Castro. Esto que se llama Osadía.

0: 4 de la tarde con 15 minutos. Vamos a realizar una pausa promocional para que conozcas todos los cursos que tenemos para todas y todos ustedes. En una de esas, uno te interesa y por supuesto ya se acercan los días de asueto en estas vacaciones de verano. Tenemos actividades para todas y todos ustedes. Regresamos.
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4: Son las 4 con 17 minutos.

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De esta manera hemos llegado al final de esta hora del Regional Mexicano. Te invito a que la disfrutes de lunes a viernes en punto de las 3:30 de la tarde, de lunes a jueves, porque cada viernes mínimo este mes tenemos este espacio Modo Mundial para que estés al pendiente de toda la información deportiva de esta justa mundialista del balompié, bueno, tanto de México como de otras partes del mundo. Así que vamos a despedirnos con esto que es a cargo de Cuisillos. ¡Perdóname! Perdóname, no, hombre, una joya musical la que tenemos el día de hoy. Así que vámonos con esta rola y nos escuchamos el día de mañana. Cambiar

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4: Son las 4:33.
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9: Bienvenidas y bienvenidos a nuestra emisión de Transversal, el espacio de la Escuela Superior de Tlahuelilpan, donde compartimos proyectos, investigaciones, experiencias académicas y actividades que fortalecen la formación integral de nuestra comunidad universitaria. Saludamos a todas y todos quienes nos permiten acompañarlos y de igual manera saludo al doctor Salvador Camacho. Un placer estar una emisión más compartiendo micrófonos con usted, doctor.
10: ¿Qué tal, maestra Janet? Muchas gracias. Estamos listos para traerles la conexión directa con todo lo que sucede en nuestro campus universitario. En Transversal le ofrecemos las noticias institucionales, los avances en investigación, los proyectos estudiantiles y la agenda de eventos que nos distingue como Escuela Superior de Tlahuelilpan de la Universidad Autónoma del Estado de Hidalgo.
9: Queremos enviar nuestro agradecimiento al gran equipo en los estudios de Suma Radio Actopan. En la operación de transmisión a Vania Sánchez, en el apoyo de producción a la licenciada Karen Mendoza, a nuestro productor, el licenciado Alejandro Ángeles, y por dirigir esta frecuencia al licenciado Ricardo García. Nuestro objetivo es mantenerlo al día y, sobre todo, darle voz. Usted forma parte esencial de esta conversación, por lo que Transversal también es su plataforma para compartir logros y experiencias.
10: Les invitamos a que nos envíen sus comentarios, consultas o sugerencias a nuestro WhatsApp 772-104-1721. Además, los invitamos a seguirnos en Facebook como Radio UAEH Actopan y Escuela Superior de Tlahuelilpan. Demos paso a lo que tendremos para ustedes en la emisión del día de hoy. Maestra, en esta ocasión tendremos temas de gran relevancia para el contexto actual, desde la ciberseguridad y la innovación estratégica hasta los procesos de formación en enfermería y los desafíos que enfrentan los profesionales de la salud en su práctica cotidiana.
9: Así es, doctor, vivimos una época en donde el conocimiento evoluciona constantemente y donde las universidades juegan un papel fundamental en la generación de soluciones para los retos que enfrenta la sociedad. Por ello, durante los próximos minutos conoceremos algunas de las contribuciones académicas y las actividades que se desarrollan en nuestra institución. Así que los invitamos a permanecer con nosotros. Iniciamos.
10: Iniciamos con la charla y antes de iniciar, debemos contextualizar que la transformación digital ha traído consigo grandes beneficios para la sociedad. Actualmente, realizamos operaciones bancarias, almacenamos información, trabajamos y nos comunicamos a través de plataformas digitales que forman parte de nuestra vida cotidiana. Sin embargo, este crecimiento tecnológico también ha generado nuevos riesgos. Los ataques cibernéticos representan una de las principales amenazas para organizaciones, instituciones gubernamentales, empresas e incluso para los usuarios comunes como usted y yo. Y vamos a darle la más cordial de las bienvenidas al doctor Gabriel Sánchez Bautista. Él es profesor investigador de tiempo completo asociado al programa educativo de ingeniería de software. Doctor, bienvenido al espacio de la charla aquí en Transversal.
11: Hola, muchas gracias por la invitación.
4: Bueno, pues el doctor nos acompaña el día de hoy con un tema bastante interesante, que es una investigación acerca de predicción de ataques cibernéticos. En algunas otras emisiones, amigos, hemos estado platicando con ustedes sobre la importancia que tiene el tema de la internet y los dispositivos electrónicos y, bueno, toda esta situación que de alguna forma se asocia hoy por hoy a los elementos pues que tienen que ver con esta red de internet. Así es que, bueno, pues agradecemos desde luego la visita, doctor, y bueno, pues quisiera que nos platicara por qué eligieron este tema de investigación acerca de predicción de ataques cibernéticos.
11: Gracias. Pues lo elegimos junto con mi alumno, mi tesista, quien necesitaba un proyecto de investigación para realizar su tesis. Estuvimos revisando que actualmente el número de ciberataques se ha incrementado y realmente todos somos susceptibles o vulnerables de sufrir un ataque cibernético. A veces nos llegan correos electrónicos con URLs maliciosas que quieren que demos clic ahí, o nos llegan mensajes de que el paquete no llegó, que demos clic ahí. Entonces es un tema que concierne a todos, que realmente todos debemos de tener conocimientos básicos en ciberataques. Entonces el proyecto se eligió como una medida de poder orientar a las personas en identificar los ataques. Entonces, mi alumno, que es Eric Jaret, él presentó esta tesis y derivado de eso se realizó una investigación exhaustiva, se realizaron muchos experimentos al respecto.
12: Pues qué importante, maestra, este tipo de temas abordado por uno de los profesores investigadores de este programa educativo, porque efectivamente, como usted lo señala, todos somos susceptibles de un ciberataque y es necesario conocer los puntos importantes para evitar que este tipo de situaciones puedan afectar incluso nuestro ámbito económico. Doctor, en este tenor, ¿en qué consiste el proyecto de investigación? Compártanos, por favor, con el público de Transversal.
11: Claro que sí. Bueno, pues primero que nada, se identificaron cuáles iban a ser los ataques que se iban a predecir. Se delimitó a tres tipos de ataques, que es phishing, ransomware y DDoS. Phishing se refiere a cuando nos llegan correos que pretenden ser de una institución válida, pero en realidad no lo son. Por ejemplo, de nuestro banco, que nos dice, hay una transacción, ¿la reconoces? Si no la reconoces, da clic aquí. Entonces, es el tipo de phishing, literal, quieren pescarnos, quieren que caigamos en ese tipo de ataque. El otro tipo de ataque que se analizó es el de ransomware, que se refiere a que nuestra computadora se descarga software malicioso y lo que hace este ataque es que bloquea nuestra computadora, nuestras aplicaciones, nuestro sistema. ¿Con qué propósito? De que ya no podamos utilizarlo y ellos nos piden un rescate. Es como secuestrar nuestra información. Generalmente el rescate se paga en criptomonedas. Y el tercer ataque es el DDoS o Distributed Denial of Service, que se refiere a que los atacantes envían muchas peticiones a una página web con el objetivo de que ya no esté disponible, que ya no esté operativo. Entonces, ese tipo de ataque también pues, nos afecta a los demás, porque puede ser que una página web esté caída, por decirlo así, porque hay atacantes que quieren tirar. Entonces, esos fueron los tres tipos de ataques que se realizaron, bueno, en los que se hicieron las predicciones. Y respecto a en qué consiste el proyecto de investigación, bueno, como lo mencioné, se definieron los ataques, se buscaron datos, porque nosotros, con el propósito de hacer predicciones de ataques, requerimos basarnos en datos. ¿Y esos datos de dónde los obtuvimos? Bueno, se consultaron repositorios públicos, como es Kaggle, que es un repositorio internacional donde hay datos de todo tipo, datos verificados, y también de algunas universidades de Estados Unidos, con el propósito de tomar esos datos y hacer las predicciones, porque dicho sea de paso, este proyecto realiza las predicciones con base en Machine Learning, que se traduce en español como aprendizaje automático, que es una rama de la inteligencia artificial. ¿Y en qué consiste el aprendizaje automático? Bueno, aplicar algoritmos para predecir algo. ¿Pero cómo se va a predecir algo? Pues con base en lo que ya existe, en lo histórico. Es decir, analizas grandes cantidades de datos que ya existen para identificar tendencias o correlaciones y con base en eso haces predicciones a futuro de lo que puede ocurrir. Obviamente va a haber cierto nivel de precisión, pero ese es el objetivo.
4: Qué interesante esta información que nos comparte doctor Gabriel. Y bueno, pues platíquenos un poco acerca de cuáles son las técnicas que utilizaron para realizar estas predicciones.
11: Sí, pues como lo mencioné, se utilizó el Machine Learning o aprendizaje automático, que es una rama de la inteligencia artificial, y dentro de este hay varios tipos de algoritmos que se pueden utilizar. Uno es el de regresión lineal, random forest, super vector machine, y no me gustaría sonar tan técnico, pero de forma general me gustaría decir que son distintas formas de analizar los datos, de identificar variables, de identificar correlaciones y también de clasificar, porque en el machine learning o aprendizaje automático no nada más es acerca de la predicción, sino también acerca de la clasificación o agrupamiento. Cuando tú tienes muchos datos, ¿cómo ves la forma de clasificarlos de acuerdo a ciertos parámetros? Entonces, a grandes rasgos, fueron algoritmos de machine learning y de ciencia de datos que nos arrojaron cierta precisión para las predicciones.
12: Pues no deja, maestra, sin lugar a dudas, de ser un tema por demás interesante y que además considero que es importante que todas las personas que utilizamos algún tipo de dispositivo tengamos este tipo de marcos referenciales para evitar justamente incurrir en este tipo de ataques. En este orden de ideas, doctor, ¿cuáles fueron, desde su perspectiva, los resultados más relevantes, más importantes de este estudio que atinadamente usted dirige conjuntamente con un alumno de su programa educativo?
11: Sí, pues respecto a los resultados encontramos bastantes cosas interesantes. Algo que fue común en los tres tipos de ataques es que crean la necesidad de urgencia. Por ejemplo, en el phishing, cuando quieren que demos clic en algo, generalmente nos dicen que tiene que ser ya porque si no algo va a pasar. O sea, nos crean esa necesidad de, pues sí le voy a dar clic porque si no dice que se va a cancelar mi cuenta o mi paquete se perdió o algo. Entonces siempre se identifica esa necesidad de urgencia. Respecto a las URLs, ¿la URL qué es? Pues es el enlace de la página web. Y ahí se identificó que generalmente las URLs que son maliciosas tienden a ser largas con el propósito de que la persona no se pierda, no lea todo y le dé clic ahí. Porque una URL corta, por ejemplo, de un banco o algún servicio, pues lo identificas a primera vista. Pero si tu URL es muy larga, pues no vas a leer si está bien escrita, porque generalmente los atacantes se valen de eso. URLs o páginas web que son muy parecidas a la real, pero que en realidad no lo son. Y si te fijas a detalle, cambia una letrita o cambia algo. Pues se identificó eso, que generalmente las URLs de longitud considerable tienden a ser maliciosas. Y también en cuestión técnica se identificó que el tráfico es variable cuando hay ataques, a diferencia de un tráfico continuo, que es el que generalmente ocurre con el tráfico benigno. Ahí el tráfico de paquetes en internet, por paquetes es la transmisión, es continuo, uniforme y hay reconocimiento. ¿A qué se refiere el reconocimiento o acknowledgement? Que una computadora de forma interna reconoce que se envió el paquete, que se entregó, a lo que está enviando, la transmisión. Y en el caso de los atacantes, generalmente el tráfico es variable. Entonces fue algo de lo que se identificó. También en la cuestión de DDoS, que generalmente pues se utilizan muchos botnets, necesitas ubicaciones para que entre más esté distribuido, no se puede identificar de dónde proviene el atacante. Porque hay dos versiones. La versión que es únicamente de un atacante hacia un servidor, de uno a uno. Pero cuando es de muchos atacantes a la vez hacia un mismo servidor, eso va a hacer que el ataque sea más persistente. Entonces también se identificó esas cuestiones. Y a grandes rasgos, en eso consistió el proyecto de investigación que mi alumno lo presentó hace poco.
12: Pues muchas gracias, doctor, por estas aportaciones que sin lugar a dudas pues van a modificar el pensamiento y las acciones de todos quienes utilizamos redes sociales, dispositivos electrónicos y en fin, la tecnología que hoy en día priva nuestro actuar cotidiano. Fue la presencia del doctor Gabriel Sánchez Bautista, profesor investigador del programa educativo de la Ingeniería del Software. Muchas gracias. Quédense en Transversal.
10: Maestra, pues sin duda la ciberseguridad es un tema que cada vez cobra mayor importancia en todos los ámbitos de la vida moderna. Querido público, los invitamos a permanecer con nosotros. Haremos una breve pausa, pero enseguida regresamos con más contenidos aquí en Transversal. 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
17: Conocemos a alguien que dice: si me hubieran puesto de titular, sí ganábamos. Pero sube dos escaleras y ya no soporta la respiración. Y es que jugar fútbol de verdad cansa muchísimo. En un partido profesional, un futbolista puede recorrer entre 10 y 12 kilómetros, básicamente un maratón. Para generar tanta energía, los músculos usan glucosa y oxígeno. Pero cuando el jugador acelera a máxima velocidad, el cuerpo activa algo llamado respiración anaeróbica, que en palabras simples significa auxilio. Necesitamos energía y rápido. Pero, ¿qué pasa después? Se acumula ácido láctico en los músculos, causando esa sensación de cansancio y ardor en las piernas. Por eso, los futbolistas entrenan tanto resistencia como recuperación. Porque correr detrás del balón parece divertido, hasta que las piernas dejan de cooperar.
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18: Son las 4:49.
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7: Continuamos.
9: Gracias por continuar con nosotros. Es momento de iniciar compartiendo información interesante sobre lo más reciente acontecido en este campus enclavado en el bello municipio de Tlahuelilpan. Damos paso a nuestros compañeros y compañeras que nos brindarán detalles de temas importantes para toda la comunidad.
10: Maestra, pues pensar en el futuro ya no es un ejercicio de imaginación, sino una necesidad estratégica para las organizaciones, las instituciones educativas y los distintos sectores productivos. La perspectiva estratégica permite analizar tendencias, identificar escenarios posibles y anticipar oportunidades o desafíos que podrían presentarse en los próximos años. Se trata, sin duda, de una herramienta cada vez más utilizada para la planeación y la toma de decisiones.
9: Así es, y por otra parte, la innovación se ha convertido en uno de los motores principales del desarrollo económico y social. Innovar no siempre significa crear algo completamente nuevo. Muchas veces implica mejorar procesos, optimizar recursos o generar soluciones.

0: que hoy utilizamos diariamente fueron imaginadas décadas antes de existir. Por ejemplo, en la década de 1960, científicos e investigadores ya hablaban de redes de comunicación globales, capaces de conectar personas en cualquier parte del planeta. Lo que parecía una idea futurista terminó convirtiéndose en el Internet que hoy utilizamos para estudiar, trabajar, comprar y comunicarnos. Aquí es donde entra la prospectiva, una disciplina que no busca adivinar el futuro, sino analizar tendencias, cambios y posibles escenarios para prepararnos mejor ante lo que se viene. La prospectiva funciona como una especie de brújula del futuro. Nos ayuda a responder preguntas como ¿qué profesiones serán más demandadas en los próximos años? ¿Cómo cambiarán las ciudades? ¿Qué tecnologías impactarán nuestra vida cotidiana? ¿O qué habilidades necesitarán nuestros jóvenes para enfrentar los desafíos del mañana? Pero imaginar el futuro no es suficiente. También necesitamos la innovación, que consiste en convertir las ideas en soluciones reales, que generen valor para las personas y para la sociedad. Un dato curioso es que muchas de las innovaciones más exitosas surgieron para resolver problemas cotidianos. Los teléfonos inteligentes, las plataformas de aprendizaje en línea, las energías renovables e incluso algunas aplicaciones de salud nacieron de la necesidad de encontrar nuevas formas de hacer las cosas. Actualmente, organismos internacionales estiman que más del 80% de los empleos que existirán en la próxima década requerirán competencias relacionadas con el uso de tecnología digital, la creatividad, el análisis de información y la capacidad de adaptación del cambio. Porque el mejor modo de predecir el futuro es crearlo.
1: Pues sin lugar a dudas, maestra, es muy interesante escuchar a esta profesora e investigadora adscrita al programa educativo de la licenciatura en administración. Sin lugar a dudas, la planeación estratégica es un elemento importante que nos da, sin duda, certidumbre de calidad.
2: Así es, doctor. Bueno, pues en la Escuela Superior de Tlahuelilpan contamos con el bachillerato general y con las licenciaturas en administración, en enfermería, en médico cirujano y la licenciatura en ingeniería de software. Así es que están todas y todos invitados e informados de la oferta educativa. Pero doctor, la formación profesional requiere procesos que permitan fortalecer conocimientos, unificar criterios y facilitar la integración de quienes forman parte de una comunidad académica. En el área de la salud, estos procesos adquieren una relevancia especial debido a la responsabilidad que implica la atención de las personas y la necesidad de mantener estándares de calidad en la práctica profesional.
1: Efectivamente, maestra. Es por eso que los cursos de inducción permiten que estudiantes y participantes conozcan las dinámicas institucionales, mientras que los procesos de homologación contribuyen a fortalecer competencias y actualizar conocimientos de acuerdo con las necesidades actuales del sector. En esta emisión de Agenda Tlahue, la doctora Abigail Morales nos comparte información sobre los cursos de inducción y homologación del programa educativo de la licenciatura en enfermería. Escuchemos a continuación los detalles.
3: Atención, atención, aspirantes aceptadas y aceptados a la licenciatura en enfermería de la Escuela Superior de Tlahuelilpan para el periodo julio-diciembre de 2026. Se les informa que, como parte del proceso de ingreso, deberán asistir al curso de homologación que se llevará a cabo del 29 de junio al 10 de julio del 2026. El objetivo de estos cursos es fortalecer los conocimientos, habilidades y áreas académicas fundamentales del alumnado de nuevo ingreso, favoreciendo una mejor transición a la vida universitaria y contribuyendo a su desempeño académico dentro del programa educativo de enfermería. Durante este periodo se abordarán áreas esenciales como pensamiento analítico, redacción indirecta, inglés y comprensión lectora. Asimismo, se les convoca al curso de inducción programado para los días 27 y 28 de julio de 2026. El objetivo del curso de inducción es integrar a las y los estudiantes de nuevo ingreso al entorno universitario, brindándoles información sobre la institución, sus derechos y obligaciones, el programa educativo, los servicios académicos, las áreas de apoyo y los lineamientos que acompañarán su formación profesional. El día de 27 de julio, las actividades iniciarán a las 9 horas

0: En el auditorio, con el tema Habilidades Sociales para la Vida Universitaria. Posteriormente, se presentará el Reglamento de Administración Escolar, las autoridades institucionales, el programa educativo, así como las áreas de vinculación, extensión de la cultura, centro de cómputo, tutorías y becas. El día 28 de julio, las actividades comenzarán a las 9:30 de la mañana con el tema Equidad de Género. También se presentarán los servicios de biblioteca, el cuerpo de investigación, el centro de autoaprendizaje, el área de laboratorios, el reglamento y normatividad, así como la información relacionada con prácticas profesionales y servicio social. Además, se realizará un recorrido por las instalaciones y se brindará información general. Se recuerda a las y los estudiantes aceptados que su asistencia es fundamental para integrarse adecuadamente a la comunidad universitaria y comenzar con su éxito hacia su formación profesional. La licenciatura en enfermería de la Escuela Superior Tlahuelilpan les da la más cordial bienvenida y recuerda que el objetivo es formar profesionales comprometidos con el cuidado, la ciencia y la salud de la sociedad. Sean bienvenidos a esta experiencia universitaria en la licenciatura en enfermería de la Escuela Superior de Tlahuelilpan.
1: Pues muy importante, maestra, que las y los alumnos conozcan cada uno de los procesos de inducción y, por supuesto, lo que corresponde a la homologación, ya que esto nos permite optimizar todos los procesos de calidad.
2: Así es, doctor. Bueno, pues hoy por hoy la universidad, siempre preocupada en los aspirantes, ahora alumnos aceptados, pues ha generado esta estrategia para que cuando ya inicie el semestre, su primer día de clases, ellos ya llegan empapados de los conocimientos de todas las áreas, de todo el personal que trabajamos para ellos y que pueden saber con quién dirigirse en caso de tener una duda. Así es que enhorabuena para quienes han sido aceptados en el programa educativo de enfermería.
1: Maestra, pues llegamos así a nuestra sección final. Y es bien sabido que la enfermería es una disciplina esencial para el funcionamiento de los sistemas de salud. Su labor se encuentra presente en prácticamente todos los niveles de atención, desde la prevención hasta los cuidados especializados.
2: Sin embargo, quienes ejercen esta profesión enfrentan desafíos cada vez más complejos. El envejecimiento de la población, el incremento de enfermedades crónicas, los avances tecnológicos y las nuevas demandas de atención representan retos constantes para el personal de enfermería. A ello se suma además la necesidad de mantener una formación continua, fortalecer las competencias clínicas y adaptarse a entornos de trabajo que evolucionan rápidamente. En esta edición de Voces de la Uni, la doctora Karina Casco conversa con la doctora Araceli Jiménez Mendoza y la doctora Araceli Díaz Oviedo sobre los retos actuales en la práctica de enfermería. Adelante.
3: Hola, nos encontramos en el 14º Congreso de Enfermería de la Escuela Superior de Tlahuelilpan y en esta ocasión tenemos el honor de contar con la participación de las integrantes de la Mesa de Expertos Retos Actuales en la Práctica de Enfermería. Este fue un espacio de diálogo y reflexión sobre los desafíos que enfrenta actualmente la profesión en los distintos escenarios de atención, formación e investigación. Nos acompañan la doctora Araceli Jiménez Mendoza de la Universidad Nacional Autónoma de México y la doctora Araceli Díaz Oviedo de la Universidad Autónoma de San Luis Potosí. Muchísimas gracias por acompañarnos. Para comenzar, me gustaría preguntarles, ¿cuáles consideran que son actualmente algunos de los principales retos que enfrenta la práctica de enfermería? Doctora Araceli Díaz.
4: Gracias. Pues uno de los principales retos de los que hablábamos en esta mesa son el reto de la humanización del cuidado, la formación de los profesionales de la enfermería en este campo educativo para que tengan herramientas, habilidades, competencias para proporcionar un cuidado humanizado. Ese es uno de ellos, doctora.
5: Bien. Pues otro de los retos es el desgaste emocional que vive enfermería, pero como un problema complejo están interconectados la falta de recursos, de material, de equipo, de fármacos, también la falta de personal y su movilidad muy permanente, ¿sí? Los salarios, que ese es un punto importante para difundir, sí, y que de alguna manera sea contemplada la disciplina entre estos elementos.
3: Muy bien, muchas gracias. Desde su experiencia profesional y académica, ¿cómo consideran que la enfermería puede fortalecerse frente a los cambios y demandas actuales del sistema de salud?
5: Sí, uno de los puntos es la formación profesional, eso es básico, la educación continua, y la, los convenios de colaboración. Y bueno, pues que la investigación que realiza y las situaciones que vive enfermería que trasciendan a la administración pública para que se dé a conocer estas situaciones y puedan tomar riendas en el asunto.
6: Ya lo mencionaba también, el desarrollo de competencias de investigación, el desarrollo de una vocación científica para los profesionales de la enfermería, que hoy día es un papel muy importante que hay que potenciar en ellos, formarse como investigadores, hacer investigación y divulgar la investigación.
3: Muchísimas gracias a nuestras invitadas por compartir sus conocimientos, sus experiencias y reflexiones en este importante espacio académico. Reportó para Transversal, Karina Casco.
7: Un espacio hecho con las voces y el trabajo de quienes día a día construyen el conocimiento dentro de la Escuela Superior de Tlahuelilpan. Agradecemos sinceramente a nuestras y nuestros compañeros, invitados e invitadas, que han compartido su tiempo, sus experiencias y el entusiasmo que se vive cada día en este campus.
1: Asimismo, queremos agradecer también a quien hace posible cada emisión, nuestro productor general, a la asistencia en producción, a la dirección de la estación por su respaldo constante y, sobre todo, a ti, que nos escuchas desde el aula, desde casa o en cualquier rincón donde llegue la señal de Suma Radio Actopan. No se pierdan todo lo que está por venir, porque la Escuela Superior de Tlahuelilpan sigue creciendo y este espacio está aquí para contarlo.
7: Así es, doctor. Amigos radioescuchas de Transversal, agradecemos su escucha el día de hoy y los invitamos a seguirnos en nuestra próxima emisión. Se despide de ustedes, con el gusto de siempre, Janet Vallejo.
1: Muchas gracias, amigos, por su sintonía. Nos escuchamos en nuestra próxima emisión. Salvador Camacho es mi nombre y, como siempre, fue un gusto compartir estos micrófonos con la maestra Janet Vallejo. Quédense en la compañía de Suma Radio Actopan. Hasta pronto.
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3: Temperatura 26 grados centígrados.
4: Son las 5 con 5 minutos.
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6: Hola, ¿qué tal? Saludo a todos nuestros radioescuchas. Los saludamos desde las cabinas de Suma Radio Huejutla y les damos la bienvenida a quienes nos siguen a través de las emisoras que conforman Suma Radio. Los saluda su anfitrión Oscar Cruz en este su programa Cine y Ciencia en Sintonía, en el cual abordamos diferentes producciones de cine para discutir sus alcances, la fantasía detrás de ellos y la precisión científica en los mismos. Comenzamos.
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6: La película que abordaremos hoy es The Founder, o Hambre de Poder, como se llamó en Hispanoamérica, una producción estadounidense, histórica biográfica del 2016, dirigida por John Lee Hancock, y cuenta la historia de Ray Kroc y su adquisición de la cadena de comida rápida McDonald's a los hermanos McDonald, en el cual Michael Keaton hace el papel de Kroc, sale Laura Dern como su esposa, Ethel Fleming, y el reparto, bueno, incluye a Nick Offerman y a John Carroll como los hermanos Richard y Maurice McDonald, ¿no?, en los fundadores del restaurante original. Para poder platicar, explorar los análisis de estas situaciones en la película, nos acompaña la maestra en Administración de Finanzas, Ciania Yoselin Ferrusca Marín, que labora actualmente en la Universidad Tecmilenio. Bienvenida, un gusto tenerte con nosotros.
7: Hola, muchas gracias, buenas tardes a todos.
6: Pues gracias por acompañarnos y vamos ya a entrar en materia. La película inicia, de hecho, con un discurso, un speech ahí de Ray, que nos está dando como una especie de mensaje y entramos directamente al hecho de que él es un vendedor de batidoras, así tal cual. Este vendedor de batidoras, te dice ahí incluso, ¿no?, que te permite hacer un montón de batidos simultáneamente, y también nos dejan claro que ya tiene un largo historial de objetos un tanto inútiles en su haber en cuanto a las ventas. Cuenta con el apoyo de su esposa, que ya tiene una vida cómoda relativamente. Nos dejan ahí ver que pues les alcanza para vivir bien, pero pues él siempre dice, ¿no?, que tiene ganas de más, ¿no?, que es muy persistente. Y bueno, se entera que un restaurante en San Bernardino les pide 8 batidoras, lo cual le llama la atención, puesto que nos dejan ahí claro también que no es tan fácil venderlas. Así que Ray viaja hasta California para comprobarlo ahí personalmente y encuentra el establecimiento, que es muy popular, es propiedad de los hermanos McDonald, y ellos mismos lo gestionan, ellos mismos lo trabajan. Ofrece un servicio de comida rápida, de muy buena calidad, envases desechables y una clientela familiar. Se reúne, platica con los hermanos, con Dick y Mac McDonald, visita la cocina, empieza a ver cómo está la cuestión con los empleados y le explican, de hecho, los hermanos, que lo importante es que sea un servicio rápido y que eso es lo que los ha llevado tan lejos. Ray los invita a cenar y ahí ellos le cuentan la historia o los orígenes de McDonald's con este sistema que ellos denominan el Speedy System. Y bueno, ya entrando aquí para el análisis de estas cuestiones, este sistema que vemos ahí en la película, pues es algo ya bastante clásico, ¿no? Algo que podemos observar en prácticamente cualquier tienda o cadena de alimentos. Y esto, pues, es crucial en los tiempos de entrega. No sabemos que existen cadenas que rapidísimo, ahí en un minuto está todo listo. Entonces, mi primera pregunta sería, haciendo el análisis histórico, recordemos que está basado en una historia real, si este tipo de mejoras pueden ser, no sé, por ejemplo, tener algún tipo de registro, si podemos proteger una idea de este tipo, si es como, no sé, patentable, porque pues obviamente aquí nos dejan ver que es la parte que desata el éxito de la empresa.
7: Sí, realmente hay muchas cosas que pueden ser patentadas, en este caso el proceso. Realmente en la historia, en la película, lo que Rey le compra a los hermanos es como la idea, ¿no? Entonces, hoy en día, si lo trasladamos a como vivimos, lo que sería el proceso. De hecho, las alitas también nacieron de un sistema similar. El proceso, cómo se preparan, el tipo de las salsas que se utilizan, eso sí es algo que se debe de pagar a los creadores. En el caso de McDonald's, el procedimiento que se aprendió, pues, fue en cómo se preparaban las cosas de manera rápida. Si bien se vendió como un concepto del Speedy que justamente mencionaste, tiene toda una serie de pasos por detrás, ¿no? El tomar la orden, el empezar a cocinar la carne, el preparar las papas, lo que nos deja hoy en día con las famosísimas papas que tienen 7 minutos de vida mientras están fresquitas. Pero sí es posible el patentar este tipo de cosas. Nosotros, los mexicanos, es el INPI el que nos ayuda a patentar este tipo de ideas y de procesos.
6: Bien. Continuando con el desarrollo de la película, de hecho Rey le sugiere de inmediato que tengan franquicias. Le sugiere ahora tener franquicias del restaurante, pero los hermanos le informan que ya lo habían intentado, pero que, pues, con los propietarios ausentes tenían un pésimo control de calidad y obviamente esto llevó al fracaso de las franquicias. Rey persiste, como él lo menciona, y los convence de que le permitan dirigir en este caso la expansión a cambio de que ellos, bueno, lo comprometen a firmar un contrato que es bastante restrictivo. Esto va a ser importante posteriormente, ¿no? Entonces, inicialmente Rey intenta atraer a inversionistas ricos, ahí se ve, con los que va al club y demás para abrir franquicias, pero cuando lo hace se encuentra que esta parte de la mala ética de la gestión en las franquicias originales que hicieron el fracaso anterior se repite. Y entonces, en este contexto, bueno, pues los McDonald's ganaban dinero con el restaurante original, pero pues resulta que este desarrollo de las franquicias no parece ser como algo para nada viable, y es donde entra Kroc precisamente con esta propuesta. Y me gustaría saber si conoces o sabes si esto es un caso aislado, ya en estos momentos, modelos de estudio que sirvan como guías, o a qué atribuimos esa incapacidad de expansión de una empresa que claramente en el restaurante, decías, tenía todo el potencial.
7: Claro. Bien, para quien no sepa qué es una franquicia, quisiera explicar primero qué es. Imaginen que tenemos un negocio original, vamos a llamarlo negocio madre. Esta es nuestra matriz. Cuando queremos vender una franquicia, significa que vamos a copiar tal cual está la matriz, el negocio madre, y lo vamos a replicar en otro lugar. Mismos logos, mismos procedimientos, mismos uniformes, todo así tal cual está, se tiene que copiar. Ok, lo único que cambia aquí es que los dueños van a ser diferentes. Ya pagaron por el derecho de utilizar la imagen de la empresa madre y pues tienen todos esos derechos. Lo que pasó aquí es que eran tiempos muy tempranos de este modelo de negocios. Entonces todavía no existía, digamos, el manual del empleado, el manual de procesos. Entonces, a pesar de que utilizaban el nombre de McDonald's, hacían las cosas como querían, hasta que se estandarizó. Entonces ya sabían que, no sé si han visto, se han fijado en cómo está organizado un McDonald's, es como así, como un arquito, ¿no? Por dentro. Entonces, al frente, cajeros. Empieza el proceso de cocción de la carne, va pasando hacia atrás, ensamblado, papas al final, y te entregan tu charolita con tu hamburguesa, tu bebida y tus papas. Entonces, esas cosas, cuando no están así de estandarizadas, o sí están pero se ignoran, puede llegar a causar redundancia en el procedimiento. Y eso es lo que lleva a pérdidas monetarias y finalmente a que una franquicia no funcione. Porque a pesar de que está utilizando, en teoría, las cosas como deberían de ser, está saltándose pasos que sí son importantes para lograr la eficacia.
6: Sí, claro, de hecho, está bien interesante esa parte en la película porque empiezan, o los McDonald's cuentan, que empiezan a hacer como una especie de bocetos incluso, ¿no? En el suelo empiezan a dibujar, a simular, a hacer si operativamente es factible o no. Y creo que esa parte es bien interesante cómo lo observamos, ¿no? Y de hecho lo platican con Ray y él se da cuenta que eso es un área de oportunidad precisamente. Empieza incluso a entregar las franquicias, pero ahora cambia la estrategia y ahora se los da a inversionistas de clase media. Representan ahí incluso algún personaje que es ficticio, de que se casaron y todo con su esposa y que ahora los contratan a ellos para tener este tema de los valores de la empresa, ¿no? Entonces viene esta expansión, este proceso de apertura de varias franquicias y más adelante conoce a una persona que se llama Rolly Smith, que es propietario de un restaurante en Minnesota y le dice que quiere invertir. Esto aparentemente pues un tanto subjetivo en la película porque conoce a la esposa de Rolly. Y bueno, se nota súper evidentemente ahí en la película que se siente atraído por ella, ¿no? Entonces, aquí viene una parte donde están en expansión clara, pero Ray tiene todavía dificultades financieras, ya que por las limitaciones contractuales, también empieza, insisto, se va a ser importante, a tener problemas financieros todas las, digamos, las franquicias por mantener los refrigeradores de los helados. Y entonces, precisamente, esta chica, Joanne, le sugiere una malteada en polvo para evitar estos costos y empieza a comprometer la calidad de la comida desde la perspectiva de los McDonald's. Entonces, con deudas en aumento, pues todavía Ray va a intentar renegociar un préstamo que le hace al banco. El banco le dice que no tiene garantías para pedir más dinero. Y bueno, Croc vive aquí, Ray, al borde de la quiebra durante buena parte de la película. Incluso hipoteca su casa, pide préstamos y no le puede pagar a los proveedores. Vemos que le llegan ya facturas y el último aviso, ¿no? Entonces, la pregunta es, si tenía este crecimiento explosivo, ¿por qué la empresa no podía cubrir estos gastos operativos? ¿A qué se atribuye?
7: Qué buena pregunta. Realmente hay muchas variables que tienen que ver cuando técnicamente todo está yendo bien, ¿no? Cuando comprometes la calidad de un producto, independientemente de cuál sea, sobre todo en comida, es muy probable que la clientela baje. Entonces, aunque estás ahorrando costos en ciertas cosas, los demás productos sufren porque ya no van a la misma cantidad de gente. Entonces, los productos que hacían que se equilibrara un poquito la ganancia ya no se están vendiendo. Entonces comienza a haber un desembolso mayor por mantener todo lo que ya estaba funcionando, pero por menos tiempo. Entonces imagínense ustedes que tienen un refrigerador. Independientemente de qué cosas tengan dentro, la factura al final de los dos meses, gracias a CFE, nos va a llegar con el mismo precio. Entonces da lo mismo que si tú tienes un montón de paletas ahí en el congelador que vas a vender después y te va a generar ganancia y que puede que se pague la factura solita, a que tengas una cebolla y un limón ahí medio muerto y que se esté enfriando nada más. Entonces es lo mismo, nada más que a gran escala. Este es un ejemplo muy, muy burdo y subjetivo, por así decirlo, porque ya hablando en términos de matemáticas y de cuentas contables, no es tan sencillo en la aplicación, pero este puede ser uno de los factores que tuvieron que ver en que no se desarrollara bien. Otra cosa, las franquicias funcionan de una forma muy peculiar. Tú pagas un costo por adquirir ese permiso de usar la imagen de la empresa, ¿no? Pero una vez que ya lo pagaste, pues se acabó. Ya no es como en Netflix, que pagas mes con mes, sino que ya pagaste tu derecho y ya haz las cosas como tú crees, ¿no? Entonces, el tener muchos clientes de inicio, pues es algo esperado en este tipo de negocios, pero no es algo que se vaya dando mes con mes. Poco a poco va decayendo la cantidad de clientes que puedes tener y por eso es que hay que buscar y buscar y buscar. De hecho, esto va un poco relacionado con la forma en que Ray encontró la forma de darle la vuelta, que seguramente vas a platicar en un momento y podemos retomar este punto.
6: Perfecto, sí, está súper interesante porque en ese momento ya de la historia parece como, pareciera incluso como inminente el final de la empresa. O sea, no nada más de la expansión de algunas, no, o sea, de toda la empresa. Entonces sí está, pues, insisto, muy, muy interesante acerca de cómo empiezan a revirar o intentar revirar esta cuestión. Pero bueno, en este momento pues es tiempo de que hagamos un breve corte. Y bueno, para todos nuestros radioescuchas, no se muevan porque regresamos a platicar un poquito más de estos detalles acerca de la película Hambre de Poder. Regresamos.
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5: Son las 5 con 21 minutos.
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6: Volvemos a la acción en su programa Cine y Ciencia en Sintonía. Nos encontramos con la maestra Cianya, Jocelyn Ferroz Camarín, charlando acerca de la precisión científica de esta película, Hambre de Poder, de todo lo que hay detrás de este desarrollo de la película. Y bueno, platicábamos antes del corte de algunas estrategias financieras que permitieron que la empresa se mantuviera a flote. Y precisamente después de que está esta crisis de que no tienen solvencia, aparece un personaje que es Harry Sonnenborn, que es un consultor financiero. Él escucha una plática que tiene Ray en el banco y entonces lo contacta, empiezan a revisar los libros de impuestos y gastos, y lo que le comenta precisamente Harry es que los problemas financieros y contractuales que tiene con los hermanos son graves, pero además que el enfoque no es el negocio de las hamburguesas, que eso es lo que está mal, sino que él debe enfocarse en el negocio de los bienes raíces. Ahí él le comenta que realmente, mientras no tenga, o sea, dueño, digamos, de los suelos donde están las empresas, pues él no va a poder crecer. Y bueno, Harry le comenta esta cuestión y le plantea, digamos, que si la rentabilidad no está en el margen de las hamburguesas, sino en el control de suelo, entonces, ¿qué ocurriría, no? ¿Qué efecto, qué beneficio representaría para la empresa comprar los terrenos y no simplemente arrendarlos? ¿Qué nos podrías comentar al respecto?
7: Uy, es una situación interesante. La verdad, cuando yo vi la película me pareció una genialidad lo que le propuso. Retomando lo que había comentado anteriormente, cuando tú compras un terreno y luego lo pones a rentar, ahora sí, estás recibiendo una ganancia constante todo el tiempo. Ahora, al haber sido vendido o rentado a crédito, obviamente también vas a tener ganancia extra por el interés que estás cobrando, ya sea compuesto o pues interés normal. Normalmente se da con compuesto. Entonces, al final del tiempo en el que ya te pagaron el terreno, tú ya sacaste, no sé, dos veces lo que costó, más aparte que te compren la franquicia. Entonces, por eso es que ahora sí ya llegó a ser un negocio más rentable, porque no solamente les estaba vendiendo el modelo, la franquicia, el nombre, sino el lugar donde tenía que hacer las cosas. Un poco aprovechado, sí, pero para nada ilegal. Entonces, por eso es que pudo crecer de manera exponencial.
6: Bueno, esa parte creo que es algo que nos deja la película como reflexión, que me gustaría que lo abordáramos un poquito más, del hecho de realmente todo lo que ocurre en la película, y para nuestros radioescuchas que seguramente se animarán a verla después, ocurre siempre dentro del margen de lo legal. Sin embargo, cuando ya uno analiza también la parte ética, sí es cuestionable, ¿no? O sea, es interesante lo que ocurre en la parte ética, pero bueno, al final hay un diálogo en el que Ray comenta, ¿no? Que son negocios y pues hay que trabajarlo como tal, ¿no? De hecho, en esta parte de la película, donde ya empieza a haber más roces con los hermanos McDonald, Ray lo que hace es incorporar y con el consejo que le da Harry, fundar una nueva empresa. Esta empresa que es la de Franchise Realty Corporation, y de esta manera Harry trae nuevos inversionistas a la empresa que es de bienes raíces, y ahora sí permite una expansión en todos Estados Unidos y resuelven rápidamente los problemas financieros. De hecho, con este tema aparentemente sutil de tener otra empresa, les empiezan a llegar documentos a Dick y a Mac, a los hermanos McDonald, y se dan cuenta de que Ray está queriendo hacer una nueva empresa y le exigen que se detenga. Sin embargo, Ray les dice que ellos no tienen derecho a detenerlo, puesto que esa compañía es independiente de la de McDonald y por lo tanto no viola de ninguna manera los términos contractuales. Y entonces, esta parte a mí me causa mucho interés acerca de si en este proceso, bueno, básicamente lo que está haciendo Ray es, lo que hizo es dividir, digamos, crear o separar dos empresas, ¿no? Dos entes que de alguna manera siguen bajo su dirección, digamos. Entonces, en este caso, uno pensaría que es mucho más complejo dirigir dos empresas que solo una. Entonces, en este sentido de la película, ¿qué ventajas representaría o qué ventajas representó para ellos? Si esto es alguna práctica común en la actualidad, por ejemplo.
7: Ok, sí, en este caso en particular, no es un caso aislado, pues le vino como anillo al dedo, ¿no? Necesitaba en dónde poner las franquicias. Funcionó por la forma en la que desarrolló el contrato hacia las personas que se las iban a comprar. Porque sí les explicó desde el principio, pues sí te lo vendo, pero tienes que ponerlo en el lugar que yo elija. Y si quieres hacerte dueño del lugar, me lo compras. Y si no, me lo rentas. Entonces, realmente esa es la razón por la que funcionó también. Hoy en día sí puede llegar a pasar, de hecho les voy a contar mi experiencia personal. Yo trabajé en una empresa que vende artículos de tecnología, cosas de computadoras, artículos gamers, está muy padre. Entonces, esta empresa tiene varias hermanitas, todas van el mismo dueño, ¿no? Una empresa se encarga de comprar en China, traerlo acá, mandárnoslo a nosotros. Esta empresa donde yo trabajaba era la que recibía, ¿no? Entonces ya tengo el producto, ya le puse mi precio, ahora lo voy a pasar a la hermanita de esta empresa que vende a usuario final. Mientras la que yo, donde yo estaba, pues recibía y vendía a distribuidores, ¿no? Entonces, ¿para qué nos sirve dividirlo en diferentes empresas? Uno, la contabilidad. Funciona diferente por la forma en la que se pagan los impuestos. Obviamente, cuando tú compras en China, es mucho más barato, pagas impuestos sobre esos, pagas el arancel. Y cuando llega a la segunda empresa, haces que los precios ya no sean tan altos para que ya no tengas que pagar como digamos el doble impuesto o dos veces el impuesto y ya tú lo puedes vender a un precio más competitivo. Aparte, el tener separada la contabilidad permite también que al final, cuando presentes tu declaración, igual y los números no sean tan grandes que tengas que pagar un porcentaje mayor, ¿no? Entonces, sí funciona muy bien, es más logística, es más administrativo, pero pues bueno, al final si el beneficio es mayor que el costo, vale la pena hacerlo.
6: Claro, sí, esa parte, digo, la desconocemos, ¿no? Supongo yo que habrá algunas personas que conozcan sobre esto, pero realmente es algo totalmente ajeno, por ejemplo, para mí. Creo que es importante esta cuestión de educación financiera incluso, ¿no? Pero bueno, justo continuando ya con el tema de la película, una vez que ya logran, digamos, tener estable esa parte del negocio, Ray da otro paso, que es ahora sí tomar en cuenta esta cuestión del suministro de las malteadas en polvo para todas las franquicias, reduciendo gastos, ¿no? Y esto obviamente lleva a la discusión ya más fuerte con los McDonald's, porque choca con la idea que ellos tienen de calidad y del proceso. Y entonces, finalmente, él inicia el proceso para intentar eliminar ese contrato que tiene con los hermanos. Y finalmente, bueno, Ray renombra su compañía como The McDonald's Corporation y ya le envía una carta directamente ahora sí a los hermanos McDonald's, ¿no? Les dice, así va a ser, yo ya lo mandé prácticamente a todas las franquicias, solo faltan ustedes en el restaurante inicial, digamos. Y entonces incluso él se burla de Mac, de uno de los hermanos, por todo lo que ya ha alcanzado. Les comenta incluso de ya estamos en 17 estados. Les deja en claro básicamente lo poderoso que ya se ha vuelto. Y en este momento, bueno, Mac, uno de los hermanos, tiene un evento de salud y es hospitalizado. Precisamente ahí en la hospitalización es donde Ray llega y les da un cheque en blanco para resolver el problema que tienen. Entonces, pues ellos le dicen en una llamada tal cual, queremos 1 millón libre para cada quien, o sea, 2.7 millones le piden, además de el restaurante original y el 1% de ganancias perpetuas de regalías. Entonces Ray se molesta porque dice que es una cantidad exorbitante y entonces accede a llegar a un acuerdo, pero justamente en la negociación ahí nos muestran que él les dice, ¿sabes qué? Los están los McDonald's, está él, y les comentas que mis accionistas no me permiten dejar por escrito esto de las ganancias del 1%. Así que les dice que sea un acuerdo verbal, se dan un apretón de manos ahí, y bueno, Dick y Mac confían en él otra vez, y bueno, prosiguen a firmar el acuerdo, ¿no? Y creo que es uno de los puntos más interesantes desde el punto de vista financiero y ético, que con este acuerdo ahí de apretón de manos ceden el 1% a perpetuidad de los derechos. Entonces esto realmente creo que nos plantea de hasta dónde la parte ética y legal van de la mano, pero también me gustaría saber si, por ejemplo, en estos casos, o se han dado más casos así, si aún se puede hacer algo, por ejemplo, para intentar recuperar parte de la marca o del nombre, o definitivamente se cierra este tipo de procesos y ya no puedes hacer nada más.
7: Rayos, es una situación compleja. Cuando tienes las cosas apalabradas, pues realmente no hay nada que fundamente la situación, independientemente de cuál sea. Yo, en lo que he visto, no soy experta en leyes, entonces supongo que por ahí debe de medio haber una forma de buscarle, pero yo siento que no. Por eso es que siempre hay que tener todo por escrito. Habrá ocasiones en las que sí hay empresas en las que la junta directiva deba de tomar las decisiones en concreto, pero igual que lo dejen por escrito. La junta no le pareció muy bien esta situación, se procede a no ponerlo en el contrato, sin embargo, se pone en otra cláusula o en otro contrato ya directamente sobre ese 1%. Entonces, si no está escrito todo, no firmen nada, por favor, no firmen nada. Incluso hoy en día, cuando ya intentas como pelear una situación, ya las notas de voz o las fotos o cosas así ya no son tan confiables por la IA, porque puedes cambiar una foto a cualquier número telefónico. Entonces, si van a hacer algo relacionado con dinero, siempre busquen la forma de que quede documentado. Incluso si es necesario que esté notariado, háganlo si están manejando cantidades fuertes. Si no, pues la verdad es que con un simple pagaré basta, pero si no, que esté notariado.
6: Sí, porque es un momento ahí bastante como triste de la película, porque como que los McDonald's en realidad todo el tiempo están a la defensiva y a la protección de la idea original, ¿no? Y desafortunadamente toman esta decisión que incluso lo mencionan, ¿no? Al final de la película se estima que serían algo así como 100 millones de dólares al año, ¿no? Una cantidad así brutal de regalías. Pero bueno, después de esta firma del acuerdo, ya se ven a Ray y a Dick platicando ahí de por qué se quiso apoderar del negocio cuando les pudo haber robado la idea fácilmente y recrear otra imagen de ese negocio, ¿no? Y Ray les explica algo que también me parece muy interesante de la película. Les menciona que aunque les hubiera copiado las ideas o hubiera puesto su restaurante, el nombre de McDonald's tenía todo en sí mismo. Un nombre bonito que representaba todos los valores de América, de la tradición familiar. Y les dice que desde el momento en el que entró al restaurante, supo que tenía que volver lo suyo y que ya ahora lo tiene, ¿no? Y incluso, bueno, esa parte es bien cruda cuando Dick le dice, no, es que no es tuyo. Y Ray le pregunta si realmente está seguro de que no lo es. Instantes después vemos en el siguiente corte cómo están los McDonald's recibiendo la visita del abogado, que les dice tal cual, que recuerden que ya no se pueden llamar McDonald's, que no pueden tener ningún nombre derivado similar, y de hecho Ray todavía pone otro negocio enfrente con el nombre de McDonald's. Y la película cierra precisamente ya en 1970, cuando Ray está preparando un discurso con su nueva esposa, que es Joan, la que conoció con la de las malteadas, acerca de cómo crea esta cadena de restaurantes, ¿no? Y de esta manera cierra, tiene un sinsabor ahí un tanto extraño en la película, pero bueno, me gustaría que nos comentaras tú, desde tu perspectiva, qué reflexión te deja esta película, y si es de alguna manera incentivar también la educación financiera para nuestro público, ¿no? De que las prácticas empresariales son polémicas, vamos a decirlo así. ¿Qué nos puedes comentar? ¿Qué nos puedes dar como reflexión al respecto, Cien?
7: Muchas gracias. Todos deberíamos saber un poco de administración, un poquito de finanzas, también Excel y esas cosas. Pero bueno, volviendo a la educación financiera, la verdad es que es muy importante, pero también depende mucho de qué tipo de persona seas. Les voy a decir algo un poquito que también puede sonarles raro. El dinero es una herramienta. Esta herramienta magnifica lo que tú ya eres. Si tú eres una persona egoísta, ese dinero te va a dar el poder para sobajar y pisotear a la gente. Pero si tú eres una persona que le gusta ayudar, vas a encontrar la forma de usar ese dinero para ayudar a más personas e incluso mantenerlo creciendo y seguir ayudando, ¿no? Entonces, el dinero tal cual no es ni bueno ni malo. Va a ser lo que tú quieras que sea, porque tú eres así. Ahora, en cuanto a el mal sabor de boca, yo me enojé mucho cuando la terminé de ver, la verdad, porque fue como de, es que el malo ganó. Pero realmente en estas situaciones no hay ni bueno ni malo, solo hay personas haciendo cosas y tomando decisiones. Y podríamos pensar, es que él se pasó y le quitó el negocio a otras personas, pero pues realmente ellos también confiaron de más. No hay nada de malo en confiar en la gente, no quiero que se malentienda eso, pero tienes que ver en quién confías, ¿no? Y si vas a hacer algo con dinero, como dije, que esté notariado o buscar personas que sepan acerca del asunto y dejarte aconsejar. Es algo que Rey hizo, él se dejó aconsejar por gente que sabía más que él y por eso fue que logró tantas cosas. Algo que al final me llama mucho la atención, ya hablando de una manera muy sentimental, es que él le rompió el corazón a su esposa y al final de la película se menciona que él murió con problemas del corazón. Y a mí se me hizo algo muy poético, como de, si rompes el corazón de la gente, tu propio corazón sufrirá. Y es algo que yo mantengo en mi ideología, en el día a día, en mi trabajo, en las cosas que hago, porque hay muchas formas de hacer tranzas, muchas, y hay muchas formas de salir impune de eso. Pero depende mucho de quién eres tú, si vas a tomar la oportunidad o no, o si vas a seguir haciendo las cosas como tú quieres que sean, ¿no? Tomando en cuenta esta ética, esta moral. Al final yo creo que por eso es importante que cuando te gradúas, digamos, de alguna licenciatura, haces un juramento de que vas a utilizar esos conocimientos para cosas buenas, ¿no? O al menos que no vas a hacer algo malo. Entonces yo siento que esta parte de la moral es muy importante y que definitivamente puedes tener buenos ingresos, negocios exitosos siendo honesto. Hay que ser más cuidadoso, sí, pero sí se puede. Realmente se puede.
6: Sí, sí, sí, es algo bien interesante de la película que nos deja este contexto como de que ganó el malo, pero realmente pues es un trabajo al final del día. Hay ideas que se explotan y pues bueno, en este caso pues es una idea, una oportunidad que toma, ¿no? Pues muchísimas gracias, Ciania, por acompañarnos y por compartir tu experiencia y tus conocimientos. Y pues bueno, así concluimos este episodio de Cine y Ciencia en Sintonía. No se pierdan los próximos capítulos donde vamos a explorar otras películas desde la perspectiva de diferentes disciplinas, campos de la ciencia. Gracias a quienes nos siguen y nos escuchan en Suma Radio. Agradezco a la producción también de Suma Radio Huejutla. Se despide de ustedes el doctor Oscar Cruz. Nos escuchamos en la próxima emisión, no sin antes dejarles un poco de música para nuestros oyentes. Viene muy ad hoc el tema de la película, que es Spirits in the Sky, que forma parte del soundtrack de la película. Muchas gracias por escucharnos y gracias nuevamente, Ciania, por la participación.
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11: Grupo G. Misterios, monumentos y enigmas. Y es que si existe un grupo perfecto para los amantes de los secretos, posiblemente sea el Grupo G, donde iniciamos el viaje llegando a Egipto. Aquí, las pirámides siguen desafiando a arqueólogos e historiadores. Algunas de sus técnicas de construcción continúan generando preguntas miles de años después. Para llegar a nuestro siguiente destino, subamos una vez más al avión. Llegamos a Irán, heredero de una de las civilizaciones más antiguas de la historia. Su territorio conserva ciudades, palacios y rutas comerciales que fueron fundamentales para conectar Asia, Europa y África. Es momento de aterrizar en Europa, donde Bélgica es famosa por sus ciudades medievales, sus castillos y una curiosa tradición de campanarios históricos que forman parte del patrimonio cultural europeo. Casi perdemos nuestro vuelo de conexión, pero lo logramos. Llegamos a Nueva Zelanda, una tierra de volcanes, géiseres y paisajes tan espectaculares que han servido como escenario para algunas de las sagas cinematográficas más famosas del mundo. Desde las pirámides milenarias hasta montañas que parecen de fantasía, este grupo demuestra que algunos lugares todavía guardan secretos capaces de despertar la imaginación y hoy el fútbol los conecta.

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2: Son las 5 con 44 minutos.
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4: Son las 5 con 50 minutos.
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2: Muy buenas tardes, bienvenidas y bienvenidos a este espacio informativo. Te saluda Misael Prisciliano en la tarde de este miércoles 24, de junio del 2026. Acompáñame a conocer la información más relevante que ha transcurrido en las últimas horas. En Mixquiahuala, Merced Cruz fue separado como director del mando coordinado. Es el tercer jefe policíaco cesado en esta administración y duró solo 67 días en el cargo. Su salida coincide con un hermético suceso el fin de semana, donde toda la corporación fue encerrada en una bodega para evitar filtraciones a grupos delictivos durante un operativo. Morena y Nueva Alianza propusieron una reforma para meter en cintura plataformas como Airbnb, Verbo y Booking. Con 4.000 propiedades operando sin regulación, este mercado ya representa el 50% de la oferta hotelera tradicional, desatando alertas por competencia desleal. La ley obligará a los dueños a inscribirse en un registro obligatorio, pagar impuestos, cumplir con protección civil y frenar la gentrificación en zonas como Huasca y Pachuca. En información universitaria, José Guadalupe Silva Acuña rindió protesta como nuevo dirigente del Sindicato de Trabajadores y Empleados de la Universidad Autónoma del Estado de Hidalgo para el periodo 2026-2030. Ante el rector Octavio Castillo y la presidenta del patronato, Lidia García Anaya, la nueva gestión se comprometió a mantener la cercanía y defender las conquistas laborales, justo en un año marcado por la histórica retabulación salarial esperada por más de 40 años.